0: ahora defensor libertario, cuestionó a la vicepresidenta Villarroel por sus críticas y sostuvo que debería dejar el cargo si no comparte el rumbo de la gestión. También respaldó el proyecto para la reforma de la Carta Orgánica del Banco Central de la República Argentina, que ya entró al Congreso de la Nación. Mauricio Conti, Cadena 3, Buenos Aires.
1: Tucumán. La empresa de energía y el gobierno de la provincia anunciaron una inversión conjunta de 40.000 millones de pesos.
2: La obra busca reforzar el servicio eléctrico y prevenir posibles apagones en el verano 2027.
3: Los fondos se destinarán de forma inmediata a las mejoras en las redes de la distribución y de las estaciones transformadoras en toda la provincia. El objetivo principal es prevenir colapsos y garantizar el servicio frente a las altas temperaturas y a las tormentas asociadas al fenómeno climático del Niño. Gabriel Meliam, Cadena 3, Tucumán.
1: Salta. Docentes de la provincia adhieren al paro de CETERA previsto para el lunes 3 de agosto.
4: Desde el Sindicato de Trabajadores de la Educación de la provincia de Salta, Brígida Laureano dijo a Cadena 3 que adhieren al paro de CETERA.
5: Adherir al paro nacional convocado por CETERA, por una mejor recomposición salarial, porque hay un desfinanciamiento del sistema escolar. Estamos empobreciéndonos cada día.
4: A pesar del acuerdo salarial alcanzado con el gobierno de la provincia,
5: ellos lo presentan como histórico. Nosotros decimos es histórico la miseria que nos están pagando, y encima en cuotas. Ese 2% que en la obra cátedra representa solamente 477 pesos y las escuelas están en malas condiciones.
4: La Asociación Docente Provincial no adhiere al paro. Elisa Zamora, Cadena 3, Salta.
1: Internacionales. Murieron más de 57 personas y hay más de 60.000 ingresos en la mayor crisis migratoria de España.
2: La mayoría de las víctimas fallecieron ahogadas cuando intentaban bordear a nado el espigón fronterizo del Tarajal para acceder a Ceuta desde Marruecos.
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7: Señores, señores, ha comenzado Turno Noche por la Cadena 3 Argentina. Vivo y directo desde el Estudio Mayor de la Radio, despidiendo el mes de julio 30. La verdad que es el primer día o la primera vez que vivo el 31 de julio del 2026. No sé vos, Chiqui. Vamos a estar en un ratito con nuestros queridos compañeros de Rosario. El señor Luciano Alegre ha preparado música para comenzar este viernes, despedir el mes de julio. Música,

0: música de viernes, buen ritmo para comenzar turno noche por la cadena 3 Argentina. Estamos en vivo y en directo, y vivo y directo nos vamos a la sede de la Lotería de Córdoba, porque a esta hora se está sorteando el gordito de invierno, y allí está Jorge Cachito Mercado, vivo y directo para contárselo a todo el país. Cachito, ¿cómo te va?
1: ¿Cómo te va, Gustavo? Buenas noches para vos, al equipo, a la gran audiencia de la cadena 3 Argentina. Ha comenzado el sorteo del gordo de invierno. Estamos en el salón de sorteos de Lotería de Córdoba, pleno centro de la ciudad de Córdoba. Ya se ha sorteado, ya ha salido sorteo el segundo premio, 10 millones de pesos, 53.859. El cuarto premio, 36.063, con un premio de 4 millones de pesos. De el sexto al décimo, ha salido el séptimo, 72.300, el noveno, el 14.315. En este momento sale el decimotercer premio, 9.319, el decimocuarto, que ya ha salido, 36.859, y el decimonoveno, 59.571. Ha salido el primer premio, Gustavo, pero el dato es que no se ha vendido el número, el 77.587. Recordemos que el premio mayor que tiene este gordo de invierno de Lotería de Córdoba es nada más ni nada menos que 150.000 dólares, con la modalidad sale o sale, por lo cual se van a sortear todas las bolillas, y ni bien finalice el sorteo, bueno, se vuelve con el sale o sale para ver cuál es el número, el primer premio que, bueno, alguien hoy se lo lleva, cumple el sueño de estos 150.000 dólares. Otra de las bolillas que sale, decimos primero, 59.785. Desde el décimo primero hasta el vigésimo son 10 premios de 1 millón de pesos. Un gordo que es muy generoso. El décimo octavo premio es el que sale en este preciso momento, 91.385. Faltan poquitos lugares, pocas bolillas ya. El tercer premio de 5 millones de pesos. Decimosexto, decimoséptimo, el octavo, el décimo también. Poquitas bolillas, Gustavo, son las que restan, pero con mucha ansiedad en este salón de sorteos de Lotería de Córdoba. Decimosexto premio, 66.972. Es el decimosexto, recordemos, del decimoprimero al vigésimo, 10 premios de 1 millón de pesos. Veremos cuál es el próximo, la próxima bolilla sorteada. La ubicación, décimo premio, 54.445. Estamos en el sorteo de este gordo de invierno de Lotería de Córdoba, primer premio que se dan 150.000 dólares. Una cifra para nada despreciable. Muy generoso este gordo de invierno de Lotería de Córdoba. Décimo séptimo premio, 17.658. Es el décimo séptimo, 17.658. Nos resta el tercer premio, el octavo, el décimo quinto y el vigésimo. Se va a retirar la próxima bolilla, Gustavo. Estamos prácticamente en la recta final de este sorteo del gordo de invierno de Lotería de Córdoba. Decimo quinto, 72.965. El decimo quinto, 72.965. Nos resta todavía el tercer premio, el octavo, el vigésimo y el sale o sale de este gordo de invierno, el primer premio de este gordo de invierno de Lotería de Córdoba. El tercer premio, un premio de 5 millones de pesos para el 14.830. Tercer premio, 14.830. Es muy poquito lo que falta, Gustavo. Ustedes disponen si quieren quedarse aquí en el salón de sorteos de Lotería de Córdoba.
0: Permanecemos allí.

0: Cachito, vamos a ir con el sorteo completo, vamos.
1: Gracias, Gustavo. Faltan dos bolillas y nos quedamos con el sale o sale. 150 mil dólares. Este sorteo que ha tenido varios premios de venta anticipada, donde se han entregado vehículos, electrodomésticos, dinero en efectivo. Cuando aparece la bolilla número 8, octavo premio, 58.257. Octavo premio, 58.257. Muy atentos estamos con toda la adrenalina propia de un sorteo de estas características, lo que genera vigésimo premio, es el que resta la última bolilla en la posición de ubicación, es el 90.904. Vigésimo premio, 90.904. Y ahora, bien como lo ha indicado Alfredo Camponovo, quien está haciendo la conducción de este maravilloso y mega sorteo del Gordo de Invierno de Lotería de Córdoba, nos vamos a quedar con el sale o sale. Reiteremos, 150 mil dólares que salen o sale. Va a aparecer el próximo número y desde el sistema se va a tener que corroborar si el número o una fracción, aunque sea del entero, ha sido comercializado. Si no se comercializó, se seguirá sorteando hasta encontrar un número, que un entero, que tenga aunque sea una fracción que haya sido comercializada. Se van a retirar las bolillas de el bolillero de ubicación y nos quedaremos con el sale o sale. Mucha expectativa, mucha ansiedad, son 150 mil dólares que salen sí o sí en este Gordo de Invierno de Lotería de Córdoba. Hacemos rápidamente un repaso por el extracto. El segundo premio, 10 millones de pesos, 53.859. El tercero, con 5 millones de pesos en premios en efectivo, 14.830. Cuarto, 4 millones de pesos, el 36.063. Quinto premio, 3 millones de pesos en efectivo, 80.731. Del sexto al décimo, son 5 premios de 2 millones de pesos. Sexto premio, 6.930. Séptimo, 72.300. El octavo, 58.257. El noveno, 14.315. El décimo, 54.445. 10 premios de 1 millón de pesos, del décimo primero al vigésimo. Décimo primero, 59.785. Décimo segundo, 33.856. Décimo tercero, 9.319. Décimo cuarto, el 36.859. Continuaremos con el extracto en breve nada más, porque se viene el sale o sale. Todos atentos y hasta que sepamos quién se lleva los 150 mil dólares que sale o sale. Estamos esperando, Gustavo, ¿eh? Con mucha expectativa. Se van a empezar a mover los bolilleros, que es lo que genera la expectativa, la ansiedad en este momento. Seguramente hay muchos oyentes de la cadena 3 Argentina que están prendidos a su fracción para saber cuál es el número de la suerte, cuál es el número beneficiado con estos 150 mil dólares. Sí, señor, se ponen las bolillas, se mueven los bolilleros, hay acción en este salón de sorteos de Lotería de Córdoba. El Gordo de Invierno con el primer premio de 150 mil dólares que sale o sale. Atención con esto, Se viene el primer número. Atención, Cadena 3, oyentes, atención al país, que seguramente tiene una fracción en su mano. Tendremos un nuevo millonario en un par de segundos nada más. El escribano menciona la palabra mágica, sorteo. Tenemos de sale o sale el 44.854. Sale o sale, 44.854. Ahora el sistema tendrá que corroborar si comercializaron, aunque sea una sola fracción. ¿Qué dice el sistema de Lotería de Córdoba? Atención país, atención Cadena 3, atención a oyentes del turno noche. Estamos a la expectativa y quedamos esperando la pantalla. Tenemos que decir que, dice Alfredo Camponovo, no fue vendido. se vuelve a sortear, hay una chance más, seguramente hay muchas personas, oyentes de Cadena 3, que han hecho fuerza con el brazo, con un vamos, porque hay otra posibilidad, se ingresan las bolillas, el escribano pide el sorteo, y ya tenemos el próximo número. Primer premio de este Sale o Sale, 95.145. 95.145 es el primer premio de este gordo de invierno. De nuevo, el sistema de lotería de Córdoba tendrá que corroborar si se ha vendido aunque sea una sola fracción. Están mirando atentamente, generando expectativa. ¿Se comercializó? ¿Se vendió o no se vendió? Silencio absoluto, expectativa. No hay ganadores, se sigue sorteando. Podemos estar toda la noche aquí hasta que tengamos el próximo millonario. ¿Será de Córdoba? ¿Será del interior de Córdoba? ¿Será del interior del país? ¿De dónde será? El escribano nuevamente menciona el sorteo, Sale o Sale, primer premio de este gordo de invierno de Lotería de Córdoba, 11.578, 11.578 es el primer premio de este gordo de invierno de Lotería de Córdoba, y de nuevo les reitero, el sistema de Lotería de Córdoba deberá corroborar si se ha vendido, si se ha comercializado. La expectativa, la ansiedad detrás de todo esto, con un posible nuevo millonario. Señoras y señores, nos dicen que sí. Parece que tenemos nuevo millonario, 11.578. Miramos al escribano, sonríe el escribano. Se ha vendido en la localidad de Colonia Carolla. Atención con esto porque tenemos nuevo millonario. Atención departamento Colón. Atención Colonia Carolla. 11.578. Si tienen un amigo, un familiar en aquella zona, seguramente se ha convertido en el nuevo millonario de este gordo de invierno de Lotería de Córdoba. Reiteramos el número, 11.578, la localidad de Colonia Carolla, la agencia que está a nombre de Verónica Graciela del Valle. Señoras y señores, así culmina este sorteo del gordo de invierno de Lotería de Córdoba, queridos compañeros.
0: Bien, podemos reiterar el primer premio, querido Cachito.
1: Pero claro, para mí es un privilegio, Gustavo.
0: Entonces vamos con los cinco, Cachito.
1: Tenemos el primer premio de este gordo de invierno por $150.000. Recordemos, modalidad Sale o Sale, el 11.578. 11.578, $150.000. Y en breve, en un par de segundos, si te parece, Gustavo, hacemos el extracto completo.
0: Muy bien, el 78 es el primer premio, $150.000. ¿El premio dónde salió entonces, Cachito?
1: En Colonia Carolla. Colonia Carolla,
2: en la agencia comercial.
0: Atento, Eric Italia, ve a buscar a la agencia. Eric Italia, te estamos llamando, Eric Italia. Bueno, ya volvemos, Cachito, no te vayas. Así repasamos el extracto completo del gordito de invierno, que no parece tan invierno por la temperatura, Gloria.
2: 29 grados de sensación térmica.
0: Y a esta
2: fue
0: hora,
2: la máxima que tuvimos hoy los cordobeses.
0: Y a esta hora, cuando se ha sorteado el gordito de invierno, con una muy buena temperatura en Córdoba.
2: 21 grados 4 décimas, está lindo, agradable. 72% la humedad, el cielo parcialmente nublado, hay viento del sudeste a 4 kilómetros por hora, la visibilidad 10 kilómetros, y este viento del sector sur se va a ir acentuando durante la madrugada, de allí que luego descienda la temperatura, y vamos a tener viento durante la noche y la madrugada que puede superar los 60 kilómetros la hora. Las ráfagas de viento del sector sur desciende la temperatura respecto a la de hoy, que tuvimos este veranito. Bueno, para mañana no es así, vamos a tener una máxima de 19, la mínima 10 grados.
0: Alerta naranja por tormentas, estas son las zonas afectadas, el nivel naranja alcanza al este de la provincia de Buenos Aires, incluido todo el área metropolitana de Buenos Aires y zonas cercanas, además del sur de Entre Ríos y sectores del sudeste de la provincia de Santa Fe.
2: Y según el Servicio Meteorológico Nacional, estas áreas van a estar afectadas por tormentas aisladas fuertes, algunas severas. Las mismas podrán estar acompañadas por precipitaciones intensas en cortos periodos, granizo, dicen, de diversos tamaños, ráfagas intensas que pueden superar los 100 kilómetros por hora, la velocidad y la actividad también eléctrica.
0: Se esperan valores de precipitación acumulada entre 60 y 100 milímetros que pueden ser superados de forma puntual.
2: Este nivel naranja implica la posibilidad de fenómenos meteorológicos peligrosos para la sociedad, la vida, los bienes y el ambiente, así que si no tiene nada que hacer, por favor, quédese en su casa y saque las cosas, si tiene balcón, saque las cosas que pueden ser voladas por el viento.
0: También rige alerta amarilla en amplios sectores de Buenos Aires, Entre Ríos, Santa Fe, Santiago del Estero y Córdoba, que no se encuentran comprendidos por el nivel naranja. Es para alerta amarilla ese sector que hemos dado a conocer. Bueno, que nos escriban los oyentes para de estas regiones que hemos dado mención con Gloria, para que nos comenten a esta hora cómo está el clima en ese sector. Cachito, estamos en condiciones de volver contigo, repasar el extracto completo.
1: Sí, señor. Vamos a repasar el extracto completo. Cuando aquí se van a entregar premios en efectivo, le cuento, ¿no? Para los que vinieron, hicieron presencia en este salón de sorteos. Pero vamos, con el primer premio, $150,000, 11,578, agencia 1128 de Colonia Carolla. Segundo premio, 10 millones de pesos, 53,859. Tercer premio, 5 millones de pesos, 14,830. Cuarto premio, 4 millones de pesos, 36,063. Quinto premio, 3 millones de pesos, 80,731. El sexto, ya con premios de 2 millones de pesos, son 5 de 2 millones de pesos. El sexto, 6,930. El séptimo, 72,300. Octavo, 58,257. El noveno, 14,315. El décimo, 54,445. 10 premios de 1 millón de pesos. Décimo primero, 59,785. Décimo segundo, 33,856. El décimo tercero, 9,319. Décimo cuarto, 36,859. Décimo quinto, 72,965. El décimo sexto, 66,972. Décimo séptimo, 17,658. Décimo octavo, 91,385. Décimo noveno, 59,571. Y el vigésimo, 90,904. Reiteramos, el primer premio de este gordo de invierno de Lotería de Córdoba, $150,000 en premio, el 11,578. Y atención, porque la progresión es el 05.
0: Muy bien, Cachito, después por privada pásale a nuestro querido productor los datos de la agencia.
1: Ahí sí, sí, sí, ya las tiene, ya tenemos la dirección, ya tenemos absolutamente todo, porque ya podemos buscar seguramente a la propietaria de esta agencia en la bella localidad de Colonia Carolla.
0: Cachito, volvemos contigo desde las calles de Córdoba en un ratito nada más. Excelente trabajo, un abrazo.
1: Un abrazo.
0: Cachito Mercado, unidad de comunicaciones, hoy desde la Lotería de Córdoba con el sorteo del gordito de invierno.

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1: Red Bull y una oferta desesperada a Max Verstappen. El equipo de las bebidas energéticas le ofrece a Max Verstappen un nuevo contrato hasta 2029. Además, se le ofrece la eliminación de la temida cláusula de rescisión a cambio de un aumento significativo de sueldo, que rondaría los 65 millones de euros por temporada. El piloto continúa aún deshojando la margarita, ya que no ha comunicado al equipo su intención de renovar, cambiar de equipo o incluso dejar la Fórmula 1 tras esta temporada.
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0: Música de turno noche, a esta hora sonando con quién, Gloria.
1: Con Maggie, hola, Maggie. Está cantando con la Pepa Brizuela. Así no te amará jamás.
0: Recordemos cuál ha sido el primer premio del gordito de invierno de la Lotería de Córdoba, que se ha sorteado hace un ratito nada más, Gloria.
1: El número 11.578, proyección 5, el premio eran $150.000 y se comercializó en una agencia de Colonia Carolla.
0: Y que pertenece a Graciela Vénica, la propietaria de la agencia 1128. De Colonia Carolla. Graciela, un gusto saludarla. Gustavo Vinderola, Gloria Tomás y todo el equipo de Turno Noche le están saludando. ¿Cómo le va?
2: Hola, muy buenas noches. Muy bien, muy contenta, muy feliz.
0: Muy bien.
2: Feliz, feliz, feliz de la vida.
0: Bueno, ¿qué ha pasado? A ver, Graciela, no hace falta que nos dé el nombre. Primero, ¿dónde está ubicada su agencia?
2: En la avenida San Martín, 4292. En el centro de Colonia Carolla.
0: ¿Cómo se llama la agencia, afortunada?
2: No, Quiniena Avenida, nada más.
0: La Quiniena Avenida.
2: Sí.
0: Bueno, Graciela, ¿sabemos quién es el ganador o no?
2: ¿No? Sí.
0: No hace falta que me dé el nombre, ¿eh?
2: No, sí lo sé.
0: Ah, lo sabe.
1: Es un
2: cliente.
0: No, basta. No, vamos a pedir más datos, Gloria.
1: Todos se deben conocer ahí, pero
2: tenés... Es una clienta de muchos años.
1: Claro, ¿ves?
2: Es una amiga de la casa.
1: Ay, qué lindo.
2: Es una que en parte elegimos los números juntos.
1: Ah,
0: Graciela, no tendrás nada que ver con ese billete.
2: No,
0: Graciela, ya estaba destapando algo en nombre tuyo.
2: No tengo nada que ver, simplemente es mi clienta, mi amiga. Nada que ver.
0: Graciela, ¿hablaste con tu amiga?
2: Ahora me iba justamente a la casa de ella, sí, la llamé.
0: ¿Y qué te dijo cuando la llamaste?
2: No lo podía creer.
0: ¿Ella sabía o no?
2: No sabía porque estaba trabajando.
0: Contame cómo fue ese llamado, por favor.
2: Bueno, a mí yo tampoco estaba viendo el sorteo, sino que otra agencia me avisa, que es amiga mía, y me dice, Graciela, me ganaste en tu agencia el gordo. Entonces puse para verlo, y lo vimos con mi sobrina, que es la que atiende también conmigo la agencia.
0: Sí.
2: Y bueno, me dice, sí, es ella, es de... Es mi agencia. Y después yo los tengo a los números de ella.
0: ¿Vos tenés el gordo?
1: La confianza
2: Yo los tengo guardados yo. Está la confianza que ella me los deja a mí.
0: Escucha, me imagino que ya lo estás guardando. No, ya no está en la agencia, ¿eh?
1: Ponerlo en un cuadrito después
0: en otro lugar para los que están escuchando.
2: No, estaba saliendo para la casa de ella.
0: Bueno, escucha,
2: a llevárselos.
0: ¿Y qué te dijo cuando la llamaste?
2: No lo podía creer.
1: Y yo te quiero preguntar otra cosa, Graciela. Vos decís que estaba trabajando, o sea que es una persona que trabaja. Le viene bien estos $150.000. Lo necesita.
2: Bien.
1: Qué contenta que uno lo pone, ¿viste? Cuando lo gana alguien que trabaja, que se esfuerza.
2: Sí, que mucho esfuerzo, sí. Entonces, más contenta.
1: Claro.
0: ¿Viste que Susana Jiménez cuando llamaba decía, hola, Titi, no, porque para que no digamos el nombre, ¿no? Entonces dijiste, hola, Titi, sos la ganadora de los cientos del gordo. ¿Y qué te dijo? No, me estás cargando.
2: Dice, no sé, es cierto, me decís la verdad, sí, la verdad, es cierto, te lo ganaste vos.
1: ¿Y un viajecito juntas?
0: Ella también gana premio. Escucha,
1: bueno, por eso.
0: ¿Y a qué hora sale de trabajar para que esta mujer pueda festejar?
2: No tengo idea.
1: No des más datos.
0: Graciela. ¿Hay un premio para tu agencia también o no?
1: Claro.
2: No sé, eso es lo que no sé.
0: Bien.
2: No sé, yo ya estoy chocha y feliz, contenta de la vida. Haber podido vender el gordo. Yo hace 38 años que tengo la agencia.
0: ¿Y cuántos gordos habías vendido, ganadores?
2: No, ninguno. Ese es el primero.
0: Bueno, pero no será el último, Graciela.
2: Feliz que un cliente que siempre está conmigo se lo haya ganado. Sí,
0: bueno,
2: muy feliz.
0: Escuchá,
1: para una buena clienta.
0: Estoy sacando la cuenta, 150 mil.
1: ¿Vos sabés cuánto?
0: No, y por 1.500.
1: Escuchá.
0: Son 225 millones de pesos.
2: ¿Cuántos millones?
0: 225 millones de pesos. Si
2: bueno,
0: yo no me equivoco,
2: aparte viene el descuento y todo eso, pero sí es mucho. Sí.
0: Por 30%.
2: Son 3 por 2.
0: 67 mil menos.
2: Son 130 millones y algo.
0: O sea, para que estoy sacando cuánto te va a tocar a vos, Graciela. Espera un cachito. Ay, no. Siento, espera, no. Déjame sacarte el tuyo, aunque sea por el 3%. Te vas a ganar unos buenos pesos vos también. ¿Qué querés que te diga?
1: Para ¿tamos? Un viajecito,
2: bueno,
1: ¿viste?
2: No, me vienen.
0: Bueno, claro, a todos nos vienen bien. Bueno.
2: No, por supuesto.
1: ¿Vos trabajás sola, supuesto. Graciela, en la agencia o alguien más
2: te
1: ayuda?
2: Es mi sobrina. No, yo soy ya una soy grande. Estoy
1: ¿qué es grande?
2: Que estoy. 60 entonces yo voy por la mañana y mi sobrina va por la tarde.
0: Bien. Bueno, ¿y el billete lo vendió tu sobrina o lo vendiste vos?
2: No, lo vendí yo.
1: Claro, claro porque es su amiga con la que saben hacer juntas.
0: Llévate este que este es el ganador.
2: No, ella me tiró números sí. Y compró y entonces yo se lo... No sé qué cosa puse porque tampoco lo debo haber pensado mucho. Sí. Me gustó tal número y se lo puse a ese, al 11.578.
0: ¿Cuánto gastó en ese billete, Graciela, la ganadora?
2: Sí, sale el entero, sale 7.500 pesos. Es 75.000 pesos.
1: Ah,
2: y sí, bien. Y se compró tres.
1: Una
2: o
1: plata.
2: Sea que...
1: Ah, mira, buah, una inversión. Buah, se tenía claro. Fe. ¿El 78? ¿Qué número?
2: 11.578.
1: ¿Y qué significa entero? El 78?
2: En la ramera.
1: Ah, mira.
0: Bueno,
1: muy bien.
0: Graciela, a festejar. ¿Cómo vas a festejar esta noche? ¿Ya había cenado
2: no
0: vos?
2: No sé, ahora me estoy yendo a la casa claro. De ella, vamos a ver.
1: Bueno. Una picadita en Colonia.
2: No, que hacer. No, no, eso ya, no, no.
1: Ya no.
2: ¿Te bueno,
1: cuidás?
2: No sé.
0: Bueno,
2: no
0: ahí
2: sé.
0: Está.
1: Bueno,
0: bueno,
1: algo tienen que brindar.
2: Sí, algo
1: tienen
2: algo que brindar. Sí, ahora voy a ver qué pasa.
0: Graciela, dale saludos de parte nuestra. Decirle
2: muchísimas
0: que
2: gracias.
0: También nos pusimos contentos por vos y por ella.
2: Ay,
0: y
2: sí,
0: que lo disfruten,
2: sí,
0: dale.
2: Feliz de la vida, sí.
0: Bueno, ahí está.
2: Sí, muy, muy
1: ¿cuántos
2: contenta,
1: años
2: muy
1: tenés,
2: bien.
1: Graciela, que decís soy grande? ¿Eh? ¿Cuántos años tenés?
2: 74.
0: Una piba.
1: Pero tenés una voz una de piba, por eso te pregunté.
2: Sí, tengo voz joven, sí. Pero estoy...
1: Pero sos vital, ¿no? Se nota
0: ahora
1: cuando hablás que sos muy vital.
2: No, sí, eso sí.
1: Te levantas temprano, sí, sí. Abrís la agencia, bueno. Mira.
0: Atendido. Sí, Graciela.
2: Sí, sí, sí.
1: ¿Viste?
2: Sí.
1: Te bueno, lo mereces, Graciela, vos también.
2: Gracias.
0: Cuídate,
2: gracias.
0: Te mandamos un beso, saludos, felicitaciones.
1: Ya te vamos a ir a ver.
2: Muchísimas gracias.
0: Escuchá, dame un número ya que venís para mañana, la primera de la Lotería de Córdoba.
2: Ah, sí. Muy bien, el 5.948.
0: Espera que 5.948.
1: Ay, el 48.
0: ¿Cuánto
1: mira,
0: le pongo
1: difícil,
0: en la primera de la Lotería de Córdoba eso para ganar?
2: En la primera... Eso para ganar, no sé, no mucho.
0: ¿Cuánto?
2: 5.000 pesos dividido en las 5.
0: Escuchá,
2: mil pesos por cada una.
0: Jugámelo y después te lo transfiero.
2: Ay, ay, ay,
0: vos
2: ay,
0: que
2: ay.
0: Sos ganadora, porque vos sos la que guarda los billetes. Caramba.
2: Ay, no, bueno, pero ya.
0: Bueno.
2: Muchísimas
0: chao.
2: Gracias.
0: Alberto Rosselli te manda muchos saludos también.
3: Felicitaciones,
2: gracias, gracias.
3: Un beso grande.
0: Bien.
2: Gracias, otro para ustedes. Muchas gracias.
0: Bueno, Graciela.
1: Muy bien.
0: Bénica,
1: bien.
0: Dueña de la agencia 1128.
1: Y saludos a la ganadora.
0: De Colonia Carolla. Vos sabés que se hablaba dos minutos más.
1: No,
0: 30
1: no,
0: segundos
1: no.
0: Se le iba a escapar el nombre, pero nosotros no queríamos que eso pase. Bueno, gracias y felicitaciones a los qué ganadores lindo. Del Gordo de Invierno de la Lotería de Córdoba.
1: Ay, que te abriga, mirá.

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1: Buenos Aires.
2: El gobierno nacional advirtió a Cetera que en el paro del lunes deben garantizar el 75% de la prestación habitual.
1: Recordó que con la reforma laboral rige la esencialidad en el sector de la educación y alertó por posibles sanciones.
2: Córdoba.
1: Detectaron una presunta red de prostitución infantil en Villa María de Río Seco y hay 7 detenidos.
2: La organización fue descubierta cuando se realizaba la búsqueda de una menor de 14 años desaparecida en la localidad.
1: Internacionales.
2: El presidente Javier Milei recibió las cartas credenciales del recién arribado nuncio apostólico del Vaticano en la Argentina.
1: El arzobispo Michael Wallace Banach asume de esta manera el rol oficial en nunciatura de Calle Alvear, lo que se suma a la inminente confirmación de la visita del Papa León XIV a Argentina, Uruguay y Perú.
0: Deportes.
3: La FIFA dio marcha atrás con el proyecto que desató la guerra con la UEFA. A través de un comunicado oficial y con declaraciones del presidente Gianni Infantino, el ente regulador del deporte a nivel mundial confirmó que no va a avanzar con la propuesta de la FIFA Forward Enterprise, que buscaba la creación de una empresa que administrara los principales torneos y pueda vender parte de las acciones privadas. Infantino dio a conocer que la FIFA no va a avanzar con este proyecto, teniendo en cuenta la guerra que ha generado a cielo abierto con la UEFA, que amenazó con boicotear las competencias del ente regulador del deporte a nivel mundial.
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0: Mateos perdiendo el control.
1: Estamos en turno noche por la cadena 3 Argentina. A esta hora Formosa Capital tiene 26 grados 6 décimas de temperatura, humedad 63% y es el lugar de la República Argentina con la temperatura más alta. ¿Qué pasa en Córdoba Capital?
0: Apenas 2 décimas de grado ha descendido respecto a la hora anterior, sigue siendo una noche muy agradable y noche de viernes, mirá, ya despidiendo julio, 21 grados 2, algo hay que hacer esta noche, 21 grados 2, la temperatura, cielo nublado, 52% la humedad, viento del sudoeste 4 kilómetros por hora, la visibilidad 10 kilómetros y acordate que mañana día de la Pachamama. Así que aproveche y despida bien julio, porque mañana también hay que rendirle culto a la Madre Tierra.
1: Río Grande a esta hora tiene la temperatura más baja de la Argentina con 1.3 bajo cero de temperatura, pero la térmica es de 7 décimas de grado bajo cero. Bueno, ¿qué hay que hacer con lo de la Pachamama? Porque quería cerrar la temperatura.
0: Hay rituales, hay mucha gente que va a juntarse y a rendirle un tributo, pero si no usted, hasta en una maceta le puede rendir un tributo, es darle de comer a la tierra, agradecerle comer, justamente Gloria, por todo lo que nos da y pedirle, bueno, haga un pocito en la tierra. Le puede dar vino, se le da chicha en el norte,
1: bueno, pero aquí en Córdoba,
0: maíz.
1: Por ejemplo, mañana.
0: Acá en Alberdi, en Alto Alberdi, se saben reunir, hay gente de los pueblos originarios y hacen todo el ritual de justamente hacer el pozo.
1: Y en jardín se puede hacer.
0: Sí, hasta en una maceta lo podés hacer, la gente que vive en departamentos. Y es decir, bueno, le doy maíz, ponga todos los productos que da la tierra. Entonces le puede dar, por eso te digo, ¿qué es lo que en el norte? Porque la Pachamama, eso viene del noroeste argentino, de los incas. Entonces, por eso te digo, el maíz es uno de los principales alimentos en los que se basa toda la gastronomía y toda la alimentación en el noroeste. Entonces, denle maní, le dan coca, se le puede dar chicha, bueno, nosotros le podemos dar vino, y se agradece.
1: Muy bien.
0: Arroz, bueno, quiere darle arroz, bueno, denle de comer a la Madre Tierra y agradezca todo lo que hace por usted. Y tome la caña con ruda.
1: Eso te iba a decir, y mañana también, o esta noche es lo de la caña con ruda.
0: Claro, dicen que se toma en ayuna, no tengo, vos sabés.
1: O sea, mañana a la mañana es eso.
0: Sí, pero tiene tiempo.
1: ¿Qué margen
0: hágalo a la tarde,
1: Gloria,
0: a la noche?
1: ¿Qué margen tendríamos para hacer una caña?
0: El fin de semana.
1: O sea, el fin de semana
0: sí,
1: completo.
0: Sí, sábado, domingo.
1: Pura caña.
0: Claro,
1: bueno,
0: porque
1: pero es caña
0: hay gente
1: con,
0: que no, con ruda.
1: Con ruda.
0: Con ruda.
1: Muy bien.
0: Si no tome caña, no hay problema.
1: Si y bueno, problema. Si no hay caña, aquí se puede. No, es caña únicamente con ruda.
0: Es caña con ruda porque tiene la ruda. Sí. Es un iba a decir un arbusto. Es una hierba, ¿verdad? Que tiene
1: en casa,
0: buenos fines.
1: Yo tenía ruda en casa.
0: Bueno, dice que hay que regalar siempre ruda porque también es como que elimina o protege de la mala suerte. Ajá. Y entonces, bueno, no está permitido, por ejemplo, el té en niños de ruda ni tampoco en gente grande. Y es aparte, vos tocás una ruda y viste cómo te queda todo el olor en la ropa. Es bastante contaminante.
1: La tradición, dice un informe que aquí tengo, se remonta a los indios guaraníes que reconocían las capacidades medicinales de la ruda macho y que era utilizada internamente con éxito contra los parásitos y determinados malestares estomacales. Además, era usada para calmar el ardor y la irritación de picaduras de bichos y alimañas.
0: Ah, eso no lo sabía.
1: Pero más allá de sus bondades medicinales, hay quienes creen que la ruda es una planta que no debería faltar en ninguna casa.
0: ¿Viste?
1: Pues se la concibe como un verdadero conjuro contra malas ondas, Gloria, la envidia ajena y también la mala suerte.
0: La entrada de la casa está bueno tener una planta de
1: ¿en la planta?
0: De ruda.
1: Tiene un olor
0: fuerte, ¿no? Lo tocas y te queda todo el
1: ahí
0: olor
1: está
0: en la ropa.
1: Sí.
0: ¿Sí?
1: Muy bien.
0: Yo he tomado para dolores así estomacales té de ruda y es muy fuerte, pero usted le pone un poquito de caramelo, hace con el azúcar un caramelito o le pone

0: Una brasita después que termina el asado, porque también es como un bajativo y es muy rica. Es muy rica, muy la ruda y muy buena para el estómago.
1: No está tomando caña.
0: No le
1: dé
0: a los niños, no le dé.
1: No está tomando caña con ruda porque a esta hora está trabajando con nosotros.
0: No, y aparte no es 1 de agosto.
1: Y todavía no es 1
0: claro,
1: de agosto.
0: Claro, falta.
1: Pero sí está dispuesta a informarnos a esta hora cómo está el clima y las principales informaciones desde la Ciudad Autónoma de Buenos Aires, capital de la República Argentina. Hola Pilar Gilferis, qué gusto saludarte, ¿cómo te va?
2: Hola Gustavo, hola equipo, ¿cómo les va? Muy buenas noches. Nosotros acá todavía pasados por agua. Tenemos 21 grados, 2 décimas de temperatura, una temperatura alta. Está nublado, tenemos tormenta fuerte. Están cayendo sapos y culebras, nos están sacando fotos, truenos, rayos, abundante caída de agua en muy pocos minutos. Las calles, un par de calles que transité hace un rato, cuando llueve con tanta intensidad, tarda un cachito en irse el agua, con lo cual en las esquinas se junta agua. Bueno, así estamos, con una tormenta importante en la ciudad de Buenos Aires. La humedad es del 95%, el viento es del noroeste a 12 kilómetros en la hora y la visibilidad está reducida a 5 kilómetros. Y uno se pregunta cuando escucha todos estos sonidos, rayos, truenos, los animalitos que se asustan. Bueno, no hay mucha gente en la calle tampoco, porque la verdad es que la tormenta más importante fue en el momento que la gente salía de trabajar. Entonces, los que no habían llevado paraguas hoy se mojaron. Algunos estaban en remera, otros estaban en camperas gruesas, porque, claro, con tanta humedad y lluvia, entonces o se tiene calor o se tiene mucho frío, sin términos medios, igual que los rayos y los truenos en esta noche apacible, porque la verdad es que está para quedarse bajo techo. Bueno, ¿y hasta cuándo va a pasar esto? Mañana sábado, en la madrugada, todavía seguiremos con estas tormentas que nos sacan fotos, los rayos, y recién cerca del mediodía va a empezar a mejorar el clima. Parcialmente nublado va a estar el cielo a la tarde. La mínima va a ser de 14, la máxima de 19 grados. Y claro, este clima para este fin de semana, que es el cierre de las vacaciones de invierno, ¿qué hacer con los chicos? Porque todavía queda un par de días. Por ejemplo, la Feria del Libro Infanto Juvenil es un planazo, porque este fin de semana, como decíamos, cierra las vacaciones de julio. El lunes 3, CETERA anunció un paro general en todo el país, así que la mayoría de los chicos tampoco van a ir a la escuela, pero sí se termina, o sea, el martes siguiente ya tienen clases, así que se termina las vacaciones de invierno en la ciudad de Buenos Aires. Y Gustavo, te cuento que continúa la interna en el gobierno. Escuchá lo que posteó Victoria Villarroel. Le dijo a Diego Santilli, sea democrático y respete el voto popular. Fue la respuesta de la vicepresidenta luego de que el jefe de gabinete pidiera su renuncia. Villarroel dijo que el jefe de gabinete es uno de los exponentes de la casta. Pretende conspirar contra el orden republicano de nuestra patria. Muy enojada en las redes sociales la vicepresidenta, que ya viene hace más de 24 horas hablando con Diego Santilli. Por otro lado, el tema de esta tormenta, de este niño que estamos padeciendo, este fenómeno, en las cataratas están previendo que van a cerrar la garganta del diablo durante 40 días. ¿Qué pasa? Prevén fuertes crecidas relacionadas con este fenómeno y Parques Nacionales aprobó un nuevo protocolo que lo va a aplicar a partir del lunes. Estuvo cerrado la parte de la garganta del diablo hasta el día miércoles de esta semana, la reabrieron este fin de semana, estos días, pero la van a volver a cerrar. Es muy intensa también la lluvia en todo lo que es el sur de Brasil y algunas localidades también de la frontera de Misiones con Brasil han tenido que evacuar. Había mejorado, pero bueno, calculan que el lunes comienzan las lluvias otra vez.
1: Muy bien, muchas gracias, Pilar.
0: Y vamos a lo importante. ¿Tenés la caña con ruda?
2: Preparadísima la caña con ruda. Tengo la botellita que me regalaron con el moñito.
0: ¿Cómo no lo va? Porque me mira como diciendo, pero estábamos hablando que eso, sobre todo en la zona de Guaraní.
1: Yo no me imaginaba.
0: Se hace cerrito y es en
2: Misiones. Bueno, pero un sorbito chiquitito. Claro. Lo único que no puedo hacer, sí. Gloria, a ver, te cuento. Lo único que no pude hacer es hacerlo en ayunas.
1: Ah, vale, es medio fuerte, Pilar.
2: Es muy fuerte, así que lo hago después. O sea, yo
0: en la cama. Y no. Seguís durmiendo en la cama.
2: Bueno, contame cuando lo hagas, a ver cómo lo hacemos. Yo lo hago en otro momento del día, cuando tengo algo en el estómago. Bien,
0: pero ya la tenés.
2: Ya está lista y preparada.
0: Muy bien, ¿ves?
1: Yo no lo tengo, ¿cómo? Me va a sorprender. Pilar, que tengas un buen fin de semana y beber con moderación y
0: no conduce.
1: Bueno, Pilar tiene un poquito más de 18 años, así que tranquilamente lo puedes hacer.
2: Bueno, un par de años más, nada más.
1: Adiós, chao Pilar.
2: Chao,
0: buen fin de semana.
1: Vamos a Rosario, está Facundo Díaz de Alessandro, que ahora se suma a nuestro turno noche. Hola Facundo.
3: Muy buenas noches para todos, compañeros, en el turno noche de la cadena 3 Argentina. Hoy nos metemos en un caso judicial resonante, impactante, cada vez que se menciona, desde que ha sucedido el 30 de septiembre de 2023, cuando Ivana Garcilaso, una joven hincha de Central, fue asesinada de un piedrazo a la salida, o después de un clásico, mejor dicho, entre Rosario Central y Newell's. En ese momento era en las cercanías de la cancha de Newell's, el partido se había jugado en Arroyito, en la cancha de Rosario Central, y bueno, tres hombres, después dictaminaría la justicia, comenzaron a arrojar piedrazos para la zona donde ella estaba pasando con su motocicleta. Uno de esos piedrazos la impactó y lamentablemente perdió la vida horas después. Bueno, este viernes se había conocido un reclamo extrajudicial que buscaba un resarcimiento económico, según impulsaba el abogado querellante Marco Chela, una presentación dirigida, y esto es lo que había llamado la atención, contra el club Rosario Central y también contra la AFA, y puntualmente con una aseguradora. Desde la familia siempre habían manifestado una cercanía o un apoyo recibido desde el club, por eso había llamado la atención. Bueno, horas más tarde salieron desde la familia a emitir un comunicado, y su hermana Silvana Garcilaso habló en Cadena 3 Rosario aclarando la situación, no sé si desistiendo finalmente de la demanda, pero sí aclarando que no tienen nada contra el club, a quien están agradecidos a las autoridades puntualmente, y también manifestando de qué se trataba este reclamo. La escuchamos a Silvana Garcilaso.
4: Es correcto, obviamente, porque legalmente se debe presentar así, pero bueno, lo único que quiero aclarar que no es contra Central, aclarar que es para la aseguradora, para el Surco y para la AFA. No nos olvidemos que la muerte de Ivana está caratulada bajo un marco de espectáculo deportivo, que eso contempla un seguro de antes, durante y después del partido, entonces ella le corresponde, el club paga un seguro para que ante estos casos responda por la vida de Ivana en este caso. Entonces aclarar eso, Central tiene que ser anoticiado para llegar a cobrar el seguro ese de la demanda, obviamente. Ellos estaban al tanto, esperando esta notificación. O sea, el club tenemos una excelente relación y la verdad que me llama mucho la atención que lo malicioso que fueron los medios a los titulares de hoy, sabiendo que hace 3 años nos conocen y lejos está de nosotros alguna compensación económica, que de hecho no estábamos de acuerdo, pero entendimos que es lo que corresponde, porque hay una demanda legal y hay una demanda civil, una penal y una civil, perdón.
3: Muy bien, ahí pasaba entonces la hermana de Ivana, Silvana Garcilaso, haciendo algunas aclaraciones respecto a este reclamo, esta presentación judicial impulsada por el abogado puntualmente contra la aseguradora, y aclarando también cuál es el vínculo que tienen con el club. Abre esa herida por ese dolor, por esa muerte, después de un clásico donde todo debía haber sido una fiesta futbolística o la pasión futbolística desplegada, y nada tendría que haber terminado en una lamentable muerte. Bueno, en este caso aclaraciones hechas por el caso judicial, el reclamo del resarcimiento por parte de la familia de Ivana Garcilaso.
1: Muchas gracias, Facundo, y cerramos esta vueltita informativa ahora con Jorge Cacho Mercado y los principales títulos del deporte. Hola Cachito, ¿cómo estamos?
5: Un abrazo grande para vos, para Gloria.
0: ¿Tal, Jorge?
5: Preparando la caña con Ruth.
0: Muy bien.
1: Pensé que decía, qué buena preparando alumno. La información deportiva. No. Cachito también se ha aprendido
0: la caña con Ruth.
1: ¿Qué has hecho con la caña con Ruth? ¿La preparaste vos? ¿La maceraste vos? ¿Ya la compraste?
5: No, ya está lista, ya la prepararon acá en casa.
0: ¿Ves?
1: Muy bien. Está lista. ¿Cuánto está la caña sin la ruda?
5: No tengo ni la menor idea.
1: Yo no tengo idea cuánto sale una botellita de caña.
0: Hay que comprar una caña con caballos. que es más dulce, porque viste que la rueda es amarga.
1: Esa. Y se tomaba yo con dos.
6: Estudiando un día.
0: Porque le habrán puesto caballos, ¿te acordás?
1: Sí, claro. Pero no digas la marca, Gloria.
0: Mira qué antigüedad, que me acuerdo de la publicidad. Sí. Pero qué memoria.
1: Y qué bien que estaba esa publicidad. Bueno, Cachito, no te queremos distraer de tu caña, perdón. Adelante.
5: Al contrario de lo que contaba Gloria, sí. Un día estudiando con unos compañeros de la escuela, sí. Hacía frío. Estábamos estudiando para un examen de la secundaria. Y uno de nuestros compañeros trajo, che, si mira, tengo esto.
1: Es para el frío.
5: Claro. Y tomamos ese con caballo.
1: Qué mamúa, ¿no?
0: Y hay gente que le ha puesto al mate.
5: Al otro día nos encontramos la cabeza.
1: Qué mamúa.
5: No
1: encontramos
5: nada.
0: Claro. Y es dulce, ¿viste? Entonces,
5: claro, y te invita a tomar.
0: Pero entraste en calor, ¿no es cierto? Hacía frío.
5: Sí, entramos.
0: Terminaron todos tirados en el suelo y no tenían nada de calor.
5: No encontrábamos nada, ¿no? Ni los caballos, ni el jinete, no encontramos nada.
1: Bien. Ni los corrales.
0: Ni la montura estaba.
1: Ni los corrales. Bueno, Cachito, bueno. Se viene un fin de semana con mucha actividad deportiva, muchas transmisiones para la radio.
6: Muchas transmisiones. Hoy estábamos justamente hace un ratito en la tira nacional con Raúl Monti, con los equipos, con los chicos, hablando un poco de todos los partidos que tiene, porque en este gran despliegue de la cadena 3, la verdad que en todos lados, ¿no? Con transmisiones en Rosario, en La Plata, en Mendoza, la verdad que estamos completos para este fin de semana, con una fecha que arranca mañana, ¿no? Ya arranca mañana una nueva fecha, la tercera. Si bien es cierto, la número 2 terminó a medias, porque quedaron tres partidos pendientes, que tiene como protagonistas a los tres equipos que están jugando la Copa Sudamericana, ¿no? Tal es el caso de Boca, el caso de Tigre y el caso de Lanús, que si bien es cierto quedó eliminado en la jornada de ayer, tiene partidos pendientes que se va a jugar la semana venidera. Mañana arrancamos con transmisiones en la cadena del gol, por supuesto, para lo que es el partido que van a protagonizar Estudiantes de Río Cuarto con Banfield. Ahí va a estar Gustavito Corradini, con Víctor Rapetti, con el Nico Núñez, con todo, siguiendo de cerca lo que pasa con ese partido. Después vamos a estar con Belgrano frente a Argentino Junior, con los relatos de Mauricio Coccolo y los comentarios del ingeniero Gutiérrez, con Máximo Lina, con Mario Celedón, bueno, con los estudios de Gaby Rodríguez. Y después, bueno, todo lo que va a ser, por ejemplo, con Cadena 3 La Plata, siguiendo de cerca Gimnasia Esgrima frente a Unión de Santa Fe, con los relatos de Medina y los comentarios de Montivero. Y, por supuesto, siguiendo de cerca también la Primera Nacional, porque mañana juega a Casuso frente a Colón. Allí estaremos con el Nico May. Así que, bueno, realmente un gran despliegue, ¿no?, de todo lo que es la Cadena 3. Después estaremos con La Plata nuevamente, con el partido de Estudiantes de La Plata frente a Defensa y Justicia. Así que, bueno, realmente con un despliegue realmente importante. Como lo decía recién, arranca una nueva fecha del torneo de Primera División, la tercera fecha de este torneo, que va a tener mañana los primeros partidos. Van a ser 5 partidos. 3:30 de la tarde, Estudiantes de Río Cuarto frente a Banfield. A la misma hora en Mendoza, Gimnasia frente a Unión de Santa Fe. A las 6 de la tarde, Belgrano, que no jugó en la segunda fecha, por lo que decíamos recién, tiene el partido pendiente frente a Tigre. Van a jugar a las 6 de la tarde en Alberdi frente a Argentino Junior. Bueno, recordando un poco lo que fue la final del torneo pasado, Copa Argentina y todo lo demás. Así que un lindo partido el que vamos a tener, teniendo en cuenta que Argentino Junior viene de ganar los 2 partidos que jugó. Belgrano ganó el primero y no jugó el segundo. A la misma hora van a jugar en La Plata Estudiantes frente a Defensa y Justicia, y a la hora 20:30 Racing frente a Tigre. Serán los partidos que van a poner primera en esta jornada, la tercera de la Liga Profesional del torneo Clausura. Y a propósito, hace un rato nada más se conoció, mucha agua pasó debajo del puente, muchos problemas y el enfrentamiento entre la UEFA y la FIFA. Bueno, la FIFA dio marcha atrás con este proyecto que había desatado este inconveniente, la creación del FIFA Forward Enterprise, que era la creación de esta empresa que administrara los principales torneos de la FIFA, vender acciones a privados para que, bueno, se pueda recaudar más plata. Bueno, la UEFA dijo que mientras esto suceda, la UEFA no iba a participar de los torneos. Bueno, eso ha llevado, aún recalculando por parte de la FIFA, finalmente dio un marcha atrás. Hay un comunicado a esta hora que se ha dado a conocer por parte de Gianni Infantino, el presidente de la FIFA, donde se da marcha atrás con todo lo que se había interpuesto anteriormente. La Federación Asiática también estaba en contra, y la Conmebol, si bien es cierto, no estaba en contra, había pedido como mayor información, un poco ser un poquito más política y un poco más de guitarreo nada más, pero me parece que iban por el mismo camino. Así que mientras mientras todo esto sucedía, la FIFA resolvió que no se va a hacer nada y finalmente se da un marcha atrás.
1: Muchas gracias, Cachito. En un ratito volvemos contigo con más información del deporte.
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1: 7 de agosto, todos vamos a estar recordando, como cada 7 de agosto, a San Cayetano como el patrono del pan y del trabajo, por lo que miles y miles de personas van a acudir a él, a los distintos santuarios, a las iglesias, algunos para pedir empleo, estabilidad económica, otros seguramente lo van a agradecer o lo van a hacer para agradecer el trabajo que tienen, esta devoción que se ve cada año, cada 7 de agosto en distintos puntos de la República Argentina, con peregrinaciones, con celebraciones en su honor, que bueno, de alguna manera fortalece ese lazo entre los fieles, los creyentes y San Cayetano cada 7 de agosto. Está con nosotros Miguel Ángel Beso, abogado, psicólogo, fue funcionario provincial, nacional y hoy es uno de los referentes de lo social en Río Cuarto, pero también a nivel nacional. Y vamos a hablar precisamente de esto que se va a venir la próxima semana, anticipándonos a este 7 de agosto en que vamos a celebrar a nuestro San Cayetano. Miguel Ángel, un gusto saludarlo. Gustavo Vinderol es mi nombre. ¿Cómo le va?
10: Hola Gustavo, un gusto estar con vos esta noche, un poquito resfriado por ahí, pero creo que se escucha bien, ¿no es cierto?
1: Se escucha muy, muy bien. A cuidarse, estos cambios de temperatura no son buenos. Pero lo que sí es bueno, lo que se viene cada 7 de agosto aquí en la República Argentina, es un hecho que social, es un fenómeno religioso, cultural. ¿Qué es, Miguel Ángel?
10: Bueno, mira, Gustavo, realmente hablar de San Cayetano es en primera instancia tomar noción de que hablamos de lo que es la dimensión religiosa, de los santos. Pero, ¿qué sería esta dimensión religiosa de los santos, no? Son esas personas sencillas que caminaron nuestra historia y que vivieron intensamente los valores humanos, ¿no? Los revalorizaron, los pusieron en la práctica, los pudieron poner como su norte y construcción de forma de vida, ¿no? Pero estas vidas intensas valorando estos valores humanos se transforman también, en el caso de San Cayetano, como un fenómeno religioso popular, ¿no? Nos pasa a todos, en cada lugar. A mí me pasa en un barrio determinado de Río Cuarto, que está la iglesia San Cayetano, o en Buenos Aires Líneas, o en cada punto del país hay un San Cayetano que cuando llegue el 7 de agosto, se conmemora y todas las personas buscan encontrar una esperanza, en un momento que también hay que contextualizarlo, que no es tan fácil y que sobre todo lo que se valora mucho es o buscar y encontrar empleo, o tratar de proteger el empleo que uno tiene, ¿no? Sea de manera formal o informal, pero lo que permite sostener el pan de cada día y el espacio, la vida en familia de cada día. Pero es un fenómeno popular de fuerte intensidad, Gustavo, ¿no? Sí. Que ha marcado toda una historia. Fíjate vos que las características de cómo se da en la Argentina no es en todo el mundo, ¿no? Acá se ha concentrado la idea un San Cayetano vinculado al trabajo y al pan, ¿no? Se ha popularizado de ese modo. En otros países tiene más una mirada de aquel hombre que defendía a los más desprotegidos, a los más vulnerables, a los que no tenían amparo. Aquí se concentró más en el pan y en el trabajo, ¿no?
1: ¿Y por qué será esto? ¿Por estas idas y vueltas que tenemos en nuestra bendita Argentina? Digo, idas y vueltas.
10: Bueno, son
1: económicas.
10: Las características culturales, ¿no? Estamos hablando de una cultura popular que nace al calor de estos valores humanos que rescataba San Cayetano, porque también uno lo vincula con San Francisco por la austeridad, ¿no? Son santos que han valorado mucho la austeridad. Fíjate, Gustavo, que estamos hablando de un santo que se recibió de doctor en Derecho Canónico, doctor en Derecho Civil, con todos los honores, y que luego de haberse recibido con todos los honores y de provenir de una familia muy rica de nobles, su padre era un conde, él opta, después de haber podido ser incluso en su vida religiosa, cuando pasa a ser sacerdote, posteriormente a ser el doctor en Derecho, y ocupar lugares muy importantes en el Vaticano, sin embargo un día opta por decir: yo quiero trabajar y estar al lado de la gente, de los que sufren, de los que no encuentran amparo, de encontrar esa mirada sobre el que nadie quiere mirar, ¿no? Es un ejemplo, por eso digo, esta dimensión tan cotidiana de un santo que hoy también tenemos que reproducirla de algún modo, ¿no? Porque son ejemplos a seguir en un mundo que le cuesta encontrar ejemplos que sean rectores para recuperar ese sentido de esperanza. No es fácil, ¿no? Un gran defensor de la justicia social, y además generó, desde el punto de vista de la época, reformas en la iglesia. San Cayetano fue de los que pensó que no había que dividir la iglesia, sino que había que, desde la unidad y sin romperla, modificarla por dentro. Dice: para cambiar la iglesia tengo que cambiar primero yo, decía, ¿no? Y privilegiado, por ejemplo, la justicia económica. Tema de mucho interés porque de algún modo representa a aquellos que se van cayendo, los que van quedando afuera, los que no encuentran el amparo de un empleo. Gustavo, el empleo, sabemos todos, como decía Freud siempre, ¿no? Tener un amor, un espacio de amor, y tener un trabajo da sentido de pertenencia, dignifica, a uno le da una ubicación en la sociedad y un proyecto de vida. Es decir, él tenía claro cuáles eran los puntos esenciales que dignificaban a la persona y le devolvían el lugar que tenía que tener en el desarrollo social. Por eso, de alguna manera, podríamos decir que es un santo muy ligado, como vienen hablando los obispos y las pastorales sociales en este momento, a la justicia social, ¿no? Es decir, no solo hay que acompañar a quien no tiene condiciones para poder comer todos los días y las mejores condiciones, sino también acompañar y modificar aquellas estructuras económicas que dejan al desamparo a mucha gente cuando falta el empleo y cuando faltan las condiciones mínimas para vivir dignamente, ¿no? Que es un poco la dignidad de la persona, que está más allá de la posición social, la raza, ¿eh? Esta es un poco la idea que siempre fluyó en San Cayetano como eje central de todo su trabajo increíble y que ha marcado toda una época. Mira lo que significa hoy en la Argentina cada fecha como esta que vamos a conmemorar en muy poco tiempo, ¿no?
1: Y esa movilización de tantos y tantos peregrinos y gente que se dirige hacia distintos lugares para buscar una imagen de este santo, ¿es el más popular aquí en nuestro país?
10: Bueno, me parece que acá en la Argentina, de algún modo, es parte de la cultura popular, ¿no? Bien. Y si no, se cortó un poquito cuando me hiciste la pregunta. Entiendo qué características tiene la Argentina, ¿no?
1: Sí, digo, es el más popular, el más venerado aquí en nuestro país, digo, cada 7 de agosto, porque ahí es como que todo el mundo se acuerda. Quizás otros, en otras fechas, otros santos pasan sus días medio como desapercibidos, pero este no.
10: No, precisamente por esta cuestión de lo que significa el trabajo para la persona. El trabajo le da un lugar en la sociedad, le da sentido de pertenencia, le da raíz. Y de algún modo este santo representa la posibilidad de tener un trabajo. La gente, muchos de nosotros vamos a San Cayetano con la esperanza de conseguir un nuevo trabajo, con la esperanza de que se alivie el sufrimiento, con la esperanza de mantener o preservar el que se tiene. Sabemos hoy que el contexto no es fácil, Gustavo, ¿no es cierto? De hecho, hay datos que realmente son preocupantes y de alguna manera uno lo ve, por ejemplo, era un santo que luchaba contra la usura. Por ahí no se conoce mucho esto, ¿no? Uh-huh. Él creaba organizaciones para favorecer y ayudar a los que menos tienen y a los que estaban en situación difícil para que no se endeudaran, para que no fueran presos de la usura. Y uno ve por ahí las estadísticas que aparecen, que parece tan real este ejemplo de San Cayetano, ¿no? Porque tan real porque hoy uno de los grandes problemas del país es el endeudamiento con los bancos, que la gente tiene a veces por el gasto cotidiano en los supermercados, ¿no? Es una de las noticias que suelen aparecer muy cotidianamente. Bueno, San Cayetano marcó esta línea, es decir, de algún modo tratar de ayudar, creo, una especie de banco de pobres, tenía otro nombre, pero era para combatir que nadie se aprovechara de la necesidad y la desesperación y que cayera en la servidumbre de tener que estar de rodillas frente al apriete financiero de la época, pero también marca una línea de hoy. Por eso me parece muy interesante, porque no solo había un San Cayetano que está en la estampita o un San Cayetano que está en una figura de mármol, sino que de carne y hueso, sensible, contemplativo, profundo, y que esencialmente sabía que el trabajo y el pan cotidiano, que es lo que hoy los argentinos sentimos, como que cada vez que hablamos de San Cayetano casi que hablamos de trabajo y de pan, ¿no? Se popularizó y es un fenómeno al que todos quedamos de alguna manera atrapados porque supera la propia dimensión religiosa y se mete en la cultura popular.
1: Eso te iba, Miguel Ángel, iba a eso, la devoción a San Cayetano puede entenderse ya como un fenómeno que trasciende lo religioso y cumple de alguna manera hasta una función social.
10: Y sí, indudablemente, si bien es cierto que la dimensión religiosa tiene que ver con la vivir intensamente los valores humanos, o sea que no estaría tan por fuera, pero para la interpretación popular por ahí va más allá, ¿no? Es decir, va más allá porque se lo ha asumido como el que en los momentos más difíciles se puede pedirle a él para encontrar de vuelta la esperanza, el amparo, ¿no? Pero ya como una cultura popular, ya como algo que se vive cotidianamente y que es de todos, y de todos los argentinos. Yo creo que en los próximos días vamos a vivir eso. Claro. Y de algún modo, digo, yo puse ejemplos concretos como el problema que hay con el endeudamiento de la gente para comprar comida en este tiempo. Sí,
1: para cuestiones básicas. Podríamos decir,
10: cuestiones básicas. Sabemos, por ejemplo, que digamos, en el caso de Córdoba, la provincia, sabemos que hay un 35% de familias completas que trabajan y un 40% de su trabajo se lo llevan, por ejemplo, los alquileres. Hoy es más productivo tener viviendas que trabajar. Se van invirtiendo los valores porque la vivienda se actualiza, el que tiene para alquilar una vivienda, el trabajo por ahí no, y va perdiendo poder adquisitivo. Entonces, ¿cómo no mirarlo a San Cayetano como este espacio de esperanza para decir, bueno, ¿cómo ayudamos desde algún lugar, no solo para campear el hambre y acercarnos en lo que se llama la cultura del encuentro que tanto difundió el Papa Francisco, sino también cómo se cambian algunas condiciones que permita que la mayoría de la sociedad se sienta parte y no queden estos espacios donde la gente va perdiendo la esperanza precisamente por la falta de trabajo, de empleo, que en definitiva es la dignificación del ser humano porque es llevar el pan cada día y sentirse reconocido en una sociedad. Entonces este fenómeno popular dice mucho más que una estampita, que un día. Es un ejemplo que se tiene que tomar con la austeridad y con el estilo y con el modelo con que lo ha planteado. Yo miraba en estos días, Gustavo, si me sí. permitís la digresión, pero tiene que ver con lo mismo, ¿no? Dice yo, por ejemplo, en estos días veía, me gusta estudiar, investigar algunos temas de derecho y algunos en la profesión de psicólogo que ejerzo las dos, y ver, por ejemplo, los altísimos. Aquí en Río Cuarto, la pastoral social joven ha realizado un estudio donde el 55% de los riocuartenses, por ejemplo, que tienen entre 16 y 20 años, sufren de ansiedad, ¿no? Respondido por ellos mismos, hecho en la calle, en la distribución, en lugares donde hay muchos. Y una de las grandes preocupaciones de los chicos de 18 a 20 años, Gustavo, de 16 a 18, la preocupación es la incomprensión, porque están en una etapa de construir su propia personalidad diferenciado de los padres, ¿no es cierto?
1: La adolescencia,
10: sí. Pero de los 18 a los 20, que no deja de ser adolescencia, el gran temor es el futuro. Sienten como una especie de cancelación el futuro, y esto aparece claramente en este trabajo de investigación que hizo la pastoral social en Río Cuarto, la ansiedad por el miedo a lo que no conseguir ese empleo que le permita sentirse parte de la sociedad en donde viven, ¿no? Es un ejemplo que pongo, miremos la vigencia de San Cayetano, por eso claro. Este fenómeno popular cada vez se va consolidando más y va tomando una fortaleza que nos devuelve al ejemplo de San Cayetano y nos devuelve a esta idea de la dimensión religiosa tomada de la vida intensificada de lo que son los valores humanos. No perder el eje, no perder el centro en medio de tanto microestímulo para que consumamos, sino volver a esa quietud que nos permite ver a dónde están los dolores y las heridas que nos están marcando tanto, ¿no? Así que, ¿cuánto del fenómeno popular y la sabiduría nos devuelven a estos conceptos, a estas ideas cotidianas, ¿no?
1: Y han pasado tantos años, y se mantiene vigente, y yo diría que hasta en algún momento, Miguel Ángel, esto llega hasta agravarse la situación.
10: Y sí, porque, digamos, uno observa, me pasa con gente que uno atiende en cualquiera de las profesiones, ¿no? Hay mucho miedo a perder el trabajo, por ejemplo. Hay mucho miedo porque hay mucha gente con trabajo precario que no va a tener aportes sociales para poder jubilarse alguna vez y no tiene mutual, por ejemplo. Claro. Mira, un estudio de la UCA, Gustavo, del 2025-2026 nuevo, del Observatorio Social de la Universidad Católica Argentina, nos está diciendo que el 92% de los trabajadores se sienten con la cabeza quemada, por ejemplo. Estos son datos que lo pueden reflejar y los pueden ver y mirar en lo que publica la Universidad Católica. Es decir, estamos en un momento donde es muy necesario revalorizar la dignidad de la persona, el derecho al trabajo, el derecho a tener un proyecto de vida a partir del trabajo y de tener no cancelado el futuro, sino redescubrir la esperanza a partir del ejemplo de San Cayetano. Pongo algunos ejemplos de hoy porque me parece que son valiosos. Por eso las pastorales sociales están planteando mucho de lo que has escuchado en estos días, ¿no? Sí. De cuidar la tierra, ¿no? La no extranjerización de la tierra. Porque son tierra, los bienes son de todos. No son las grandes extensiones, no pueden ser de personas que no comparten un proyecto común que tenga que ver con que pueda aprovecharse por todos, ¿no? Es un poco la idea de la sustentabilidad que tanto mantiene y sostiene la Constitución Nacional. No solo pensemos en hoy, sino en que le estamos dejando a las generaciones futuras para poder vivir esto. Todo esto parece increíble, pero todo esto es símbolo de un ejemplo, como podemos decir, este fenómeno popular de lo que es San Cayetano y de lo que fue San Cayetano como figura y esta tremenda dimensión del religioso, ¿no?
1: Trascendiéndolo lo religioso y convirtiéndonos en una realidad diaria. Miguel Ángel, ha sido un gustazo poder escuchar estas palabras de un abogado, psicólogo y un hombre que está permanentemente estudiando estas cuestiones sociales, no solamente de Río Cuarto, de Córdoba, sino de toda la República Argentina. Será hasta cualquier momento, un abrazo enorme.
10: Gustavo, ha sido un gusto realmente y gracias por honrarme con esta invitación y a recuperar la esperanza y a cambiar condiciones para que la gente viva mejor. Nos hace falta. Y a San Cayetano que nos inspire para esta renovación de esperanza. Un abrazo grande para ustedes.
1: Ha sido un gusto y nos has honrado esta noche. Miguel Ángel Beso, abogado, psicólogo, funcionario provincial, fue funcionario nacional. Hoy es uno de los referentes de lo social en Río Cuarto y a nivel nacional también.
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0: Turno noche con
1: Luciano Pereyra, La Clave, Si No Es Muy Tarde y Antes, Chayanne con Madre Tierra.
0: Monier es una fiesta.
1: Salames. Monier.
0: Fiesta de sabores.
1: Techito verde.
0: Autopista un cativo. Salames.
1: Monier.
0: ¿Cuál es la parada?
1: Obligada.
0: Y si hablamos de salame, son los de
1: Monier.
0: Techito verde, autopista un cativo. El top acaba de indicar las 23 en la República Argentina. Noticias ahora con Alberto Rosselli, Gloria Tomás y el deporte con Jorge Cacho Mercado.
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0: Buenos Aires.
1: La Unión Cívica Radical Nacional pidió a sus senadores que voten en contra de la ley de tierras y complica el proyecto del oficialismo.
3: La decisión pone en duda la posibilidad de que La Libertad Avanza reúna los votos para tratar la iniciativa en la sesión prevista para el 6 de agosto.
1: Córdoba.
3: La empresa provincial de energía de Córdoba anunció cortes para este sábado, 1 de agosto, en múltiples barrios de la capital y en las ciudades de Río Ceballos, Unquillo y Río Cuarto.
1: La EPEC anunció que las interrupciones de energía serán durante la mañana en los barrios General Paz, Poeta Lugones, Bella Vista, Colinas de Vélez Arfiel y Parque Vélez Arfiel.
3: Durante la tarde, los cortes están previstos en Colinas del Cerro, Villa del Cerro, Cerro de las Rosas y Urca.
1: Internacionales.
3: La justicia peruana dispuso la excarcelación del expresidente Ollanta Humala.
1: El exmandatario cumplía una condena de 15 años por aportes ilícitos a su campaña electoral.
2: Deportes.
4: La Conmebol dio a conocer los días, los horarios para los octavos de finales de la Copa Sudamericana. Recordemos que después de la clasificación, Boca tendrá como próximo rival a Recoleta de Paraguay. El partido de ida será el 11 de agosto a la hora 19 en Buenos Aires. Por el momento en la cancha de Huracán. La revancha el 18 de agosto a la misma hora, por supuesto, a las 7 de la tarde en Asunción, en el Estadio Defensores del Chaco. Mientras tanto, que el otro partido que tiene como protagonista a equipo argentino y es el que van a protagonizar River, que va a enfrentar a Independiente Santa Fe, el primer partido se va a disputar el 12 de agosto, 21:30, partido que se juega en Bogotá, y la vuelta la harán el 19 de agosto a la hora 21:30 en el Monumental. Y el otro representante argentino será Tigre, que va a jugar el miércoles 12, el partido de ida de la llave frente a Montevideo City Torque, se va a jugar a las 7 de la tarde en cancha de Tigre, en Victoria, y la vuelta será el 19 de agosto, 21:30 en Montevideo.
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0: 23, 7 minutos. Esta es la música de turno noche, cerrando el viernes, cerrando esta semana con
1: Lucky Player en la voz de Madonna.
0: Qué lindo, ¿eh? Madonna, que vimos hace poquito en la final del Mundial, ¿eh? Ahí apareció
1: En el entretiempo, había un show, claro, sí, como el Super Bowl, y ella decía que hinchaba por Argentina. Bueno, Muy bien terminó el partido contra Inglaterra, ella sacó todo un video con inteligencia artificial donde reemplazó a los principales artistas de su video por nuestros jugadores más importantes. O sea que estaba a favor. Después, bueno, no se puede decir que es un mofa, no.
0: Montecaseros, en la provincia de Corrientes, a esta hora tiene 24 grados, 2 décimas de temperatura, humedad 63%, y es el lugar de la Argentina con la temperatura más alta. ¿Qué pasa en Córdoba?
1: 19 grados 8 décimas la temperatura aquí, 56% es la humedad, continúa el cielo nublado, viento del oeste a 4 kilómetros por hora, la visibilidad 10 kilómetros.
0: Está llamando el señor Fernando Razo, eso significa que la cadena 3 Argentina nos lleva a La Boulaye, que presenta Expo Regional del Sur.
1: Expo La Boulaye, sábado 9, domingo 10 de agosto. Invita a Municipalidad de La Boulaye.
0: Fernando Razo, te estamos escuchando. Buenas noches, ¿cómo te va?
2: Hola, Gustavo, a Chiqui, bueno, todo el equipo, buenas noches para todos. Un día muy nublado en Villa María durante la mañana, después apareció el sol, estuvo lindo, a esta hora está muy agradable, con mucha humedad, pero muchísima humedad. Habrá que ver qué hace el tiempo con nosotros en las próximas horas. Nos trasladamos a La Boulaye porque estamos a una semana, exactamente a una semana que empiece la gran exposición Expo La Boulaye, la Expo Regional del Sur, que se va a desarrollar el sábado y el domingo de la próxima semana, es decir, 8 y 9 de agosto. Hablamos con Alejandro Properzi de la organización, que nos cuenta.
3: Va a ser una muestra siempre orientada a la familia, que podamos venir a pasar todos un fin de semana hermoso en familia con variadas actividades, ¿no? Desde, estamos dentro del mes del Día del Niño, así que también va a estar un poco orientada a eso, y bueno, va a ir desde las actividades del agro hasta cualquier interés general para la familia. Aparte campero, este año podemos volver con el remate de aves, que nos está costando un poco porque mucho trámite, pero se está logrando. Van a estar los Transformers para los niños, autos antiguos, una variedad del parque gastronómico que está súper nutrido, viene con mucha actividad también este año el escenario.
2: Bueno, por supuesto, en el escenario hay un gran escenario que se forma, tanto para sábado a la tarde, domingo a la tarde, y alrededor una especie de gran U, como de 200 metros de largo por unos 100 metros de ancho, todo con los food truck y demás. Habrá espectáculos regionales durante todo el fin de semana. La entrada ya se definió, será 10.000 pesos con entrada para los dos días, con los niños gratis, con los jubilados gratis, y por supuesto con la posibilidad de ganarse un auto 0 kilómetros y un viaje al Caribe con la participación de la entrada. Se prepara y estamos a una semana de La Boulaye.
0: Muy bien, muchas gracias, querido Fernando Razo. Ya vamos a volver contigo desde otro lugar de la provincia de Córdoba para más información. En vacaciones de invierno, tu mejor programa es San Luis. Viví San Luis todo el año. ¿Dónde nos vamos de paseo en San Luis?

0: tiempo a descubrir el lugar donde comenzó a escribirse una de las páginas más trascendentes de la educación argentina y a reencontrarse con la esencia de la cultura de San Luis.
1: La cita imperdible es el solar histórico, donde el joven Domingo Faustino Sarmiento, en 1826, con apenas 15 años y bajo la guía del fraile José de Oro, dio sus primeros pasos como maestro.
0: En ese sencillo rancho de adobe que tuve la posibilidad alguna vez de, mirá qué lindo, de recorrerlo, y es bellísimo y te lleva de viaje por la historia. Hoy declarado Monumento Histórico Nacional en 1941, nacía una vocación que cambiaría para siempre la historia del país y que hoy con gloria estamos invitándolos a recorrer la provincia de San Luis y el lugar elegido.
1: Y hoy, este año 2026, sí, es declarado por el gobierno de San Luis como el año de la educación, ¿eh? Así que mirá qué importante si uno pudiera también unir la historia con lo trascendental que es este año 2026.
0: San Francisco del Monte de Oro, el lugar elegido que sorprende mucho antes de llegar a sus museos, transitar sus calles tranquilas para descubrir antiguas casonas, plazas llenas de vida como la iglesia de San Francisco de Asís y tantos lugares que tiene la provincia de San Luis, que los invita a disfrutar de sus vacaciones de invierno.
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0: es el ritmo de la noche de Cadena 3 Argentina sonando con...
1: Tina Turner, lo que tienes es lo que ves, y antes era Génesis y Cerrado.
0: Vamos a Tucumán. Está llamando Gabriel Melián, que se suba con más información. Gabriel, buenas noches, ¿cómo te va?
2: Buenas noches a todos en el país. Le contamos sobre lo que ha sucedido durante el Mundial. Paso a paso creo que estuvimos en lo deportivo, pero también en una cuestión de salud que el gobierno de la provincia de Tucumán llevó adelante. El programa de atención de salud cardiovascular se llamaba Palpitar y hoy cerró la actividad, por lo menos formalmente, después de casi 2 meses de trabajo. Múltiples atenciones y muchas vidas salvadas, según afirma el ministro de Salud de Tucumán, Luis Medina Ruiz.
3: Detectar personas que tenían un riesgo cardiovascular alto, que en el transcurso del Mundial corrían un riesgo elevado de tener un accidente cerebrovascular o un infarto eventualmente. Con resultados muy exitosos, hemos detectado prácticamente y evaluado a 29.548 personas, donde se controlaba la presión arterial, se evaluó el riesgo cardiovascular, se le controló el peso y la talla, se evaluó también su glucemia, su otro factor de riesgo, y 150 personas tenían valores muy peligrosos de presión arterial. Y aproximadamente 1.500 personas tenían un riesgo elevado de tener un accidente cerebrovascular o tener una descompensación diabética o tener un infarto agudo de miocardio. Y eso, detectado a tiempo, seguramente ha salvado muchas vidas. Tenemos otros datos, que es el hecho de detectar que el 30% de las personas que se controlaron la presión arterial y tenían la presión arterial elevada, no sabían que tenían hipertensión arterial. Por este programa, ya conocen que tienen esta enfermedad, están incluidos en los programas provinciales y con la garantía de un seguimiento y de la provisión de medicamentos. Hemos tenido durante el mes del Mundial 38 pacientes con infarto agudo de miocardio, y estamos hablando solamente del sector público. De esos 38 pacientes, todos fueron atendidos en forma oportuna.
2: Claramente, es un aspecto de la salud que se tiene que tener muy en cuenta cuando lo deportivo nos afecta como nos ha afectado este Mundial. Un abrazo, el lunes vuelvo con más información desde Tucumán.
0: Muy bien, muchas gracias. 1 de agosto, mañana es el día de la novia. En la República también. Argentina, blanca y radiante.
4: Saluden a la novia.
0: Blanca y radiante va la novia, dice la canción.
4: Antonio Prieto cantaba esa canción, chileno él.
0: Algunas fuentes lo citan el primer domingo de abril y otras lo citan mañana. ¿Qué más? Día Internacional de la Pachamama, lo dijo Gloria, se conmemora en Argentina, Bolivia, Colombia, Chile, Ecuador y Perú, bien digo. Mañana es el Día Mundial de la Alegría.
4: Mirá.
0: Alegría, alegría. Muy bien, aquí estamos.
4: Qué lindo.
0: Bueno, ¿qué más? Comienza la Semana Mundial de la Lactancia Materna. Se conmemora del 1 al 7 de agosto. Bien, algunos
4: mirá qué importante
0: que estamos recordando o anticipándonos al efeméride del día de mañana. Alejandro Heredia se suma ahora desde San Luis con más información. Alejandro, ¿cómo estamos?
5: ¿Qué tal? ¿Cómo estás? Buenas noches para todo el país. 21 grados la temperatura en San Luis capital. A esta hora cielo algo nublado, la humedad 33% y se esperan tormentas aisladas en las próximas horas. Para mañana sábado, el pronóstico anticipa una máxima de 21 grados, cielo parcialmente nublado y ventoso durante todo el día. San Luis cerró las vacaciones de invierno con un 53% de ocupación turística, superando ampliamente el 34% registrado en 2025, aunque por debajo del 60% de 2024. Durante el periodo, el movimiento turístico generó un impacto económico estimado en más de 5.900 millones de pesos, con un gasto promedio de 88.580 pesos diarios por persona. La ocupación de las principales localidades se ven reflejadas con estos números: en Balde 96%, Cortaderas 90%, Quines 81%, San Jerónimo 76%, Villa del Merlo 58%, Luján 56%, Villa de la Quebrada 50% y Potrero de los Funes un 49%. Los datos fueron elaborados por el Observatorio Turístico del Ministerio de Turismo y Cultura con información aportada por los municipios. Es todo por ahora. Buenas noches.

0: Caligaris a esta hora de la noche haciendo...
1: Razones.
0: Tenés razón, Gloria. Muy bien.
1: Gloria Estefan, mirá. Bien. Me dijiste Gloria y también Estefan. Recordé que había estado cantando mi tocaya, mi tierra.
0: Muy bien. Y tocaya y colega, porque también Gloria es.
1: Claro.
0: Bueno, vamos la ciudad de Villa María, porque Fernando Razo trae más noticias. Villa María, ciudad abierta.
1: Más universitaria.
0: Más amigable.
1: Vení a disfrutar la voz también.
0: Municipalidad
1: de Villa María.
0: Presenta la información con el señor Fernando Razo. Fernando.
2: Bueno, Gustavo, mucho ruido causó ayer la presentación del queso gigante, el queso solidario, que es el queso más grande de América, el queso semiduro más grande de América, que tiene un fin solidario que se va a rematar por allá, por falta un mes todavía, por el mes de septiembre, el comienzo del 3 al 6 en la Meca, en la exposición, la mega exposición del Centro Argentino en la Sociedad Rural de Villa María. Estuvo presente el intendente de la ciudad, se dice que está... invitado el intendente y el gobernador para cortar el queso el día que se vaya a hacer por allá por el comienzo del mes de septiembre, y esto decía el intendente de la ciudad.
3: Tenemos pioneros, que tenemos líderes de hace muchos años, que tenemos gente, productores lácteos, que van evolucionando tanto con la genética como con la infraestructura del bienestar animal que requieren. Y por supuesto también tenemos una escuela de lechería que aporta esa visión técnica para que vayan emergiendo nuevos productos, la complementariedad entre las empresas, la articulación. Y esta muy buena idea que ha tenido José Iacheta, que es el máximo exponente que hoy tiene la Argentina en materia de organización de exposiciones rurales, que vinculan la ciudad, el campo, que vinculan la educación, la producción.
2: Y que... Bueno, por supuesto, el queso ya ha sido elaborado, está cuidado celosamente. Un metro cúbico, como si fuera un vin con un metro cúbico, bueno, esos son los 1000 kilos de queso que serán entregados de la forma que hemos mencionado y que por supuesto serán parte de la gran exposición. Volvemos el próximo lunes.
0: Chau, Fernando, que tengas un excelente fin de semana. Salta también, a esta hora es noticia con Elisa Zamora. Elisa, ¿cómo estás?
4: Hola, ¿qué tal? ¿Cómo estás? Muy buenas noches al país. 17 grados, la temperatura en la ciudad de Salta. Agosto llega con 100 actividades por la Pachamama, con ritos ancestrales, festivales, ferias en toda la provincia. Hoy les cuento una de estas actividades que se realiza a esta hora en el centro de Residente Ballistos y Puneños, la casa de Severo Báez y Rafaela Gaspar. El lugar ya fue declarado Memoria del Patrimonio Cultural Inmaterial, dijo a Cadena 3, Viviana Báez.
5: Vamos a comenzar con el gran homenaje a la Madre Tierra Pachamama, haciendo la apertura del mojón. Mis hermanos que traen sus ofrendas para brindar a la Madre Tierra, como la papandina, el charqui, la chalona, el maíz pelado. Bueno, estamos ya empezando a hacer la ronda de las tequichas tempranito. Se va a estar combinando el té de ruda, que también es muy importante para el primero de agosto. Durante el día de mañana vamos a tener la bendición de las comidas, la asomada de los vehículos que va a estar a cargo de mi hermano Ramiro Báez, la ceremonia central que se va a realizar ahora a las 15:30, y después todo el público en general, los copleros que nos acompañan de toda la vida, los músicos.
4: ¿Por qué se realiza el té con ruda y no caña con ruda?
5: Tenemos las dos opciones, té con ruda o caña con ruda. Y las energías también para la persona. Té con ruda se prepara, se pone una pava de agua, se le pone la ruda y después se lo endulza con un poquito de miel.
4: ¡Ay, qué rico!
5: Un chorrito de alcohol, o sea, algo de alcohol tiene.
4: El centro de Residente Ballisto y Puneño va a ser declarado como lugar de memoria, ¿verdad?
5: Lugar de memoria del patrimonio inmaterial de la provincia de Salta. Toda la vida mi padre y mi madre lo han peleado, porque en realidad ellos son los que mantienen vivas las tradiciones hace, como te decía, más de 50 años. Nosotros primero rezamos, porque nosotros somos católicos, le pedimos permiso a Dios, a la Virgen, y recién vamos al homenaje a la Madre Tierra Pachamama. Siempre tenemos una copla, pero la Pachamama, Pachamama, Madre Tierra, de tu vientre nace el agua, nos das todo para la vida, bendita es mi tierra amada. Esa copla es de mi madre, Rafaela Gaspar.
4: Pachamama, Santa Tierra, bienvenido agosto, muchas gracias, muy buenas noches.
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2: De turno noche, ya llega Noche y Día a la radio. Ahora vamos a Mendoza. Laura Carbonari se suma a nuestro programa. Laura, buenas noches, ¿cómo te va?
3: Muy buenas noches. Actualizamos todos los datos desde Mendoza, el tiempo, los servicios y sobre todo la agenda cultural para encarar el fin de semana. Primero el tiempo, una intensa jornada de viento sonda tuvimos durante este día, sobre todo con ráfagas que superaron los 72 kilómetros por hora en Malargüe y provocaron la suspensión de clases. Comienza el recambio de masa de aire para este sábado primero de agosto, ingresa un frente frío que desplazará definitivamente al sonda, dejando el cielo parcialmente nublado, mucha tierra en suspensión, con marcas que van de 6 grados de mínima y una máxima de 15. El domingo se mantendrá más frío, con una máxima estimada en los 13 grados. Alerta, porque hay apertura del dique Potrerillos. Atención, ese es un dato crucial, porque mañana a partir de las 8 de la mañana abrirán el descargador del fondo del dique Potrerillos para tareas de limpieza. Defensa Civil pide evitar por completo acercarse a las márgenes o ingresar al lecho del río Mendoza, ya que el caudal aumentará en forma drástica. Además, la turbiedad del agua podría generar cortes temporales en el Gran Mendoza, por lo que se exige un uso del agua responsable. Alta montaña, sigue cerrado el paso Cristo Redentor. 17 días ya llevamos de temporal persistente. El tránsito turístico, sin embargo, está autorizado con extrema precaución hasta la zona de Los Puquios, donde hay un hermoso parque de nieve para poder disfrutar de los medios de elevación y trineos. Primero de agosto, Mendoza celebra el Día de la Pachamama. Mañana sábado se suma Mendoza a la ancestral homenaje a la Madre Tierra con ritos de agradecimientos, sahumados, tradicionales tres tragos de caña con ruda en ayunas, cuya venta casera ha crecido enormemente en departamentos como San Rafael. Si bien el acto oficial se realizará el lunes 3 de agosto a las 10 de la mañana en el Parque General San Martín, Parque de los Pueblos Originarios, durante todo el fin de semana hay múltiples opciones en la Valle, peñas y homenajes, sobre todo porque allí las comunidades huarpes son muy importantes. Hay ceremonias abiertas en fincas como en Pedriel, Luján de Cuyo, y sobre todo en la villa de Uspallata, Las Heras, en donde allí también, cercana a la cordillera, hay ceremonias muy importantes. En Malargüe, sahumados. Y en el sur, en San Rafael, la gran asamblea por el agua pura, impulsada por un encuentro binacional con comunidades de Chile, en defensa de los bienes comunes y la madre tierra, sobre todo en el límite de la cordillera. Con la bendición de nuestra Pachamama y toda la información de la provincia, les mandamos un gran saludo para arrancar muy bien el fin de semana. Laura Carbonari, para Cadena 3, Mendoza.
2: Muchas gracias, Laura. Con este informe estamos poniendo el punto final a nuestra semana, a nuestro mes de julio y a nuestro programa Turno Noche. Recordarles que a esta hora, Monte Caseros en Corrientes tiene 24 grados 2 de temperatura, humedad 63%. ¿Qué pasa en nuestra ciudad, en la capital cordobesa, Gloria Tomás?
4: Bueno, una noche linda, apacible, sí, pero esperando ya que venga el viento y que descienda la temperatura. 19 grados 8 es la temperatura que tenemos en estos momentos, 56% la humedad. Aproveche lo que resta de la noche, parte de la madrugada, que está lindo. El cielo sí está nublado, pero ya va a venir el viento del sur y va a hacer que descienda la temperatura. Para mañana, mínima 10 grados, la máxima 19, cuando hoy tuvimos una sensación térmica de 29 grados. Y el cielo estará algo nublado. En la madrugada se espera este viento del sector sur, pero atención, con ráfagas que podrían ir entre los 50 y los 60 kilómetros por hora. Así que precaución si nos agarra en la calle por la madrugada. Y luego en la noche también tenemos viento, pero del sector norte, también con ráfagas. El domingo desciende aún más la temperatura máxima. Va a estar un poco más fresco, cielo parcialmente nublado, y tendremos viento del sector norte, será de variada intensidad. Para el domingo, mínima 12, máxima 17 grados.
2: Y está a esta hora lloviendo en la Ciudad Autónoma de Buenos Aires y también en el AMBA. Chau, Luciano Alegre, ha sido un gusto compartir esta noche contigo. Chau, Diego Uberman, será hasta el próximo lunes. Gloria, buen fin de semana, que descanses.
4: Igualmente, mañana recuerde celebrar la Pachamama, la Madre Tierra que tanto nos da. Y bueno, hemos visto tantos desastres climáticos por lo mal que a veces tratamos a nuestra tierra.
2: Bueno, a reconciliarnos.
4: Y tome la caña con ruda.
2: Bueno, mañana, claro, primera hora, vamos a desayunar eso.
4: Con buen fin mates, de semana.
2: Con unos matecitos.
4: No, también. Tampoco es necesario una ayuna.
2: No puedo, tengo que conducir, no puedo. Llega Noche y Día en la cadena 3 Argentina ahora.
4: Sí, claro, llega Noche y Día.
2: Con Nora Kovacic. Señora Norita, Nora Kovacic, los invitamos a una gran madrugada.
4: Está allí esperando en la gatera.
2: Muy bien. En 9 minutos ya está al aire. Nos vamos. En el final los dejamos con algunos de los éxitos nacionales.
4: Bien.
2: Volvemos el próximo lunes a las 21, nuestro nuevo horario, con este programa llamado
4: Turno Noche. Ay, chau, Julio. Chau.

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¿Cómo no? Nos sumamos, porque hoy es el día de la alegría, no solo de la Pachamama. Buen día, agosto, llegaste por fin. Julio se fue, Julio no está, ahora podemos decirlo ya, ¿no? Imaginar Julio con su valijita saliendo del... Claro, ya en el banco estaba ahí agosto esperando, empujando, y al fin llegó el octavo mes. ¿Cómo les va? Bienvenidos. Hemos vuelto en el día de la Pachamama. Ya decimos otra vez, presente, aquí estamos. Y alguien tiene que escuchar, tiene que bailar, tiene que disfrutar también de esta posibilidad que nos da el nuevo día. De vivirlo, y un nuevo mes que inauguramos, está así, nuevito, con moñito llegó, y espero que sea realmente, por dentro, un lujito, que bueno, nos traiga cosas buenas, y que si hiciste los rituales que aquí en otros países también hay y existen, con la caña y la ruda, bueno, también cambian las energías. Entre otras cosas, es para eso, ¿no? Cambiar las energías, la salud, y en un mes tan cambiante en cuanto al clima. Y miren si no, julio se despide con calor y agosto ya nos prepara el viento del suroeste.

0: Pero y Gutiérrez, ¿cómo andamos, Walter? ¿Cuánto tiempo que no estábamos los dos en este horario, en este lugar? ¡Qué placer! Ya, la más federal está presentando en el Día de la Pachamama, noche y día. Él es Gutiérrez, más conocido como el Guti, y su nombre real es Walter
1: Carlos. ¿Walter Carlos?
0: Darío, Walter Darío. Mira, vos hacía tanto que ya no me acordaba tu segundo nombre. Bueno, él está del otro lado y veremos si hay 50 y 50, si hay mitad y mitad. No sé, primero de agosto empecemos a vivir. Gracias a todos los que ya están dando el presente en el mensajero. ¿Quieren hablar? Pero aprovechen, aprovechen decir las primeras palabritas del octavo mes. Qué deseos, qué ganas tienen de qué escuchar, cómo empiezan este día especial, un primero de agosto. Digo especial porque, bueno, agosto también es un mes largo y angosto, y como dicen también, de muchos cambios climáticos. Por ahí hay días que uno va teniendo un calorcito, como un veranito anticipado, y hacia fin de mes ya con la Santa Rosa y su tormentita ya va cambiando. Pero nos falta mucho para la primavera, ¿eh? De este invierno nos queda un mes y dos semanas o algo así. Así que por favor, un mes y 21 días, usted lo ha dicho, cambiante es el clima, más en estas épocas. Así que bueno, a cuidarse, a estar prevenidos. Ya le vamos a dar los datos puntuales de esta hora. Hoy es el día de la Pachamama, como decíamos, entre algunos pueblos se celebra la tierra, y por supuesto hay quienes cumplen a rajatabla los estos pasos de las ofrendas a la tierra, y otros que, bueno, lo hacemos a medias. Los que viven más allá, hacia el norte, tienen un día muy especial para dedicarle a la tierra, que después cada día nos da tantas cosas, ¿no? La Pachamama. Pero ya hablaremos de eso. Mientras tanto, fíjate qué tenés hoy en tu agenda, qué aniversario, qué cumpleaños cercano de alguien querido, y también lo podemos saludar desde acá, y si querés con tu voz, sino en el chat del mensaje o en el mensajero de Cadena 3. En el chat me refiero a YouTube, donde nos podés escuchar. La radio está en vivo, la auténtica Radio Federal de Argentina. La escuchás en YouTube noche y día hasta las 6. Ah, mirá la fotito de YouTube, pero qué pasa con esa naranja, camisa naranja. No, es la de la que traemos varias temporadas, Walter, en YouTube, ¿no? Así que ahí está, pensativa, así, la doña con los nudillos. Ah, no, pero hay variedad, ¿eh? Ah, hay variedad, atenti, ¿eh? Que tengo de varias. Sí. Bueno, ahí está.

0: gustito, ponen los nombres de los programas, el horario, hasta las 6 hacemos noche y día. Te escuchamos, te leemos y vemos fotos también. Sé que están anunciando, veo fotos, fotos de esas petaquitas veo acá. Muy bien, ya vamos a saludar a todos y vamos a cada uno darles la bienvenida y el cariñito correspondiente a este primer día de agosto. La música es de noche y día y no la queremos cortar ya.
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Empezar la versión de Chayanne de Pedro Navaja, canción emblemática, si las hay, del mundo de la salsa, de Blades Colón, de aquellos años finales de los 70. Siembra, un álbum emblemático que fue una colaboración además notable e histórica. Segundo álbum que hacían en conjunto Willy Colón y Rubén Blades. Y acá estaba el clásico de clásicos, pero la versión de Chayanne para arrancar nuestro noche y día, 1 de agosto. Baile, cante, cuente, dígalo, anúncielo, dígalo que usted tiene ganas a esta hora, cómo empezaría agosto. No, no lo diga con Mimi, como no lo vamos a... De acá no lo va a notar nadie, ni lo va a descubrir nadie el mensaje. A ver, ¿qué tenemos por acá? Bienvenido el Vientingui, llegando acá por Villa del Prado, dice Patricia. Nori, Walter, buen noche y día. Un tema de Ulises dedicado a mi amor Roxana, dice Edgardo. Y Soledad, habla de dedicar el tema Ave de Cristal. A ver, Nora, buenas noches, quiero mandar un saludito a mi marido Víctor Colazo, que lo amo mucho, lo extraño. Que ya no falta nada por el tiempo que lo separa para verse, de parte de su mujer Verónica, y le quiere dedicar Ave de Cristal. Carlos dice y muestra de Tucumán la cañita, la petaquita, ahí con su corcho bien sellado, y está esperando, ahí esperando, cuando mandó la foto, a unos minutitos después de las 12, y el ritual se pone en marcha, señores. Hola Nora, buenas noches y día. Hoy me maté laburando. 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Tomé toda la sopa. Así que merezco que me pases tu cariñito por la Puerto Rican Power. Oh, ¿te acuerdas ese tema? Gracias, que sigan los éxitos, dice Javier. Bueno, Javi, me alegra muchísimo que hayas hecho todo lo que tenías que hacer este viernes y cumpliste, así que te mereces tu cariñito. Hola, Nora, bienvenida. Que Walter no se olvide de tomar la caña con ruda. Yo lo hice, dice Clide. Presentes de Cosquín. Abrazo grande y saludos a la tribu de Noche y Día. Abracitos para ustedes. Hola, Nori, buenas noches. Paso a dar el presente, saludar a mi marido Salvador, decirle que lo amo infinitamente, que es mi vida, juntos a la par. Paulita también de Las Perdices, escuchando, pero quiere dar el saludo especial a Edgar, que los está escuchando. Decirle que lo amo mucho y siempre estoy aquí a su lado. Si puede ser el tema de la quinta estación, me muero, pero claro que sí. ¿Cuánto tiempo hace que estas canciones, por lo menos los sábados a la madrugada, estaban negadas a mí? Las podía escuchar, claro, pero Walter, yo descansaba, porque era la noche previa al domingo, que tenía que venir toda la madrugada. Ahora ya la previa la hago acá. Así que ambos días, ambos. Hola, hola, hola, Norita y Walterio. Yo preparé caña con ruda para tomar. ¿Qué más? ¿A qué hora las tomo? Dice Rusty. Y a la hora que usted quiera. En ayuna. Así que lo que usted considere en ayuna. Y dicen el primero de agosto. Ya es el 1 de agosto, digo. Así que ya está. La corpachada es la que se abre un pozo en la tierra para dar las ofrendas de comida, bebida, hojas de coca, vino y tabaco. La caña se toman 3 tragos en ayunas el 1 de agosto para espantar los males del invierno. O sea que, según Walter, hay que tomarlo cuando uno se levante. Así duerma de 6 a 12. Los traguitos hay que tomarlos después que se levanta en ayunas. Para él va a ser el ayunas tipo 12, cuando se levante y descanse. Bueno, bien. ¿Qué significa la pacha? Cosmos, tiempo y espacio, recordando que somos parte de la naturaleza y no sus dueños. Pero atenti, porque además hoy es el Día Internacional de la Alegría. Les deseo lo mejor a todos y que empecemos este mes y este día con mucha alegría, pero sobre todo con agradecimiento. Hay que ser muy agradecidos y bueno, y hay que hacerlo, ¿eh? Que contagie esta música a tus oídos y que la alegría esté entre nosotros.

mensajitos estos que están llegando, y estos que estoy leyendo acá desde el sur, donde imagino yo el clima debe ser totalmente diferente, desde donde está lloviendo a mares como en Rosario, ni hablar de Buenos Aires. Hola Nori, qué lindo escucharla, le mandamos muchos abrazos de Chipoleti, Juanita y Igra. Le pido por favor enviarle saludos a mi familia y cariños a mi familia de Las Tapias, Juan Díaz, Muñe, Ro, Fabri, Pato, los queremos mucho, dicen por allá las chicas Juanita y Gra. Bueno, a ustedes les deseamos un excelente fin de y buen arranque también, y buen arranque para Román, que dice, pasados por agua en Rosario, me gustaría escuchar el cuento de Don Abraham, como siempre. Amigos, los quiero mucho. Un saludo al Guti Román de Rosario. Gracias por el cariño. Buenas, amigos de Noche y Día. Feliz día de la Pachamama. Ya tengo la petaquita para mañana, ese Darío. En Crespo los escucho. Hay truenos y relámpagos y una intensa lluvia. Zafamos del viento. Buena jornada, dice, los saluda Darío. Puede pasar Simón, el gran varón, por la Pepa Brizuela. Edgar, muchas gracias, dice Edgar. Acá tengo los datos, 23 en Córdoba capital a esta hora, 23 grados, 30% la humedad, muy seco todavía, o me parece poca humedad por lo que hemos pasado esta semana, ¿no? ¡Oh, qué manera de haber humedad todo en la ropa, en los ambientes, todo! Bueno, veremos si es 30% de humedad o no. Sí, ha bajado bastante entonces la humedad. El viento es del oeste, suroeste, a 15 kilómetros la hora, visibilidad 10 kilómetros. Y para Córdoba se vienen algunas temperaturas más bajas. Por ahora, por este fin de y por el comienzo de la semana, los primeros días de agosto. Pero después parece que volvería un poquito el calor para este agosto tan nuevito, el que estamos estrenando ahora en la radio, en la más federal y en Noche y Día. Entonces, para mañana, mínima 12, máxima 17, y el lunes ya comienza la semana, tanto lunes como martes, con máximas de 20, que se van a extender hasta el miércoles. De hecho, el miércoles mínima 8, máxima 20. No sigo porque si el calor este que anuncian jueves y viernes próximo es real, mamita, ya está como adelantándose la primavera. Pero bueno, vamos por parte. Hola Nori, buenas noches, feliz día de la alegría para mi amor Rubén Guzmán de Banda Norte, que lo amo. Un tema de José Vélez, Vino Griego. Esto es el chat de YouTube en vivo, donde podés escuchar Cadena 3, toda la programación, todo el día. Y atención, atención, porque ahí hay posibilidades de escribir mensajes. Pero en el mensajero te podemos escuchar. Dale, dale, apretá el play, el microfonito y lee un mensaje. Y leemos tu mensaje o escuchamos tu voz. Buenas amigos de Noche y Día, feliz día de la Pachamama. Estoy en Crespo, dice Darío. Rubén Darío, Walter Darío, no, él es Darío simplemente. Acá están llegando algunos mensajitos, así que ya los vamos a escuchar a todos. ¿Qué más dicen por acá en el YouTube? Muy buenas noches, Nora, escuchando Cadena 3, Noche y Día, desde Torquins, provincia de Buenos Aires, dice Pedro. Hola, quiero Noche, tú sabes de todo, de Quique Villanueva, gracias, del Mono Zárate, desde mi querida Rioja, que ahí se me dice, sos Nora, así que te saludo a vos. Bueno, claro, hoy descansa Susi, mañana también. Lori, ¿viajás tanto todos los días, campeona de los caminos? No, para nada, vivo en Córdoba. Y no tan cerca, pero sí, no viajo. El viaje es corto, como a usted, Gutiérrez, somos medio vecinos. Bueno, ¿qué más tengo por acá? Bueno, a saludar a toda la gente que recién empieza a sintonizar la radio. Estamos con Walter Gutiérrez, como los sábados del resto del año, y así será. Y está ahí en la entradita avisándonos de si hay viento, si pasa algún cardo como en las películas, ¿viste? Del desierto. ¿Viste esos que están todos rodando? No, el viento viene, pero no es para tanto. Acá no hay, estamos cerca del campo. Pero bueno, por ahí, ¿viste? Algunas ramillas van volando. Todo él nos va a avisar de todo. Fabián Becerra, que está en el ingreso hoy de la radio cuidándonos. Y además del Día de la Alegría,
que nos gusta compartir con ustedes es el día de la sobrecapacidad de la Tierra. Pero, che, estamos ya sobrepasados. Hemos agotado el presupuesto de la naturaleza para el año. Durante el resto del año, la sociedad opera en un exceso ecológico al reducir reservas de recursos locales y acumular dióxido de carbono en la atmósfera. Por eso, también se lo conoce como Día de la Deuda Ecológica o Día del Sobregiro de la Tierra, o también, claro, porque es el día del calendario en que la humanidad ha agotado por este año el presupuesto de la naturaleza. Así que, bueno, hay que ahorrar. Sobre todo, ¿sabes qué? Ahorrar eso, exceso de, no sé, de todo eso que desperdiciamos. Y además hacemos mal a la atmósfera con ello. Por ejemplo, el dióxido de carbono, que lo dejamos acumular. Bueno, Organización Mundial de la Salud ha decretado que desde 1992, del 1 al 7, es la Semana Mundial de la Lactancia Moderna. Y ya lo dijimos, quienes buscan hoy en Argentina y Paraguay contrarrestar los males del frío y otras males y otras feas, momentos económicos, enfermedades, mala energía, a lo largo de este mes, lo que hacen es elegir Caña con Ruda. Nosotros elegimos esta música con Walter para vos.

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0: Hola, gente linda de Cadena 3. Me encantaría escuchar Cuando la ilusión es camalote. No sé quién nos canta. El tema es así: Cuando la ilusión es.
1: Cuando, a ver, escuchemos a ver si canta todo el temita. A ver, se escucha.
0: Hola, gente linda de Cadena 3. Me encantaría escuchar Cuando la ilusión es camalote. No sé cómo se llama, pero es así. Cuando la ilusión es camalote, ajá, que se va por esas aguas, mogando a la deriva. Cuando la esperanza es un islote, donde cuervos y caranchos hacen pronto sus guaridas.
1: Santa Fe es el hombre.
0: Llora la costera, pregunta: ¿dónde está mi amor más moreta? Un beso grande, gente hermosa. Lo escucho todo el día. Escucho todo el día Cadena 3. Escucho ustedes. Un beso grande. Que tenga un excelente coronado.
1: Merece un poquito de esa canción. Gracias, Marcelo.

0: La Costera es el nombre. María Elena la hizo popular. María Elena, una de las voces inolvidables del folclore, que también había nacido bajo el signo de Leo. Mira vos. Él sabe porque se, ya me pasó como 50 nombres de gente famosa como él, Gutiérrez, que cumple el 24 de agosto. Ah, 25. ¿Pero el sábado fue 25? Ah, mira, yo como, viste, los fines de semana ya pierdo noción del tiempo. Saludé, Guti. No pudimos hacer festengue porque, bueno, era día de trabajo para algunos y de descanso y familiero para usted. Nori, un beso para mi marido que lo amo. Soy Noemí de Olivos. Quisiera el tema Último Tren a Londres, dice Noemí. Pero cómo no, y lo pasaste lindo, sí, realmente, ¿no, Guti? Espectacular, con amigos que llegaron, claro, con sorpresita, ese que le han llevado cosas ricas. Un amigo de la infancia. Bueno, le mando un saludo a Cristian Coco y un amigo que es el doctor Julio César Acosta. También le mandamos un mensajito de que nos va de viaje, se va de gira y nos va escuchando y nos manda saludos para Walter y mí. Y yo. Hola, Nuri Guti, aquí escuchándolos, dando el presente. Hermosa la música que están compartiendo. Feliz día de la felicidad y fin de semana para todos. Deseo que tengan todos un hermoso y bendecido día, una madrugada, jornada, mes, todo, dice Sabri. Y manda bendiciones, cariños y besos desde Argüello. Héctor manda también saludos desde Arroyito, Córdoba. Un abrazo grande, Dani Romero. Pide un tema de Rally Barrio Nuevo. En la Pulpera de Santa Lucía, creo que lo hacía con Elvira Ceballos. Bueno, hay momentos de folclore más adelante, hay tango. Es el formato habitual hasta las 6 de noche y día. Tira para arriba de Miguel Mateos. Quien lo pide es Gustavo. Saludos a los mejores. Acá en Arroyito, dice Gustavo, viento y tierra. Y bueno, estaba como programado, ¿no? Esta baja temperatura con respecto a los días anteriores, que al menos en Córdoba capital se pronostican para hoy y mañana, es que la trae el viento. Secando humedad, vientito, por favor. Y la ropa a los que estaban renegando y ya no sabían qué poner, se sacaban ropa que ya ni andaba, ni el tal, ya se había achicado o agrandado el cuerpo, pero bueno, tenían que recurrir a eso porque no se les secaba. O han pasado también en distintos lugares del país días de mucha humedad. Bueno, a ver, ¿qué cuenta la gente por ahí? Hola, ¿quién anda por ahí?
1: Hola, Norita, ¿cómo estás? Sa- Buenas noches.
0: Va bien.
1: Acá estamos llegando a Puerto San Martín con el agua. Espero que tengan una buena jornada. Un abrazo para todos. Dios les bendiga. Me gustaría escuchar un tema de Maná. A su elección.
0: Ah, mira,
1: gracias.
0: Bueno, ¿escuchaste? Hay un Maná por ahí, ya que lo presentó. Pablito, no digo el apellido porque, bueno, hay gente que no le gusta que digamos el apellido, pero con ese apellido va bien, el molto italiano, apellido bien, bien italiano. Gracias, Pablo de Córdoba, que quiere Maná, cualquier tema, y claro, Maná tiene tantas canciones memorables que bueno, dale, pongamos una. Y de paso, recordemos que hace un mes, un poco más, mes y medio atrás, en Maná, Fero Olvera eran parte de las ceremonias de comienzos del Mundial. No sé si se acuerdan que hubo un Mundial México, Canadá y Estados Unidos.

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1: Millonario fue para una apostadora de Colonia Carolla. El tradicional evento se realizó en la Lotería de Córdoba. El número ganador fue el 11.578. La mujer que lo compró se llevó $150.000. La dueña de la agencia contó a Cadena 3 que la afortunada es su amiga. Tras la andanada de críticas, la FIFA dio marcha atrás con el proyecto para privatizar el Mundial. Lo hizo a través de un comunicado en el que anunció que la propuesta no avanzará. La iniciativa de Gianni Infantino generó fuertes cuestionamientos de varios asociados, entre ellos UEFA y CONCACAF. En Buenos Aires hubo demoras en vuelos de Ezeiza y Aeroparque por tormenta eléctrica, especialmente en la zona de Ezeiza, donde se produjo la demora de vuelos, tanto en Ezeiza también como en Aeroparque, debido a la actividad eléctrica que afecta la seguridad en las operaciones de tierra, con un total de 20 vuelos impactados. En deportes, San Lorenzo cierra su mercado de pases con 6 nuevas incorporaciones y una salida destacada. El Ciclón concretó la llegada de 6 futbolistas y la salida del defensor John Romaña, marcando así un cambio en su estrategia de fichajes. Hora 1, 7 minutos, el tiempo en Córdoba, 19 grados 5, datos de la hora 1, 64 el porcentaje de humedad, con viento del sur-suroeste a 18 kilómetros la hora. La mínima para este sábado será de 10, la máxima se anuncia en 19, unas 7 minutos.
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3: No, le quiero aquí en esta parte del disco, en esta parte de la grabación, quiero hacer un agradecimiento público para el maestro Heraldo Gossio. No, en serio, un agradecimiento público porque me invitó el otro día a Villa Retiro. Me invitó a la entrega del disco de oro. Oh, grande maestro, ídolo, Heraldo, ídolo. Había gente, pasé dulce ahí. Yo no sé de dónde saca tantos parientes Heraldo Bosio. A la mitad del baile se dio cuenta Heraldo que no había desprendido el acordeón. Tocaba así nomás con el acordeón. Porque hace señas nomás Heraldo, ¿eh? Dice un mozo a la derecha, un mozo a la izquierda, un mozo al fondo, va prendido en el buffet, lo hago, ¿eh? Qué divino que está ahí el Danielito Show. Estaba enloquecido el Daniel con ahí. Oye, capullo, a todos nos quiere igual. Oye, capullo, agárrense de las manos. ¿Qué? Los negros andaban agarrados hasta de los cables. Qué divino que estaba ese bailongo. Yo estaba como espiando de la alambrado. No, y me llamó la atención, esta es una anécdota, que está primero en el ranking de Villa Retiro. De ahí a que I don't remember en esta night. En esta placa. Resulta que en medio del baile así había una bruja que era espectacular. Era espectacular la bruja. Era asesina. Pero una cosa que no sé, me faltan, digamos, palabras para realzar tanta belleza resumida en una sola persona. Me van a dejar gente gratis, Villa Retiro. Era un potrazón, che. Divina la guasa, che. Estaba así, casi allá al fondo, allá cerca de los baños, por ahí se había sentado la vaga, ¿no? Y acá, cerca del escenario, todo sentado un negro que para ganar el lugar había llegado a las 7 de la tarde. Y había pedido un... y había pedido un pozo en el vago. Quiere, como no en la mañana ya estaba tibio el pozo. Claro. Toma un traguito de pozo en él y le cae a la silla de acá por los costados, así por la comisura y los labios. ¿Qué? Por ahí de repente negro se para como toqueándola a la vaga, así. La mira bien y el negro estaba pipí cucú. ¡Tí! No, el negro estaba facherazo. No, el negro de división Miami era un yuyo al lado del vago. Estaba con un saco de mozo, porque trabaja por ahí de mozo el negro, arremangaba así. Estaba con un jean nevado, con una zapatilla de esas training. Así, digamos que el vago curtía un look tipo César Tapas. ¡Ah, grande, varón! Se levanta el negro, cruza toda la pista. Si llega cerquita la bruja, ¿vieron los negros cuando están por sacar a bailar una bruja? ¿Cómo se apoyan en el costado de la silla y en la mesa? Así mete la mano en el plato con maní y los negros. Dice negro, ¿bailamos, mamita? Qué picante esa frase matadora de guaso, ¿viste? ¿Bailamos, mamita? Uy, se le pusieron los pelos de punta a la bruja. Y dice, ¿cómo? ¿Que si bailamos? Y dice, ¿cómo? ¿A un hotel? ¡Pero usted está loco! ¡No, no, dinero! No me hagas teta que me estoy pasando en el tiempo. No, no, dice negro, no, no, a bailar. ¿Cómo a un hotel atorrante, degenerado de porquería? ¿Cómo me va a venir a invitar a ir a un hotel así descarado? Usted no tiene sangre en la cara, no tiene... No, no, flaca, no, no, mamá. Yo te digo, a bailar acá en la pista. ¿Cómo que encima que me invita a ir a un hotel que lo tengo que pagar yo? ¿Usted está loco? No, no, dice negro. Ay, mira, era un desastre, negro. Se volvió así, ya venía con la pera cerca que le vi el cinto, negro. Que cruza las pistas y las viejas que estaban bailando y dice, ay, este atorrante.

0: Le deben haber caído mal esos maní con sal. Es negro, pero ¿cómo me va a quemar así? Estaba el guaso pensando ahí, por ahí de repente se para la bruja. Se paró la orquesta. El maestro Heraldo Bossio ahí nomás aprovechó para cerrar de nuevo el acordeón. Y el Danielito ya no cantaba, tarareaba. Agárrense de la. Se para la bruja así, tuquea por arriba del baile y lo divisa el negro sentado allá frente al escenario. Y empieza a caminar ese negro. En el acto se abrió una calle humana entre ella y él. ¡Ah! Oh, lindo título para un teleteatro a la noche. Claro, y empezó a caminar ella así, pero no caminaba, ella se deslizaba por la pista. Era una bestia. Caminando ahí así y con los ojos posados en él. Oh, y el guaso transpiraba, hasta Buluca transpiraba en él. Ay, dice negro, otra vez, dice, la tara de esta, dice, y para colmo se me viene el humo, otro escándalo, dice, no puedo soportar dos papelones así en un solo baile, esto no da para más, dice negro, pero en qué círculo se halló mi anotado yo, dice, no puedo lidiar así. Iba caminando la bruja así hacia el negro y las viejas le decían a la bruja, viste, la incentivaban, le decía, hácebatelo, señora, hácebatelo, pégale ese atallante, gente como esa son los que hacen estos bailes familiares. Llega la bruja a la mesa y le dice, hola, flaco. Oh. El negro ni le quería mirar, estaba así, levantando el hombro como Martillo Roldán, así cubriéndose de todos lados el negro. Y le dice, flaco, discúlpame, te cuento lo de recién. Lo que pasa es que yo estoy estudiando psicología y este es mi último año y tengo que presentar una tesis de los comportamientos humanos ante actitudes adversas en público. Por eso mi reacción de recién. Pero yo no tengo nada contra tuyo, papi. Y prueba de eso es que yo me crucé toda la pista para invitarte a bailar yo a vos. Se para el negro arriba de la mesa y le dice, ¿qué? ¿500 lucas? ¿Vos sos loca? ¿Qué te pasa?
1: Ay, tenía la mueblería acá en la calle de Castro Barro, don Abraham. Tremendo. Cabaretero de lo peor que se ha visto. Chante, Eclair, Mara, Abu, todo, todo se conoce. Pero él le había mentido a la vieja de él que él era de las casas, que era diurno, que no era de escaparse de noche. Entonces, ¿cómo había hecho? Antes de pirarse a las 9 de la noche, tomaba la sopita con la vieja, le sacudía unos valios adentro, y la vieja quebraba el cogote arriba el plato de sopa, maquillada con fideo letra, y don Abraham partía para el cabaret, y allá la hacía de goma. Y así 25 años mintiéndole. Entonces un día estaban sentados los dos comiendo y cae la vieja y le dice, mira, Abraham, dice, esta noche es tu cumpleaños. Y le dice, don Abraham, ya sé, querí que hagamos una fiesta familiar rodeado de nuestros hijos, nietos, bisnietos, que si yo tantos nietos, más que nietos. Y el flaco nieto de ahí. Y le dice la vieja, no, dice Abraham, porque vos has sido un marido ejemplar, un padre ejemplar, y era una revista el vago tan ejemplar. Y le dice, yo quiero, dice, que no vaya a morirte sin conocer el cabaret. El negro se le hizo a don Abraham un nudo en el cogote. Parece que hubiera hecho buche con estropa. Y abrió los ojos grandes el vago y no le quedó más remedio. Dice, yo sé que se acabó, le dice la viejita fiesta familiar, esta noche vamos a festejar la boda de plata ahí en el cabaret. Y partieron para el Chantecler con la vieja.
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0: Claro, entonces el viejo, viste que era Bobby el viejo, le dice, mira, no vamos en el auto nuestro. No me entras. No, vuelve tranquilo, porque no conocimos la noche, ¿no? Y bueno, llegaron al cabaret. Apenas bajaron del taxi, estaba en la puerta un vago vestido de general, viste, con una gorra. Sobre todo, ¿se te acuerdas ayer? Me decía. ¿Te acuerdas cuando la buena veía ahí?
1: Años.
0: Y vos también, te voy a decir. ¿Y Alba, que era el ángel moreno del mambo? Y estaba el vago. Y baja don Abraham y la lleva a la vieja del codo, acá, viste. Y apenas bajan de taxi, lo ve el vago que está en la puerta y dice, don Abraham, dice, tanto tiempo que no venía. La vieja ya entra a ese puchero. No entendía bien, ¿qué pasa? Dice, ¿quién te conoce? No, dice, este vago, dice, fue la otra vez a la mueblería, no tenía guita, me pareció simpático, ¿no? Un muchacho rolo, tiré allá de Pilar, que claro, recién empieza. Y le di unos mueblecitos, dice, sin entrega inicial. Paso. Ya se zampan para adentro. Y venía una vaga. Un lomazo que no se podía creer. Estaba bien cuando iba, cuando venía, cuando iba para el costado, cuando hacía cabeza abajo, todo. Con una bikini color carne. Y por el tamaño de la bikini yo creo que era de carne molida. Y ahí iba pasando don Abraham y cuando lo ve la chichi, ya lo manoteó de acá del cachino. Mi poratito mil, yo le dije. Mi cuchi cuchi que no has venido esta noche, que fueron eternas sin tu presencia. Ya la vieja le zampó un codazo y le dice, basura. Bien de conocida desvestidista. Aténdeme, andará así, pero es una chica de la casa. Es la novia del vago de la puerta. Esa es la parejita que yo quiero ayudar, porque yo me acuerdo cuando empezamos nosotros que no teníamos un peso ni para comprar una. ¿Te acuerdas que comíamos en la cómoda? Claro, hacíamos todo en la cómoda, poníamos colchoncitos y la cómoda, todo en la cómoda. Yo lo quería yo. Bueno, pasó, pero la vieja ya ojeaba para todos lados, ¿viste? La vieja, los ojos llenos de varices, el odio que tenía. Le castañeteaba la cosa, la dentadura potiza. Casi la contrata era el divorcio para percusionista. Y bueno, estaban ahí en la mesa. Estaban ahí en la mesa los dos y trajeron un balde con un champuzón y ya festejan. Veía la vieja, ya está enoja. Y en una de esas arranca un vago, un peticito, un locutor chiquitito, así que le decían jockey de cabrito. Chiquitito. Dice, noche de Chantecler, Teatro Dancing, esta noche las luces aquí de Córdoba tienen el orgullo de presentar a quién. Y sonaban los bongos, eso quiere decir cucaracha al revés, la percusión. Y sonaban los bongos, dice, y esta noche tenemos a la figura central de Córdoba, el rey de la noche, ¿quién? Y entraron a gritar todos los negros. Don Abraham. Don Abraham. Don Abraham. Y el viejo que no sabía qué hacer, y la vieja que le decía, basura, me ha tenido engaño 50 años, ¿por qué? Tengo arrebata los muebles cuando lleguemos a las casas. Y dice, y esta noche el ángel moreno del mambo. Y sale una vagaza que yo bailaba la chichi, ¿no? Y le bailará solamente a don Abraham, como solamente él sabe disfrutar del ángel moreno del mambo. Y la vieja basura, porquería. Y a la chichi se le acercaba y le ponía las que se iba aquí en la cara, viejo. Y el viejo que hacía para los lados y la vieja llorando, basura, porquería, que sí. Y en una de esas don Abraham ya no dio más. Y el locutor que anunciaba, y que don Abraham, por favor, le saque el Slipli, el Neocorpi a nuestra vedette, como solamente él sabe hacerlo. Y los nervios gritaban, y los mozos volteaban las bandejas, tiraban los garrazos, qué sé yo. Y don Abraham ya no dio más y se levantó y con la punta de los dientes roncó el Neocorpi, así los nervios. La charamba también. lo dejó a la vaga completamente que sió. Y ya la manotea a la mujer, le dice, vamos de acá, vamos de acá. Y salió, la llevó del codo y entre los gritos de dona, la vieja llorando basura. Porque... llegó a la puerta, lo despidió el general Chado, nada más, cállate, que sió taxi. Se mandaron pa'l taxi, don Abraham le dice, Castro, vas para el 900 y M, ya de una sola primera. Y arrancaron, che, ya iba la vieja llorando. Ya. Basura que me has engañado. Fiesta familiar, me decía, porquería. Tengo un reventa que yo. Y se da vuelta el taxi y le dice, don Abraham, hemos yo loca, pero como esta ni... ¡Cállase!
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Pera la trajo Rally, Barrio Nuevo, que estaba pedido por ahí. Y el humor que arrancó esta hora, como no puede ser de otra manera, el Día de la Alegría, Día Mundial de la Alegría. Bueno, ahí estaba, ¿eh? Estaba el Negro Álvarez y antes Cacho Buenaventura. Hora que comenzamos a transitar, 1:28, ya con más aliviada la temperatura, el clima va cambiando, días cambiantes, eso lo dice ya apenas arranca agosto, lo dice la misma efeméride, por eso la caña a la que recorren muchos con ruda, también para estar preparado a la salud para estos días de tan cambiantes. Y además es el mes de San Cayetano, porque el 7 recordaremos el próximo viernes, ¿no? Ya a San Cayetano, patrono del pan y del trabajo, donde cada creyente, miles y miles acuden a santuarios de todo el país y peregrinan hacia esas iglesias que tienen la imagen de San Cayetano, o las hay especiales también donde se celebra ese día, y no solo para pedir, también para agradecer. ¡Claro que sí! Hola, buenas noches, feliz Día de la Alegría para mi amor Rubén Guzmán, de Banda Norte, un tema de José Vélez, Vino Griego, decía Graciela. Juan Carlos, buenas noches, Nora y equipo, los saludos desde la lluviosa noche de Buenos Aires. Hola agosto, hola gente, hola música. Y se ríe, porque, bueno, es el Día de la Alegría y la música también nos ayuda a pasar malos momentos, a ponernos de otra manera. Aunque hay algunas canciones que por ahí nos ponen más nostálgicos o melancólicos o tristes, pero en general elegimos cuando estamos tristes. Depende, algunos eligen canciones para darse más manija, ¿no? O elegimos. Pero bueno, si estás triste, una buena canción te cambia la vida, ¿no? O el momento. Saludas de Sáenz Peña, provincia de Buenos Aires. ¡Qué lindo! Leíste mi mensaje. Dije que viajabas mucho porque alguien habló de localidad de donde sos oriunda. Creí que vivías allí. Claro, nací en Las Varillas, pero vine hace muchos años, como muchos, a estudiar periodismo y ya me quedé. Juan Carlos, gracias por el mensaje de Buenos Aires. Y Angie, que dice que le leí el mensaje, está contenta. Que de dónde soy de Las Varillas, pero vivo en Córdoba capital. Ya soy hija de esta ciudad también adoptiva. Soy del interior, pero bueno, vivo acá ahora. Y mis hijos han nacido acá. Hola Nora, qué gusto escucharte otra vez. Soy Raúl de San Francisco y estamos con mi hija Agustina. Bueno, besos a papá Raúl y a su hija Agustina. Qué lindo saber que están ahí, prendidísimos a la radio. Guti dice, habla un poco más, te lo dice Angie, que dice que le gusta el color de mi voz. Gracias. Jorge Artelino dice, hola Norita de equipo, soy Jorge de Alejo Ledesma. Quiero saludar a mi patrona Esther, que está cumpliendo años. Pero feliz cumple, Estercita. Otra de Leo. Uy, la lista que me hizo Gutiérrez de Leo, no, me nombró todos los, no los santos, todos los cumpleañeros. Claro, pero vos me nombraste a todos los famosos, los no famosos, los del arte, los de la música. Y él se incluye aparte. Y dice que los de Leo son los, ¿no? Y de, no sé. Después que viene Virgo. Y después viene Libra. Pues llegamos los de Libra. Marcela dice, hola Norita, siempre escuchando Noche y Día. Quiero escuchar el tema de Secreto de tu Vida de Jorge Rojas. Qué lindo, busquémoslo ahora, dale. Así le damos una alegría a Marcelita, que está en La Pampa. Saludos de Pehuajó, dice María Juana. Y bueno, nada, hay mucha gente que se ha sumado desde que empezamos y está escuchando en vivo Cadena 3. Vos también, asomate por YouTube y escuchanos desde ahí. En tanto, en El Mensajero seguimos apostando porque alguien también grabe algún mensajito, y lo pasamos al aire. Noemí dice, ahorita doy el presente de Olivos, agradecida por tu equipo que me acompañan todas las noches. Me gustaría eterno amor por los manceros santiagueños. Besito. Pida nomás. Buenas noches, Nora y equipo. Soy Alberto Luis, de Barrio Los Ceibos, de González Catán, de La Matanza, provincia de Buenos Aires. Cada vez que digo González Catán me hace acordar el tema que tú y yo, de Sabina.
de González Catán, ¿te acordás? Sí, en colectivo para ver a la cancha de Boca, todo eso, güey. Cabo en la boca.

0: pasa, nos pasa.
1: Hoy ganamos el partido.
0: No, no te...
1: La niña de los ojos de la luna.
0: ¿Por qué?
1: Los muchachos.
0: ¿Por qué cambió? Lo dice en algún momento. Pero, bueno, no importa. Gracias a ustedes recorremos el país y estamos presentes en los festivales. Me gustó este mensaje, ¿eh? Atenti, dice Alberto. Dice, quiero agradecer a Cadena 3 porque hoy en día está muy difícil viajar y pagar una entrada para un festival. Y gracias a ustedes recorremos el país y estamos como presentes en los festivales. Gracias, y si pueden pasar plástico, ya que empezamos con Rubén Blades. Claro, en realidad Rubén Blades es el autor del primer tema, lo cantó Chayanne. Sí, puede ser más adelante, salsa, pero ya sería casi para el final, plástico por Rubén Blades, que está en el álbum con Willy Colón también. Ojalá tengamos una Latinoamérica unida, y besos a todo el equipo. Gracias, Alberto, por tu mensaje. Y bueno, más cerquita ahora vas a tener en noviembre el Festival del Folclore, que se hace por primera vez y que bueno, ya están las entradas y todo. Ya va a estar más cerca, va a ser más accesible sin tener que pagar, ¿no?, un pasaje. ¿Cómo es? República Folclore, el festival que en dos días va a haber, además de música, gastronomía y unas figuras, una grilla de artistas impresionantes. Música para empezar otra hora en Noche y Día.

0: Los últimos 15, y tenemos también un lugarcito guardado para, en esta hora, los últimos 15 de la hora, para el tango. Así que aprovechamos recién para un pedido que hacían con Jorge Rojas y El secreto de tu vida, recién Mario Álvarez Quiroga. Qué linda canción la que acaba de pasar también, se sumó una tras otra y ahí se van sumando los oyentes, pero de muchísimos, ¿eh? Se va renovando a cada ratito, no nos da tiempo a leer uno que ya pasa otro y así se nos van sumando. El chat de YouTube de Cadena 3, buen día. Desde Nelson van mis saludos más cordiales, dice Osvaldo. Gracias, Osvaldo. Saludos también para ustedes y buen arranque de agosto, estén donde estén. Pide un tema de Cantores del Alba, la UMPA, dice muchas gracias. También buenas noches, dice Chalo. ¿Puedo pedir una noche sin ti? ¿Noche sin ti? ¿Va para esta hora? No. Ah, Los Guaira, sí, ahí está. Me ayudaste porque ya se me habían mezclado los títulos, viste, de canciones que son eternas y otras que son más recientes pero muy pedidas. Entonces, La noche sin ti, sí, Los Guaira. Puede ser, claro, cordiales saludos, dice Chalo, y pide ese tema. Feliz día de la Pachamama, María Juana. Gracias a vos también, María, que dice hermosa música. Bueno, María. Y me quedé con algunos mensajes también que ya voy a ir leyendo en el mensajero de Cadena 3. Ustedes sigan pegaditos a la radio en esta madrugada del primer día de agosto, el día de la Pachamama, entre otras cosas, día nacional o día mundial de la alegría. Cerramos este capítulo y enseguida el tango.
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0: 7 minutos para las 2. Esto es noche y día, primero de agosto o 1 de agosto, 19.5, 64% de la humedad. En Córdoba ya el viento es del sur, suroeste a 18 kilómetros. La mínima para este sábado 10, máxima 19. Se anuncia un fin de semana con sol. Hoy mismo tendremos cielo algo nublado y parcial nublado. Ya mañana empieza a nublarse por la mañana, pero estará a la tarde algo más soleado, con mínima de 12 el domingo y máxima 17. Los primeros días de agosto, bajando las máximas a 20, tanto lunes, martes y miércoles, como jueves y viernes ya no, ya superan los 30, según lo que por ahora anticipa el pronóstico extendido. Después veremos si hay algún cambio y esto ya no es tan arriba, ¿no? Te estamos escuchando con mi novia, saludos de Quilmes, Buenos Aires, dice Chalo, y hermosa música María. Son gente que se va sumando y vamos llegando de a poquito, sumando muchos en el chat de Cadena 3 desde YouTube, así que ustedes también súmense desde donde estén, porque ahora presentamos con esta musiquita el tango, que no lo voy a presentar yo, sino con su voz tanguera y melodiosa. Hola, Fer.
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Juan D'Arienzo, quiero verte una vez más. Así arrancó el tango. Y Jorge Valdés, claro, quien cantaba junto a la orquesta de D'Arienzo. Y vamos con la hora que se va cerrando y el momento del tango que sigue así.

Alfredo Bobby haciendo canzoneta en la noche del tango, en la madrugada de noche y día, junto a Jorge Maciel. Y cerramos con uno más antes de los títulos. Héctor Varela con Argentino Ledesma y Viejo Rincón, y enseguida los títulos de la hora.

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títulos del portal de cadena3.com. Empresaria guatemalteca y el jefe del Citibank revelaron en Córdoba que ven los inversores en Argentina. La creadora de la red de inversiones Volcano destacó la innovación rioplatense. El titular del banco para el Cono Sur, Ricardo Desai, dijo que por las guerras el mundo busca energía y alimentos en el país. Dura respuesta de Villarroel a Santilli, lo tildó de parásito y le exigió respeto al voto popular. La vicepresidente salió al cruce del jefe de gabinete, quien había pedido la renuncia por haber dicho que le preocupaban las persecuciones imaginarias del presidente.

ataque aéreo sobre Kiev, 3 muertos y varios heridos se registraron en la capital ucraniana. Durante la noche del viernes, Kiev fue blanco de un ataque con misiles y drones por parte de Rusia, dejando un saldo de 3 muertos y más de 12 heridos. El alcalde Klitschko reportó daños en edificios residenciales.

0: 2:09, en Córdoba 19.5 la temperatura, la humedad 64%, el viento sur-suroeste a 18 kilómetros, el cielo parcialmente nublado.
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0: primer día de agosto, noche y día, por Cadena 3, la más federal, y además con tu presencia a través del mensajero y a través del chat de Cadena 3, donde tenemos YouTube en vivo. Cadena 3 suena en vivo por YouTube y vos seguís el programa, pero además te vas sumando con tu mensaje. Hola Norita de equipo, la noche y día, soy Pablito Sala de Neuquén. Hoy bastante frío. Pido el ángel de la cancha o algún tema del gran Jairo. Buen programa, muchas gracias. Juan Carlos, buen día, los felicito por el programa. Soy de Victoria, Entre Ríos. Buenísimo, ya se han sumado un montón, ¿no? De Quilmes, de... Digo, escuchando por el YouTube de Cadena 3 en esta última hora, impresionante. Mientras tanto, queremos leerlos también en el mensajero de Cadena 3, donde están allí escribiendo. A ver, Néstor dice, muy lindo el programa, desde Colazo, ¿me puedes pasar el tema de Marcelo Duprece? No sé si lo leí más tempranito ese mensaje, que estaban pidiendo canciones. No, es nuevito, Marcelo Dupré. Pide un tema de él, gracias, besitos para todos. Dice Domingo que hace minutitos estaba escribiendo después de las noticias. Beatriz de la Rioja también su mensaje, bendecido. Para vos, Walter, y para Nora, bendecido comienzo del mes de agosto. En mi desayuno antes tomaré los tres sorbitos de la ruda. Los demás días. Después se lo voy poniendo al mate, que toma con hojitas de ruda. Mira qué buena idea, ¿no? Es rico el mate con ruda. Y le pondré también un poquito de caña al mate. Sí, ¿por qué no? No, ¿por qué no? Muy digestivo. Y los voy a seguir escuchando. Hoy recordando a mi querido hermano mayor, a 24 años de su partida, dice... Qué bueno, tiene tres nietitos que quedaron aquí y los alcanzó a conocer. Así que les vamos mandando un beso a Betty y la apoyamos y abrazamos en este lindo recuerdo. Desde La Rioja, que tuvimos una caliente tarde ayer, dice viernes, un sol. Dice, yo salí en sandalias. O sea, tipo ya verano, ¿no? Bueno, hermoso fin de semana a ustedes y a todos los oyentes de Cada Madrugada. Lila, por acá buenos días, te cuento que este fin de hace en la Sagra del Pueblo de Pavia de Udine. Ah, me escribe Lila. Ah, entonces yo pensé que se equivocó, no sabe quién está en el aire. Claro que sí, soy Nora, la nieta de Antonio, nacido en Pavia de Udine. Lila, te mandamos un beso y feliz Sagra para ustedes por allá, por el norte de Italia, donde nacieron mis abuelos, mi abuela María y mi abuelo Antonio. Dice, estamos con una ola de calor terrible, temperaturas de 40 y no bajan, imposible dormir. Así que tomando unos mates, mira vos, en Pavia de Udine, en el Friuli, tomando unos mates afuera, aprovechando un ratito al fresquito. Saludos desde... Vicinico, Udine, se dice así, Vicinico, Udine, Italia. Yo recuerdo Giulia, Italia, ¿no? Bueno, recuerdo porque como el lugar no conozco, pero el lugar donde nacieron mis abuelos. Buenas noches, quiero pedir por el tango Afiche, excelente la radio, saludos, dice Mónica Cortés, gracias a vos, qué hermoso tango, ese también. Marcelo de Neuquén Capital, ¿qué más? ¿Qué más? Saludos a toda Cadena 3, dice Nora, y le doy la bienvenida al turco. Norita es tocaya, obvio. Si es Nora, es mi tocaya. Y también está dando la bienvenida al turco. Por favor, algún temita, dice diferente, Olga. Marcelo dice, ¿tú cómo estás? Yo muy feliz, gracias, dice, abrazos Marcelo Javier de Neuquén. Mira vos. Hola Norita, qué hermoso, quiero escuchar un temazo, cualquiera de Patricia Sosa, Marcelo de Santa Fe, son unos genios, dice. ¿Me pasás La Vida Vale la Pena de Sergio Denis para Nelly Tevez de Alto Alberdi? Estamos, mira, con tantos mensajitos. Y hay un oyente que ha escrito desde Neuquén, pero una pila de mensajes así separados y los tendría que unir y no los entiendo, porque al estar tan desunidos y tan con pedacitos cortitos, frases que no los puedo descifrar, pero le mando un abrazo enorme, claro. Hola Nora, soy Aníbal de Rosario, muy lindo tu programa. Recién llego de trabajar y estoy comiendo algo, dice Manuel de Santa Fe, que estaba comiendo antes de la una. Bueno, en fin, ahí estamos nosotros con el mensajero de Cadena 3 para lo que quieras contarnos a esta hora. Gracias por el cuento Guti del Negro Álvarez y por el tema de Jorge Rojas. Después de 13 años de estar solo, me da mucha tristeza y mando un beso para vos y para mí, Walter. Me pregunta, soy de Libra, Marcelo Javier de Neuquén. Ahí leí otra frasecita de todas las que manda en los mensajes que va por separado enviando. Cristian de Pichanal también desea a Nora y a Walter feliz noche y día. Enorme placer escucharlo. Saludos a todo el personal de la hermosa sintonía Cadena 3 Argentina. Si podés pasar el tema, Never Be María Magdalena. María Magdalena. ¿Será el de Sandra? María Magdalena. I Never Be María Magdalena. ¿Te acuerdas de ese tema? Sí. Sandra. Bien bolichero de los 87. Bueno, ya lo buscamos. Gracias, Cristian. Gracias a todos los que se comunican con Cadena 3, que hace hasta las 6. Hacemos con Walter. Y esta bella música y la palabra de ustedes que piden otras canciones. 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

0: 31 minutos de las 2, nos cuentan los oyentes, especialmente la zona sur, que van escribiendo a nuestro mensajero que vino el viento sur y se llevó la humedad, supongo. Vamos actualizándonos entonces para ver qué datitos hay de esta hora, ya llegando casi a la tercera hora de noticias que vamos a tener en un ratito y entrando ya a la cuarta hora de programa, ¿no? Vamos. ¡Wow! ¿Cómo pasó? ¡Pasó volando! Pasó volando como este vientito. ¿Vos decís que agosto va a pasar rápido? Mirá que es largo y angosto, decían las abuelas. ¡Ay, Walter, Walter!
1: Hola amigos, soy Julio Iglesias y estoy feliz de poder estar esta hora con música, con todos ustedes.
0: Claro.
1: Muchísimas gracias y ojalá que les traiga muchos recuerdos y mucho cariño esta hora. Con esta música de hoy, de ayer y de siempre.
0: Bueno, y en un ratito van a estar los recuerdos, ¿no? En un ratito van a estar los recuerdos, Julio. Te fuiste ya, por lo menos del calendario. A ver. ¿Qué será, será? Bueno, a ver, tenemos. Buscando datos nuevitos, preparando ya todo lo que se viene. Y qué linda semana esta, ¿no? Y qué lindo mes, porque ya vamos adelantando cositas que van a pasar este mes. Por lo pronto, hasta el 2 de agosto, hasta este domingo, está toda la cobertura de cadena3.com, en motor.com, Turismo Carretera, el desafío de la estrella llega a San Juan. Así que estará Cadena 3 Motor, lo digo bien. Este fin de semana seguirá, porque ha empezado el 31, cubriendo el Campeonato Argentino de Turismo de Carretera, novena fecha, que llega a San Juan, Autódromo de San Juan, que se disputa allí el desafío de las estrellas. Y el fin de también va a reunir otras categorías como el TC Pista, el Turismo Nacional, la Fórmula 2 Argentina, y en una de las citas más convocantes del calendario automovilístico nacional, así que será toda la cobertura. Como está, además, es la radio con más fútbol, que ya volvió, así que hay más de 700 partidos por año que Cadena 3 va cubriendo, va transmitiendo, y por eso se ha convertido en la radio que más encuentros transmite en cancha en el país. Y después tenemos para hoy toda la fecha que se va a transmitir y la de mañana que se va a ir completando. Así que este domingo también hay mucho fútbol. Van por la fecha 3 ya, ya vamos por la fecha 3 del campeonato local. Recordemos que se jugó la 2 entre semana. Así que para hoy está Estudiantes Río Cuarto versus Banfield, 15:30. Zona B, Belgrano versus Argentino. Juega Belgrano a las 18. Radio 3 en la cadena del gol, de 16 a 21, va a estar cubriendo todo este partido. La fecha 3, zona B también, Gimnasia Esgrima Mendoza versus Unión de Santa Fe a las 15:30, platea numerada por Cadena 3 Mendoza, de 14:30 a 18:30. Y Acasuso versus Colón, fecha 3, va a jugar la fecha 23 de la Primera Nacional, Acasuso versus Colón y Gimnasia de Mendoza versus Unión, así que esto va a estar cubierto también en la Central Deportiva por Cadena 3 Santa Fe. Todo esto va a pasar hasta la hora 20:15, que va a durar la transmisión de Estudiantes La Plata versus Defensa y Justicia, y este ya también es por la Liga Profesional. Así que será la fecha 3, que también, pero por la zona A, tiene este interesante partido. Estudiantes que recibe a Defensa y Justicia en La Plata, 18 horas. Última jugada, Cadena 3 La Plata. Vamos con más musiquita de los pedidos, que son muchos, Walter, y se nos acaba la hora de los pedidos, aunque ustedes saben, después los vamos adaptando a los recuerdos, pedidos de la hora libre, del nacional, de la salsa, del merengue, de todo lo que sea.
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querida. Hola, Norita. Qué lindo escucharte. Dice Miriam, te envío un fuerte abrazo, Lichi, desde Alta Córdoba. Pero qué lindo, estamos cerquita. Y desde muy cerquita también está Carmencita. Qué temazo, dice Nori Walter. Qué temazo, María Magdalena. Me recuerda a Banzai Bongo, Arturo Scorpion y todos los boliches de los 80. Qué época. ¡Ey! No sabía que había un lugar Scorpions. Sí, la banda, pero no sabía que Córdoba tuvo un boliche Scorpions. Y vos ya vivías acá en Córdoba. Y quedaba según en la zona norte, donde quedaban. Ah, en el centro. Ah, no tenía idea. Bueno, hola, qué tal, dice por acá, de los resultados del gordo de invierno, sí, ya lo hemos comentado en las noticias, y fue para una ganadora del interior, ¿no?, de la provincia, ya vamos a repetir en ese datito en un ratito nomás, y se llevó $150,000, se sorteó. María José, te mando un beso, está escuchando la radio y dice gracias. Por el datito. ¿Qué más? Ah, Nora dice, acá en la zona sur, contaba Leo, frío, llegó el viento sur, va, refrescó, dice, y se llevó la humedad. Y querida Norita, saludos para todo el equipo. Bueno, muchas gracias. ¿Qué temas? Dice Edgardo, qué temazos. Bueno, y a Lila, que está en Italia, en la zona de Giulia, dice Nora, tanto Vicinico como Pavia de Udine y tantos otros son pequeños pases o pueblos que pertenecen a LL, la provincia de Udine, la provincia de Udine, claro, lo escribe con doble L, la provincia de Udine, que a la vez está en la región del Friuli Venecia Giulia. Muy bien, ahí está, para que los oyentes que no se ubicaban bien, esto en el norte de Italia, donde está Venecia Giulia. Muchísimas gracias por el datito, Lila. Hola, Nora, ¿qué mensajito me salté? ¿Alguno? No, Carmencita lo leí, que está cerquita. Y bueno, Marcelo, bien, debe estar contento porque pusimos María Magdalena. Y Madonna, que de solo de cortina. Madonna también es de Leo, decíamos recién. Bueno, cerremos con Jairo, que está pedido, y después las noticias. Con Luciano Caballo Loco.

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1: Daños rurales y heridas leves. El parte oficial precisó que la esposa de un tambero sufrió heridas de carácter leve y fue asistida por un médico de guardia del SAMCO local y sin que se reportaran otras personas lesionadas. En Santa Fe se inicia el pago de haberes de julio para trabajadores provinciales. Comenzará el lunes 3 de agosto y se extenderá hasta el viernes 7. El primer turno alcanza a policías, penitenciarios y pasivos con haberes de hasta 1.410.000 pesos. Luego se abonarán por planilla complementaria los aumentos acordados en paritarias. Se sorteó el gordo de invierno y el premio millonario fue para una apostadora de Colonia Carolla. En la noche del viernes, Lotería de Córdoba sorteó el tradicional gordo de invierno y el premio fue para una apostadora de la ciudad de Colonia Carolla. Fue vendido a una agencia de quiniela, la avenida ubicada en pleno centro de la mencionada localidad del departamento Colón. Crisis migratoria en Ceuta, 57 fallecidos y más de 53.000 retornos a Marruecos. La crisis de Ceuta se agrava con 57 muertos en el mar y miles de migrantes sin refugio, mientras el gobierno español refuerza medidas de control fronterizo tras la llegada masiva de personas. Tiempo a la hora 3:06, la temperatura 17 grados 5 décimos, 80 el porcentaje de humedad, viento del sur a 7 kilómetros la hora, el cielo en Córdoba ligeramente nublado.
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3: A ver los cumbieros, todos cumbieros cordobeses. Cumbia, cumbia, cumbia cordobesa. ¡Canta! ¡Ulises Bueno!

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Córdoba, pero también empezamos por Ulises, que estaba pedido con Gotitas, pero después presentados por La Tota, grandes músicos como La Conga, que está en un momento impresionante, que ya viene de varios años, ¿no? Después Rodrigo y Walter Olmos, en nuestro recuerdo. Hoy es el día en que nacía en San Martín, Mendoza, Ricardo Daniel Carías, un 1 de agosto de 1967, y falleció en Castelar, Buenos Aires, el 22 de septiembre de 2024. Claro, no dije que es y era conocido como Daniel La Tota Santillán. Así que en su homenaje, Walter reunió aquí estas voces que él presentó en su momento y que escuchabas al aire. La Tota Santillán estaba un ratito en nuestro recuerdo y en el despabilarte que empezamos a esta hora, como siempre. Quien hizo Tropicalísima, Pasión Tropical, Pasión de Sábado, tuvo su momento en La Niñera, en Sábados Musicales, en Casados con Hijos también, un cameo, en el 7 Pasión Popular. Uf, hay una larga lista de la tele, programas y realities también. El recuerdo de La Tota y su voz presentando a estos grandes de la música de Córdoba.

noches, bendecida madrugada de sábado. Los acompaño como cada noche y buena música. Omar de La Sirena, que ¿qué más? Michi manda también un abrazo, gracias a Dios. Dice, está recordando un momento de su vida y de algo especial, pero dice, gracias a Dios porque lo tengo, de parte de mamá Lichi para su hijo, que ha tenido alguna experiencia fea en algún momento de su vida y que, bueno, se pudo recuperar. Bueno, a Ignacio un abrazo, ¿no? Y que está celebrando con su familia, con su mamá Miriam, este día tan especial. Quiere Miri mandarle un mensaje para su cumple. Así que hoy es un día especial por alguna otra fecha, pero bueno, ahí está, recordando ese momento y disfrutando. Hoy, que es el Día Mundial de la Alegría, está bueno que esté con vos y que puedan disfrutar juntos de este tiempo, madre e hijo. ¿Qué más tengo? El ranking ya listo, A esta hora, en Chaco, se registra la temperatura más alta, aunque hablamos de comienzo de agosto, primer día de agosto, a esta hora, en Chaco, esto está actualizado a la hora 3, 26 grados una décima. La sensación térmica, 25 grados 8. Y ahí va bajando, ¿no? Corrientes, por ejemplo, 24 grados. Ciudad Autónoma de Buenos Aires, 18.8, donde se llovió todo también. Aeroparque, con sus inconvenientes también para los despegues hoy. 18 grados 2 con 98% de humedad. No sé si aparece más abajo o no está, no toma la de Ezeiza, pero sí la de El Palomar, Ciudad Jardín del Palomar, Buenos Aires, también 18 grados. Si vamos a San Salvador de Jujuy, 16.6, Mar del Plata, Buenos Aires, 14 grados 2. Y Sierra, Río Grande, Tierra del Fuego, con 2 grados 8 décimas bajo cero, y la térmica es de 8 grados 8 décimas bajo cero. Ese es un poco el repaso de ranking que hacemos a esta hora. Súmense ustedes desde el chat en vivo, porque a medida que van escuchando se van sumando, ahora en este momento entran más personas escuchando YouTube, y es Cadena 3 en vivo en YouTube, y además el chat que ustedes van formando. Buen día, Nora, saludos desde La Plata. Mira, recién justo pasábamos en el ranking datos de La Plata, no los di al aire, ya te los doy. Porfa, algo de Rally Barrio Nuevo, está en Buenos Aires Julietita, pero Juli fue, Julieta querida, fue Rally en el momento de Folklore, te habían ganado mano pidiéndolo y pasó el Rally por ahí, por el Folklore, dejando la pulpera Santa Lucía, que es la que pedían, ¿no es cierto, Walter? Bueno, así que un beso y pedite alguna otra cosa para más adelante, lo que te guste. Ya pasamos la hora de los pedidos, pero nos vamos adaptando a los distintos momentos de ustedes y lo que van queriendo escuchar a medida que entran a nuestro mensajero, que empiezan a escuchar, por algunas razones. Hay gente que debe despertar muy temprano, luego va a trabajar, por ejemplo, una panadería, o la gente que está de guardia, ya sea un hospital, en un edificio, en una fábrica, en un establecimiento público o privado, en fin. Hay mucha gente que no se escucha en esta madrugada, y qué lindo es leer también los mensajes de quienes, a medida que encienden la radio o ponen la aplicación o escuchan YouTube, se suman.

Sigue la fecha 3, este domingo habrá las siguientes transmisiones. A las 5, Newell's recibe a Boca por cadena 3 en la cadena del gol. Y esto es por la fecha 3, bien digo, también por Estadio 3, cadena 3 Rosario. River recibe a Rosario Central, 19:15, cadena 3, con todo el equipo que formarán nuestros compañeros de cadena del gol. Y ahí estará, a ver, Vergara, Borinsky y Basterra, y que van a empezar la transmisión a las 19:10 hasta las 22:30 para este partido River con Rosario Central, que recibe a Rosario Central. Sigue la fecha 3, zona A, en este caso, Lanús versus Instituto a las 21:30. Mirá vos, se va de visita a Instituto. Vamos a ver a Lanús. Y ahí pueden seguir la transmisión por Radio 3, por la cadena del gol, de 21:15-0. Marito Celedón, Molina y Borelo. Y también tenemos Deportivo Maipú versus Atlanta a las 15:30, platea numerada, cadena 3 Mendoza. Esta es la fecha 23 de la Primera Nacional que transmiten tus compañeros de Mendoza. Aldo Civi versus Gimnasia a las 14:30, la última jugada por cadena 3 La Plata, de 14 a 16:45, con todo el equipo. Bueno, y ahí están, ¿no? Ya están avisados de lo que es este y otros partidos que se van a ir jugando entre hoy sábado y mañana domingo, fecha 3 o fecha 23. Porque los de la Primera Nacional ya juegan la fecha 23, y en este caso los que nombré recién, Deportivo Maipú, que recibe Atlanta, irá a las 15:30 por platea numerada, cadena 3 Mendoza. ¿Querés más despabilar un té o despabilarnos? Bueno, ahí Walter se encarga.

0: Gracias.
1: Muchas gracias. Para toda la gente presente, después lo vamos a nombrar a todos. Para nosotros es un orgullo estar acá en esta avenida tan importante.

minutos de la hora 4 y se va cerrando el bailarnos con estas voces, el Toro Quevedo y un lindo mix, un par de canciones juntitas ahí con Tú a Fuego Lento, Contigo Hasta el Fin, sí, chichi. ¿Cómo estamos, ¿Cómo vamos transitando esta madrugada? Los que tienen algo por recorrer, bastante, poco, calles, caminos. Dice, hola Nora, buenas noches, soy Roberto. Voy camino a Salta. ¿Ah? Quería pedirte Melodía Desencadenada. Bueno, ya se vienen los pedidos, pero si hay, como vienen los recuerdos, ahí anexaremos estas canciones que son las dos cosas: pedidos de ustedes y recuerdos en blanco y negro. Gracias por hacer el viaje más acompañado. Abrazos son lo más, dice Roberto, que estimo va de Mendoza a Salta, porque acá la ubicación parece ser Mendoza. Te quiero y admiro, dice Norita. Gracias por tu recuerdo para Ignacio, de parte de Lichi. Bueno, a vos, tierna y dulce. Y nos estamos escuchando hasta las 6, así que mira, oh, qué despabilarte más brillante con el Toro, dice. Qué lindos temas, Guti, elegiste. Bueno, está muy copado ahí Edgardo. En tanto, Eduardo dice, hola Nori, buenas noches, buenísimos los temas del despabilarte. Yo acá en mi guardia bailo porque bajó la temperatura. Ah, mira vos. ¿Dónde andará? ¿De qué parte de Córdoba será? ¿Capital o de alguna otra cerquita? Bueno, lo que sea, contanos. Porque dice que también bajó la temperatura, como acá en Córdoba, ahí en nuestro patio que está yendo para el sur del edificio, sería, ¿no? El patio nuestro. Ya se siente. No sé, Fabi, ahí está, don Fabián estará ya con los guantes, pues. No para tanto, no gorra de lana, no, hoy no. Pero bueno, tener la mano para el día que haga 10 grados de mínima y capaz arañe llegue a los 20 tipo miércoles. Bueno, ¿qué más? Saludarlos a todos los que están llegando por este día 1 de agosto y desearles, como todos, lo que estamos deseando, lo mejor de lo mejor para ustedes y cada uno, que las expectativas para este mes, que es el octavo ya del año, se cumplan. Oh, sí, ya pasamos más, ya vivimos más de la mitad de este 2026, así que bueno. Estuve recorriendo la letra de Dieguito y Mafaldas, porque yo, viste, en memoria no me falla. Pero después te cuento, si querés. Ah, ya pusiste, Sabina. Ya pusiste un... O al final del programa, cuando hacemos un mixito, así. Ay, sí, claro, yo me sumo. Sí, basta de fútbol, basta. No, pero ya vamos a recorrer la letra de Dieguitos y Mafaldas por Joaquín Sabina, porque yo decía que había una parte que nombraba Tirso de Molina, así que bueno. Y era verdad. Solo 9 minutos nos quedan para las 4, ahora sí. Cerrando con estas canciones. Empezando con Fernando Blandis. No te pareces a nada.

ninguno nos faltó a la cita con la música para despabilarnos, para mantenernos bailando, contentos, cantando algunos otros, pero sobre todo despiertos, muy despiertos. Cuando solo faltan 2 minutos para cerrar esta hora, todos salieron a la cancha hoy, ¿eh? Nadie se quedó en el banco ni en el... todos salieron. Y Walter, si empieza ahora el último mes del invierno, sería, sí, la última tramo, pongamos, del invierno, ¿cómo será cuando llegue la primavera? Mamita, ¿cómo está Walter? Dice, llegó con un susto en camisa. Bueno, sí, hoy, ¿no? Pero no, está fresquito de una lechuga. Y ahí va el Negro Videla para cerrar con este tema. Y así se va el despabilar.

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1: El gobierno aplicará una suba parcial al impuesto a los combustibles desde este sábado. La actualización impositiva tendrá un impacto promedio del 0,5% en naftas y el 0,75% en el gasoil. El grueso del ajuste pendiente quedó postergado hasta septiembre. Detuvieron en Jujuy por amenaza de bomba a la embajada de Estados Unidos en Buenos Aires. Hay un detenido. Se trata de un hombre que fue arrestado en Perico tras una investigación federal que rastreó el origen de una llamada que activó un operativo de emergencia en Buenos Aires. Ollanta Humala recupera su libertad tras la anulación de condena por lavado de activos. El ex presidente peruano Ollanta Humala fue liberado tras la anulación de un juicio que lo condenó a 15 años de prisión por lavado de activos tras recibir dinero de Odebrecht y Venezuela para sus campañas electorales. Luto en el rugby, un exjugador Chester Ferreira, una de las víctimas del choque fatal. El siniestro vial ocurrió durante la tarde de ayer sobre la autopista Rosario-Santa Fe en el kilómetro 64 e involucró un camión y un auto en que iba el ex deportista de Atlético del Rosario. En deportes, Boca podría trasladar sus partidos al Ducop por problemas en la bombonera. La situación del césped llevó al Xeneize a considerar el estadio de Huracán para sus próximos encuentros. La recuperación del campo de juego demandará más tiempo del previsto. 17 grados 5 ahora en la ciudad de Córdoba la temperatura, la humedad 69%, cielo ligeramente nublado, el viento es del sur suroeste a 15 kilómetros la hora. La hora 4:05.
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Ellos en blanco y negro, con ellos empezamos esta hora aquí y casi madrugada a madrugada nos encontramos con esa caja de cristal que se abre y de ahí salen tantos recuerdos, tantas canciones que nos acompañaron en épocas y épocas, a vos en algunas y a otros en otras, depende de tu edad, etcétera. No hablemos de edades porque acá todos somos, todos tenemos una sola edad, la misma. Mínima 10, máxima 19 para este sábado. Para el domingo, mínima 12, máxima 17 para los que cuentan que se siente ya un vientito sur y bastante baja de temperatura. Eduardo lo decía desde Villa María, donde está trabajando de guardia, que el viento trajo más fresquito y que allí en Villa María se siente la baja de temperatura en esta madrugada del sábado 1 de agosto. Ale, Sergio Ale, me imagino que estarás chollo porque pedía algo de Solís, bueno, invéntame, pero acá vino todo un compilado, así que querías Marco Antonio Solís, pero escuchá todo lo que tuviste ahí ni para vos. También Sandro, también Rosario. Inaugurando esta hora de recuerdos. Desde Mar del Plata, haciendo churros. ¡Ay, oh, churros! A esta hora, qué rico. Bueno, para los churreros. Yo no soy muy churrera. No, hay otras cosas que me gustan más dulces que el churro, por ejemplo. A vos sí. ¿Ves? A mí ni solo. Imagínate ponerle ya dulce de leche, sería como no, demasiado. Pero hay cosas ricas que sí me gustan, por las cuales puedo reemplazar un pastelito, por ejemplo, esos que tienen mucho almíbar, sí, eso sí. Bueno, y aquí Martín está haciendo churros y manda abrazos desde Mar del Plata. Ya contamos que la noche anda fresquita, ¿no?, por Mar del Plata, pero si alguien quedó ahí con ganas de saber algo más de las temperaturas en algunos lugares del país, actualizamos el ranking y listo. Y sabemos cómo está ahora, por ejemplo, la más alta y la más bajita y a qué lugar corresponde. Reconquista Santa Fe, ahora tiene el podio, tiene 25 grados 2 de temperatura a las 4:29, bastante alta, ¿no? Y si vamos más abajo, San Miguel de Tucumán, 18 grados 3, Aeroparque Cava, 17 grados 6, Ezeiza, 18 grados una décima, y a ver si está Mar del Plata, porque ya veo que hasta ahora no me parece, sí. En Mar del Plata, 13 grados 9 décimos, 97% la humedad. Río Grande es la más baja, 2 grados 4 décimos bajo cero, y la térmica 6 grados 9 bajo cero. Norita y equipo, de Villa María los estoy escuchando. Se podrá escuchar un tema de Salvatore Adamo, Un mechón de tus cabellos, Dios los bendiga. Pedía también Edgardo si podíamos escuchar algo de Mari Trini, la española Mari Trini. Marcó toda una época en la balada, ¿no?, y la canción española. Como siempre, escuchando y disfrutando, dice Claudio, recién la que pediera Hilda, ahora es Claudio, que dice, disfrutando vuestra compañía desde Boletería 8 de la terminal de Río Cuarto, saludos. Gracias, Claudio, ellos nunca fallan, siempre están ahí atentos al programa y todas las madrugadas hasta que, mientras la boletería está abierta, ellos nos escriben. Ibero, que escribió hace un rato, dice, hola, desde Coronel Pringles, Buenos Aires, qué buenos temas, abrazo y bendiciones y aguante Cadena 3. Gracias a vos, Berito. Seguimos de recuerdos, súmate vos también con tu mensaje. Pedían La Casa del Sol Naciente y acá está, por The Animals.

recuerdos que se van sumando minuto a minuto en esta larga madrugada, en este trasnoche y trasnochado, ¿sí? Entre canción y canción. Algunos que vuelven también, ¿no? De alguna actividad que han hecho el viernes y arrancando el primer fin de semana del mes. Viste que había muchos, coincidían los primeros de mes con el día lunes. Ahora no, es día sábado. Agosto empezó un sábado. Julio nos dejó el viernes, ¿viste? Y se fue. Duró hasta un viernes y ya no aguantó más y se fue. Si acá les dejo 31 días más, pero bienvenido en agosto. Hoy es el día de Spider-Man, ya que estamos de recuerdos. ¿Por qué? Porque cada primero de agosto se homenajea a uno de los superhéroes de más famosos de Marvel, que creo, Stan Lee y Steve Ditko. Yo no soy muy de los de las series de superhéroes, ni me acuerdo mucho, ¿no?, de la historia de Spider-Man, pero sí sé que este año leí que hay una nueva Spider-Man en breve, cuando se estrenará y pronto, creo, ¿no? Nueva de la saga, ya eso lo vamos a averiguar en un ratito. Mientras tanto, ustedes preguntan por qué. El 1 de agosto de 1962 salió a la venta el cómic donde debutó Peter Parker. Los creadores Stan Lee, que se hizo cargo del guión, y Steve Ditko de los dibujos. Los fans se disfrazan de Spider-Man, comparten arte en internet y asisten a funciones especiales en los cines. Así que si ven el recursado con algún hombre araña, no es Julián Álvarez, que se vino a pasar unos días de vacaciones. Por ahí está de vacaciones, ¿viste? No sigo la actividad de cada uno de los integrantes de la escaloneta, pero bueno, y capaz que sea algún fanático de Spider-Man. Fue ayer el estreno en Argentina. Spider-Man. 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Me recuerda, ¿quién es? ¿Michael Bublé o no te figura? ¿Sí? ¿Bublé? Bueno, 30 de julio de 2026, así que fue por estos días.

¿lo viste? ¿Lo seguías de pequeño? ¿Era tu favorito en la tiras de...? Ah, estás hablando de... Claro, yo estoy concentrada en el Hombre Araña, por eso. Vos me hablás de la esposa de... Oh, cada 1 de agosto, entonces, saludemos al Hombre Araña. Que debe estar ahí. Subiendo por algún lugar. Trepando muros. Este ser de la historieta que saltó también al cine. Buenas noches, gracias por la compañía desde Colón, Entre Ríos. Un saludo para mi hijo que está cumpliendo años. Un gran abrazo aquí, llueve mucho. Y uno más de YouTube, que se van sumando a esta hora muchos, muchísimos. Nora, llegué tarde para el tema, pero wow, si pasa algún tema de Bryan Adams, Everything I do For You, que es el tema de Don Juan de Marco, no, de uno de los... También, ¿te acordás del cine? Hay tantas que Bryan Adams puso música. Que, y de la primera y famosa, de Todo lo que hago lo hago por ti. Bueno, dice, muy buena la radio, y es Sergio Alejandro quien está acá saludando. La película Don Juan de Marco, no, es otra, que fue posterior. La que hacían con Sting era de otro personaje del cine. Oh, y esta vez mi memoria no me ayuda. Bryan Adams, Todo lo que hago, luego por ti. Bueno, vamos con el que prometiste a otro oyente que quería escuchar algo de Queen y también estaba saludando por el programa. En agosto también, más adelante, casi diría después del 20, se celebra el Día de la Radio. Así que aquí está Queen, nos adelantamos un poquito. Radio Tata.

Bueno, mientras me estaba acordando del tema de qué película era el de Brian Adams, estoy recordando la letra o de qué habla Radio Gaga, hablando de radios, ¿no? La que hacemos. La nostalgia por la edad de oro de la radio, cómo la televisión y los videos musicales empezaron a desplazarla. De eso habla Queen, ¿no? De seguir escuchando radio, defender el sonido de la radio y que no se convierta en un simple ruido de fondo, valorando el poder de la imaginación auditiva. En plena era de que empezaban los videos musicales con la MTV y otra programación, ¿no? Visual. Y lo curioso es que en 1975 lanzan el primer video musical de Una noche en la ópera, me refiero a Rhapsody a Bohemia, en el 75, y este videoclip marcó un hito en la historia de la música y ayudó a popularizar este formato promocional para los temas de rock. Después todos los que vinieron detrás, todas las canciones que iban grabando los músicos a nivel internacional, en Inglaterra o en otros países, ya tenían su video, o sea que son un poco los precursores, ¿no?, de este formato, los Queen. Y bueno, y ellos en esta canción hablan de defender esto, Radio Gaga o Radio Gaga. Bueno, la canción es la de Príncipe de los Ladrones, de Robin Hood, de 1991, la que pedían por Brian Adams. Y yo recordaba ahí que después llegó Brian Adams con Rod Stewart y Sting para hacer la canción de la película Los Tres Mosqueteros. Y después volvió Brian Adams al éxito en los 90 con la de Don Juan de Marco. Pero esta es la que pidieron.

Bueno, uno más y ya vamos cerrando el capítulo de recuerdos. Pero bueno, a Carmen le trajeron súper recuerdos, tanto por el lado de Kansas, Polvo en el Viento, por otro lado de los 70 con su blanca palidez de Purple Harum. Bueno, un beso enorme y gracias por los mensajitos. Espero que lo que vamos hasta acá te vaya gustando y mucho, Carmen, querida. Hola, querido, el programa, che, como siempre, acompañándome, haciendo sentir un poquito más cerquita de Córdoba. Acá estoy trabajando en la florería, contando los minutos para que se haga la una a cerrar e irme con mi marido hasta el lunes al lago y disfrutar de la pesca. Les mando un abrazo gigante y un beso para todo el equipo. Saludos del Lloret de Mar, España. Emi, gracias, Emi. Buenos días, Noributi. La música en blanco y negro, todo buenísimo, dice Graciela desde Alemania. Abrazos desde aquí. Dice, la gente no está acostumbrada a las temperaturas que estamos, ¿no? Dicen que este verano fue fatal, ¿no? Al menos por España nunca habían estado bajo esas condiciones ningún verano, por lo menos gente que en su corta vida recuerda, ¿no? Que no recuerda un verano así. Por acá hoy respiramos, ya que bajó la temperatura, cuenta Gra, tuvimos días muy calurosos, imposible andar fuera. La gente no está acostumbrada a este calor, dice. Abrazos desde Alemania. Y presentes desde Rubí, Barcelona, alabando también la música, Walter, está Héctor Domené, Lucía Murúa, que mandan un gran, gran abrazo y feliz y bendecido primer día de agosto. Música maravillosa, Guti, Nori, gracias por el hermoso programa. Espero tengamos un hermoso día y mes, dice Rosita, Edith. Y también por allí dice, hola Nora, dice Nicky Néstor. Recién llego de un cumple y linda noche en Mina Clavero. Hacía mucho que no bailaba. Me di cuenta que tengo menos cintura que un ascensor. No sé, nunca me fijé. Vos acá, Walter, cuando subís, vos subís por la escalera. Viste que son cuadrados. ¿Vos también pensás lo mismo de vos? Bueno, ¿y cuando cantás no bailás al ritmo de la música? No. Y además salís a caminar. Ya voy a ir a la retro, ya todo a su momento, todo llega a su momento justo. Bueno, y cierro con el pedido de Queen, que era un saludito para vos y para mí, y agradecía muchísimo toda la música, un tocayo tuyo, Walter, que escribe y agradece y nos pedía algo de Queen. Muchas gracias a todos, nosotros somos los agradecidos. Cadena 3 en vivo por YouTube y este pedido, Mari Trini.

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Los Nacionales con Noche y Día presentándote en esta última hora del sábado. A Soda Stereo, Nada Personal, clásico de clásicos, ¿no? Antes, Fito y la Verónica, pero versión con la colaboración de Nati Peluso. Charlie buscando un símbolo de paz, que originalmente ya estaba con la invitada y era la cantante brasileña o brasilera Paula Toller, haciendo Buscando un símbolo de paz. Eso ya así formaba parte de la religión, de ese álbum Parte de la Religión. Y en la versión de estudio original ya estaba invitada la cantante de la banda, Kid Abelia, que se llama Paula Toller. Y primero, Los Abuelos de la Nada, Himno de mi Corazón. Busquemos datos del tiempo para los que tienen que salir tempranito. 15 grados 9 en Córdoba, ha bajado bastante, 68% la humedad. Del viento es del sur sureste a 13 kilómetros la hora y el cielo está parcial nublado en esta madrugada cordobesa, donde se nota el viento y también un cambio, lo vienen diciendo también desde Villa María, distintos lugares donde la zona sur también de Córdoba, aquí en las zonas del ingreso, ruta 9, donde se sentía ya en las primeras horas del sábado 1 de agosto un cambio de tiempo. Y hoy la mínima será de 10 y la máxima de 19. Mañana domingo, mínima 12, máxima 17 grados. Bueno, espero que empiece muy, muy, pero muy bien agosto. Y estamos en el día de la Pachamama, de la Madre Tierra, saludando a todos los que se sumen, ¿eh? Hola Nora, llegué tarde, decía hace un rato. Bueno, y después pedí a Sergio el tema que pusimos de Bryan Adams. También, hola, buenos días, mucha humedad acá. Saludos a los hijos en Argentina, dice Claudia, David, Mica, Marco y Elvira, que están en Valencia, España. Carlos Rubilar, tiene el mensajito, pero son los saludos para Claudia, David, Mica y Marco y Elvira. Mientras tanto, en Valencia está Carlos allá y extrañando seguramente. Bueno, a ver, Alejandra, hola, buenas noches, gracias por la compañía desde Colón, Entre Ríos. Un saludo para mi hijo que está cumpliendo años. Un gran abrazo. Aquí llueve mucho, decía Alejandra. A propósito, bueno, fue una jornada, la despedida del viernes, ¿no?, y de julio, con un temporal en la región de Santa Fe, del departamento San Justo, un área rural donde fue acompañado en algunos lugares por granizo y fuertes vientos, pero el temporal en el departamento San Jerónimo incluyó tornado, granizo y fuertes vientos a la tarde, que fue captado por un video. Ustedes pueden ver todas las imágenes en cadena3.com.

Estamos cerrando a las 5:34 los nacionales del sábado en Noche y Día, que también se está despidiendo en breve. Nos queda muy poquito. Ya llegará a partir de la hora 6. Buenos días, Argentina, con Caro Moroso. Bueno, la buena es que Córdoba tendrá airbag presentando el Club de la Pelea 2. 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En el Estadio de Belgrano, en el marco de su nueva presentación, que es el Club de la Pelea 2. 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Bueno, un fenómeno de taquilla y plataformas. 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Que suena Airbag para cerrar los nacionales, recién con un tema. Y ahora sí con del Club de la Pelea 1 o 2. Pero bueno, vale esta canción que ya hemos elegido para presentar con Airbag. Nunca lo olvides.

mientras suena Miguel cerrando un poquito con su voz esta canción de Los Abuelos que cantó el mismo Miguel Peralta. Bueno, estamos cerrando ya los nacionales, 15 grados 9, 68%, actualizando datos e incluso después de la lluvia, que también Rosario y en otros lugares que nos cuentan de distintas partes, ¿no? Digo, ¿cómo se viene hoy el día para el clima, para Rosario, para otras provincias donde haya hecho temperatura agradable o más calurosa o más o menos humedad, ¿no? Así que bueno, en Rosario el informe es que hoy presenta un clima con lluvias ligeras y temperaturas que oscilarán entre 15 y 22 grados. La humedad alta, se espera un día nublado en Rosario, por ejemplo. Para los próximos días se anticipa que continúan las temperaturas mínimas entre 11 y 15 y las máximas hasta los 22. Para empezar agosto, Rosario, el cielo mayormente nublado con algunas lluvias moderadas previstas para el miércoles.

No te hago esperar, Nanchito. Ahí está el Bencho de Pozo del Moyo saludando a toda la gente. Nori, que programón. De principio a fin, la música estuvo muy buena, Walter. Y hoy fue 80 casi, ¿no? 90. Todavía no ando ni por los 20, por los 30. Bueno, volvimos a los sábados, Walter. ¿Y cuándo se va a, escuchar? ¿Cuándo se va a escuchar? Tenemos esta noche, Nora. Eso me vendría justo a mí, porque yo a la medianoche del sábado ya vuelvo para la madrugada del domingo. Bueno, gracias Bencho de Pozo del Molle. Lisandro dice, buen día Nora y equipo. Te cuento que no se ve el mar por la calima que bajó del Sahara. Te escucho de La Palma, Tenerife, y un saludo a Belville, querido. Bueno, Lisandro, mando una fotito, y es verdad, está muy, muy brumoso. Buenísima la música de rock, además dice Nacional de aquellos tiempos, y nos manda Lisandro desde Tenerife una foto y muchos cariños para su Córdoba querida. Habla de la caña con ruda también, que recuerda de este día. Hola, buen día. Feo viento en Tras la Sierra, dice Celeste. Hola, Nora, escuchando desde James Craig, mucho viento sur. Roberto Panero me manda saludos a todos. Buen día, Nora, Cadena 3 y equipo. Gracias por esta buena vuestra compañía. Les cuento que en mi ciudad de Morteros hay una estatua de la Pachamama. Soy el oyente fiel Víctor Pedro de Córdoba. Hermoso programa, Nori, Walter, los quiero muchísimo, te quiero muchísimo, dice Lichi, abrazo, gracias, gracias, gracias, y están todos. Acá, ¿qué pasó, Edgardo? ¿Qué pasó, Edgardo? Se fue a dormir y volvió. ¿Qué puso? Mira qué escribió, Walter, Guti y, bueno, acá la rompimos, bueno, gracias, gracias por tu... siempre cariñosos mensajes y aliento para este equipo. Edgardo desde Santa Fe, felicita, la rompieron, dice. Bueno, no olvides que aquí estamos hasta las 6. Walter Guti Gutiérrez y yo, Nora Patricia. Amor auténticos, decadentes, como la oferta, claro.

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Gustavo, Lu, están todo el equipo para el aire que viene, que es Buen Día Argentina, versión sábado. Ya está Caro también preparadita para hacer su programa. Y bueno, y nosotros saludando a todos. Gracias, Santiago, por tu mensajito, que ya nos queda muy poquito tiempo. Bendiciones a todos, dice, de parte de Guille Aldana, de Oncativo, para Nora Patricia. Bueno, pues soy yo. Chau a todos. Mi nombre es Nora Patricia Cobasi y él es Walter Darío Gutiérrez Guti, el Retroquart, que volveremos a encontrarnos el próximo sábado con vos y con la audiencia de Noche y Día, mañana domingo, o sea, a partir de las 0 de esta noche. Gracias a todos. Plástico pedían, ya que veníamos arrancando con la onda salsera. Bueno, también nos vamos con Willy Colón y Rubén Blades.

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0: Buen día, Argentina, ¿cómo están? Soy Caro Amoroso, les hacemos compañía hasta las 8 de la mañana aquí en la Gran Cadena 3. Otro sábado más de este Buen Día Argentina, el programa más federal de toda la radiofonía de la República Argentina. Lo decimos nosotros, pero genuinamente lo creemos porque estamos en vivo donde tenemos que estar actualizando la información y conectándonos con ustedes, sobre todo. Escuchen, la consigna del día se las voy a decir de arranque. Es antes de fin de año quiero... ¿Ustedes pueden creer que estamos empezando el mes 8 del año, mes de agosto, mes de mi cumpleaños, dicho sea de paso? Pero más allá de eso, ha volado este primer tramo del año, estos primeros 7 meses del año. La verdad que la primera mitad del año ya pasó, pero bien entradita esa segunda mitad. ¿Qué quieres hacer antes de fin de año? Puede ser declararle tu amor a alguien, puede ser reordenar tu casa, puede ser lo que quieras. Es siempre una excusa para reconectarnos, pero obviamente acceden al mensajero de Cadena 3 a través de la app de Cadena 3. La consigna del día en el día de hoy es antes de fin de año quiero... Bueno, puntos suspensivos, ustedes dirán. Bueno, vamos a estar hablando hoy de, obviamente, la actualización de la información desde Córdoba, desde Rosario, desde Buenos Aires. Vero Masloop, que ha vuelto con nosotros, Vero no sabe, pero yo, aunque ella se vaya de vacaciones, siempre la presento por algún tipo de obstinación o negación a su ausencia. Ha vuelto con nosotros, vamos a estar hablando de las habilidades humanas que protegen el trabajo frente a la inteligencia artificial. Me interesa mucho esto porque es bastante filosófico. Así que nosotros y la inteligencia artificial, otra entrega de esta columna que viene haciendo Vero Masloop con mucha prolijidad aquí en Buen Día Argentina. Y vamos a estar hablando con una especialista, con Ximena Gauto Acosta, que es especialista en el mundo del empleo y tecnología y docente de la Universidad Torcuato de Itela. Así que va a estar con nosotros en breve. También vamos a estar hablando de las escenas que hemos visto de desesperación, pero también de fronteras colapsadas en el enclave español de Ceuta, en el norte del continente africano. Migrantes que pasan desde Marruecos hacia Ceuta, haciendo un tramo a nado, con, repito, mucha falta de controles en esa frontera, donde en una localidad de 80.000 personas ingresaron, según han dicho las propias autoridades, cerca de 50.000 en tan solo días. Chema Forte va a estar conversando con nosotros sobre esto porque ha dominado la agenda internacional. También, obviamente, vamos a repasar los títulos de la semana, los títulos deportivos con nuestro querido Maxi Molina, pero ya mismo le voy a dar la bienvenida a mi coequiper, mi compañera de aventuras, la mujer que monitorea el mensajero de este Buen Día Argentina y que... la verdad es que hace todo esto posible. Mi querida Lucía González, ¿cómo estás, Lu?
1: Buen día, Caro, pero qué presentación.
0: Sí, me encantó.
1: Me encantó.
0: Estoy así melosa.
1: Y viste cuando uno está así como... arranca un nuevo mes y arrancas así. Bueno, me gusta. Así,
0: por celebratorio de mi natalicio, por adelantado.
1: Estás así. Bueno, tengo muchas ganas de leerlos, los oyentes. Me pone la música, el Pacho se mata de la risa. Tengo muchas ganas de leerlos a los oyentes. ¿Qué quieren hacer antes de fin de año? ¿Qué objetivos se pusieron que todavía no lo pudieron cumplir y que tienen ganas de contestarnos al mensajero?
0: ¿Vos tenés alguno?
1: Yo tengo un montón, pero creo que todavía me falta, que fue uno de mis objetivos cuando terminé el año pasado, equilibrar bien equilibrado lo que es trabajo vida familiar. Me cuesta todavía. No, me pasa nuestro trabajo.
0: Yo lo abandoné hace unos años.
1: Desististe.
0: Dije, chao.
1: Bueno, nos pasa mucho para los que trabajamos en este tipo de tareas que son 24 horas, porque estás todo el tiempo o leyendo o hablando con alguien o recibiendo información o buscando información, que te cuesta cortar. Bueno, uno de mis objetivos es cortar. Arranqué perfecto el año, me tomaba mi tiempo para estar con mi hija, con mi pareja, para leer también, y en el medio pasó algo y ya me pasa que no me despego del teléfono. Así que capaz que lo que quiero es eso, ajustar un poquito eso.
0: Bueno, muy bien, me parece un buen objetivo. Bueno, obviamente nos pueden escribir al mensajero, sí, de Cadena 3 descargando la app, ¿no?
1: Sí, totalmente. Al mensajero de Cadena 3 también estamos notando en las últimas semanas cómo está creciendo la comunidad en YouTube, donde también se puede dejar el mensajito, lo que quieran decirnos de manera gratuita. Vamos con la temperatura, Caro, porque está muy agradable aquí en la ciudad de Córdoba. El cielo está parcialmente nublado, 15 grados 9 décimas. La actual, 69% de la humedad. El viento es del sudoeste a 13 kilómetros por hora, visibilidad óptima. Camino una hermosa máxima de 19 grados, con cielo algo nubladito para toda la jornada de hoy en Córdoba. Ideal, ¿sabes para qué, Caro? Para comer un asadito al mediodía.
0: Ah, bueno. Bueno, mira, me gustó. Un plan de asadito. Lo que pasa es que acá está medio distinto el asunto. Entonces, acá nos acostamos con una... Creo que fue la primera gran tormenta que lo vi. Avisan seguir de cerca, casi minuto a minuto. No se podía dormir. Estaba como fascinado con el show de luces y sonido que teníamos en las afueras. Gratuito. Pero bueno... La verdad es que acá el plan parece un poquito distinto. Pero bueno, mi querida Lu, vamos a estar actualizando los datos. Vamos ya mismo con Fernando Barrio Nuevo, que está también en la provincia de Córdoba, listo, listísimo para hacer este Buen Día Argentina. ¿Cómo estás, Fer?
2: ¿Cómo te va, Caro? Feliz sábado para vos, para todo el equipo, la audiencia de Buen Día Argentina. Muy agradable, como decía Lucía, la temperatura en Córdoba. Bueno, para los que no nos gusta el frío. Porque sí, hoy, digamos, se puede salir sin campera. Hace varios días que en Córdoba podés salir sin el camperón, ¿sí? El de invierno, que lo tenés que llevar sí o sí. Bueno, hace 3 o 4 días que, por ahora, sin campera. Veremos cómo sigue, ya Lu nos va a estar contando. En cuanto a los temas, claro, vamos a estar hablando de algo importante, porque la Universidad Nacional de Córdoba ofrece un kit de asistencia psicológica y legal para estudiantes que atraviesan situaciones de violencia de género. Vamos a estar ampliando este tema, porque nos pareció muy interesante. La Universidad Nacional de Córdoba, en el marco de la lucha contra la violencia de género, ha dispuesto esta asistencia psicológica y también legal para los estudiantes que así lo requieren. También vamos a estar hablando del conflicto judicial aquí en Córdoba, no se soluciona, y habrá que estar atentos porque ya están los descuentos por los días de paro y hace que prácticamente esté paralizado todo lo que es el sistema judicial en Córdoba. Caro, ayer nuestros compañeros anduvieron visitando las unidades judiciales, es prácticamente no es nula la atención, pero hay muchísimas horas de demora, teniendo en cuenta la importancia que es a veces de denunciar a tiempo distintos hechos. En Córdoba, bueno, también nos hace tener presente todo el tiempo esta situación, lo ocurrido con Agostina Vega, ¿no? Recordemos, la mamá yendo a una unidad judicial, pasaron horas que podrían haber sido cruciales por falta de personal y de celeridad en cuanto a la toma de la denuncia. Bueno, hoy en cualquier unidad judicial de Córdoba está esa problemática por el reclamo salarial precisamente de los trabajadores. Vamos a estar contando también de eso. Y bueno, Caro, arrancando este fin de semana número 83 de julio, ¿no? Falta...
1: No. Claro, sí, hoy es 1 de agosto.
2: Claro, sí, pero ya claro, julio terminó, sí. Me confirma que terminó.
1: Terminó
0: sí, y julio eterno, ¿eh?
1: Y los sueldos recién se cobran la semana que viene, Fer, ¿viste? Muchos están...
0: ¿Te quedó chico el sueldo?
2: No, acá en Córdoba, Caro, y eso yo lo vas a ir con Lucía, ¿viste? Que tratamos de ir cordobizándote, estamos crocantes.
1: Sí, crocantes. Crocantes.
2: Crocantes de secos, ¿no?
1: ¿Te puedo dar otro título de Córdoba, Fer? También te lo anuncio a vos, que te gusta el calor. Jueves y viernes, jueves, 33 la máxima, Córdoba.
2: Preparamos la malla, ¿eh?
0: Pero es impresionante, 33 grados.
1: Mañana wow. Baja un poquito la temperatura, Caro, 17 la máxima, pero a partir del lunes empieza a subir. Lunes, martes y miércoles con 20 de máxima, jueves 33 y viernes 27.
2: Ya con Pacho armamos la rualita de Navidad, ¿eh?
0: Bueno, voy a decir una cosa. Acá me están informando por línea privada. Perdón, estoy indignada. Usted dice el chiste del arbolito de Navidad, pero a mí me informan por línea privada que una mañana para todos organiza un asado y que hay asado hoy del equipo.
1: Y usted está hablando con el asador en este momento.
0: Bueno. Siempre Lucía, por suerte, nunca sembrando más
1: discordia. No, nunca sembrando la discordia ni la mala onda, jamás.
0: Jamás, ni se diga. Bueno, nada, simplemente lo digo para que nuestros oyentes sepan y distingan y distingan quién es quién.
2: Tenés
0: ¿quién,
2: tiempo, quién, carito, para llegar, ¿quién? ¿Eh? Tenés una hora de Buenos Aires a Córdoba, ¿eh?
0: Bueno, sí, mirá, te voy a decir, me voy a tomar un vuelo en Flybondi. No.
2: No, mejor no.
0: No llego, me parece, no llego. Escuchame una cosa, una morada, que nadie se lo toma mal. Escuchame una cosa, señor Fernando Barrio Nuevo, ¿usted tiene algo pendiente antes de fin de año?

0: Me comprometo. Me comprometo, aunque usted se comprometió a hacerme un asado y acá estamos celebrando el asado de una manera.
1: Y rendimos el examen ahí prendiendo el fuego.
0: Claro, exactamente. Exactamente, muy bien, me encantó.
1: A barbecue.
0: A barbecue, me encanta. Escúchame, Fernando Barrio Nuevo y todos los temas de Córdoba. Enseguida vamos a volver contigo para la ronda de títulos, pero me voy ya mismo con Verónica Masloop, que no falla nunca, Verónica Masloop, y que también se está quedando afuera del asado del día de hoy. Así que Berito, mi mejor amiga y coequiper acá en Buen Día Argentina, ¿cómo estás?
2: Hola, Caro, buen día para todos. Sí, no, esto es terrible, Caro. Algo vamos a tener que hacer con esto del asado. Te cuento por lo pronto que acá en Rosario está nublado, 17 grados la temperatura, y por el momento al menos parece que lo peor del temporal ya ha pasado. Tuvimos un par de horas realmente bastante intensas por fuertes tormentas, ráfagas, caída de granizo en algunas zonas. Estuvimos con alerta. En este momento ya no hay alerta meteorológica y me parece que esa es una buena noticia para todos los que se estén sumando a esta hora. Y lo que sí, para lo que queda el sábado, todavía tenemos algunos chaparrones, lluvias aisladas, pero ya sin alerta. Yo voy a canalizar a nuestra querida Lucía González para responder a la consigna del día. Usted me tira la pelota, Caro, y yo la voy a desviar. Yo se la voy a pasar a un compañero, porque yo quiero que antes de fin de año el señor Fernando Barrio Nuevo, aunque sea, le haga llegar y le cumpla con la picada de alfajores. Mire lo que le digo, ni el asado.
0: Nada.
2: La picada, estamos, aunque sea la picada.
0: Mira lo poco que pedimos. No, te claro. Conformás con nada. El famoso que conformás con nada.
1: Han hecho dupla de reproche. Qué sí. Bárbaro.
0: Sí. Por eso yo juego con Masloop. Y podría jugar también con Mauri Conti. En breve voy a jugar con Mauri Conti también para terminar de hacerle la encerrona. Porque es un excelente clima laboral. Excelente clima laboral. Escúchame, Vero, hablando un poquito del programa, vamos a hablar de inteligencia artificial, ¿verdad?
2: Vamos a hablar de inteligencia artificial, por supuesto. A ver, es el tema que en este momento ha copado la conversación cotidiana. Todos empezamos a ver cómo de manera vertiginosa empieza a avanzar la inteligencia artificial en distintos ámbitos, principalmente en el mundo del trabajo. Y allí empiezan, bueno, los temores, las aprehensiones, ya no solamente de los que tienen más de 40 años, sino incluso de los jóvenes, porque indudablemente esto presenta un desafío al momento tanto de insertarse como de mantenerse en el mundo laboral. Pero los especialistas nos dicen hay algunas habilidades que son específicamente humanas y que podemos trabajar y que nos permiten proteger nuestros trabajos. Bueno, de eso es de lo que vamos a estar hablando. Y también, como extra, Caro, traje para contarles de un espectáculo realmente fuera de serie que se está presentando. Ayer tuvo sus tres primeras funciones en el Planetario de Rosario, hoy tendrá otras tres, ya con entradas agotadas. Se trata de Biópera. Y para los que no se lo imaginan, les contamos que es algo realmente muy especial donde se cruza bioarte, diseño, tecnología. La idea es volver perceptible la actividad eléctrica de unos organismos que han estado desde presentes entre los primeros habitantes de la Tierra. ¿Sabe de qué estamos hablando? De los hongos, del micelio. Bueno, eso es lo que hacen en un espectáculo 3D y de eso también les vamos a estar contando.
0: Muy bien, me encantó. Qué interesante, Berito. Vamos a estar conversando de todos los temas con Vero Masloop, pero bueno, volvemos a otra entrega de Nosotros y la IA. Y le doy la bienvenida a mi queridísimo y leal, otro de mis grandes amigos acá en Buen Día Argentina, Mauricio Conti. ¿Cómo estás?
3: Hola, Caro, buen sábado por la mañana. Para los que se están despertando, déjame contarles que hoy, o por lo menos a esta hora, es obligación en los que van a salir a la calle paraguas, piloto y alguna cobertura para no mojarse. Está lloviendo en esta ciudad autónoma de Buenos Aires. Para algún distraído, la temperatura 16 grados, la actual para nuestra capital federal y sus alrededores. Está lloviendo desde hace un montón de tiempo, en la jornada de ayer, casi equiparando con lo que va a suceder en la provincia argentina de Córdoba en los próximos días. Era una confusión terrible. Algunos, cuando estabas por la calle, estaban en remera. Otros con campera y pullover. La humedad es la que mandaba. Ahora, en este momento, 16 grados la temperatura actual para nuestra capital federal y sus alrededores. Y la lluvia es la que manda.
0: Bueno, muy bien. Lluvia y además muy pocas ganas de salir de la cama, ni que hablar, pero de pensar un día afuera. La verdad es que el día de ayer fue

0: rarísimo. Fue un día casi tropical en la ciudad de Buenos Aires. 23 de térmica, pero de repente una lluvia muy, pero muy copiosa. Después tormentas a la noche. Un día realmente muy, muy atípico. Mauri, ¿qué tenés para nosotros?
1: Tenemos absolutamente de todo. Hoy ideal, si me dejas tomarme el atrevimiento, ideal para unos buenos mates con tortas fritas, es ideal. Ideal. Yo sé que en Córdoba van a decir no, vamos con los criollitos, Overo, vamos con las semitas o las raspaditas mendocinas, pero ideal, ideal para unos buenos mates o mate cocido con torta frita. Le dije que hoy tenemos de todo. ¿Se acuerda Carolina Amoroso de la famosa, para mí por lo menos, estrella culona?
0: Sí.
1: Esa de color.
0: Sí, sí, sí, del streaming del CONICET, sí.
1: Usted dijo la palabra, CONICET. CONICET llegó a la profundidad del Océano Atlántico y nos mostraba la estrella culona como otras investigaciones. Hay novedades. En un ratito le voy a estar contando. Y por el otro lado, ¿quién no toma en la República Argentina un buen mate con o sin torta frita, un día de lluvia, un día de sol, con el agua caliente, el agua fría, el agua tibia, con... Cada mate tiene su bombilla, eso también. En un ratito le voy a estar contando.
0: El arte del mate con mi querido Mauri Conti. Mauri, ¿qué querés hacer antes de que termine el año?
1: Más tiempo con la familia.
0: Me gusta la asignatura pendiente junto con...
1: Es
0: con...
1: la deuda.
0: Yo tengo uno, pero a mí me da un poco de cosa decirlo porque ustedes plantearon cosas un poco más profundas. Yo tengo una cuenta pendiente que es... Ahora saqué dos bibliotecas que tenía en mi living porque ya mi bebé tiene acceso a todo, entonces... Y me quedó como medio pelada una parte de mi casa. Y mi cuenta pendiente antes de que termine el año es terminar de reacondicionar mi casa para que se vea bien, pero también para que sea apta bebé. Apta bebé que agarra absolutamente todo. Así que esa es una cuenta pendiente muy práctica que me queda. Y después, en cuanto a algo más profundo, de calidad de vida, si se quiere... les diría que mi cuenta pendiente es volver a hacer ejercicio. Desde que tuve a Vicent me costó más encontrar la disciplina y el rigor para volver a hacer ejercicio y me lo debo. La verdad que me lo debo.
1: Te doy la solución, Caro.
0: ¿Cuál es?
1: Empezamos el lunes.
0: Empezamos
1: el ejercicio, la dieta, olvídate.
0: Totalmente, pero estamos hablando, si seguimos hablando de asado y picada de alfajores, vamos mal.
1: Y las tortas fritas.
0: Claro, exactamente. Bueno, Mauri, me gusta, mi compañero, empezamos el lunes. Señores, empezamos Buen Día Argentina, ahora sí, tenemos mucho para compartir con ustedes. En un ratito nada más hablamos con Chema Forte sobre la crisis migratoria que golpea a España y que ha generado un tembladeral político. La consigna del día es: antes de fin de año, quiero que tenés pendiente antes del cierre de año en estos meses que quedan. Los leemos en el mensajero de Cadena 3. Antes hacemos una pausa, escuchamos un poquito de música, nos acomodamos y empezamos con todo esto que es Buen Día Argentina.
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0: 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Bueno, me gusta que tengamos canciones temáticas y me gusta este tema en particular. Muy bien, Pacho Rosales, obviamente en la musicalización y la operación técnica. Quiero, obviamente, que la Pacho Rosales nos diga qué tiene pendiente antes de fin de año. Bueno, que todos hagan el chequeo, que Carolina Moroso no me haga el chequeo sobre los minutos finales, alguna cosa así seguramente, alguna tirada de orejas. Nada, Pacho Rosales es lo más. Señores, antes de fin de año, quiero, es la consigna del día, nos mandan mensajes al mensajero de Cadena 3 y los leemos, los compartimos. Ya estoy viendo que en el canal de YouTube hay gente poniendo cositas. A ver, contanos, Lu, ¿qué está llegando?
1: Bueno, vamos primero, si te parece, al mensajero. Ya repasamos también el YouTube, porque es impresionante la cantidad de gente que ya nos deja mensajes por allí. Acá hay un mensaje que dice desde General Dehesa, no nos deja el nombre, pero dice que tengan un buen día, Argentina, buen día para todos, gran comienzo de mes, gran agosto para todos. Y que empecemos a disfrutar, deseo yo, esta nueva segunda etapa del año sobre la consigna del día. Yo pido poder estar más en paz con mi familia, poder disfrutar más tiempo juntos y dejar un poquito de lado la tecnología. Saludo para este grupo impresionante que está trabajando desde las 5 de la mañana. Desde General Dehesa, deje a un gran abrazo a este oyente. Voy a leer este mensaje sin leer el nombre por las dudas, pero dice: buen día, Argentina, mi próximo objetivo antes de fin de año es divorciarme definitivamente y vivir la vida. Fuerte. Muy fuerte. Fuerte, muy fuerte.
0: Sí, te iba a decir, me quedé.
1: No dijo, okay, no digas mi nombre, pero yo lo voy a cuidar por las dudas. Es un varón. Buen día, Argentina. Aquí en este sector de Córdoba, no dice desde dónde, pero acá está el cielo despejado. Saludos para todos. Abran una ventanita, está hermoso, dice Juan. Hola, Caro y equipo, muy bueno el programa. Quiero antes de fin de año poder juntar plata para darle a mi hija el viaje a Disney, ya que cumple 15 años y es su mayor sueño poder irse a Disney, dice este oyente. Buen día desde la provincia de Catamarca, capital, lo saluda Walter, disfrutando de una mañana muy agradable y algo pendiente para mí es conocer Misiones. Mira.
0: Bueno, es un gran lugar.
1: Y se puede hacer perfectamente. Estoy viajando a Costa Zacate, haciendo reparto, buen comienzo de mes. Bendecidos saludos a mis hijos Marti, Jonas, Amparo, familia Vildosa, deja el mensaje. Edgardo dice: buen día, mi mayor deseo para este año es ganar el Kini.
0: Hace tres. No era tanto un deseo, era más un pendiente, pero bueno, te la tomo.
1: Bueno, dice, hace 30
0: tengo
1: años.
0: Tengo que ganar el. Che, me estaría haciendo falta ganar el Kini, tengo que ponerme la espira.
1: Dice, antes, porque lo juega hace 30 años, dice Edgardo, en algún momento tiene que tocar. Hola, chicos, desde Luque, acá nublado, a full con Buen Día Argentina. Antes de fin de año, dice Jorge, quiero que me deje de doler el hombro. Ya son 14 meses, es suficiente, dice Jorge desde Córdoba. Carito dice, ¿cuándo es tu cumpleaños? Hoy es el mío, justo el día de la Pachamama. Feliz cumple.
0: Ay, feliz cumple. Che, día de la Pachamama, Vero Maslum mandó foto al grupo.
1: Y por eso está hablando como está.
0: Está muy conectada con ese tema.
1: Y ya se tomó los tres traguitos de caña con ruda, la Vero, ¿sabes
0: qué? Nunca lo hice.
1: Bueno, lo hay que hacerlo en ayunas. Si tenés que conducir un programa de radio, probablemente no sea buena idea, Caro.
2: Caña con ruda.
1: O sí, es buena idea y hacemos un programa más que divertido.
0: Bueno, ok. Bueno, o sea, pará, me estás diciendo, ¿un sábado no?
1: No, yo te diría que nosotros tenemos que conducir un programa Calle con Rueda, tiene alcohol.
0: No, ya sé, pero bueno, pero ¿es tan terrible o son unos traguitos
1: y
0: ya?
1: Yo con tres traguitos, ¿sabes qué?
0: Estás puesta.
1: Y me voy a dormir.
0: Estás lista. Claro. Sí.
1: Pero
0: bueno,
1: ¿estás viva todavía?
3: Yo voy a confesar que lo tomé muy temprano y después me tomé un gran café cargado.
0: Pero son las 6:30.
1: ¿Qué es muy temprano?
0: Claro, ¿qué es muy temprano?
3: 4:30 yo estaba levantada.
0: No, basta, Verónica, basta. No te tolero más.
4: Así que vos te vas a
0: No te tolero.
5: Es fuerte la caña con ruda a 6 de la mañana. Igualmente, tradiciones son tradiciones.
1: Está bien, pero nosotros tenemos que estar al aire, no sé, Fer Barrio Nuevo qué opina, pero creo que la caña con ruda, si nos toca estar al aire, habría que evitarla.
0: tempranito.
2: No soy partidario de esa tradición.
0: No, él Ferné a esta hora, un vasito de
1: Ferné. La pasa con Ferné.
0: Sí. En el YouTube también, buenos días, buen día Argentina, sobre la consigna de hoy. Yo tengo pendiente antes de fin de año conseguir trabajo. Soy jubilada, pero lo necesito, dice Sandra, desde la Lucila.
1: Es la realidad de mucha gente.
0: Sí, muchísima gente de Buenos Aires, cariños para todos. Acá Fernanda nos pregunta si hoy se toma caña con ruda. Sí, sí, Fer, se toma caña con ruda. Buen día, quiero que me aumenten el sueldo antes de fin de año. Bueno, pero eso no depende de vos.
1: Es como una expresión de deseo. Bueno, está bien ganar el kini y que me aumenten el sueldo, no está mal.
0: Por favor, si van a hablar de las pavadas menopáusicas, de los crisis y los 40, quédense en casa, dice Ramiro. ¿Qué le pasó a Ramiro? No tomó caña con ruda. Por favor.
1: ¿Hablamos de la crisis de los 40?
0: Sí, es un temazo, te digo. Y a los varones también les pasa. Y a Fausto no le vamos a leer el mensaje porque se está haciendo el vivo para que lo leamos en vivo y quedemos mal al aire. Así que lo vamos a evitar ese mensaje, no se hagan los vivos. Miriam dice, hoy, carito, se cumplen 4 años de un accidente tremendo. Estuvimos un mes en el Instituto del Quemado por un accidente de trabajo. Mi hijo quedó muy bien. Un abrazo de su mamá, Lichi Bexenat, dice Miriam. Para Lichi le manda un abrazo enorme porque hoy volvió a nacer.
1: Bueno, sí, ya leí el que se quiso hacer el gracioso con el juego de palabras. Chico, es temprano, pero no estamos tan dormidos.
0: No, lo que pasa es que ellos aprovechan que hacemos lectura a primera vista y cree que lo vamos a
1: leer. Pero por favor, mis queridos, a mí me hubiera pasado, yo voy como loca, pero Lucía González, señores. No, chico. Lucía González, señores, por favor. Bueno, muy bien, antes de fin de año quiero puntos suspensivos. ¿Qué es lo que querés lograr? ¿Qué es lo que querés concretar antes de fin de año? Te leemos en el mensajero. Pueden ser objetivos muy concretos, como yo, el mío, reordenar mi casa apta para bebé, o algo más profundo, un poquito más hasta afectivo. Puede ser confesarle tu amor a alguien. Viste que hay gente que tiene como pendiente una conversación con alguien, con quien, no sé, ponele, mantuvo una amistad y empezó a sentir otras cosas. Bueno, antes de fin de año quiero decirle cómo me siento. Estuve viendo muchos Friends, me parece, y estoy como con esas hipótesis de mundos afectivos.
2: ¿Y
1: pero
2: qué pasa si la otra persona dice que no? ¿Se continúa la amistad o ya algo se rompe ahí? ¿Qué opinión tiene Carolina Moroso?
1: No sé si se rompe, pero necesitas un cooling break. Porque, claro, pasó algo. O sea, no es que, ¿viste? Se mueven placas tectónicas cuando pasa eso. Entonces, sí, no. Te diría que por lo menos un tiempo hay que mantener cierta distancia.
0: Bueno, ajá, pero pongamos buena onda, va a decir que sí.
2: No, yo, hay que confesar. Siempre hay que estar preparado para cualquier escenario.
1: Claro, siempre optimista, claro. Fer.
2: No, anticipar la gestión de crisis.
1: Claro, anticipar el comité, claro, exactamente, situó el comité de crisis, Fernando Barrio Nuevo. Bueno, señores, en la ciudad de Buenos Aires, mira, tengo empapadas las ventanas, la verdad es que ha sido casi clima tropical, de lluvia muy copiosa, después despejó, después un tormentón a la noche y a la madrugada, pero bueno, vamos a estar de nuevo actualizando los datos del tiempo para Córdoba, para Buenos Aires, para Rosario, pero ahora nos toca hacer ronda de títulos. Arranco con Fer Barrio Nuevo. Fer.
2: Bueno, la Unión de Educadores de la Provincia de Córdoba, UEPC, confirmó que se va a adherir al paro nacional docente convocado por CETERA para el próximo lunes. Desde el gremio informaron que la decisión responde a la permanente negativa del gobierno de convocar a la paritaria nacional docente, a pesar de que en Córdoba la paritaria ya está acordada. Desde el gremio indicaron que consideran un ámbito, o lo consideran clave, a la paritaria nacional docente para discutir las condiciones salariales, la formación y la inversión educativa. En un comunicado, UEPC enumeró una lista con los siguientes reclamos: restitución y pago inmediato del FONID y de los fondos nacionales destinados a la educación, la pérdida del poder adquisitivo, la sanción de una nueva ley de financiamiento educativo, el rechazo a toda reforma jubilatoria y defensa del sistema previsional público, la defensa de las cajas previsionales provinciales y de la jubilación docente, y el rechazo al proyecto de la ley de libertad educativa, paro docente en Córdoba para el próximo lunes.
0: Bueno, muy bien. Paro docente entonces en Córdoba. Esto va a tener repercusión porque, bueno, tiene que ver también con una medida nacional.
2: Claro, y se trata de los colegios públicos, Caro, porque SADOP, el gremio que agrupa a los docentes de instituciones privadas que no tienen participación en la mesa salarial en Córdoba y normalmente adhieren a lo que dispone UPC, en esta ocasión SADOP, el gremio de los docentes privados, ha decidido no adherir.
0: Muy bien, vamos ya mismo con Vero Maslupi, un título desde Rosario. Verito, te escuchamos.
3: Claro, el título en Rosario tiene que ver con lo que ha dejado la tormenta. Cuando empezaban a desarrollarse las tormentas en la región, ayer por la tarde hubo un accidente fatal en la autopista Rosario-Santa Fe. Según indicaciones e información de la Secretaría de Protección Civil, el choque entre un camión y un auto se produjo porque el camión, en medio de la tormenta, al parecer perdió el control del vehículo, cruzó de carril e impactó de frente contra el vehículo de menor porte. La información en las últimas horas da cuenta de que uno de los fallecidos es un conocido exjugador de rugby. Hay luto en la región por el fallecimiento de este ex deportista de Atlético del Rosario, Chester Ferreira. Lamentablemente contamos este siniestro vial fatal en la autopista Rosario-Santa Fe, y también, y afortunadamente, lo que podemos decir es que no hubo en este caso heridos graves, pero realmente las imágenes fueron impactantes porque el temporal en la región incluyó un tornado en la comuna de Bernardo de Irigoyen, en San Genaro. Desde la comuna lo que han indicado que como saldo del paso de este tornado en la zona rural ha dejado daños, por supuesto, en infraestructura, y una persona, una mujer, que tiene heridas, pero afortunadamente heridas leves.
0: Bueno, vamos con un título desde la ciudad de Buenos Aires con Mauri Conti. Mauri, te escuchamos.
5: A esta hora le voy contando, guerra entre el gobierno nacional y la vicepresidenta Victoria Villarruel. El lunes a la escuela, por lo menos en este sector del país denominado Ciudad Autónoma de Buenos Aires y Provincia de Buenos Aires. Pero el lunes también tendrían que volver a trabajar luego de unas vacaciones de invierno los diputados y los senadores. Ayer viernes ya ingresó la reforma de la Carta Orgánica del Banco Central de la República Argentina por mesa de entrada en la Cámara Baja del Congreso de la Nación.
0: Muy bien, muchísimas gracias, Mauri. Vamos a seguir repasando y haciendo ronda de títulos. A ver, perdón, Mauri, decías el otro capítulo del enfrentamiento con Victoria Villarruel. Hablemos de las declaraciones del jefe de gabinete, Diego Santilli, que de alguna manera le termina de poner el cascabel al gato sobre algo que es un sentir de toda la administración, ¿no?
5: Sí, por supuesto, sí, es el primero que levanta por lo menos la bandera o la voz. Todos decían ayer en Casa Rosada que había que estar atento a las declaraciones públicas del jefe de gabinete hasta que se dieron a través de una entrevista periodística este enfrentamiento que ya parece ser que no tiene marcha atrás.
0: Bueno, sí, termina de decir, la verdad es que si no se siente a gusto o si está incómoda, debería dar un paso al costado, ¿no? Esto me parece, repito, que es un sentir compartido de toda la administración, porque ya la verdad es que es una suerte de guerra fría desatada desde hace mucho tiempo, pero Santilli, bueno, es el primero que le pone de manera tan explícita, ¿no? Al menos el primero de ese rango, ¿no? Del jefe de gabinete de ministros, que le pone esa categorización a la situación. Veremos qué pasa y cómo sigue esta guerra fría y a veces no tan fría entre Victoria Villarruel y el resto de la administración del presidente Javier Milei. Bueno, siguen llegando mensajes y, bueno, antes de hacer la vuelta al mundo, Lu, te propongo que compartamos algunos de los que llegan a esta hora. Les repetimos que la consigna del día es: antes de fin de año, quiero que tenés pendiente antes de culminar este 2026.
1: Bueno, vamos. Hay mucho. Emi dice: hola chicos, ¿cómo están? Si me preguntan cuáles son dos cosas que tengo pendientes antes de que termine el año, la primera es empezar a hacer ejercicio de una buena vez. Y la segunda, aunque hoy sea medio utópica porque vivo en España, en Lloret de Mar, es volver a tomar unos mates a la orilla del río de Despeñaderos. Mira, ya va a venir Maxi Molina que nos cuente, porque es de ahí, Maxi, ¿o no? Fer, es de Despeñaderos.
2: Claro, sí, de ahí es, ciudadano ilustre.
0: Lo contó.
1: ¿Cómo se extrañan esos momentos? Les mando un abrazo grande, como siempre, hermoso el programa. Dice Emi, los pendientes de este año son los mismos del año pasado y los mismos el año que viene. Pero el lunes empezamos, dice Claudio, me encantó. Hola, desde la Toscana, Italia, Anghiari, no sé si lo pronuncio bien. Acá muchísimo calor, les mando un saludo enorme. Desde Sabores Fueguinos de Arteaga, saludamos a todos, en especial a Edgardo Lorenzetti de Verabebú, fiel oyente de la cadena 3, dice Sergio. Mira, se mandan saludo entre ellos. Ayer tomé la caña, a ese nivel estoy, de pasada de vuelta, dice María Celia. Pensé que era uno ayer, hoy tengo que repetirlo, total doble, lo mejor funciona, dice María Celia, mi vida. Gracias por no pasarle el mensaje para mi hijo, lo mandé bien temprano, no los escucho más, pero Lichi, lo leímos, el mensaje de Bexenat, sí lo mandamos, lo leímos hace un ratito. Buen sábado de agosto para todos, necesito sacar de mi casa cosas que no son útiles y ocupan lugar. Está muy bueno eso, Caro, lo que nos dice Mariana, hacer limpieza profunda. Sacar esas cosas que ya no sirven.
0: Yo hace un tiempo hice una y ya siento que tengo que volver a hacer otra.
1: Sí, absolutamente.
0: Viene muy bien, ordena la cabeza. Sí, ordenar los espacios ordena mucho todo el funcionamiento de la casa, pero además la cabeza, te da mucha tranquilidad.
1: Hermoso. Bueno, y Mariana dice, antes de fin de año me gustaría ir a visitar a mi familia argentina, traerme a mi gata con nosotros. Vivimos en Italia, nos cuenta Marina Martinotti.
0: Bueno, Marina Martinotti, te mandamos un beso enorme y gracias a todos los que nos envían mensajes para responder a la consigna del día, que repito, es antes de fin de año, quisiera. ¿Cuáles son tus deseos y tus objetivos antes de fin de año, entrando ya en el mes 8? Entramos en agosto, señores. Bueno, vamos a presentar ahora sí la vuelta al mundo.
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0: Bueno, vamos a repasar un poco lo que ha venido pasando en los últimos días en España. Ustedes saben, porque seguramente las han visto, han dado la vuelta en los medios del mundo entero, las imágenes de Ceuta. Ceuta es un enclave español en el norte del continente africano. En Ceuta viven unas 80.000 personas, obviamente. Digo obviamente porque quizás quienes sigan la actualidad internacional se han encontrado con imágenes similares, no en esta dimensión, pero imágenes similares a lo largo de los años. No es un fenómeno nuevo, pero hay una ruta migratoria que además encuentra su flujo más importante en los meses del verano, que une justamente una ruta migratoria irregular, Marruecos con Ceuta, una ruta que toman, que es, digamos, corta respecto de otras rutas migratorias que toman los migrantes justamente para llegar a Europa, pero en este caso, aunque sigue siendo dentro del continente africano, es una forma de entrar a territorio español con la esperanza de luego llegar a España peninsular, digamos. Lo cierto es que lo que ha pasado en los últimos días es que ha habido una llegada muy masiva, unas olas muy masivas de migrantes llegando desde Marruecos hacia Ceuta por vía marítima y también por tierra. Esto implica hacer tramos, un tramo importante a nado. Digo importante porque también tienen que sortear obstáculos, cuestiones obviamente que tienen que ver con la precariedad de encarar un camino de estas características, y además estar a merced de redes de traficantes y de quienes lucran, como sucede en distintas partes del mundo, con la desesperación de mucha gente. Repito que las cifras oficiales hablan de cerca de 50.000 personas, y vuelvo a repetir que en Ceuta viven de manera estable unas 80.000 personas, así que se produjo realmente un colapso en esa localidad, y también un pedido y un reclamo frente a lo que muchos entienden ha sido la inacción por parte del gobierno central de España. Todo esto se da mientras recientemente entró en aplicación un fallo judicial que básicamente prohíbe lo que se llaman las devoluciones en calientes, o el proceso de pushback, digamos, el proceso de devolución a sus países de origen de quienes encaran la ruta o el ingreso irregular mediante la vía marítima. Muchos le adjudican a este cambio en las reglas, bueno, la mayor afluencia de gente por esta ruta migratoria. Pero vamos a hablar con quien sabe y mucho de la actualidad de España, nuestro querido amigo y compañero de Cadena 3, Chema Forte, que se encuentra en Madrid en este momento. ¿Cómo estás, Chema? Buen día para vos.
6: Hola, Caro. ¿Qué tal? Muy buenos días. Muy buenos días a todos. ¿Cómo estás?
0: Bien. Un poco impactada con todo lo que viene sucediendo. Pedro Sánchez abucheado en Ceuta. Mientras tanto, muchos que dicen, atención, porque esto hay que leerlo en distintas claves, que incluso no haya un proceso, una intencionalidad, digo bien, de presión política detrás. ¿Qué es lo que está pasando, Chema? Ayúdanos a entender.
6: Están pasando muchas cosas y todas a la vez. Como muy bien ha sido desgranando, Caro, la situación es muy compleja, hay muchos intereses, incluso territoriales. Hay que recordar, de todo lo que has contado, hay un dato que podríamos sumar desde Madrid, porque yo lo viví siendo muy joven, apenas tenía 12 o 13 años, pero recuerdo perfectamente la Marcha Verde, ya en el tramo final de la dictadura de Francisco Franco, cuando ya estaba muy cerca de pasar más tiempo en el hospital que en el Pardo. El gobierno de Marruecos, la corona marroquí, realizó lo que se conoce como la Marcha Verde, que fue poner a miles de marroquíes caminando sin armas hacia el Sahara Occidental, el Sahara español. De esa manera tan sencilla, aparentemente tan sencilla, pero con apoyo internacional, Marruecos se anexionó un enorme territorio que es el Sahara español, un territorio que incluso en extensión litoral supera a la que tendría solo el Reino de Marruecos. Poner a la gente a caminar hacia un territorio español en suelo africano, esto ya lo hemos visto hace muchos años y tiene mucho rendimiento para el rey de Marruecos. En esta oportunidad, Mohamed VI, los analistas están empezando a decir que se le ha ido la mano. Mohamed VI tiene el apoyo directo e incondicional de Donald Trump y las relaciones entre Pedro Sánchez y Donald Trump no pueden ser peores. Así que aquí hay también un temor de que no sea un problema de orden público, que es lo que está diciendo ahora mismo el gobierno, más que un problema bilateral entre el gobierno de España y el gobierno de Marruecos, sino que también aquí ya hay analistas que dicen que esto es un problema geopolítico. Estas personas han sido utilizadas por las mafias para cruzar la frontera de Marruecos, pero también es verdad que se cruza una frontera de un país si ese país no pone los medios suficientes para que eso no ocurra.
0: Absolutamente.
6: Así que es un problema muy complejo, en donde el gobierno de Pedro Sánchez va de golpe en golpe, pero parece no importarle. Siempre la culpa la tiene otra persona, otra organización. Que el presidente del gobierno, Pedro Sánchez, que tiene inhabilitada a las fuerzas de seguridad en la frontera con Ceuta, le eche la culpa directamente a una sentencia del Tribunal Supremo, es absolutamente, como ciudadano, inadmisible. Porque el Tribunal Supremo, lo que dice en su sentencia, es que una persona, sobre todo si es menor, y llega a nado a territorio español, tiene que ser auxiliada y no expulsada. Que eso, mi querida Caro, me parece una sentencia absolutamente normal y sensata. Porque no olvidemos que esos chicos,
0: es razonable.
6: La mayoría son chicos.
0: Sí, sí, sí. Es razonable.
6: Es razonable y acorde a los derechos humanos. O sea, España como país tiene que prestar ayuda a una persona que llega exhausta a una playa en lugar de meterla en una barca y echarla del país. Eso yo creo que es una sentencia muy sensata. Que eso sea utilizado por Pedro Sánchez para negar lo evidente, y es que España no tiene medios para cuidar sus fronteras, y por eso Italia, Finlandia y otros países están anulando el espacio Schengen a las personas que llegan a España. Es decir, Carolina Amoroso se sube a un avión en Buenos Aires, llega a Madrid, pasa la frontera y a partir de ese momento Carolina Amoroso puede ir a Irlanda, a Alemania, a Finlandia, a Italia, sin pasar más fronteras. A partir de hoy, si esto se pone en marcha, Carolina Amoroso llegará a Madrid y cuando intente llegar a Portugal va a tener que pasar una frontera, o cuando llegue a Francia va a tener que pasar una frontera. Esto es lo que se está cociendo en Europa. a lo que podemos sumar lo mal que lo han pasado los ciudadanos de Ceuta, lo mal que lo pasan estos chicos, ¿por qué 50.000 jóvenes marroquíes arriesgan sus vidas para llegar a Ceuta? Es muy complejo, claro, y ha habido 67, por lo menos 67 muertos. ¡67! ¿Cuál es la razón para que hayamos vivido esto en Ceuta estos días pasados? ¿Cuál es la razón por la que esta gente joven arriesga sus vidas para llegar a una ciudad en donde no les han dado, francamente, no les han podido dar ni agua ni comida? Porque en una ciudad de 80.000 personas no pueden llegar en 20 horas otras 50.000 y pensar que va a haber servicios para atenderlos.
0: Absolutamente, sí, definitivamente tenés razón en los distintos frentes que marcás. Es la clásica situación en la que muchas cosas son ciertas al mismo tiempo, ¿no? Ahora, también me pregunto, porque, a ver, si este fallo tenía, o si Pedro Sánchez creía que este fallo podía generar algún tipo de cadena de desinformación que hiciera pensar o que hiciera incluso a las personas que lucran con la desesperación de mucha de esta gente especular con que podían mentirles con respecto al tipo de controles o a qué bueno, evidentemente había muy poco control. ¿Por qué no previó nada antes? La verdad es que cuando uno escucha los testimonios de los habitantes de Ceuta, muchos de los cuales hablan a cámara llorando porque tienen una sensación de colapso de la localidad en la que viven, y además dicen, nosotros venimos advirtiendo que estas situaciones se dan por goteo todo el tiempo, pero que se podía dar una situación así. ¿Por qué no se produjo un despliegue mayor? ¿Por qué no hay preparación? Uno tiene la sensación de que esa gente está librada a su suerte.
6: Mira, Caro, hablamos de gestión política. Independientemente de la ideología de Pedro Sánchez, es del Partido Socialista y gobierna en coalición con partidos de izquierda, independientemente de la ideología, independientemente de los casos de corrupción que afectan a su esposa, a su hermano, a dos secretarios generales del partido nombrados por él, a ministros que tenían en su celular puta 1, puta 2, puta 3, etcétera. Al margen de todo eso, que uno puede estar más de acuerdo o menos de acuerdo, o pensar que en la derecha también hay casos de corrupción. Al margen de eso, hablemos de gestión. El gobierno de Pedro Sánchez no gestionó bien el COVID. El gobierno de Pedro Sánchez ha tenido un apagón a nivel nacional. El gobierno de Pedro Sánchez ha tenido el primer accidente en toda la historia, en 35 años, de un tren de alta velocidad. El gobierno de Pedro Sánchez ha tenido inundaciones en Valencia. El gobierno de Pedro Sánchez ha tenido una crisis migratoria. El gobierno de Pedro Sánchez gestiona mal. La cuestión es que gestiona mal. Y cuando un país está mal gestionado durante muchos años, a nivel de educación, de sanidad, de seguridad, pasan estas cosas. Y como digo, es independiente de la ideología, y tampoco estoy seguro de que si ganara el Partido Popular en las siguientes elecciones esto se va a arreglar. Hay una mala gestión que viene de atrás. El gobierno de Mariano Rajoy, que era del PP, que duró 5 años, tampoco gestionó bien, y la última legislatura de José Luis Rodríguez Zapatero, que gobernó 8 años, los últimos 4 con la crisis del 2008, también gestionó mal. Estamos hablando que desde el 2008 no hemos tenido buena gestión en España. Y esto se nota en las infraestructuras, en la seguridad, en la gestión de las fronteras. No somos un socio confiable en la OTAN, no somos un socio confiable en la Unión Europea. Somos el país con más inflación de la Unión Europea. Podría seguir con los datos del estudio PISA, en fin. Se vive bien, España es un país hermoso, tenemos 100 millones de turistas, pero los que están aquí saben que se podría vivir mejor, porque si se gestionara mejor, viviríamos mejor. Y la crisis de Ceuta es solo una cosa más, porque hasta la crisis de Ceuta estábamos hablando de los peores incendios de la historia de España. Claro, la semana pasada estábamos hablando del peor incendio de la historia de España. ¿Por qué hay un peor incendio de la historia de España? Porque hay una mala gestión de los montes, porque no hay medios suficientes, porque mientras que Francia tiene aviones militares habilitados para combatir los incendios, España no. No quiero aburrir a la audiencia, pero la gestión política, independientemente de la ideología, es fundamental para que los países funcionen. Y menos mal que España está en la Unión Europea y, por ejemplo, el gobierno no tiene maquinita para hacer billetes. La maquinita para hacer billetes en Europa está en Alemania y por eso no tenemos más inflación. Si no, no sé lo que estaríamos viviendo ahora mismo si tuviéramos un gobierno con un sistema monetario independiente como ocurre, por ejemplo, en la Argentina.
0: Sí. Por supuesto que esta es la arista más política. Después hay una conversación también sobre la crisis humanitaria, ¿no? Evidentemente hay un caldo de cultivo de mucha desesperación, ¿no?
6: Sí, y además es que Marruecos está vendiendo al mundo una economía en crecimiento, que es verdad, una economía capaz de organizar una Copa del Mundo disputándole a España a ver en dónde se va a jugar la final, porque quieren construir un estadio en Marrakech que cueste no sé cuántos mil millones de euros o cientos de euros. Es decir, la economía marroquí es verdad que está creciendo y la imagen que venden al mundo es de un país que está acercándose a una situación de estabilidad. Pero esa no es la realidad. La realidad en Marruecos es que, sobre todo, las personas más jóvenes tienen muy pocas oportunidades. Y ahora el mundo está globalizado. Los chicos en Marruecos ven, tienen sus celulares, tienen sus televisiones, tienen sus redes sociales, saben que si dan el salto a España, que es muy fácil, se ha demostrado que pueden entrar caminando desde España. Una vez que lleguen a la península, si se aplica el espacio Schengen, ya pueden ir al país que quieran de la Unión Europea, pueden ir desde Suecia hasta Malta. Entonces es un efecto llamada imparable, porque les estás diciendo a los chicos, si entráis en Ceuta y os quedáis, podéis vivir en, podéis elegir entre 27 países. Y eso, para alguien que tiene pocas posibilidades de obtener un buen trabajo en su país, es un reclamo imposible de evitar, ¿no? Habría que regular lo que dice la gente que piensa, claro, contratar en origen. A ver, ¿usted qué sabe hacer? Pues yo sé trabajar en el campo. Bueno, pues necesitamos agricultores en Hungría. Bueno, pues váyase usted a Hungría, a tal pueblo, que ahí va a tener usted una casa y va a tener usted un trabajo. Si eso se hiciese así, si realmente se hiciese así, no estaríamos viviendo esta crisis humanitaria en donde 67 familias han perdido a un hijo joven. Estamos pensando que hay chicos que han pasado la frontera con 14, con 15, con 16, con 17 años. Son menores, claro. ¿Qué hacen esos chicos yendo por el mar intentando sortear un espigón que les mete en una zona de corrientes muy fuertes? O sea, que haya recuperado la Cruz Roja y la Fuerza Armada Española 67 chicos ahogados en el mar, a mí me parece que no merece la pena lo que está haciendo Marruecos y no merece la pena lo que está haciendo el gobierno de Pedro Sánchez. Deberían estar un poquito más sobre la realidad. Porque, ¿sabes una cosa? Pedro Sánchez hoy sábado se está yendo a Canarias de vacaciones. Le deseo unas felices vacaciones, pero cuando vuelva que se ponga a trabajar en serio.
0: Mauri.
7: Sorprendido. Caro, Chema, buen día. Hola, todo Mauri. Para recibir un poquito más de educación, lo que estás contando. El que mira el mapa ve y se confunde a simple vista que Ceuta queda en territorio africano enfrente de España, pero cuando vas a los libros descubrís que ese territorio español, en lo que parece territorio africano, está desde antes de la creación de Marruecos. ¿Cuál es el paso a seguir? ¿Por qué en ese lugar pasan tan fácil? Después, ¿cuál es la historia? ¿Seguir, conseguir algún tipo de papeles y pasar al continente europeo?
6: Sí, exactamente. En el momento que obtienen el visto bueno para quedarse en Ceuta, Ceuta no tiene infraestructura para poder mantener a tal cantidad de flujo de, sobre todo, de gente joven. En el caso de que sean menores, directamente pasan a la tutela del Estado y, por lo tanto, se integran en la red. Lo que pasa que esa red, que luego los trae a la península, a los centros de menores no titulados, los mal conocidos como MENAs, que es un insulto, ahora ya ha pasado a ser un insulto, porque la extrema derecha, en el momento que ve a un chico marroquí joven por la calle, ya le llama MENA como si fuese algo horrible. Y MENA sencillamente es menor no acompañado, es decir, menor que depende directamente del Estado. Esto se está yendo de las manos porque cada vez hay más, entonces se está creando un caldo de cultivo en donde chicos menores que no han cometido ningún delito están siendo puestos con una cruz como si no tuvieran derecho a nada, porque también hay que decir que han entrado 50.000 o 60.000 o 45.000, bueno, muchos, y no ha habido un solo incidente de agresiones, ni de robos, ni de nada. Han entrado porque tienen ganas de vivir mejor, y muchos de ellos, ante la evidencia de que en esta oportunidad, al ser tal cantidad de personas, el Estado español no va a asumir esto, se están volviendo a Marruecos, y si no, pues serán expulsados. Es una situación humanitaria muy triste y muy difícil de gestionar. Para gestionar esta situación humanitaria necesitaríamos un gobierno que estuviese sobre la acción, tomando decisiones con una resolución en un gabinete de crisis. Eso no existe. No existe. El ministro del Interior se va a ir de vacaciones y el presidente del gobierno también. No va a haber un gobierno de crisis o un mini gabinete que intente resolver esto. Entonces, la sensación es la de estamos abandonados, tenemos un gobierno que no nos gobierna, que pasamos del incendio al accidente y del accidente al apagón y del apagón a lo siguiente. Así que yo no sé si cuando vuelva de las vacaciones Pedro Sánchez va a tomar la decisión de convocar elecciones, lo dudo, pero si convocara elecciones tendría que tomar la voz la gente, la ciudadanía, y buscar una alternativa. Yo todos estos días que he estado en Madrid he estado hablando con muchos políticos del Partido Socialista, con muchos, sobre todo en el Senado, en donde Pedro Sánchez tiene un poquito menos de influencia, y la movilización dentro del partido es que si hay posibilidad intentarán conformar un frente para presentarse ante los ciudadanos con un Partido Socialista renovado, con un partido que esté dispuesto a hacer autocrítica y a mostrarse a la gente como un buen gestor. Felipe González fue un gestor extraordinario, extraordinario, independientemente de la ideología y de los errores que cometió. José María Aznar, del PP, fue un gestor extraordinario, independientemente de la ideología y de los errores que cometió, como por ejemplo meternos en la guerra de Irak. Uno, ante un buen gestor, cuando pasa el tiempo, entiende que todos los gobiernos se equivocan, que todos los gobiernos tienen gente que habla de más, que todos los gobiernos tienen gente corrupta, pero queda la gestión. Queda la gestión, quedan los aeropuertos, las carreteras, las escuelas, las universidades, los hospitales. La sensación de que el país está mejor cuando acaba un gobierno de cuando empezó. Esa sensación, desde luego, con Zapatero, con Rajoy y con Pedro Sánchez, por lo menos el que les está hablando, no la tiene.
0: Chema Forte, nuestro compañero de aquí de Cadena 3, analizando lo que está pasando en España a partir de la crisis migratoria en Ceuta. Muchísimas gracias, Chema, por estar con nosotros. Abrazo enorme.
6: Nada, Caro, gracias a ti. Sabes que intentar explicar la realidad no siempre es fácil, pero uno lo va intentando. Un abrazo fuerte y buen fin de semana.
0: Abrazo enorme.
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0: Seguimos aquí en Buen Día Argentina, escuchábamos Toto África y tenemos más mensajes llegando con, obviamente, la consigna del día, que es, antes de fin de año, quiero, ya pasadas las 7 de la mañana, ¿cuáles son esos pendientes antes de que termine el año, Lu?
1: Quiero lograr un ascenso en el trabajo, nos dice Rubén Arce en el mensajero. Mira, quiero tener mi casa propia, dice María José Ojeda, también en el mensajero. Nuestro objetivo con mi marido es comprar una casa más chica, en un barrio más tranquilo y cerca de los hijos y de los nietos, dice Ana María. Hola, Caro. Antes de fin de año me gustaría poder bajar de peso. Me cuesta mucho bajar de peso. Hace 5 años falleció mi papi y caí en un gran pozo depresivo. Ahora psicológicamente estoy mucho mejor, pero el pendiente es perder peso para volver a ser la Viviana que fui y poder conseguir trabajo, dice Vivi González. Excelente inicio de mes.
0: Vamos,
1: para
0: Vivi, ¿eh?
1: Vamos, Vivi, vamos, fuerza.
0: Vamos por vos.
1: Antes de fin de año tengo pendiente actividad física y disfrutar más la vida, dice Sil. Hola chicos, mi consigna es restablecer mi salud antes de fin de año, limar asperezas con mis familiares, mantener en unión las reuniones domingueras, dice Juan Carlos. Noelia dice, Sadop no adhiere, mi hija va a un colegio privado de barrio Pueyrredón y las seños hacen paro, debe ser un caso particular porque no adhieren. Hacen jornada de protesta.
2: Claro, sí, sí, también el gremio de los docentes privados, Sadop ha dicho que adhiere, pero a ver, como ha sucedido algunas veces, cuando dice que adhiere Sadop, sí, y muchos docentes privados lo mismo dan clases, puede haber algunos casos puntuales que ahora sea la inversa, que Sadop no adhiere, exacto, al paro y algunos docentes sí. Siempre lo que aconsejamos de aquí es consultar con los colegios.
1: Y sí, van a haber comunicaciones seguramente. Hola chicos, desde Canterbury, Inglaterra, los escucho. Antes de fin de año quiero aprender a saludar en 10 idiomas diferentes, mínimo, dice Huberto. Carlina dice, buen día Caro, gran equipo, yo tengo pendiente, necesito retomar mis actividades de yoga y de caminata, y otra cosa pendiente es acomodar mi placar y sacar todo lo que no va más, sí, desde papeles, ropa, mates, tengo ahí miles de cosas, y lo más importante es volver a dedicarme tiempo a mí misma. Besos para todos, Caro, te admiro mucho, dice Carlina Sotomayor.
0: Caro, Carlina, un beso enorme.
1: Caro, dice Gabriel, ¿a qué hora dormís? Saludos, ay, mi hijo te adora, tiene 22 años.
0: Ay, bueno, mándale un beso enorme para tu hijo. Yo duermo poco porque además tengo un bebito. O sea, cuando termino mi jornada laboral, que la termino bastante tarde para los parámetros normales de la gente que por ahí tiene horario de oficina y demás, vuelvo y tengo, claro, no, yo no tengo ese escenario, Pachu Rosales, yo tengo un escenario más tipo
1: caótico,
0: no sé, sí, sí, un más, poquito más caótico,
1: pesado, más,
0: claro, más Green, claro, Day, más, claro, punk,
1: más tengo, punk, tal cual, claro, tal cual,
0: tengo
1: una hermética,
0: un
1: podés tirar, Pachu, claro, para la Caro, claro. Bueno, hola, hola, Caro, hola. Caro y equipo, antes de fin de año me gustaría,
0: ahí va, claro,
1: claro. No, esa fue tranqui, Pachu. Puede ser peor incluso.
0: Mira, mira, ahora se arma. Esto tengo yo, mira. Ahí va. Yo llego a esto. Llego a esto.
1: Hola, Caro y equipo. Antes de fin de año me gustaría aprender a vivir de tal modo que me permita sentir que no tengo cosas pendientes. Lograr que cada día me sorprenda y liberarme del estrés que causa pensar tanto en el futuro. Mira qué buen mensaje. Sí, ya sé, es demasiado, ¿no? Dice Martín. Es muy interesante, Martín. Abrazos gigantes desde Río Gallegos. Desde Alessandria, Italia, volviendo de las vacaciones en el mar. Mucho calor por estos lados. Saludos a nuestros amigos y familia por allá, dice Vani Garda. Antes de fin de año quiero cambiarme de casa a otro pueblo. Quiero cambiar de aire, dice Fabio. Mira, irse, listo. Caro, como siempre, tirando consignas bien arriba, me propuse acomodar mi casa antes de fin de año, el cual comencé a mediados de julio. Aprovechando el cierre de una casa en la sierra, ya ha disminuido muchas las cajas que tiré, cosas que no son utilizables, sobre todo eso que se repone y guarda lo viejo por las dudas en esa idea. Es cierto, uno mucho guarda, cuando me entre este pantalón, lo guardo, ya me va a entrar. Espero llegar, bueno y bendecido día Argentina, dice Rosa Edith en el mensajero.
0: Bueno, muy bien. Me picó bastante esta consigna, así que me gusta. Por ahí la reeditemos, pero picó bastante la consigna porque, claro, es impresionante lo que ha volado este año. Estamos ya en el mes 8, señores, entrando en el mes de agosto. Y hablando de entrar, quien ha llegado a los estudios de Cadena 13 en la provincia de Córdoba, en Córdoba capital, es mi querido Maximiliano Molina. ¿Cómo estás, Maxi?

0: No creo.
1: No, dale, bueno, pero eso no depende de vos, Maxi.
0: Bueno, por eso
1: no depende de vos. Capaz que buscate un objetivo que pueda.
0: Y podría cambiar de habitación, me voy a dormir a la habitación de Salvador.
1: Bueno,
0: y...
1: está bien, sí.
0: No, no, pero no puedo hacerlo.
1: ¿Por qué?
0: No, porque tengo que acompañar a mi esposa.
1: Bueno, pero si usted
0: Pablo,
1: un día se ponen de acuerdo, un día ella se va a la habitación de su hijo a dormir toda la noche tranquila y otro día usted.
0: Ah, no es mala, vos sabés que la
1: hay que negociar.
2: Es excelente. Ese es excelente ese esquema, pero yo no lo he implementado nunca. Pero por esta cosa de que, no sé, tengo una cosa poco racional de decir, bueno, estamos en esta
0: juntos,
2: pero la verdad es que termina siendo una muy mala distribución
1: del
2: tiempo.
1: Ninguno de los dos disfruta, ninguno de los dos descansa.
0: No, bueno, es lo que nos tocó. La vida nos bendijo. No,
2: y lo que hemos elegido.
0: Claro, hemos elegido. Totalmente.
2: Enhorabuena.
0: Totalmente.
1: Pero enhorabuena. Siempre puede estar mejor. Hágalo, Maxi. Yo hablo con Lucía, con mi tocaya.
0: Muy bien.
2: Bueno, muy bien. Escúcheme, Maxi Molina, ¿actualizamos un poco la agenda deportiva?
0: Bueno, hay mucha información con respecto al fútbol y los partidos para la jornada de hoy. Hoy juega Estudiantes de Río Cuarto, 15:30, transmite la cadena del gol. Como transmisión central, Belgrano Argentino Juniors a las 18, promesa de gran partido. En Mendoza, Gimnasia Unión, Estudiantes de La Plata, Defensa y Justicia. Justicia, Racing Tigre. Para el domingo, acá vienen el duelo de necesitados, ¿no? ¿Quién diría? Newell's Boca con la misma necesidad, la de ganar. Para el domingo, River Rosario Central, también transmisiones de la cadena del gol. 19:15 del domingo, partido muy importante para Caro. Juega Sarmiento de Junín frente a Independiente Rivadavia, 16:45. No sé si para el resto del fútbol argentino, pero para Caro sí, por eso lo contamos y lo repasamos.
1: Qué chupa media.
0: No sabía que me
2: eso. Mi marido tiene su corazón ahí.
0: Por eso.
2: Y el mío también.
0: Claro, exactamente, por eso lo contábamos.
1: Sáquese la media de la boca que no va a poder hablar. Sáquesela.
0: Pero no sea. No. Qué malos que son. Qué malos que son. Pero bueno, había que decirlo. El lunes va a estar jugando. El domingo va a estar jugando Instituto también por la noche. Digo, grandes transmisiones de la cadena del gol. Y un título que indudablemente generó mucha polémica, mucho revuelo, como decía mi abuela. Después de la enorme negativa recibida, Gianni Infantino dio marcha atrás con el proyecto de privatizar el Mundial. El presidente de FIFA escuchó a las confederaciones, quienes se habían manifestado abiertamente en contra de la propuesta presentada por el presidente de FIFA, y en las últimas horas Conmebol ha llamado a la unidad del fútbol, anteponiendo siempre al fútbol, por sobre todo por eso dio marcha atrás con ese proyecto de privatizar el Mundial.
2: Pero hasta los asiáticos se pronunciaron en contra. O sea, no, bueno, ya en el momento que estaba fuera la UEFA ya decías esto tiene corta vida, ¿no?
0: Es bravísimo, claro, era casi un hecho. Después de que UEFA se había quedado o se había automarginado y había amenazado con no participar en las principales conferencias, en las principales competencias, ahí uno creía que sí. Conmebol se mantuvo algo tibio, dijo, bueno, hay que analizarlo, veremos qué pasa, qué sucede. Y de buenas a primeras, bueno, decidió Gianni Infantino, el presidente de FIFA, dar marcha atrás con el proyecto de privatización del Mundial.
2: Bueno, muy bien, muy bien. Y la clasificación de Boca, lo escuché a Riquelme hablando un poco decepcionado, ¿no?
0: Tiene muchísima razón. Uno puede compartir o no la conducción del club con Riquelme, pero hablando de fútbol, casi siempre acierta, cosa que hacía cuando jugaba, ¿no? Decir lo que dijo, que no le pueden hacer un gol de lateral, es decirle a Figal, un central no puede cabecear nunca para el medio, habilitar al rival y que la pelota termine en gol. Sufrió muchísimo ante un rival discreto como O'Higgins. Lo cierto es que por instancia de penales terminó pasando Boca a octavos de final. Pero tuvo que sufrir. Correctas las declaraciones de Arruebarrena. Boca va a jugar contra el Deportivo Recoleta, equipo de Uruguay, el 11 en la Bombonera, el 11 a las 19, 11 de agosto, y River va a jugar contra Independiente Santa Fe, también octavos de final de Sudamericana, el día 12 a las 21:30 en Bogotá. Nuestros equipos, nuestros principales equipos, están en segunda competencia, no están jugando Libertadores, sí están jugando Copa Sudamericana, y Boca, por el campeonato doméstico, cuando haga de local, en principio va a mudar su condición a la cancha de Huracán, porque el campo de juego de la Bombonera no está en las mejores condiciones.
2: Muy bien, completísimo entonces este repaso de la actualidad deportiva con mi querido Maxi Molina. Y me voy ya mismo con Vero Masloop a otra entrega de la inteligencia artificial y nosotros, la IA y nosotros. ¿Cuál es el antídoto para que la IA no se coma todo lo que hacemos y lo que tenemos para dar? A ver, Berito, contanos.
3: Claro, porque hay mucha... A ver, creo que la palabra puede ser ansiedad, más que nada cuando hablamos del mercado laboral y la inteligencia artificial, porque cada vez vemos que son más los ámbitos donde empieza

0: empieza a obrar y uno siente que se siente, que está acorralado cuando pensamos en el trabajo y decimos, bueno, ¿hasta qué punto podemos proteger nuestras habilidades de empleabilidad, nuestras habilidades laborales? Y esto, decíamos, afecta a todos los rangos etarios, tanto a aquellas personas que tienen un poco más de edad, que muchos podrían decir, bueno, se tienen que amigar con la inteligencia artificial, pero ojo que los jóvenes también están viendo, incluso en algunos trabajos que uno puede pensar, lo que eran los primeros trabajos, esos de entrada, en este momento esas habilidades están siendo cubiertas por la inteligencia artificial. Sin embargo, los especialistas nos dicen, hay habilidades que son específicamente humanas, que podemos trabajarlas y que nos protegen, que protegen nuestros trabajos de la inteligencia artificial porque es lo que nos diferencia. Incluso han hecho una especie de top ten de esas habilidades humanas que protegen el empleo de la inteligencia artificial.
1: BioPera se trata de una obra inmersiva de bioarte multisensorial, en donde a través de un concepto que llamamos...
2: A ver. Sí, es el audio, claro, del otro tema. Porque Vero Manrupe es tan prolífica, que trae muchas cosas producidas. Entonces a veces se nos chingan los audios, pero a ver...
0: Dígame.
2: A ver, después vamos a estar hablando de BioPera. No, después vamos a estar hablando de BioPera, pero es cierto, hay algo que vos marcás, Vero, y tenemos una nota que vamos a conectar sobre el tema de las habilidades. Hay algo que vos marcás que me parece muy sensato, que siempre lo marcás a lo largo de todas las columnas que venís haciendo sobre inteligencia artificial, que es que cuanto más información le pongamos al asunto, cuanto más nos empapemos de esto, más mecanismos vamos a tener para hacer que esto juegue a favor de... A ver, no me gusta decir de nuestra imprescindibilidad, digamos, si es que existe tal concepto, pero sí de la preservación de nuestro sentido de propósito. Porque la verdad es que, exacto, la amenaza de la IA nos toca ahí, más allá del miedo inmediato, por la cuestión laboral específicamente, que no es menor, hay algo más filosófico, ¿no? De, bueno, ¿y para qué somos necesarios? Claro. ¿No?
0: Nos empuja a evolucionar, Caro. Yo creo que si lo miramos de ese lugar le podemos bajar un poco la ansiedad. Es decir, hay ámbitos en los que la inteligencia artificial es una herramienta muy útil, no tenemos que perder de perspectiva esto, que es una herramienta, pero indudablemente empieza a ser más eficiente en algunas áreas de lo que nosotros podemos llegar a hacer. Entonces, ahí viene esta mirada, digamos, positiva. ¿Cómo evolucionamos como humanos para precisamente interactuar con esta herramienta que ya es una realidad, no es algo que pertenece a la ciencia ficción? Y probablemente donde más lo empecemos a notar es en esto que estamos marcando, que es el mercado laboral. Por eso decíamos, hay habilidades que son específicamente humanas y que en este momento, pensando incluso en quienes tienen que ir recortando su campo vocacional, decidiendo a qué se van a dedicar, bueno, en este momento la ayuda viene por ahí. A ver, ¿cuáles son las habilidades que vos tenés? Que sabés que al momento de elegir una carrera, al menos como están planteadas las cuestiones, vas a tener tu espacio para desarrollarte precisamente anclándote en esas habilidades.
2: Uh-huh. Vero, ¿te parece si la sumamos a Ximena Gausto Acosta? Es especialista en mundo del empleo y tecnología, docente de la Universidad Torcuato de Itela. Ximena, muchísimas gracias por estar con nosotros. Buen día para vos.
3: ¿Qué tal? Buen día. ¿Cómo están? Un gusto estar acá. Y para sumar a lo que estaban diciendo, creo que la clave de todo esto está en nuestra capacidad de adaptación, ¿no? Esta flexibilidad para incorporar nueva tecnología, esta amplitud de mirada para verlos como una oportunidad y no como una amenaza. Porque ningún empleo está hoy totalmente blindado. Lo que sí podemos hacer es movernos hacia tareas donde la tecnología obviamente necesita criterio, contexto, responsabilidad y sobre todo también nuestra habilidad para trabajar vínculos.
2: Uh-huh. Bueno, a ver, hay muchos temores. Sabes que días atrás escuchaba en el podcast del New York Times, The Daily, un repaso sobre el nivel de disrupción del que estamos hablando y el temor por la pérdida de empleos a partir de la irrupción de la inteligencia artificial. Y básicamente el especialista al que consultaban decía que el elemento quizás más preocupante o abordar con mayor celeridad tiene que ver con la velocidad del cambio, hablando, uh-huh, de celeridad, porque es una velocidad que pone en duda cuánta capacidad de adaptación tenemos. Obviamente que la adaptación tiene un tiempo. La pregunta es si ese tiempo de adaptación es el que nos va a permitir tener la tecnología antes de volverse obsoleta y reemplazarse por otra, ¿no?
3: Yo creo que estamos en uno de los momentos más incómodos, si se quiere, de la historia del cambio. La inteligencia artificial, lo que dicen los especialistas, es que multiplica por 10 la velocidad del cambio y multiplica por 10 el impacto. Brené Brown, que es una especialista en vulnerabilidad del mundo de los negocios americano, lo que dice es que estamos viviendo un cambio que va más allá de la escala humana. Entonces, esto significa que, si bien nosotros hemos vivido distintas olas de transformación, esta sería la sexta ola de transformación industrial, lo que sí está claro es que nunca vivimos esta celeridad. Que incluso, a mí me pasa, hablando en los talleres y con las empresas con las que trabajo, con las personas, la sensación de cambio la sentís en la panza. Es como, wow. Y creo que eso no es menor, porque el desafío emocional que estamos teniendo en este proceso, donde al mismo tiempo hay cambios tecnológicos, pero también hay cambios económicos y también hay cambios sociales, entonces nosotros tenemos que mirarnos también con paciencia en este proceso de adaptación, porque es importante ir rápido, pero más importante todavía es que nuestros procesos de transformación tengan un sentido y estén conectados con aquello que para nosotros es importante, con nuestro propósito, porque si no, lo que vamos a tener es esto de ir rápido, pero no sabemos bien a dónde. Entonces, contrariamente, en tiempos de cambio no se necesita ir más rápido, sino parar para pensar. Y a veces mi sensación es que eso nos cuesta un montón porque sentimos que nos descolgamos. Entonces es, no, momento, hay que parar y pensar cómo nosotros vamos a tener que reemplazar tareas repetitivas, sí, reemplazarlas por IA. No reemplaces lo que es más importante para vos y no dejes de pensar dónde realmente haces la diferencia. Y desde ese lugar hay más chances de hacer esta transformación mejor y con sentido.
2: Jimé, tenemos a nuestra ya especialista en temas vinculados con IA, Vero Maslupi. Me gustaría que tome ella la posta de la entrevista, porque ha venido siguiendo con mucha profundidad todas las aristas de la irrupción de la IA en nuestras vidas, en los mundos profesionales. Así que, Vero, adelante.
0: Gracias, Caro. Jimé, la verdad que un gusto poder charlar contigo. Y uno se va haciendo experto en preguntar y en indagar y en sorprenderse. A veces estaba mirando este top ten que se elabora a través de un informe de ClickFinder de estas habilidades humanas que ponen un diferencial frente a la inteligencia artificial. Una, por ahí le hemos hablado mucho, que tiene que ver, por ejemplo, con las relaciones interpersonales, el trabajar en las relaciones con, sean clientes o pacientes, depende de la profesión que estamos hablando. Pero, por ejemplo, hubo dos que me llamaron mucho la atención. Una es el razonamiento diagnóstico o ese diagnóstico diferencial, y otro es el desescalamiento de crisis y la resolución de conflictos como habilidades que son clave.
3: Y una condición, yo creo, que es inherente al ser humano, a diferencia de la inteligencia artificial, que vos le tenés que dar contexto, las personas el contexto lo tenemos puesto. Eso significa que podemos entender en el momento y de manera situacional cuáles son las condiciones que te permiten desescalar una situación. Por otro lado, vos podés también ir hacia atrás y decir, bueno, alguna vez hubo una crisis parecida a esta, entonces yo puedo tomar estas decisiones. El criterio en situaciones inciertas y la inteligencia relacional son dos cosas que los humanos hacemos muy bien y que la inteligencia artificial puede medianamente interpretar o simular la empatía, pero no puede hacerse cargo de la relación. Entonces, esa condición, que son estas dos habilidades, son quizás donde nosotros deberíamos apalancarnos hoy. O sea, tomar decisiones, porque la responsabilidad de la toma de decisiones es de la persona, mejor informados a través de incorporar tecnología para tener mejor calidad de información.
0: Esto es interesante y te sumo una más, porque esto tiene que ver ya con la educación desde que somos chiquitos y estamos muy preocupados en Argentina, por ejemplo, por lo que tiene que ver con la lectura, la comprensión del texto y lo que viene asociado con esto, que es el uso de la palabra, la oratoria, porque pasa a ser también otra de esas habilidades humanas que plantea un diferencial.
3: Totalmente. Yo suelo decirles, trabajo en procesos de innovación y muchas veces trabajamos en el diseño de ideas y demás, y lo que les digo a los clientes es, nuestra capacidad de expresar las ideas es tan importante como la calidad de nuestras ideas. Hay un desafío que tiene la educación hoy, en Argentina en particular, pero en el mundo en general, que es entender de qué forma le damos a los chicos habilidades que no cambien con el tiempo, ¿no? Capacidad de pensar, capacidad de aprender, capacidad de formular buenas preguntas y sobre todo capacidades de colaborar. Y yo no sé si exactamente nosotros estamos haciendo eso, en particular porque en los últimos años en Argentina lo que se aumentó, si se quiere, es el impulso por la currícula y se prestó menos atención a con qué conocimiento los chicos terminan el colegio. Me parece que es una conversación difícil y urgente la de pensar con qué, o sea, qué tipo de ciudadanos queremos diseñar a través de la educación para esta siguiente etapa del mundo.
0: Y aún hay muchos que nos están escuchando que seguramente hablamos mucho del tema de los oficios, pero de hay oficios en particular que toman relevancia también cuando hay que cumplir normas de seguridad o hay que interpretar códigos, es decir, no solamente la parte manual, la parte presencial, sino también esta parte de conocimiento, ese know-how distintivo. Veía en la lista ingenieros industriales, electricistas, técnicos en climatización. Uno empieza a tirar ideas, insisto, porque me imagino también muchos papás preocupados y muchos chicos eligiendo en este momento hacia dónde van a orientar sus búsquedas o su formación laboral.
3: Lo que tiene que ver con los trabajos que incluyen presencia en el mundo real, esos son más difíciles, si se quiere, de automatizar que los repetitivos y sistematizados para tareas administrativas o temas muy predictivos. Entonces, todo lo que tenga que ver con esos roles que integran lo corporal, lo ambiental, lo social, lo emocional, no siempre van a estar digitalizados, y justamente el mundo físico tiene una característica, que es desordenado. Y como la inteligencia artificial opera muy bien en el orden, en lo que es un poco más desordenado y requiere que estemos y que miremos y que pongamos también el cuerpo, bueno, ahí tenemos oportunidades. Y también es jerarquizar el oficio. Durante mucho tiempo se jerarquizó mucho la educación formal y se dejaron un poco de lado las tecnicaturas, los oficios y demás, y realmente el mundo del trabajo requiere muchos de estos perfiles y no es ni menos sofisticado ni menos atractivo, simplemente son caminos distintos, son caminos que requieren cosas diferentes, pero no por eso tienen menos valor. Si nosotros podemos tomar oficios tradicionales, transformar a esas personas, entrenarlas para que puedan armar un negocio, para que aprendan a tratar con clientes, es como empezar a agregarle capas a los oficios y aprovechar este cambio para jerarquizarlos.
2: Bueno, Ximena, la verdad es que es muy interesante escucharte y uno tiene la sensación de que siempre es una conversación que apenas se está iniciando, pero podríamos resumir como a más humanidad en la carga de lo que hacemos, menos amenazante parece ser el escenario de la IA, ¿no? Yo lo pienso un poco en el periodismo. A mí personalmente me gusta hacer mucho periodismo en el territorio y digo, bueno, no hay... o al menos no lo estoy vislumbrando ahora, posibilidad de reemplazar la presencia humana, el contacto persona a persona en un territorio para contar lo que pasa, ¿no? No pareciera al menos haber algo que lo pueda reemplazar.
3: Yo creo que lo que viene de acá para adelante es una integración del conocimiento troncal de lo que uno hace, ¿no? Ese saber esa vertical de conocimiento del oficio. Después ir incluyendo la alfabetización en inteligencia artificial y decir, bueno, ¿para qué sí me sirve y para qué no? Claro. Y último, las capacidades humanas. Pero el futuro no es ni de la persona más tecnológica ni de la persona más empática, sino de quien pueda integrar la tecnología con el conocimiento, con el criterio. Y ahí vos, por supuesto, vas a ir al territorio y seguramente vas a haber investigado previamente qué te podías encontrar o demás y vas a llegar mejor preparada. Pero ese momento en el que estás con la otra persona en campo y demás es único de tu propia experiencia. Y eso se aplica a todas las profesiones y a todas las carreras. El desafío hoy es pasar de ser, antes éramos como expertos y ahí estaba nuestra valía, y hoy necesitamos ser exploradores. La experiencia es súper valiosa, pero deja de ser esa fuente de respuestas y es la plataforma desde la que vos vas a imaginarte cómo hacer mejores preguntas. Entonces, desde ese lugar, todo es posible.
2: Ximena Gauto Acosta, muchísimas gracias por estar con nosotros. Es especialista en mundo del empleo y tecnología, docente de la Universidad Torcuato de Itela. Muchas gracias por estar con nosotros en Buen Día Argentina.
3: Gracias a ustedes. Hasta luego.
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4: Seguimos en Buen Día Argentina.

0: Muy bien. Y seguimos en vivo en Buen Día Argentina. Buen día, Caro, que tengas un buen comienzo de mes. Me pasarían el tema Los Salieri de Charlie de León Gieco. Y por supuesto, si lo pedís, Joaquín Bernabé Rivero, lo tenés. Acá está este temazo de León Gieco, Salieri de Charlie, que por supuesto nuestro querido Pachu Rosales, muy atento. Espero el momento para ponerlo al aire para vos, Joaquín, y para todos los que nos están escuchando. Pero atención, porque están llegando más mensajes al mensajero de Cadena 3. Me imagino algunos relacionados con los temas, con los temas de los que venimos hablando, y otros con la consigna del día, que es antes de fin de año. Quiero... A ver, Lu.
1: Yo creo que has dejado pensando a mucha gente sobre cumplir los objetivos antes de fin de año, porque es impresionante la cantidad de mensajes. David, y escucha, Fer. Antes de fin de año quiero que salga campeón Talleres. Espero que se pueda, aguante Talleres. Es algo que no depende de él, ¿no? Leo de San Vicente.
2: Pero se puede, ¿cómo no?
1: Se puede, por supuesto, pero no depende de él, no es un objetivo de él. Pues me mira, el Fer dice, yo tengo el mismo objetivo.
3: No, no veo más fútbol, no sé de qué hablo.
1: ¿Por qué estás así? Bueno. Y bueno, no le fue bien la última vez que vino.
2: Pero es el arranque, nada más.
1: Bueno, no sé, al Instituto le fue muy bien, ¿no? El Instituto le fue muy bien. Bueno, ay, Maxi, estás muy apurado, dijiste Ricardo Iorio, soy Fabián.
0: Dijiste, ah, mira, no lo escuchamos.
1: Están,
0: no nos percatamos. No sé, y mira que Lucía, mira que Lucía González.
1: Mira que yo estoy atenta a los errores ajenos, pero ay, no me di cuenta.
2: No sé,
1: no sabemos
2: por qué lo
1: paro. Fabián, danos más detalles que no nos acordamos. Decinos la hora y lo buscamos.
2: Claro.
1: Antes de fin de año, dice, quiero cerrar el con cero deudas y estoy a mitad de camino.
0: Muy bien,
1: Franco.
0: Muy bien.
1: Antes de fin de año, con que pueda pagar todas las deudas, estoy hecha. Dice Carmen, mira, dos pegaditos iguales. Yo me prometí cuando me jubile salir a caminar, hoy lo hago, me siento un pibe. Gracias, dice Raúl Castillo desde la Francia. Y Franco dice, yo ya tengo definido lo que quiero para todo el 2027, pero un pasito a la vez. Y no nos cuenta qué es. Ah, bueno. Te leo el último, perdón, porque acaba de entrar el de Marta. Marta dice, yo tengo tres objetivos. Tengo tres hijos varones, de 29, 26 y 23. Mi objetivo es el más grande se case. Que el segundo se ponga de novio y que el tercero, que está de novio, no tarde tanto en casarse. Mira, Marta.
0: Bueno, pero ya son objetivos que no dependen...
4: ¿Con Marta en su casa todavía, con 29, 30 años?
1: Y me parece
2: que sí, por eso los deseos de Marta, ¿no?
0: Claro. Mucha expectativa.
1: Igual hay muchos que hoy...
2: Despejar un poco, ¿no?
1: Hoy hay muchos que están en pareja y viven con los padres de alguno también, ojo, ¿eh? Pasa.
2: ¿En pareja?
1: Bueno, sí. Pasa. Si tiene casa grande, Marta, te digo que te ocupan una habitación.
4: No está mal. Marta, ni bien salen por la puerta a alquilar las habitaciones y ya está.
2: Después los va a extrañar, ¿eh?
0: Claro, bueno, es verdad.
2: Un tema ese, ¿no? Podemos tirarlo para otro sábado, el vivir con los suegros.
0: Bueno, es verdad. También hay una consideración que es económica, que no es menor, obviamente, pero después hay cuestiones que también tienen que ver con momentos de maduración, momentos...
2: Max Molina es muy feliz, ¿o no?
5: Claro, adoro a mi suegra.
1: Ah, mira, no lo dije cerca, pensando cerca. En usted,
5: no,
1: Maxi.
5: Pero adoro a mi suegra.
1: Mira.
5: Rompo contra todo eso que dice, no. Margarita, una
1: genia. Se ve que Margarita, sí, se ve que no, Margarita se levanta temprano y está escuchando la radio.
5: Absolutamente,
1: hora.
5: Por eso le digo.
0: Está muy bien, me parece muy bien, hay que romper los clichés, me encanta. A ver, tenemos más temas para compartir con ustedes, pero quiero ir ya mismo con uno de los temas que ha preparado para nosotros Mauri Conti. ¿Con qué arrancamos, Mauri? Dale.
4: Bueno, uno de los temas, ¿se acuerda Carolina Amoroso de la estrella culona? Hay novedades en el CONICET, porque a partir de hoy, 1 de agosto del 2026, hay casi 400 investigadores, becarios, trabajadores, con una antigüedad de al menos 8 años, que hoy, 1 de agosto, no saben cómo siguen sus vidas, dado que ya les avisaron que, vencido el 31 de julio, no se renuevan sus contratos. Federico Lendelboin, investigador, becario, postdoctorado del CONICET, o sea, hizo un doctorado y está haciendo un postdoctorado, nos cuenta que uno de los investigadores que estuvo en este caso desde el continente para descubrir y dar a conocer la famosa estrella culona, también se queda sin contrato y le dicen en el CONICET, afuera. Federico Lindenboy conversó con Cadena 3 Argentina en Buenos Aires y nos decía lo siguiente.
6: Así es, exactamente. El 31 de julio nos quedamos en la calle, casi 400 investigadores, por culpa del propio CONICET, que no ha convocado ninguna instancia en 2 años para poder seguir concursando por nuestra carrera.
4: Federico, ¿hace cuánto que usted está como investigador en el CONICET?
6: Y la mayoría de nosotros hace 8 años que estamos siendo formados y preparados, pues hicimos doctorado y esto es postdoctorado, es decir, 8 años que el Estado invirtió en nuestras líneas de investigación y en nuestra formación, y que ahora por esta decisión, este vaciamiento del sistema de ciencia, nos estamos quedando afuera en la calle.
4: Cuando se habla de las investigaciones del CONICET con respecto al COVID, o sí, por ejemplo la famosa estrella culona, ¿sale sí, de este grupo de investigadores?
6: Totalmente, de hecho hay un miembro del grupo de la estrella culona, como se lo conoce, que trabajó en tierra, en la misión, pero de parte de tierra, que se está quedando sin trabajo el 31 de julio. Es decir, que eso que la sociedad vio de lo que la ciencia del CONICET puede hacer, eso es lo que está siendo castigado en este momento.
4: ¿Y por qué?
6: Creemos que hay un vaciamiento de todo el sistema de ciencias, lo que está pasando con energía atómica también, con lo que está pasando en Bariloche, que ayer se vio el corte de ruta con el INTI, con el INTA. Digamos, hay una búsqueda de destruir todo esto que tiene que ver con la soberanía de un país, que es la posibilidad no solo de construir desarrollo tecnológico, sino también de construir pensamiento crítico, de hacer un acervo cultural y de ser un país que pueda pensarse a sí mismo y que pueda desarrollar líneas de conocimiento que la hace libre, digamos, en definitiva.
4: Así que por ahora habrá que esperar que pase el próximo lunes. Hoy crece la incertidumbre, es el primero de agosto del 2026, se quedan sin sus investigaciones, sin su trabajo, estos becarios, casi en el número de 400 en el CONICET.
0: Bueno, es importante seguir este tema, obviamente que mira, justo a partir de lo que veníamos hablando, obviamente es un área distinta de investigación, pero uno piensa, el mundo que viene es un mundo que requiere de mucha investigación científica y de una mirada muy estratégica sobre la investigación científica. Así que es un tema para seguir muy, muy de cerca lo que pase en el CONICET. Gracias, Mauri.
4: En un ratito te cuento lo del mate.
0: Ah, en un ratito me contás lo del mate, por favor. No cerremos sin que me cuentes lo del mate porque tenemos muy poco tiempo, pero no cerremos sin eso. Y ¿sabés qué? Quiero irme ya mismo con Vero Masloop, que tiene lo de la biópera. Ahora sí, Vero.
7: Ahora sí, biópera. Una ópera biológica que respira. Suena raro, ¿no? Biología, tecnología, arte. Todo esto se conjuga en la presentación que ya tuvo sus primeras 3 funciones anoche en el Planetario de Rosario. Es un espectáculo 3D, full dom. Ocupa todo lo que es el espacio del planetario para poder vivir esta experiencia. Hoy habrá otras 3 funciones, nos decían, ya con entradas agotadas, eran entradas gratuitas, había que retirarlas antes, se cubrieron todas las funciones. La presentación, esta experiencia, ha sido creada por Alejandro Sorín y Federico Seineldin. Hablamos con Federico y le pedimos que le cuente a Cadena 3 qué es biópera, y esto decía.
8: Biópera se trata de una obra inmersiva de bioarte multisensorial, en donde a través de un concepto que llamamos biosíntesis, sintetizamos o pasamos a un formato de datos electrónicos las pulsiones de hongos, para con estas pulsiones construir paisajes sonoros y visuales reactivas. Por lo tanto, lo que el espectáculo se trata de poder generar o contactar una relación interespecie entre el ser humano y el mundo fungi, que hace millones de años sostiene y materna la vida, incluso fue uno de los componentes más importantes del origen de la vida de las plantas en la Tierra. Nosotros como artistas tratamos de hacer sonar esa voz milenaria de los hongos en un espectáculo para que empaticemos como humanos a través del lenguaje visual y de la música. La idea ocurrió jugando con un amigo que dijo para un cumpleaños que no quería músicos en vivo, sino que las plantas tocaran. Eso nunca sucedió, pero con esta idea disparadora, yo que ya venía trabajando con frecuencias, equipamientos analógicos, etc., ofrecimos a un evento que había en Uruguay de psicólogos y psiquiatras que están enfocados en nuevas técnicas de microdosis y entiógenos, a hacer el cierre de ese evento con un espectáculo artístico, y así nace un poco como improvisando las pulsiones de los hongos y haciendo sonidos de manera experimental. Esa fue la primera versión. Después la fuimos modificando y se va mutando función a función, ¿no? O sea, y hacer con lentes 3D, inmersivo, es muy, muy bonita y cuenta un poco la... el respeto que tendríamos que tener y la humildad ante un reino tan desconocido como el fungi, que se estima que hay entre 2 millones y 4 millones de especies de hongos y apenas la humanidad hoy conoce 150.000. Entonces estamos muy lejos de conocer el alcance de estos seres que maternaron la vida y de alguna manera la sostienen. Estamos enfocados a lo que llamamos multi-target, porque el espectáculo está habilitado para niños, niñas mayores de 7 años y damos una pequeña explicación, una charla introductoria de la tecnología que utilizamos, del mundo de los hongos, y entonces tiene su parte educativa y después la parte artística lúdica. Es para todas las edades y realmente la recepción ha sido muy buena.
7: La recepción ha sido muy buena y los que quieran, les guste esto, les interese y quieran explorar un poco más, lo pueden hacer en el Instagram de Biópera, que es biopera.exp.
0: Bueno, mirá vos, qué creativo y distinto. La verdad que no había escuchado nada siquiera similar. Así que Vero Masloop siempre nos sorprende. Gracias, Verito. Bueno, muy bien, seguimos aquí en Buen Día Argentina actualizando la información, repasando títulos. Nos quedan 8 minutos finales, pero nos falta recomendado, nos falta... Siempre Mauri tiene como una obsesión con el mate, así que nos falta un título relacionado con el mate para los amantes de esa, nuestra bebida nacional por excelencia que compartimos con nuestros hermanos de la República Oriental del Uruguay. Señores, hacemos una pausa muy, pero muy breve. Ya venimos con el cierre de Buen Día Argentina. Quédense, por favor.
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0: seguimos aquí en Buen Día Argentina escuchando a Patricia Sosa, el mar más grande que hay. Temazo, temazo. Este tema le gusta mucho a Pachu Rosales porque cada tanto metemos este tema que es un himno total de Patricia Sosa. Señores, que sigan llegando mensajes al mensajero de Cadena 3 bajo la consigna del día, que es: ¿qué querés cumplir? ¿Qué objetivo querés cumplir antes de que termine el año, entrando ya en el mes de agosto, primero de agosto? Sí, señores, eso marca el calendario. Antes de fin de año, quiero puntos suspensivos. Atención, porque tenemos información que nos trae Fer Barrio Nuevo, que estuviste trabajando un tema muy importante. Fer, contanos.
1: Sí, se trata de la Universidad Nacional de Córdoba, que ofrece asistencia psicológica y legal para los estudiantes que estén atravesando situaciones de violencia de género. Hablamos con la coordinadora de la Unidad Central de Políticas de Género de la UNC, Romines Cocozza, que nos explicó en qué consiste esta... Es un kit, le llaman ellos, que incluye también una plataforma con información actualizada acerca de toda la batería de herramientas que hay disponibles en la Universidad Nacional de Córdoba a la hora de tomar conocimiento, prevenir situaciones o actuar en el caso de que esas situaciones de violencia de género ya estén ocurriendo. Vamos a escuchar la palabra de Romines Cocozza.
2: Creemos que una de las formas de prevención, recordemos que en las violencias de género el momento en el que uno interviene es sumamente importante, porque cuando una persona tiene una cuestión de violencia de género, o no solamente a título personal, sino que tiene, a veces nos pasa en la comunidad académica, que tenemos conocimiento de que le está pasando a otros y no sabemos bien a dónde acudir, creemos que la primera escucha, este primer acercamiento, tiene que ser eminentemente interdisciplinario. Entonces, ahí en el kit está detallado que la forma en la cual la persona se acerca a los lugares en donde tomamos denuncias y receptamos consultas va a ser por turno, y es decir, de manera ordenada y con un equipo interdisciplinario que está disponible para esa primera escucha y ese primer asesoramiento. Cuando decimos interdisciplinario, justamente es un asesoramiento desde el punto de vista legal, para que el estudiante tenga acceso a la información de lo que significa el ejercicio básico de sus derechos como estudiante universitario, como docente, como no docente. Y por otro lado, una contención más de tipo socioambiental a través de trabajadores sociales, y un acompañamiento y contención desde el punto de vista de la psicología, que en estos casos es absolutamente fundamental, porque subsisten muchísimos temores, temores a represalias, temores a la estigmatización por hablar de estas temáticas, temores a, bueno, ¿qué va a pasar? ¿Cómo es el procedimiento? ¿Tengo que denunciar? Entonces, bueno, a través de este kit nosotros seguimos fortaleciendo todo lo que son los principios de atención, es decir, la confidencialidad, la reserva, el hecho de que la persona no está obligada en ningún momento a denunciar, sino que la acompañamos hasta que se siente con la capacidad y la decisión de hacerlo, de llevar.
1: Bueno, hay todas las herramientas disponibles entonces en el portal de la UNC, este kit, ¿sí?, con asistencia psicológica, legal y también informativa para estudiantes que estén atravesando situaciones de violencia de género.
0: Muy bien, nos queda nada de tiempo, nos queda pendiente obviamente el repaso por novedades del mundo mate con mi querido Mauri Conti, pero vamos con el recomendado de Vero Maslupe en el minuto final. Vero.
3: Lo vamos a hacer muy cortito, hablamos de hongos, así que el recomendado tiene que ver con The Last of Us, Los Últimos de Nosotros. Está disponible en HBO y en su plataforma digital, en HBO Max. Es un mundo post-apocalíptico a través de la mutación de un hongo que ha convertido a casi toda la humanidad en zombies. La tercera temporada ya está confirmada, su estreno para el próximo año. Caro.
0: Buenísimo, impecable, Berito. Mensajes finales, Lu, que están llegando.
4: Juan Cruz dice: antes de fin de año a mí me gustaría poder cambiar mi auto. Mi mecánico cambió su auto 2 veces con lo que va del año cobrándome para arreglar el mío, dice, así que lo quiero cambiar. Antes de fin de año, dice Anabela, quiero conseguir novio. Mira, Anabela, y deja su teléfono. Y Julia dice: yo tengo 3 metas para fin de año: meta birra, meta choris y meta joda.
0: Bueno, ese es el cierre definitivo. Ese es el cierre definitivo. Me encantó muchísimo.
4: Que nos invite, que nos invite.
0: Claro, está como, bueno, igual que no sea como Fer Barrio Nuevo, que nos invita y todavía estamos esperando que compense.
5: Que no sea mal.
0: Tanta
5: no
0: problema. Bueno, no importa, viste, no se me va. No se me va el rencor, Fer Barrio Nuevo. Muy bien, ¿cómo sigue el tiempo en la provincia de Córdoba, Lu?
4: 15 grados una décima. La actual, el cielo algo nublado, humedad 47%, máxima de 22 con cielo algo nublado durante todo el día, Caro.
0: Muy bien, muy buen sábado, muy buen fin de semana. Disfruten el asado con Una Mañana para Todos, Lucía González, en la puesta al aire, mi querida Lu, muchísimas gracias.
4: Buen fin de.
0: Gracias, Fer Barrio Nuevo, muchas gracias, no le reprocho más.
1: Bueno, gracias.
0: Por hoy.
1: Porque
0: por
1: si
0: hoy.
1: No me pongo mal y no me no, va a salir bien el asado.
0: No, no, por hoy no le reprocho más. Que tengan un gran asado, nos encontramos el sábado que viene. Vero Masluk desde Rosario, ¿cómo sigue el tiempo?
3: 16 grados 9 décimas, cielo cubierto, lluvias durante la mañana, pero el tiempo mejora a partir de la tarde. Abrazo.
0: Gracias, Berito, nuestra experta en IA, nuestra mejor alumna. Y Mauri Conti, por supuesto, queda pendiente lo del mate, pero Mauri, ¿cómo sigue el tiempo en la ciudad de Buenos Aires?
6: 17 grados la temperatura actual para nuestra capital federal y sus alrededores, la que mata la humedad del 92% y la tarde, la noche, con cielo cubierto y lluvias ligeras en esta ciudad autónoma de Buenos Aires.
0: Gracias, Mauri Conti. Gracias, por supuesto, a Pachu Rosales en la operación técnica, la puesta al aire y en la musicalización. Y a mi querida Karina Sabelli en la producción periodística de este programa. Gracias, Maxi Molina. Casi me olvido. Gracias.
7: Muchas gracias, Caro. Buen fin de.
0: Buen fin de para vos. Y gracias a ustedes por acompañarnos. Por supuesto, siguen en la gran cadena 3. Nos reencontramos el sábado que viene a las 6 de la mañana en esto que fue Buen Día Argentina. Soy Caro Moroso y con todo este gran equipo les agradecemos que nos acompañen. Siguen, les decía, en cadena 3 Nacional con Una Mañana para Todos, con Titi Ciabattoni, y Una Mañana para Todos en cadena 3 Rosario con Jonathan Raimundo y Mirta Andrin. Feliz aniversario a los vecinos. Nos encontramos el sábado que viene. Abrazo enorme para ustedes.

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primero de agosto, estamos arrancando agosto. Esto es Una Mañana para Todos. Le estamos diciendo que el tiempo está nublado en la zona de Rosario y nuestra región. Temperatura 17 grados, espera una máxima de 20 grados. Humedad 87%, visibilidad 15 kilómetros. Rutas y autopistas con buen tránsito, pero atención porque las calzadas se encuentran húmedas y resbaladizas.

qué tormenta en la región, ¿eh? Ya vamos a estar hablando de eso y tenemos que recordar, hay alerta amarilla para el norte de Santa Fe, para la zona de Tostados, San Cristóbal, San Justo, y alerta naranja también para esa zona, para la zona de Reconquista, Vera, San Javier, así que todo el norte, atención, porque están en alerta. Esto es Una Mañana para Todos y arrancamos así.

0: Si arrancamos la mañana de sábado, invitando a todos que se comuniquen a través del mensajero de Cadena 3, y ahí nos pueden contar cómo han pasado la tormenta, si han tenido consecuencias en su zona. Sabemos que granizó en algunas partes, en otras no. En la zona de... ¡Ay, se fue!
1: Zona norte.
0: Sí, no, en la zona de zona norte granizó.
1: No.
0: Bueno, en varias zonas hubo granizo, así que atención.
1: En mi casa sí.
0: En tu casa sí, Mirtita. Acá poquito, me dice Dani. Bueno, así que, bueno, y nos cuentan cómo pasaron la tormenta y cómo pasan esta jornada de sábado. ¿Cómo le va a Mirta Andrín? Buen día.
1: Hola. ¿Qué? Mira, me dio una piedra acá. ¿Ves? No.
0: No. Por favor, Mirta.
1: Otra
0: resguardate.
1: Vez. No. Otra vez, no. Que sea buen día, ¿eh? Che, estaba pensando, porque no sé si la piedra que me dio en la cabeza me hizo pensar algunas cosas, ¿eh? Estaba pensando, qué raro que somos los seres humanos. Hoy es el día de la alegría. Hoy es el día de la alegría, sí. Nos pasamos corriendo detrás de los grandes logros materiales y parece que tenemos que decretar un día de la alegría. Un día de la felicidad, un día de la alegría. Y entonces me puse a buscar dentro de los grandes pensadores, Sócrates, Tales de Mileto, Teseo, Marco, Aurelio, qué era para aquellos, en esos tiempos de la Roma antigua, qué era para ellos la alegría y la felicidad. ¿Y querés que te diga? Me quedé con Marco Aurelio, emperador de Roma, que decía, mirá de qué manera simple lo decía el gran pensador: valoro despertar, estar vivo, respirar, pensar, disfrutar, amar. Y la verdad que hay cosas que nosotros los grandes humanos damos por sentado. Nos olvidamos de agradecer y después sí, enfrentamos realidades que nos cachetean. Y entonces me puse a analizar, respirar, decía, símbolo del presente, pensar para poder responder a las dificultades. Disfrutar para poner atención a los pequeños momentos cotidianos como la luz de la mañana. Y amar, que es el gran motor de nuestra vida. Eso decía el gran emperador romano. Y me quedé pensando, ¿nosotros lo valoramos? La que, bueno, no era ninguna letrada, pero también tenía su filosofía de vida, era la tía Genoveva. Vamos, vamos, amanece que no es poco, decía. Arriba, arriba, agradecer y cada uno a lo que hay que hacer.

0: y todo indica que llega
1: el niño.
2: Chao, Julio. Chao. Digan lo que digan.

0: Lo de ayer será el puntapié para el niño. Bueno, ahora vamos a estar hablando con especialistas sobre el tema. Dice, buen día, Jonathan Mier de equipo. En Alberdi hubo un granizo pequeño, muchísima lluvia. Maciela, el 900 sin luz, buena jornada. Hola Mirta y demás integrantes, soy Lorenzo de Cero Dino. Ando caminando con mi perrita, acá llovió muchísimo, mucha humedad, pero no cayó piedras. Hoy sábado mates y tortas fritas a full aguante cadena 3.
1: Bueno, escúchame, en mi casa no fue granizo, fue pedrea. Se escuchaba y retumbaba en el techo. En algunos sectores, qué cosa caprichosa también esto del tiempo. Bueno, decía Johnny que vamos a tener una especialista que nos explique estas cosas.
0: A ver, Mirta, ¿qué nos dice?
2: Buen día, Jonito. Buen día, Mirtita, Paulito y todo tu equipo. Bueno, Jonito, te cuento que ayer fue un diluvio.
0: Tremendo.
2: Acá en zona norte cayó granizada, hubo piedra.
0: ¿Viste?
2: Yo te juro que rezando, porque yo le tengo mucho miedo a las tormentas. He pasado un episodio cuando era chica que casi se nos vuela el techo. La imagen de mi padre colgándose para que no vuele, a nosotros nos puso todo abajo de la mesa. Así que desde ahí quedé con miedo a la tormenta. Bueno,
1: era una costumbre.
2: Pensando en los hijos, nietos, que todos hayan llegado bien. Y bueno, feliz inicio de mes, chicos. Feliz inicio de mes.
0: Así es, Mirta.
1: Sí, era una costumbre que te metieran debajo de la mesa. Mi mamá también. No metía. Ustedes vayan abajo de la mesa o en el marco de la puerta te ponían. Era
0: para resguardarse.
1: Sí, claro. Pero era sabio. Era intuitivamente sabio eso, de meterte debajo de la mesa o meterte debajo de un marco de una puerta.
0: Abrimos la mesa, Ramiro Porchetti. Bienvenido nuevamente a los sábados de la mañana.
3: Buen día. ¿Cómo estás, Ramiro?
0: Buen día.
3: ¿Cómo están? ¿Cómo están todos?
0: ¿Todo bien?
3: Muy bien, gracias.
0: ¿Llega el niño?
3: Llega el niño. A ver, es algo que venimos hablando desde hace ya varias semanas, porque las autoridades han puesto especial atención en esto, Johnny, Mirta, porque evidentemente, y lo de ayer para muestra un botón, dice la frase, evidentemente las tormentas que vamos a, o al menos se pueden sufrir en la zona, van a ser severas. Hay que tener cuidado y por eso se están preparando en distintos focos. A ver, primero y lo principal, las obras hídricas tan necesarias en toda la región. ¿Cuántas veces hemos hablado de obras que no se ven, de obras que por ahí obviamente no son taquilleras a la hora de hablar de política?
0: Si pero no se traducen en votos, porque siempre se dice que las obras bajo tierra no se ven, entonces, pero influyen directamente en el bienestar de la gente.
1: El gobernador Puyaro ya hace unos 10-15 días estaba mencionando esto y se estaban encargando, ¿no?, de armar algo como para prevenir.
3: Sí, hubo dos reuniones muy grandes, una aquí en Rosario y la otra en Santa Fe, reuniendo a autoridades comunales y de intendencias, por supuesto, de todo Santa Fe, para, bueno, marcar un poco los ejes de trabajo, porque acá se necesita un poco de todos. Esto no incluye solo a Santa Fe, sino que la alerta está vigente para 8 provincias de toda la Argentina, abarca un territorio muy muy grande, y bueno, hay situaciones a tener en cuenta. Insisto, ayer hemos visto lo que sucedió y vamos a hablar de lo ocurrido en Bernardo Irigoyen, entre Bernardo Irigoyen, San Genaro, toda esa zona, con esa cola de tornado, también con las lluvias muy importantes, con caída de granizo aquí, y también a tener en cuenta, hablábamos de obras. ¿Recordarán ustedes lo que sucedía, por ejemplo, en el Ludueña antes de las obras, justamente, que evitaron las inundaciones? Bueno, consultando con distintos especialistas, decían, bueno, hoy el foco está apuntado en lo que tiene que ver con Rosario, con la zona de Nuevo Alberdi. ¿Por qué? Y esto también lo venimos hablando. ¿Cuántos desarrollos inmobiliarios hemos visto en lugares donde no está? No

0: debería haber estado permitido. Entonces eso en algún momento se paga y es algo a tener muy en cuenta de aquí en adelante. Pero bueno, evidentemente el niño va a llegar, esperemos que no sea con la intensidad que algunos lo marcan, pero si no hay que estar preparados y también en lo personal, ¿no? Cuando hay una alerta vigente, ya lo dirá algún especialista en unos minutos nada más, la alerta por algo es, no hay que salir o hay que tomar los recaudos
1: necesarios. Pasa que también, Ramo, con respecto a la alerta, la gente que dice, muchas veces hay alerta sí, y no pasa nada.
2: Bueno, pero entonces, son pronósticos. Por ahí ves un frente de tormenta y un viento lo desvía y se va para otro lado y no te llega. Son pronósticos. Yo siempre digo lo mismo. Como los pronósticos deportivos. Pueden, no sabes cuál puede ser el resultado, pero claro, no obstante,
1: el que tiene algo organizado, un evento, un viaje, a veces es difícil decir, bueno, ¿le hago caso al pronóstico o no? Lo ideal es hacerle caso. Si lo puedes evitar, evita el viaje y postergalo. Esa es la recomendación.
0: De hecho, vos fijate, ayer uno en los grupos de WhatsApp con amigos nos reíamos porque cuando salíamos de acá al mediodía en la radio había un sol que rajaba la tierra. Entonces sí, vos decís, ¿a dónde está la alerta? Pero bueno, es evidente muy cambiante. Este tipo de tormentas nos vamos a tener que habituar, que son intempestivas, muy fuertes. Así que, bueno, seguramente podremos charlar más al respecto.
1: Muy bien. Pablito, Central News, ambos enfrentan a Boca y River. Así que se viene un fin de semana cargadito.
3: Cargadísimo. ¿Cómo están todos? Muy buenos días. Buen
2: día. Habíamos empezado tan bien.
3: Sí. Bueno,
1: no, pero tenemos... River no es el River de otros tiempos. No, a Boca ustedes tampoco.
3: Son ganables, Yo les digo ya desde ahora, bueno, que son partidos ganables.
2: A Boca más de una vez le dio una sorpresa a Newell's.
3: Sí, Newell's acá se hace muy fuerte con Boca. Es
2: siempre
3: casi histórico.
2: Recuerdo después de 6-7 partidos que venía invito a Boca y chau con eso, ¿no?
3: Exactamente. Vamos a ver qué pasa este fin de semana, un domingo donde tendremos gran transmisión en Estadio 3, en Cadena 3 Rosario. Con los dos partidos, con el cruce de grandes para nosotros ese, sin dudas, a las 5 de la tarde Newell's va a enfrentar a Boca, la lepra que viene de una derrota, pero lo más preocupante de Newell's no es eso, sino lesiones, el tema de los lesionados. Lesiones. Hay muchos lesionados, muchos con problemas físicos, está complicado Newell's en eso, y bueno, son momentos, rachas, pasajes, quizás sea mejor que sea al comienzo y no en otro momento del campeonato. Ahora habrá que ver.
1: A eso se le suma un plantel corto.
3: Un plantel corto donde ya Kudelka dijo que no le gusta el mercado de pases que hizo el equipo.
1: ¿Se va Kudelka?
3: Ya él. A ver, tendremos que decir que no. Pero tampoco
1: descartó. Calvicari se lo preguntó en conferencia de prensa.
3: Gonzalo fue muy puntual en la pregunta y no hubo ni sí ni no.
2: Bueno, depende de los resultados.
0: Claro, eso no hablo, dijo. No.
3: Exacto.
2: Pero depende
3: lo mejor
2: de los
3: hubiera sido que dice, no, eso es una locura lo que dijeron, una mentira.
1: Sí, es raro que no lo descartó.
3: Exacto.
2: Pero depende de los resultados.
3: Depende, obviamente, los resultados son fundamentales. Y Kudelka sabe claramente eso. También lo voy a entender dentro del tema de la continuidad. Sabe que cuando él llegó para apagar un incendio, como un bombero, lo logró, y dijo, vamos a hacer un mercado de pases para mejorar todo lo que se hizo. El dinero no estuvo, el mercado de pases no pudo realizarse como él quería, entonces, bueno, deja un signo de pregunta, y máxime cuando el equipo no logra resultados, porque acá el tema es que saque la mayor cantidad de puntos.
1: Si quiere podemos escuchar ese momento cuando le preguntaba Calvigioni con respecto a su continuidad.
4: Quizás es una pregunta poco habitual para arrancar la conferencia, pero en la previa hubo versiones periodísticas acerca de su continuidad o no, o que usted estaba analizando dar un paso al costado. ¿Qué nos puede decir al respecto?
5: No voy a hablar de eso. Vamos a ver el partido.
3: Bueno, ahí cortante fue.
2: Vamos a hablar del partido.
3: Sinceramente es una situación donde habrá que ver, es decir, lo bueno de este news, más allá de este diagnóstico podemos decir, porque parece como que el horizonte viene todo oscuro, es que el partido con Independiente, el equipo compitió. ¿Qué significa competir? Que lo jugó de igual a igual, que fue a la mitad de cancha a intentar ser protagonista, no tuvo peso ofensivo porque el peso ofensivo fue nulo, pero al menos el equipo muestra otra cosa. Al menos el equipo no espera que el rival le convierte un gol para reaccionar. El equipo va al frente, lo hizo en la primera fecha con el triunfo ante Talleres, Y con Independiente, la única diferencia fue el golazo que metió Montiel. Y en algún momento lo superó Independiente en el primer tiempo. Pero
2: con
3: después,
2: Talleres jugó bien, Pablo.
3: Con Talleres hizo un partido muy interesante. Hasta el gol fue más que Talleres. Merecía ya estar ganando en el primer tiempo. Y después se empezó a quedar por los miedos típicos que tiene un equipo cuando saca una diferencia y está con lo justo.
1: A ver, lo mejor que le puede pasar a Newell's es que Kudelka continúe. Sí. No hay ningún tipo de duda de eso.
3: Por supuesto que es lo más importante, pero tampoco puede hacer más que el técnico, ¿eh? Uh-huh.
2: Claro, vos no te dan lo que pedís. Es como Colapinto que en el auto, digo yo.
3: Exacto, entonces, bueno, es una situación complicada. Yo al menos estoy viendo otro Newell's, que hacía mucho tiempo, yo sinceramente, de visitante... había que ver un equipo de Newell's siempre atrás, siempre esperando, siempre refugiado. Al menos está mostrando otra cosa, está buscando ir hacia adelante y buscar ganar el partido, más allá de que no tuvo peso ofensivo.
1: Y con respecto a Central, necesita una victoria inminente.
3: Sí, totalmente, porque el tema es...
2: Otro que está en duda.
3: Que está en la cuerda floja el técnico, ¿no? Almirón. En realidad no está en la cuerda floja porque tiene el respaldo sólido del presidente, pero... Si acumulás derrotas, va a estar complicado. El otro día con el empate, por lo menos, paró esa cuestión. Y bueno, vamos a ver qué pasa ante un River de Coudet que también está... Coudet sí está más comprometido que Almirón, porque me parece que la gente ya lo está mirando de reojo. Y si vuelve a perder, me parece que no sé si va a continuar al mando de River.
2: ¿Sabés que estaba pensando en vos anoche, Johnny?
1: ¡Apa!
2: ¡Epa!
1: No. ¿Por qué, Mirta?
2: Porque, mira,
1: contanos.
2: Mira lo serio que se puso. Porque, no, ¿sabés por qué? Porque sacamos en una oportunidad a alguien que nos habló sobre los equipos de fútbol y lo importante que era, porque se pone puntualmente la vista en el aspecto físico y tenemos un montón de lesionados. Y él decía algo muy interesante, pero no recuerdo el nombre de quién era.
1: Yo pensaba que pensaste en mí, pensaste cómo estará Johnny con esta tormenta, tendrá el techo que le llueve.
2: No, ya sé, no. Que está bien asegurado eso, no. Pero sería interesante volver a conseguir una charla con esa persona porque es una pandemia de lesiones.
3: Sí, yo creo que
2: Pablo,
3: también el tiempo es comprimido y tiene un proceso el tema de la parte física. Y como el tiempo fue comprimido y no hubo demasiado, es decir, entre las vacaciones que tuvieron los jugadores o el descanso que tuvieron, después la vuelta al trabajo físico y rápidamente el comienzo del torneo, eso perjudica al físico.
2: Muy seguido los partidos, además, Pablo.
3: Claro, tuvimos una fecha cada 3 días hay partidos.
1: Bueno, un torneo que se viene apretado, ¿no? Con partidos muy seguidos y los jugadores tienen que estar preparados. En el plano nacional, Rama, se siguen sacando chispazos entre Villarruel y Santilli.
0: Sí, ayer sorprendió realmente los dichos de Diego Santilli, el jefe de gabinete del gobierno nacional, apuntando directamente contra Villarruel y diciéndole, a ver, si no le gusta que se vaya. En esta pelea que tienen entre presidente y vicepresidenta desde hace ya 2 años prácticamente, duró muy poco la convivencia desde que el gobierno de Javier Milei asumió, pero nunca habían dicho, me parece, de manera tan textual y contundente, a invitar a irse. La verdad es que, más allá de los pensamientos o las definiciones políticas, es un binomio que fue electo por el voto popular y los dos tienen que seguir hasta el final de mandato porque la democracia funciona así. Uno no puede entender cómo, y es una historia más que repetida entre las peleas de presidentes y sus vices a lo largo de la historia. Bueno, eso será otra discusión, pero de ahí a que se vaya una persona elegida, insisto, por el voto popular, porque cuando fuimos a las urnas, los dos nombres figuraban en la boleta, el de Milei y Villarruel, y lo que corresponde es que sigan los dos en el cargo y sobre todo que no sugiera un dirigente del peso propio como lo es Santilli que ocurra lo contrario. Pero bueno, evidentemente esa es una relación sin retorno, tampoco corresponde que Villarruel sugiera en redes sociales que el presidente puede tener un tema de salud mental o expresiones mucho más fuertes que hemos escuchado a la vicepresidenta. Sí.
2: Hasta ahora se había mantenido, pero eso fue fuerte lo que decís.
0: Sí.
2: Ahora, hasta ahora se había mantenido cauta y respetuosa, pero no es el caso.
0: No es el caso.
1: Sí, y sin nombrarlo, ayer Villarruel pone, como que es uno de los exponentes Santilli de la casta política, y lo trata como un parásito, con lo cual va escalando la cuestión. Y todos sabemos que Santilli, si sale a decir algo así, lo sale a decir con una venia, con alguien que lo habilita. Nadie va a salir a pedirle la renuncia a una vicepresidenta si no tiene el aval de un superior. Es así.
0: Sí, yo ahí la verdad es que no es que desconfío.
1: ¿Vos crees que se puede llegar a cortar solo?
0: El gobierno de Javier Milei tiene también este tipo de cuestiones. Hemos escuchado a distintos... Nadie saca demasiado los pies del plato, pero hemos escuchado expresiones más que desafortunadas o funcionarios que, bueno, tienen declaraciones que después se desdicen. Fíjate vos lo que viene pasando con el vocero Javier, con declaraciones que después, puertas adentro, generan un ruido terrible entre lo que dijo del dólar. Digo, no en términos institucionales, perdón, con la gravedad, pero que un vocero diga lo que dice también tiene su peso propio. Y bueno, a veces no están del todo habilitados. Pero bueno, sigue esa discusión. Viniendo a lo local, Johnny, y en términos de servicio, bueno, hablábamos de las consecuencias de la tormenta. Ayer tuvimos que contar, lamentablemente, el fallecimiento de dos personas en la autopista Rosario Santa Fe, después de un choque entre un auto y un camión a la altura de Monje. Bueno, lo que tenemos que decir es que todavía en esa zona sigue sobre la banquina el camión, por lo cual hay balizamiento y hay demoras en la zona. A tener mucha precaución aquellos que vayan transitando esa traza, y el resto, porque bueno, las calzadas siguen mojadas y hay que tener mucho cuidado a la hora de salir a rutas y autopistas. Hablando de temas viales, el jueves por la madrugada contábamos también un lamentable hecho con el fallecimiento de una persona en situación de calle, un hombre de más de 60 años, uruguayo él, que bueno, estaba habitualmente en el refugio Sol de Noche. Allí pasaba justamente las noches, valga la redundancia, y que fue atropellado por un colectivo que... bueno, no lo vio el chofer, aparentemente, es lo que dice. Ayer se llevó adelante por la tarde la audiencia imputativa y el juez Rodrigo Santana, si bien dejó algunas restricciones, por ejemplo, este hombre no va a poder manejar ni salir de la provincia de Santa Fe, el proceso lo va a seguir en libertad. Fue... A ver, está acusado de haber realizado una maniobra, insisto.
2: Ramiro fue retrocediendo.
0: Sí, en la dársena.
2: El señor tenía dificultades porque se manejaba con muletas. A lo mejor eso retrasó el movimiento del señor, y al hacer el movimiento, el colectivo, pudo caer y no darse cuenta.
0: Exactamente. A ver, es lo que sugiere la defensa de este hombre, que fue imputado por homicidio culposo, agravado, sí, por darse a la fuga, porque esto también es importante. No estaba en el lugar cuando...
2: ¿Se dio a la fuga o no lo vio?
0: Bueno, la imputación tiene que ver con esto último, con lo que contaba recién. Es la fiscal Valeria Piazza Iglesias la que está a cargo de la investigación. Veremos cómo sigue. Lo último, y bueno, llega el niño en agosto, llegarán los próximos meses, pero ¿qué llegó en agosto también? Aumentos. Lo contábamos ayer.
2: Perdón, sí. Hay un dicho que dice, en agosto todo al costo. ¿Qué pasó con eso?
0: Bueno, no rige más, evidentemente, en este 2016, porque ayer aumentaron los impuestos a los combustibles, 10 pesos más o menos, y eso que fue diferido. Otro tanto va a aumentar en septiembre. También quedaron aprobados los nuevos cuadros tarifarios de Litoral Gas en la provincia de Santa Fe, y también de la energía a nivel mayorista, por lo cual eso tiene un impacto siempre inmediato en la boleta de la EPE. Así que, para tener en cuenta, una catarata de aumentos para lo que viene.
2: Te quedó un dato, el aumento de los sueldos, digo.
0: Ah, ese lo contamos en un ratito. En
2: digo,
0: un
2: ratito, para poder llegar a todo esto, mi
0: cuando
2: querido.
0: A veces a vos te gustan las fábulas, ahí metemos.
1: Buen día, chicos. ¿Qué se puede decir de la tormenta? Hay un rayo que cayó en la zona oeste, enseguida el 5500. Me quemó dos televisores y la pava eléctrica. Arrancamos agosto muy mal, dice Claudio. Sí, el tema de los rayos es todo un tema. Sí. Por eso recomiendan a veces desenchufar
2: todos los electrodomésticos. Todos. Porque además los artefactos, por más que no haya tormenta, tienen un consumo fantasma. Así que cuando te vas a dormir, chuchut, desenchufas todo.
1: A ver, a través del mensajero que nos dice Gustavo Romano.
6: Buen día, Mirta.
2: Hola.
6: Johnny, tengan ustedes un feliz sábado. Bueno, ayer pasado por agua, pero bueno, el agua es bendición y hay que tomarlo así.
2: Sí.
6: Hace bien. Bueno, les deseo que tengan un lindo fin de semana. Un abrazo grande para todo el equipo de Cadena 3.
2: Muchas gracias.
6: Rosario.
1: A ver, Mirta Carrizo, ¿qué nos dice?
7: Mirta, buen día, Jonathan. Acá Mirta y Nelson de Ludueña, ya hemos mateado con las tostadas y hemos tomado la caña con ruda. Ajá. Recibiendo agosto y celebrando el día de la Pachamama. Bueno, gente, esperemos que las lluvias se vayan dispersando y que no sea tan fuerte. Anoche realmente en todo Rosario hubo lluvias demasiado fuertes, pero por suerte no hay tantos inconvenientes como en otros momentos. Gente, que lo pasen muy pero muy bien.
2: Gracias.
7: Este sábado y buen fin de semana. Mirti Nelson de Ludueña, será hasta el lunes.
2: Adiós.
1: Un abrazo, Mirta. ¿Cuántos sorbitos?
2: Tres sorbitos.
1: Pero viste, también se dice que algunos dicen siete.
2: No.
1: Pero eso me parece por el
8: gusto. Para lipos.
2: Ya ahí hay un problema alcohólico.
1: Claro, es un exceso. A ver, Sebastián.
2: Tres traguitos.
9: Hola, buen día, Mirta.
2: Hola.
9: ¿Cómo andas?
2: ¿Cómo estás?
9: ¿Cómo anda ese niño que tiene una abuela sannicoleña tan famosa que me despertaba en los 90?
2: ¡Wow!
9: Con sus peleas con el señor Nacho. Y ya sabe a quién me refiero, no voy a decir.
2: Nacho Suriani, sí, Nacho Suriani.
9: El apellido, pero usted sabe a quién me refiero.
2: Sí.
9: Un abrazo, Mirta.
2: Un abrazo, querido.
9: Y que sea un buen día.
2: Este niño que me ha tocado, que me ha mandado el cielo, es bueno, no me trae consecuencias, ¿eh? Me acaricia el corazón, así que bien.
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0: Vamos a hablar de los efectos de la tormenta en nuestra zona y qué puede pasar en las próximas horas. Estamos en contacto con Gonzalo Radner, que es director de Defensa Civil de la Ciudad de Rosario. Gonzalo, ¿cómo te va? Jonathan y Mirta te saludan desde Cadena 3.
1: Jonathan, Mirta, buena mañana.
0: Hola. Buena mañana, Gonzalo, buen gracias día. Por atendernos. Bueno, ¿en qué situación quedamos post-tormenta y qué puede pasar en lo que queda de la jornada?
1: Bueno, estamos en plena tarea operativa, ¿no? Hay cuadrillas que se están destinando a la respuesta post-evento y están atendiendo la situación, ¿no? Una tormenta que se dio en el marco de una alerta naranja, ¿no?, que estaba vigente para nuestra zona, afectó de distintas formas a la región. Nosotros recibimos principalmente mucha agua y actividad eléctrica. Tuvimos algunas ráfagas de viento, pero bueno, por fortuna no fueron lo pronosticado en cuanto a intensidad, ¿no? La máxima fue de 75. Sabemos que en otras regiones tuvieron mayor intensidad de viento. Tuvimos 52 milímetros de agua caída y bueno, eso generó consecuencias, pero bueno, de mediana intensidad, que se están atendiendo desde el día de ayer.
0: Uh-huh. ¿Y qué puede pasar en las próximas horas?
1: Bueno, la verdad que desde lo climático tenemos buenas perspectivas, ¿no? Estamos fuera de alerta, hay pronósticos de condiciones de nublado con muy bajas chances de precipitaciones, entre un 10 y un 40% de precipitaciones leves, ¿no?, en lo que resta de la jornada, así que estaríamos en buenas condiciones como para avanzar con las
0: Gonzalo
1: abordando situaciones.
0: Sí, se viene hablando mucho del Niño, ¿no?, y de las consecuencias que podría traer para nuestra zona. Se está trabajando mucho para mitigar, ¿no?, esas posibles consecuencias. ¿Este es el inicio, podríamos decir, que es el puntapié del Niño?
1: Sí, el Niño es un factor que influye en el clima, ¿no? Hay que entenderlo como un factor que nos va a acompañar hasta el otoño del año que viene. Es algo que lo vamos a tener presente. Sí, ya los pronósticos hablan de un Niño fuerte, gran porcentaje de posibilidad de que sea fuerte y de que esté presente hasta el otoño del año que viene. Genera distintas consecuencias, ¿no? Uno siempre lo tiene asociado a mucha lluvia, y es verdad, para nuestra región es un incremento en los promedios de lluvia, por lo general también de temperatura, pero bueno, lo que principalmente genera inconvenientes es el tema de la lluvia. Ahora, depende del mes en el cual estamos, es la característica, ¿no? Nosotros en invierno tenemos la temporada más seca, por eso es que ahora las consecuencias, a lo mejor, esta modificación en cuanto al clima no son tan notables como las que podemos tener en los meses de mayor lluvia, ¿no? Octubre, noviembre, diciembre son meses de tormentas, entonces ahí podemos tener tormentas más frecuentes, de mayor intensidad. Febrero, marzo, abril son meses de lluvias persistentes y con acumulados altos. Bueno, el tener ahí aumento en los promedios, bueno, es donde mayor preocupación nos genera, porque nos puede encontrar con un Paraná también en niveles altos, ¿no? Que, sí, claro, que todos los niños están asociados a crecientes del río, ¿no?
2: Hola, Gonzalo, buen día, ¿cómo estás?
1: Buen día, Mirta.
2: ¿La gente toma precauciones con estos avances de la meteorología? ¿Pensás que hay más concientización y más compromiso de parte de la gente? Porque por ahí se me ocurre, creo que le prestan más atención al pronóstico de Pedrea y de Granizo, por aquello del 2006, que a los otros, que decimos alerta naranja, alerta roja, alerta... bueno, sí. Y no tomamos conciencia de qué es lo que significa cada uno. Bueno, te hice un montón de preguntas en una.
1: No, pero está perfecto porque hay que tener en cuenta, a ver, el sistema de alerta temprana en el servicio meteorológico, la verdad que en los últimos años vino avanzando mucho. Si nosotros nos remontamos años atrás, entrábamos en alerta y nos manteníamos en alerta hasta que salía un cese de alerta, ¿no? Y sí, uno nunca sabía cuándo empezaba, cuándo terminaba. Era mucho el tiempo, la gente no perdía la efectividad de la alerta. Hoy en día están acotados en el tiempo. Nosotros ayer entramos en alerta amarillo después del mediodía, En alerta naranja después de las 18, y ya hoy en la mañana estamos fuera de alerta a partir de las 6 de la mañana. Es un periodo del día al cual hay que prestar atención. Entonces,
2: ¿podemos recordar qué significa cada uno de los colores, Gonzalo?
1: Sí, cómo no, son umbrales, son umbrales. Se lo considera alerta amarillo, el de menor intensidad, cuando el evento esperado va a acumular tormentas y lluvias con acumulados de agua caída de menos de 80 milímetros en 12 horas. Cuando se espera que el evento pueda generar más de 80 milímetros, en pronóstico, ¿no? Más de 80 milímetros y pueda generar ráfagas de viento que superen los 80 kilómetros, bueno, ahí ya estamos hablando de una alerta naranja. Y cuando hablamos de 200 milímetros en 24 horas, son eventos extremos y bueno, alcanza el nivel de alerta roja. No es muy habitual, pero cuando se emite una alerta roja, bueno, es para prestar mucha, mucha atención.
0: Gonzalo, te saluda Ramiro Porchetti.
3: Buen día, Gonzalo, ¿cómo estás? Antes hablábamos también, y te consulto particularmente por zonas específicas de Rosario. Sabemos que, y contábamos, recordamos todos lo que sucedía en Ludueña, muchos años atrás, previo a las obras, obviamente. Hoy se mira, por ejemplo, con principal atención zonas como Nueva Alberdi u otras urbanizaciones que pueden llegar a tener más problemas ante este tipo de eventos.
1: Sí, claramente. Primero de todo, sector que tuvo inconvenientes en el pasado está dentro de lo que es el mapa de riesgos de la ciudad y es donde hay que prestar especial atención, ¿no? Hay que hacer tareas en todos los lugares, pero hay que enfocarse fuerte en todo lugar que sea vulnerable. Y bueno, todo lo que es la cuenca de Ludueña, sobre todo, la cuenca de Saladillo también, ¿no? O sea, todo lo que es el extremo sur, suroeste y principalmente el norte y el noroeste de la ciudad son los lugares donde hay que prestar mayor atención. Entendemos que el fenómeno del Niño lo que te genera es eso también de un estrés hídrico, ¿no? Empieza el evento y es de larga duración, va a durar muchos meses, va a generar una creciente del río y sabemos que cuando el río crece genera todo un trastorno en el drenaje de los arroyos y los canales. Entonces es importante todo lo que es de drenaje a nivel secundario, terciario, todo lo que son zanjas, canales menores, bueno, que estén en condiciones, mantenidos. También acá ayuda mucho el vecino, ¿no? Todo lo que sea la higiene del entorno, tratar de no acumular basura cerca de zanjas, canales.
2: Nos falta
1: arroyos,
2: mucho en eso también, ¿eh? Porque muchas inundaciones en algunos barrios es por productos de residuos domiciliarios, Gonzalo.
1: Sí, la verdad que bueno, es una lástima, se refuerza, ¿no? Cuando se emite la alerta, las áreas operativas refuerzan lo que es barrido, limpieza, pero bueno, tendríamos que también ahí, siempre lo hablamos, ¿no? Pero poner especial hincapié en lo que es la basura domiciliaria, lo que generamos en vía pública, tratar de colocar la basura dentro del contenedor, el barrer la vereda, que es una acción que la verdad que si todos la hacemos, la verdad que ayuda un montón, ¿no? Porque el agua después lleva esas hojas a la boca de tormenta y termina generando ¿no? Una bolsa, nylon, una botella. Son pequeñas acciones, sí, pero que ayudan un montón al drenaje del agua.
0: Gonzalo, te agradecemos estos minutos con Cadena 3. No sé si al final querés repetir algún número donde la gente se pueda comunicar si tuvo algún inconveniente en su zona.
1: Sí, principalmente el 103, ¿no? Estoy acá en la base, están ingresando todavía algunos reclamos, así que bueno, el 103 está disponible, llamar, acá lo vamos a guiar en la toma del reclamo y en la resolución, ¿eh? Con paciencia, que bueno, están con mucha tarea operativa, pero están atendiendo a buen ritmo.
0: Gracias, Gonzalo, muy amable.
1: A ustedes, chicos, un abrazo grande.
0: Un abrazo, ¿eh? Buen fin de semana. Gonzalo Radner, director de Defensa Civil de la Ciudad de Rosario. Y ahora vamos a hablar de lo que pasó en la zona de Bernardo de Irigoyen. Está en contacto con Cadena 3 el presidente comunal, Germán Gamulín. Germán, ¿cómo le va? Jonathan Raimundo y Mirta Andrín lo saludan desde Cadena 3. ¿Cómo está? Buen día.
4: ¿Qué tal? Buen día. ¿Cómo estás?
0: Bueno, ¿cómo está la zona después de esta cola de tornado que azotó en toda la zona rural de Bernardo de Irigoyen?
4: Bueno, sí, ya me corrigieron varios que no que no fue cola de tornado, que fue un tornado realmente. Bueno, pongamos el nombre que corresponde, que fue un tornado, creo que el nombre y apellido es lo de menos para esto, sino lo que ha causado. Uh-huh. En realidad, no Bernardo de Irigoyen es una población de 1.800 y pico habitantes, a 100 kilómetros de Rosario, tranquilo como todo pueblo del interior, y bueno, la tormenta pasó, el tornado, a unos 20 kilómetros aproximadamente en su zona rural. Tiene una zona rural muy extensa, de unas 32.000 hectáreas aproximadamente, y fue en la zona rural, sobre un campo específicamente, arrasando lo que había en el campo, que era un tambo, que son galpones de tambo y la vivienda del tambero, plantas, alambrados, molinos, una destrucción total. De donde bajó y tocó, fue una destrucción total. Después partió por medio del campo, o sea que fue tocando tierra, arrasando también molinos, alambrados, cosas así, pero no lo material que le causó a esta familia, que fue un destrozo total. Por suerte no hubo lesiones humanas. La señora del tambero recibió un golpe de una laja de la pared, pero fue un golpe menor que fue asistido aquí en el SAM como local por el médico de guardia. Y bueno, pues no tuvimos que lamentar de hacer peores siniestros, ¿no? Este que fue grave realmente lo material.
0: Claro, Germán, las imágenes que se ven y los videos que se han filmado son realmente de una película, ¿no?
4: Sí, destrucción total. Por eso incluso hay gente que lo filmó estando en un campo vecino que parece que se le venía encima, pero le ha pasado a escasos 100 metros. De que sería una cuadra más o menos de la casa, o sea que imagínate el tenor de semejante embudo de viento, lo que va haciendo y todo lo que lleva. Había me contado un vecino que en el campo tenía un tractor con una pala esa para cargar, y justamente gracias a la pala lo levantó el tractor y lo clavó con la pala. Imagínate la fuerza del viento, es una cosa que no tiene límite. Bueno, por suerte no hubo que lamentar, te digo, lesiones humanas, pero cuando pasa esto y uno dice, bueno, gracias a Dios no pasó nada, sí, lo material, es toda una vida de trabajo, es toda una vida de trabajo de una familia de sacrificio, de tres generaciones, es un trabajo de más de 80 años, y bueno, hay que reponer todo eso. Por eso uno enseguida se pone en contacto con el director de lechería de la provincia, de Lorenzi, muy atento, que enseguida atendió y se preocupó por esto, con la gente de Protección Civil de la provincia, con el senador departamental, el doctor Diana, bueno, entrar a mover todos los engranajes para arrancar ya esta semana, a ver de esta gente qué mano se le puede dar, qué es lo que corresponde.
0: Para ayudar y colaborar, es así. ¿Es una zona donde ha pasado en algún otro momento algo similar o es la primera vez?
4: Sí, hubo en el 2025, pero no fue una intensidad así, que tocó en el centro del pueblo y voló techos, bueno, un galpón que era ya una estructura antigua, pero lesiones menores comparado a esto. Esto, si hubiera pasado por la localidad, la barre completa, no queda nada, porque esto donde tocó, barrió. Imagínate levantar galpones. Estructuras bien con cemento bien hechas, con buena base, y la levantó como si fuera un pañuelo, o sea que no.
2: Sí. Hola, Germán, buen día, te habla Mirta.
4: Sí, buen día. ¿Cómo te va? Bien.
2: ¿Cómo estás? Bueno, qué pregunta.
4: Estoy en la calle y pasan los autos.
2: Sí, ¿cómo estás? Te iba a preguntar, ¿cómo vas a estar? Realmente preocupado. Uno dice buen día, pero sí, es con el deseo de que sea un buen día, ¿no? Y que puedan solucionar algunas cosas. ¿Estaban ustedes bajo alerta de tormentas y posible caída de granizo? ¿Se toman recaudos ahí cuando hay estos alertas? ¿La gente puede prevenir de alguna manera?
4: Mira, yo estaba escuchando el final de la nota que estaban haciendo y creo que es fundamental lo que este señor que hablaba decía.
2: Radner.
4: Acá venimos en alerta ya desde hace tiempo. La provincia ha hecho reuniones que tuvimos que ir con el mismo gobernador, incluso, que se alertó de este fenómeno del anuncio del Niño. A todo esto nosotros ya llevamos hace más de 2 o 3 meses limpiando los desagües, canalizando, limpiando alcantarillas que estaban tapadas, porque estaban los tubos totalmente tapados con una tosca interior, que era como una piedra. Tuvimos que poner hasta un hombre, fíjate vos, que hace alambrados en el campo, porque tienen una máquina desolladora especial para poder limpiar estos tubos. Y dentro del tubo, cuando lo limpiaron, tubo de 1 metro de alto, sacaron 2 durmientes que habían sido arrastrados de otra, y en uno había un inodoro. Así que fíjate lo que tira la gente.
2: Claro.
4: La basura, el desecho, la mugre, cómo tapa todo. Entonces después nos agarramos la cabeza cuando se inunda, cuando se tapa, pero hay que tener cuidado desde uno, no tiremos la bolsita de nylon, no digas que ya te da un inodoro que es un desastre, pero no vayamos...
2: Sí, escombro, inodoro,
4: las hojas que nos corresponden, los plásticos, las botellas, y ahí hemos puesto canales, canastos por del pueblo para que justamente ir separando los plásticos y empezar de a poco con todo esto de la basura, pero pienso que pasa por cada persona la educación.
0: Nos falta mucha conciencia ciudadana, Germán. Mucha conciencia ciudadana.
2: Vos dijiste, Germán, en una determinada oportunidad en Budo, y me hiciste acordar a un documental que vi, que es tremendo, porque realmente es un embudo. Es como una que centrifuga, ¿eh? Y destroza totalmente todo. Y
4: lo que toca.
2: Lo que toca. Y envuelve, claro, envuelve y destroza. Te puede trasladar un tractor a una dimensión, o un ser humano increíblemente lejos.
4: Pero humano, imagínate, cuando lo tocó, es una pluma comparado al lado de un tractor.
0: Claro.
4: Entonces, no, el viento no tiene límite, realmente muestra la ira de Dios en ese momento. Y bueno, pienso que nosotros teníamos anuncio, pero había, se anunció incluso unos minutos antes, que decía de fuertes vientos y caída de granizo y lluvia, pero bueno, esto fue bien puntual y esto pasó a unos 20 kilómetros de la localidad, que si hubiera pasado dentro de la localidad, hubiera sido totalmente desastroso.
0: Germán, le mandamos un abrazo y esperemos que se puedan recuperar pronto, ¿eh?
2: Abrazo.
0: Y que las cuestiones materiales, bueno, llegue la ayuda necesaria para poder ayudar a esta gente, ¿eh?
4: Yo también espero lo mismo y bueno, como dije antes, una vez que uno ve que no hay lesiones humanas, que son las fundamentales, yo soy médico y sé lo que es esto, y es terrible para una familia. Bueno, esta señora fue traída por sus patrones al pueblo y tuvo asistencia médica en nuestro centro de salud, pero con lesiones menores, pero toda la carga emocional de esta gente, ver que te vuela un techo y que a tu alrededor levanta todo y no tenés de dónde agarrarte, es una cosa
2: terrible. El daño psicológico que eso genera, ¿no?
4: Y el daño psicológico, por supuesto. Y una vez evaluado todo esto, bueno, ves decir, bueno, y lo material, lo que yo te decía, acá hay generaciones de trabajo de familias que han dejado para tener lo que hoy están teniendo, y es un pulmón productivo importante de nuestro pueblo. En esa zona hay alrededor de 6 tambos que abastecen toda la parte de la corriente láctea de la provincia, y bueno, es fundamental recomponer estas estructuras para que esto pueda seguir marchando. Aparte, la parte de los animales, las vacas, no es algo que vos podés decir, bueno, se levantó el tambo y no la ordeñamos. La vaca hay que ordeñarla todos los días, porque si no el animal se muere, no puede seguir. Entonces, aunque te vuele el techo, tenés que seguir trabajando, porque estos animales también tienen que vivir y correctamente. Es todo un drama, ¿no?
0: Germán, gracias por estos minutos, ¿eh?
4: No, por favor, gracias a ustedes por llamar, muy amable.
0: Hablamos con Germán Gamulín, que es presidente comunal de Bernardo Origoyen, en la zona rural de esta localidad pasó este tornado que arrasó, arrasó con un tambo, y bueno, hay gente que necesita ayuda. Por suerte no hubo víctimas humanas,
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0: Equipazo de esa hora mañana. Ramiro Porchetti en Información General, Pablo Martínez en Deportes, Milagros Cañete en Producción, Alejo Gerbaudo en Redes Sociales, Dani Bravo en Los Controles, bravo, la queridísima Mirta Andrini.
1: Y en la cabecera de la mesa, el señor Jonathan Raimundo. ¿Tomás los tres traguitos ahora?
0: Tomamos los tres traguitos, pero en ayunas.
1: Tres,
0: ya.
1: No, tres, hemos sentado. Tres traguitos.
0: Igual los tomo.
1: Sí, igual los tomás. Y sabes qué significado tienen, ¿no?
0: Sí. Bienestar, ¿no?
1: Bienestar, te aleja de la malaria económica, de las malas lenguas.
0: Me vendrían bien esos tres. Me parece que voy a tomar el doble.

0: no hay que tomar y conducir, pero sí para pasar el mal trago, porque antes hablábamos de aumentos, y vos sabés que comentaban algunos oyentes y nos llevaba la información, algo que corroboramos recién, hablábamos de autopistas y particularmente de la Rosario Santa Fe. ¿Recordás que le consultábamos hace algunos días al ministro Enrico, aquí en Siempre Juntos, después de lo que son las obras que se llevan adelante, cuánto iba a aumentar y cuándo iba a aumentar el peaje? Después de lo que pasó, por ejemplo, en la traza que cubre Rosario Victoria. Bueno, desde hoy hay nuevas tarifas en el peaje en la autopista Rosario Santa Fe. ¿A cuánto se fue para un auto?
1: A ver.
0: 4.000 pesos. Es un 33% más de la tarifa.
1: Importante el aumento.
0: Sí. Estamos hablando, insisto, de un 33% para vehículos, los de menor porte, los automóviles, 4.000 pesos. Después tenés 8.000, 16.000 y hasta 28.000 pesos para los camiones. Esto tiene un 20% menos con el telepase. Algo que recomendamos que aquellos que no lo tengan lo vayan tramitando, porque pareciera que todo el sistema va a ir hacia eso. Lo hemos contado, por ejemplo, en la autopista, perdón, en la ruta que une a Rosario y Victoria, en el puente. Tenés inclusive una diferencia que es del doble si no utilizás telepase, por lo cual, y la novedad tiene que ver con lo que ocurre en este caso con autopista Rosario Santa Fe.
1: Y el telepase es muy práctico, así que si no lo tenés, sacalo. Es sencillo, ingresás a la página de telepase y ahí te vas a fijar dónde te lo pueden colocar o dónde lo puedes instalar.
2: Así, bueno, que yo sencillo. Tengo un reclamo con respecto a este tema.
1: Mierda. ¿Por qué no me extraña?
2: No. Tengo, de verdad, no conduzco. Menos mal y gracias a Dios que no conduzco, sí. Porque
1: entonces,
2: me choco.
1: ¿Qué problema podés tener, Mirta?
2: No conduzco.
1: Si no conducís con el telepase.
2: Bueno, pero no es eso. Yo digo, no soy periodista, pero soy caminante de realidades, sí. Y escucho a la gente.
1: Entonces no es tu problema, es de otro.
2: No, pero igual pienso en el otro. Menos mal que no conduzco, porque me choco la gente en la vereda. Imagínate lo que sería con un volante en la mano. Pero digo, estamos hablando desde los medios, y acá meto los medios también, desde los medios,
1: todo.
2: De las concesiones que se le otorgó, que se le concedió. No hablamos de los requisitos para esas concesiones, hablamos de los costos, de los peajes, pero no hablamos de las obligaciones que tienen los peajes al lograr esa concesión, de las obligaciones que tienen, que podían solucionar un montón de situaciones.
1: Eso está detallado, Mirta, en las licitaciones después.
2: Pero que no se cumple.
1: Que los concesionarios no hagan las obras que les corresponden es otra cosa.
2: Bueno,
1: pero en la licitación, cuando sale una licitación,
2: pero sí,
1: sale en detalle cuáles son las obligaciones.
2: A eso me refería. Nos tendríamos que ocupar y llamar, señor, a usted le concedieron ese tramo. ¿Qué está haciendo? Tendríamos que ocuparnos de eso también. Porque sí,
1: igualmente, la mayoría de las concesiones están arrancando ahora. Por ejemplo, la de Puente Rosario Victoria, este año se licitó.
2: Bueno, pero hay un montón de lugares concedidos, por ejemplo.
1: Mirta, pero hace años que no se hacía nada. La obra pública llegaba a algunos lugares y a otros no. Entonces, hace muchos años que había concesiones y los concesionarios no hacían nada, porque eso se veía en las rutas.
0: Ahora bien, perdón.
1: Ahora hay que ver si las obras se van a hacer o no.
0: Yo no quiero descreer de nadie, pero cuando uno ve que, por ejemplo, en el último tramo de la autopista que une a Rosario con Buenos Aires, desde San Nicolás para acá, el concesionario que se queda con esa traza es Cristóbal López.
2: Claro.
0: Bueno.
1: Acá también circunvalación, ¿no?
0: Exactamente.
1: Circunvalación
0: va a ser de... por el momento ahí sin peaje. Eso es al menos lo que se viene sosteniendo desde que comenzó a barajarse la posibilidad de esta nueva red federal de concesiones que lleva adelante el gobierno de Milei. Pero cuando uno ve apellidos vinculados a la obra pública histórica, en este caso el de Cristóbal López, se hace difícil creer que los concesionarios van a llevar adelante las obras que tienen que llevar adelante.
1: Bueno, lo que pensás,
0: que los gobiernos
1: los
0: controlen.
1: ¿Por qué no se va a repetir la historia si hasta el momento no se hacían las obras correspondientes? ¿Por qué se van a hacer ahora?
0: Insisto, Cristóbal López.
2: Bueno, yo voy a ir un poquito más atrás, Ramiro. Cuando Menem estaba haciendo precisamente su trabajo para la presidencia, se le otorgó después a la señora de Noble el concesionar, se le concedió el peaje. Uh-huh. Y eso tuvo un costo, el aporte para la campaña del señor presidente Carlos Menem. Pero nada más que eso. Después vimos si se cumplió lo que dice en letras chicas. No, tiene razón, Ramiro. No nos enteramos si se cumple o no. Tendríamos que meter el dedo allí, como un aguijón, y en saber qué
1: pero
2: están
1: Mirta,
2: haciendo.
1: Vos ves si se cumple o no, ya transitando la ruta. Es muy bueno, transitando la ruta te das cuenta, si está llena de pozos es porque alguien no está cumpliendo con lo que...
2: Y las rutas están llenas de pozos.
1: Bueno, por eso, ahí te das cuenta.
2: Ahí.
1: Digamos,
2: ahí.
1: No es necesario leer un papel ni ir a preguntarle. No, vos te das cuenta, vos estás transitando la ruta. La ruta está destruida, bueno, hay alguien que no está cumpliendo.
2: Y bueno,
1: si te están cobrando un peaje...
2: ¿Y qué hacemos para que se cumpla?
1: Bueno, ahí es obligación del gobierno nacional, porque hay una licitación, insisto, con los objetivos y las obligaciones que tienen. No dice Mariano, buen día, Johnny Mirta, hace de anoche que estamos sin luz. Atención la EPE, anoten, por favor. En Avenida del Rosario, al 3200, ya hicimos los reclamos correspondientes y no tenemos ninguna novedad. Muchas gracias, buen fin de semana. Atención, insistimos, a la EPE, Avenida del Rosario, al 3200, hay gente sin luz. ¿Qué nos trajo aquí a Alejo Gerbaudo?
2: Mira,
1: ¿por qué le dio el alcohol a Mirta? Dígame.
2: Porque era para mí.
3: Hola, Jenny. Bueno, para que estemos más arriba
4: Fache,
3: todos.
1: Pero, ¿por qué le dio el alcohol a Mirta? Bueno, no es que se lo dio a Ramiro, a Pablito, a Dani, a Milagros. Fue y se lo dio a Mirta.
3: Porque Mirta estaba efusiva que quería el alcohol. Entonces,
2: No.
1: Se lo venía pidiendo.
2: No, me lo habían prometido ayer la gente de la dietética que está aquí en
1: no se lo mangueaste, ¿no, Mirta?
2: No, me dijo, mañana a las 9 me dijo la gente de...
1: Pero era caña con ruda, ¿por qué esa bebida negra con una bebida cola?
2: De la Mirta. Dietética integral, bueno, dice, acá va, tiene la abejita, mirá qué lindo, mirá.
1: Sí.
2: Ahora vas a tomar. Acá me mandaron el vasito y todo, chicos.
1: Qué bueno.
2: Mandaron el vasito y todo. A ver.
1: No, vas a tomar vos.
2: Toma tu vasito. Toma tu vasito. No. Pablo, toma tu vasito.
1: Tengo que manejar, Mirta. Tengo que manejar
2: pero
1: después.
2: No,
1: toma vos. Toma vos.
2: Toma para
1: las redes sociales. Atención, esto va a salir seguramente en las redes sociales.
2: A ver,
1: no puedo tomar porque manejo después,
2: Siempre tan atento. Ay, que maneje milagro.
1: Pero, sí, ¿qué va a manejar?
2: Vamos, bueno.
1: A ver, por el día de la Pachamama, Mirta le va a entrar a tres sorbitos.
2: Tres nada más.
1: Y caña con ruda está abriendo en este momento, pero del pico no, Mirta.
0: Sí, del pico, Mirta. Sí,
2: ¿del pico?
1: Bueno, del pico le da.
4: Que me haga quiduama.
1: A ver.
2: Uno.
1: ¿Cómo escupir a tierra si no hay tierra acá? A ver, ahí le entra Mirta.
3: La primera.
1: Ahí, está fuerte.
2: Rico.
1: A ver,
3: el segundo sorbito.
1: Otro.
4: Inchin. Pachamama.
1: Ahí está, tres sorbitos.
2: Bueno, eran tres nada más, che. Yo casi le doy
1: por la Pachamama, ¿eh? Ahí está, Mirta.
2: Bueno, chicos, acá está. Qué rico, es rico, che.
1: Para las buenas energías
2: y las malas lenguas.
3: ¿Es efectivo si no es en ayuna?
1: Sí, es efectivo igual. Es efectivo igual. Si es en ayuna, mejor. Pero si no, es tres sorbitos.
2: ¿Lo tomo en serio?
1: No, por, viste, por una cuestión de después. Ya agarrar un control de alcoholemia.
0: Claro, a ver, nomás y...
1: Lo voy a oler.
3: Está muy rico.
2: ¿Lo tomo?
1: Sí.
2: Lo tomo. Dani, ahora te llevamos.
1: Está muy rico. Le agradecemos a la dietética enfrente de la radio, ¿no?
2: Sí, claro. Ahí estamos. Nos atienden siempre. Nos atienden muy bien. Alimentos y salud. Dietética. Bueno, salud, no sé, después de los tragos que nos tomamos acá. Bueno, muchísimas gracias, muchas gracias.
1: Pacha significa mundo, y ya que estábamos, vamos a hacer las efemérides, tiempo, universo, y mama significa madre. La Pachamama, para los pueblos originarios de la región andina, es una entidad viva que protege, nutre y sostiene la vida humana, animal y vegetal en un ciclo constante de reciprocidad, ¿eh? Así que se festeja un día como hoy, el Día de la Pachamama.
2: Sí, el Día de la Madre Tierra. Bueno, que nos viene quedando, no sé, tanta tierra no nos queda últimamente con todo lo que vendemos. Bueno, pero es algo como para la renovación, ¿no? La conexión con la naturaleza. Porque no solo la caña con ruda, porque dice que vos le podés echar a la tierra semillitas, agua, vino. Mirá la tierra, también le da... El vinito,
1: Se dicen que se realiza un pozo en el suelo que representa la boca de la madre tierra.
2: Sí.
1: Ahí es donde se dejan ofrendas,
2: grano,
1: comida,
2: frutos,
1: hojas de coca, vino y demás. En un acto de gratitud ante el nuevo ciclo agrícola. Esto es toda una tradición, así que en el Día de la Pachamama. También tenemos que decir que es el Día Mundial de la Alegría. El Día Mundial de la Alegría en este primero de agosto. Ahí está.
2: Es como decíamos en la apertura, estamos tan cascoteados que tenemos que decretar el Día de la Alegría. Hoy tenés que estar alegre y ser feliz.

0: también es el día de Spider-Man, del Hombre Araña, que salió la película el jueves en todos los cines del país. La nueva película de Marvel del Hombre Araña. Todavía no la fui a ver. ¿Les gusta Spider-Man?
1: Sí.
0: ¿El Hombre Araña?
1: Sí, sí, a mí me gustó. La voy a ir a ver esta semana que viene, seguramente.
0: Para mí uno de los personajes favoritos, el Hombre Araña.
2: Pero digo, ustedes cuando eran chicos y veían precisamente este ser que trepaba por todos lados, ¿no les dio ganas de trepar? Porque mi nieto, agarra el muñequito y se quiere subir por las paredes.

0: Tenemos, creo que en dos
1: pero
0: semanas.
1: Pero podría ir tranquilamente.
0: Sí,
1: tranquilo. En la Crack Band Boom.
0: Sí, exactamente.
2: Yo los veo, a Johnny y a Milly.
1: Sí,
2: sí, sí. En el escenario mayor de la Crack.
1: De Mujer Araña, y Hombre Araña. Sí, uno de los personajes favoritos de Marvel, el Hombre Araña. Y también en las efemérides, un día como hoy, 1978, nace Juliana Gatas, cantante del grupo Miranda.

0: mí me encanta Miranda. Creo que uno de los grupos que tiene más personalidad. Vos escuchás el sonido y decís Miranda.
1: Es Miranda. Y hablando de alegría, bueno, recién escuchamos el tema de Casi Feliz, que también es una muy linda serie de Sebastián Wondrich. No sé si la pudieron ver, el tema lo hicieron ellos. Pero es una banda que contagia alegría, tanto Juliana como Ale Sergi, su cantante, los dos compañeros que se tomaron este año un poco de receso a la hora de girar y hacer shows. Aquellos que no los hayan visto alguna vez en vivo, realmente son shows que salís con una energía porque tienen mucha onda, generan eso.
2: Pero artistas, ¿no? Artistas y muy creativos, pero que siguen generando composiciones y temas.
1: Y que la pelearon muy abajo, No nacieron en Cuna de Oro, ni mucho menos. Anduvieron por el under de Buenos Aires cuando el pop que hacían no era lo que es hoy. Y de hecho, los últimos años fue el boom, la explosión, cuando empezaron a colaborar con muchos artistas. Pero bueno, merecía.
0: Pero no solo de la conjugación de voces, sino de la personalidad de la banda también, el sonido de la banda, ¿eh? A mí, Ramiro, no me gustó mucho cuando empezaron a hacer colaboraciones con otros grupos. Es como que perdían su auténtica personalidad.
1: Creo, pero es un poco el mercado te lleva a eso. Hoy uno no sabe muy bien de quién es, esto lo hemos hablado mucho, de quién es la canción, porque son tantos artistas que colaboran unos con otros, que en definitiva, no sé si es que se pierde esa identidad, pero está bueno también porque en un momento hasta era difícil ver, por ejemplo, un artista, como en este caso Miranda, colaborando con alguien del rock como Calamaro, porque parecían mundos diferentes y apartados y hasta se bardeaban unos con otros.
0: Pero
1: el rockero decía, no, que vos haces pop, qué sé yo. Me parece que superar eso también está bueno.
0: Pero bajan la personalidad para adaptarse a la modalidad del otro. Me da esa sensación.
2: Y cambiando, en 1981 se lanzó el canal de música MTV. Marcó toda una época dedicado a los videos musicales. Realmente MTV fue furor. Ahora ya no está más, el canal cerró.
1: Cerró creo que o este año o el año pasado, hace no mucho tiempo. Pero sí, yo recuerdo, no sé vos, Johnny, si eras muy de los videoclips, pero hay algunos históricos y sobre todo, bueno, finales de los 90, que fue el boom de los clips musicales. No sé, recuerdo ver a los Red Hot haciendo Californication, que parecía una nave espacial para nosotros ver un videoclip de esa manera.
2: Sí, videoclip super producidos, sí. Además. Llegó a más de 300 millones de hogares en más de 140 países, redefiniendo la industria discográfica global.

0: Esto pasó un día como hoy, primero de agosto. Quedan 152 días para finalizar el año, ¿eh?
1: Din, din, don.
0: Ya estamos preparando el arbolito, ¿eh? Esto es Una Mañana para Todos.

0: Tenemos muchísimos mensajitos, ¿eh? A ver, que nos quedaron pendientes. A ver, Esther, ¿qué nos dice a través del mensajero?
1: Hola, Johnny. Bueno, escuchándola al señor Ratner, me da vergüenza ver cómo estaba ayer la ciudad, toda inundada. ¿Dónde estaba lo que el señor intendente mandó a limpiar las bocas de tormenta? Para que no pasara lo que pasó ayer. Vergüenza, la ciudad toda inundada. Asco daba, asco.
0: También llovió mucho en poco tiempo.
2: En
0: esto
2: poco
0: hay que
2: tiempo.
0: Decirlo.
2: Son nuevos
0: llovió
2: fenómenos.
0: Mucho en poco tiempo.
2: Nuevos fenómenos que no alcanzan las alcantarillas a absorber tanta cantidad de agua y los temas que habíamos hablado antes, ¿no?
0: A ver, Edgardo.
3: Dejá de pelear la Mirta. Al final te parece al turco ya.
0: No la peleo. ¿Cuándo te peleé, Mirta?
2: Sí, hace un ratito.
0: No, con respecto a la concesión vial. No es pelearla, decirle. Uno va transitando por la ruta y te das cuenta.
2: Pero ¿qué hacemos? Ahí está la pregunta. ¿Qué hacemos para que esto no ocurra y se les conceda a los señores sin que hagan nada?
0: A ver, Isabel.
4: Hola, buen día, chicos. Bueno, la verdad que los peajes es un robo, lo único que le interesa es recaudar y realmente te cobran por no hacer nada, entonces esa es la bronca que te da. Vos vas a Victoria, que también fue que pusieron el puente, hicieron el puente, no cobraban mucho peaje, pero ahora pusieron, que ya lo dije varias veces, 5 o 6 cámaras, no sé para qué, si no tenemos una banquina que si llegás a parar el auto o te matan de atrás o te caes a una zanja,
2: claro.
4: Profundo.
0: Bueno, a ver, Pablo que nos dice, buen día, buen fin de semana para todos. En la YPF de La Ribera, autopista Rosario Santa Fe, hay una oficina de telepase donde te lleva 10 minutos a hacer el trámite y te colocan el dispositivo. Bueno, ahí está para la gente. Sebastián, a ver.
5: Hola, gente linda, ¿cómo andan? Día gris, pero bueno, vamos para adelante.
2: Vamos.
5: Con ganas, vamos a trabajar y escuchándolo a ustedes, como siempre, me hacen compañía. Besos.
2: Qué bueno.
5: Saludos, vamos para adelante.
2: Beso.
5: Que salimos, vamos. Dale, como dijo el Dibu, imita, aflojale con la caña. Vamos, chicos, saludos, nos vemos.
0: Se bajó media botellita, Mirta. Mirta, 3 sorbitos nomás. Tremendo. Rama con más información.
6: A ver, Johnny, Mirta, ayer, ¿qué polémica se armó durante la mañana después de lo que anticipamos aquí en Cadena Tras Rosario? Lo contó Hernán Funes muy temprano con esta esta demanda extrajudicial que hacía en primera instancia la familia de Ivana Garcilaso contra la AFA, contra una aseguradora llamada El Surco y contra Rosario Central. Nos enterábamos muy temprano, mostrábamos en nuestra web, en cadena3.com y en redes sociales, la propia demanda donde expresamente estaba mencionado el club. Después en Siempre Juntos hablamos con Silvina, con la hermana de Ivana Garcilaso, que explicaba un poco que los pasos legales obligaban a poner el nombre de Central, pero que nunca estaba la intención de la familia de ir contra el club ni de pedirle plata al club, y que en tal caso, si la demanda llevaba a buen puerto, el dinero cobrado iba a ser destinado a fines recaudatorios. Ahora bien, después, y ya cerca del mediodía, y a partir, esto es una apreciación personal, pero del revuelo mediático que se armó, lo decía también la propia Silvina, de los mensajes que empezó a recibir la familia, de gente muy enojada, también podíamos saber que dentro del club estaban enojados por lo sucedido, bueno, desistieron de esta demanda. Hoy por hoy, y digamos después de lo sucedido, lo que en definitiva queda claro es que no va a seguir adelante justamente esta demanda extrajudicial. Veremos qué ocurre con la aseguradora, si a partir de otro tipo de mecanismo pueden ir directamente a lo que, según dice la familia, es el fondo de la cuestión, de reclamarle a esta aseguradora que se hace cargo justamente de asegurar lo que sucede en las canchas de fútbol a través de la AFA.
2: Ramiro, sí. En realidad el conflicto fundamental, creo, por lo que escuché de la nota que hacían ayer ustedes, era con el abogado, ¿no? Con los antecedentes del abogado.
6: Bueno, es Marcos Chela, el abogado que patrocina a la familia Garcilaso. Hemos hablado largo y tendido en estos micrófonos sobre quién es Marcos Chela y también...
2: ¿Quién asesoraba a la familia y por eso no se le culpa a la familia, sino...?
6: Sí, sí, ahí hago mención a dos cuestiones. La primera, fue realmente revelador lo que dijo Silvina con respecto a cómo se acerca Marcos Chela a la familia después de, según, y cito textual, disculpen ustedes, después de mandarse un cagadón, según lo que decía ella, el abogado se acercó para poder ayudar y redimirse ante la sociedad. Esto, traducido, dice llanamente, es intentar limpiar una imagen pública. Es, en términos personales, una apreciación, pero lo que uno puede interpretar. Y lo segundo es, uno entiende que las familias de las víctimas cruzadas por el dolor no tienen por qué saber de pasos legales, ni, obviamente, por eso uno se asesora a través de un abogado, pero... En esto tengo que ser sincero, fue realmente oscilante lo que sucedió durante toda la mañana entre si sabían lo que estaba ocurriendo con respecto a la demanda, si no, lo que sucedió después dando de baja la propia demanda. Así que en definitiva, lo que esperamos es, por supuesto, que se siga haciendo justicia. Recordamos que lo principal es que las tres personas que asesinaron a Ivana Garcilaso están presas, que tienen que ser juzgadas. Ese proceso legal está siendo llevado adelante, pero evidentemente lo de ayer fue un mal paso. Después uno puede tener una opinión de si fue el abogado el que los, no sé si obligó, pero asesoró de mala manera, o qué ocurrió allí. Pero bueno, evidentemente, y en cuanto a la información, ha quedado ya desechada la posibilidad de una demanda. Veremos cómo siguen las alternativas en ese sentido.
0: Gracias, Rama. Pablo, con más información deportiva.
7: Bueno, muy bien. Vamos a hablar de los equipos rosarinos en cuanto a las formaciones. El que está más complicado para rearmarse es Newell's. Central está casi confirmado. Yo no creo que haya muchas variantes con respecto al equipo que empató con Racing. Ledesma en el arco, Coronel, Obando, Ávila y Sandes. Franco Ibarra y Pizarro en el doble cinco. Aparentemente va a seguir Cantizano por la derecha. No creo que llegue Julián Fernández. Ángel Di María, Hamilton Campás. Y el 9 hasta el momento es Tomás Badaloni. Vamos a ver si continúa en ese puesto. Yo creo que Copetti, si está mejor físicamente, va a ser el 9 de central. Y veremos también la recuperación de Marco Rubén, ¿no? Que también está ahí con una chance de poder jugar porque había hecho una buena pretemporada. Y por lo de Newell's Old Boys, hay que ver cómo va a armar el equipo porque tiene muchos lesionados. Lo sacó a Massanti.
2: ¿Tiene kinesiólogo Newell's?
7: Sí, sí, todos los equipos.
2: ¿Y qué dice el kinesiólogo de tantas lesiones?
7: La cuestión es la exigencia física. Cuando vos en una pretemporada, en poco tiempo, y ya arrancás a jugar, igualmente Newell's arrancó el primero que arrancó los equipos, ¿no? A hacer la pretemporada física.
2: Sí, pero dos bueno, meses prácticamente.
7: Exactamente, tuvo. Que fue el quizás el que más tiempo tuvo. Pero bueno, parece que no fue lo mejor en cuanto a este arranque del torneo, porque tiene muchos lesionados. Se tuvo que rearmar durante el partido con Talleres, por eso se tiró para atrás. Y ahora con Independiente, lo tuvo que sacar a Massanti. Y claro, Kudelka también sabe de que este es un partido importantísimo con Boca. Si ganás el partido local, si te seguís haciendo fuerte local, obviamente es otra historia. Yo creo que apostó a todo a esto. Vamos
2: a
7: ver mañana.
2: ¿Y qué pasa con los refuerzos, Pablo?
7: Y con los refuerzos ya me parece que no tiene posibilidad de reforzar más. Llegó Mateo García.
2: Pero son buenos.
7: Se habló de lo Mónaco. Eso después tiene que verse en la cancha. Porque vienen todos con un muy buen nombre, pero después cuando juegan realmente están muy complicados. Así que bueno, vamos a ver mañana cómo va a formar Newell's en un partido que realmente es de campanilla, porque viene Boca y todos sabemos lo que significa Boca, que arañó la clasificación con O'Higgins, llegó con lo justo, entró en los octavos de final por los penales entre semana. Así que bueno, vamos a ver qué ocurre con la lepra, ojalá que sea con triunfo. Antes, Johnny, déjame mandar un saludo muy grande a la gente del Sanatorio de Niños aquí de calle Alvear, toda
2: mi
7: nena.
2: Al doctor Carlos Canto.
7: Exactamente.
2: Al doctor, querido doctor, muchas gracias.
7: El doctor Carlos Canto, que excelente profesional, y a todo el equipo del Sanatorio de Niños que atendieron a mi nena Donatella, que tuvo una apendicitis aguda y que bueno, está recuperándose satisfactoriamente. Al doctor Carlos Canto, realmente todo el agradecimiento a mi familia.
2: Un canto a la profesión.
7: Nos atendió de una manera excelente.
0: Grandes profesionales tiene el
7: muy sanatorio. Grande, mucha contención, mucha gente predispuesta, ¿no? Para calmar esa ansiedad que tenemos los padres cuando tenemos un hijo internado.
0: Muchísimas gracias a los médicos. Buen día, Johnny, que tengan un excelente fin de semana. Besos, nos dice Marcelina. A ver, Eliseo, ¿qué nos dice?
8: Hola, buen día para todos. Ahí en una mañana para todos.
2: Hola, Eliseo.
8: Bueno, Es una advertencia que no parezca una amenaza, pero quien la trate mal a Mirta se las va a tener que ver conmigo, ¿eh?
2: Ah, vamos, Eliseo.
8: Archívese, publíquese y dése a conocer cómo era todo.
2: Muy bien.
8: Buen día para todos, gracias. Buen fin de semana.
0: Muy bien, Eliseo. Buen día, buen fin de semana para todos. Este ya lo leí, me parece. A ver, Maxi, a través del mensajero.
9: Sí, buen día. Desde este momento vamos a instalar el verbo surianizar, del apellido Suriani. Quiere decir, la persona, como en este caso Jonathan peleando a Mirta, quiere decir la persona cascarrabia que instala una discusión con un compañero en la radio. El verbo es surianizar.
2: Muy bien.
9: O sea, Jonathan está surianizando a Mirta.
2: Ah, muy bien, muy bien. Pero, ¿cuántos defensores? Pero con Mirta, esto me emociona. Pero gracias, vos, gracias.
0: No necesita defensores. No necesita defensores. Por, con Mirta pensamos lo mismo. Pensamos que no se hicieron las obras correspondientes a su momento. Pensamos exactamente lo mismo. Lo que yo le decía a Mirta es que
2: no,
6: para mí están totalmente en desacuerdo los dos, peleen un poco.
0: No sé cuál es la diferencia, ¿viste? ¿Cuál sería la diferencia?
2: No, todos los conductores me maltratan, ¿no?
0: Ay, sí, ella se hace, pobrecita, ¿eh?
2: Todos
0: me han sí.
2: maltratado.
0: Contá, Mirta, contá.
2: Mira si algún día empieza a contar.
0: El libro de Mirta Andrin.
7: Mirta
0: Andrin y sus conductores.
6: No, siete tomos.
2: Claro, pero yo siempre digo que voy a escribir un libro, Los conductores de mi vida.
0: Ahí está. Es buen título.
2: Sí, es buen título. Y las cosas que no se saben de ellos. ¡Wow!
0: 9:36 minutos.

0: buena mañana para todos.
1: Vamos a contar una historia que es espectacular. Ella es española, abogada, jubilada, que recorre y ha recorrido más de 70 países viajando sola y se ha convertido en un ejemplo. Con estos datos, tal vez falta un dato que es importante para que entiendan por qué es un ejemplo, porque esta mujer española que se llama Candy García tiene 91 años. Y con esos 91 años viaja por el mundo, ¿eh? Candy, ¿cómo le va? Jonathan y Mirta la saludan desde Cadena 3. Buen día.
2: Hola, buenos días. Pues muy bien, encantada de recibir un día nuevo.
1: Qué historia impresionante, Candy. Vio que muchas veces se le dice que a las mujeres no se le pregunta la edad. ¿Le molesta decir que tiene 91 años o lo lleva con orgullo?
2: Mira, a mí me encanta, pero de todas las maneras siempre digo que no son los 91 años que pone en mi carnet de identidad. Yo no me siento ni mucho menos con 91 años. Cada uno tiene la claro. edad que quiera tener.
3: Muy bien, bárbaro.
1: Candy, y realmente ha sido un ejemplo para mucha gente. ¿Cómo arrancó desde el primer viaje a estos 70 que llevas hechos por todo el mundo?
2: Mira, de todas las maneras, ¿sabes? Yo de muy joven, de 20, 22 años, yo regentaba un camping. Bueno, mis padres tenían un camping en España, en el norte de España. Te estoy hablando en la época donde no se sabía lo que era un camping en España.
3: Claro.
2: Había 4 o 5. Entonces, claro, yo verme con 22 años, ver gente que solamente vienen de un país, de otro país. Y entonces llegó unos extranjeros, creo que eran alemanes, porque llevaban, no se me olvidará nunca, un Volkswagen alemán de aquellos que son cuadrados, como una furgoneta, que suelen estar pintadas de rojo. Y bueno, y había una parejita, y yo siempre les preguntaba, qué bien, hoy estáis viajando, ¿y dónde vais? Y uno me dice, nosotros estamos dando la vuelta al mundo. Yo dije, eso es posible. Yo me quedé fascinada. Puedes imaginar la vuelta al mundo.
1: Tremendo.
2: Yo me imaginaba la esfera, lo grande, no la esfera. Digo, o sea, que empiezo por un punto de la esfera y acabo en el otro. No, yo ni me lo podía creer. Pero sin embargo, sí que dije, oye, en el momento que pueda, yo me voy a ir a dar la vuelta al mundo. Me decía para mí misma.
3: Bueno.
2: Y ya ves tú, lo que se sueña se realiza, por lo menos sí. En mi caso.
3: Hola Candy, buen día, ¿cómo estás? La verdad que...
2: Hola, bonita.
3: Te escucho con esa voz cantarina, el ritmo optimista que surge a través de tu voz, que realmente me fascina. Y me hizo acordar eso que dijiste de los sueños. Yo todas las noches cuando mi hijo vivía en casa le decía, no te duermas sin sueños, que era un poema de Benedetti. Y de verdad,
2: sí.
3: No se puede uno dormir sin sueños, ¿no?
2: Bueno, ni dormir ni vivir sin sueños. Mira, a mí me hace gracia cuando encuentro gente, bueno, me hace gracia, me da tristeza, cuando encuentro gente que se acaba de jubilar, que tienen 66 años, y dicen, bueno, ¿y ahora qué hago yo? No me lo puedo creer. Yo les digo, mira, pues yo me jubilé también, tuve que esperar a realizar mi sueño a los 66 años, cuando te jubilas. Y yo dije, pues mira, empezar a vivir una nueva vida. Entonces... Yo realmente me siento muy joven. ¿Por qué empezaba a vivir a los 66 años?
3: Claro.
2: ¿Comprendes?
3: Candy, vos decís que a partir de los 66, yo con 78, ¿puedo iniciar esta gran aventura?
2: Ya lo creo. Pues mira, mi niña, no es una aventura. Yo qué sé, puedes realizar todas las aventuras que quieras y sin... Mira, tú no tienes que tener miedos, porque la gente siempre me pregunta, ¡ay, qué miedo! Yo digo, ¿y a qué tendrá el miedo? No lo entiendo. Porque el miedo a que se caigan y tal, lo mismo se pueden caer estando en tu casa.
3: Decímelo.
2: Entonces, no sé, una de las cosas que yo la palabra miedo he tachado de mi vida por completo, porque además te digo una cosa, si piensas que puede pasarte algo, la mente es un imán, todo lo que piensas se realiza. Luego, ¿para qué voy a pensar? Mira, yo ahora dentro de un mes me voy a Sri Lanka y no se me ocurre pensar, oye, ¿y qué me puede pasar? ¿Y si allí tal? ¿Y si taguababa? No, no, yo sé que voy segura de que me voy a divertir mucho, que va a ser un viaje precioso y que voy a encontrar a gentes maravillosas.
3: ¿Cómo se reparte tu día? Perdón, ¿cómo usas el día cuando llegas al lugar? ¿En qué te divertís, por ejemplo?
2: Pues mira lo que pasa. Claro, al principio, en mi primera vuelta al mundo, que yo iba en solitario, ya lo sabéis, que iba sola, pues, y claro, llegaba por primera vez. Mira, fue curioso porque yo saqué un billete que se llama Vuelta al Mundo y te decían, tienes que decir si quieres empezar por el este o por el oeste para dar la vuelta. Y yo empecé por Argentina, precisamente, porque era enero. Y yo sabía que en Argentina en enero era verano. Entonces yo, que llevaba una mochila, no quería llevar peso. Y claro, en el verano, pues 5 kilos es lo que pesaba la mochila. Entonces dices, ¿en qué pasó el día? Pues mira, increíble, porque cada día era una sorpresa. Yo estaba en Buenos Aires, ¿no? Por ejemplo, y le digo, bueno, a ver hoy qué veo. Yo no sabía, porque piensa que en aquel entonces no existían los teléfonos móviles. Y ahora miras a un teléfono y dices, ¿qué es interesante ver en Buenos Aires? Y te dice todo lo que hay que ver. Pero ¿a quién preguntaba yo qué había que ver en Buenos Aires? Complicado, ¿verdad? Eso era lo más complicado para mí. Yo creo que estaba tan pendiente de qué ver que no me daba tiempo a tener miedo, que encima iba a tener miedo. No, hombre, ya era imposible, no me daba tiempo a tenerlo.
1: Candy, ¿y qué es lo que más te gustó de Argentina?
2: Pues mira, me hizo ilusión porque como yo acababa de dejar España, entonces yo decía, claro, el extranjero, ya ves tú los idiomas, el tal. Y llegué a un sitio donde hablaban un castellano, bueno, español, con un acento tan bonito. Bueno, a mí me pareció un acento precioso, muy dulce, mucho más que el acento que yo tengo de castellano. Yo soy más seca, pero en Argentina me gustó mucho eso, la gente. Cómo parece que hablaban siempre con dulzura, con que te iban a ayudar. No era persona así que a lo mejor no. Me emocionó eso, y luego, claro, ¿qué quieres que te diga? Tenéis tantas bellezas del norte hasta el sur, porque otra cosa, yo tenía un año para dar la vuelta al mundo. Había un billete que saqué que se llama Vuelta al Mundo y era para un año. Entonces yo tenía mucho tiempo de ver todo el país. Porque, claro, una vez que ves Buenos Aires, y fíjate qué curioso, el cementerio de Buenos Aires me impresionó. Porque aquello, vamos, era punto y aparte. Aquello no es muy fácil ver en muchos sitios. Pero bueno, me encantó todo. ¿Qué quieres que te diga? Y empecé por la parte de los guaraníes, o sea, en las cataratas de Iguazú. Y ya desde esa, ya allí, si en las cataratas de Iguazú, mira, ¿puedo seguir o me enrollo mucho?
1: No.
2: Cuando quieras, me cortas.
1: Las cataratas son hermosas, es impresionante, impactante. Sí, ver.
3: Una de las 7 bellezas del mundo.
2: Sí, pero ¿sabes lo que pasa? Yo no solamente me interesaba eso, lo que tú dices, las cosas tan impresionantes que se ven, tal, porque eso podrías incluso verlo en la televisión, pero a mí me interesaban las personas con las que yo me encontraba, cómo me contaban sus vivencias. Y yo me quedaba, mira, y donde más me asombró fue con una guaraní, que sabes que, bueno, a ti te lo voy a decir, o a vosotros, que vive en el sur de, por donde están las cataratas de Iguazú, en la parte esa, ahí hay guaraníes. Y yo estaba para pasar a la parte de Brasil para ver las cataratas de ese país. Pero como ya te digo, yo no cogía un taxi. Yo me propuse hacer todos los trayectos con autobuses públicos, si era posible, si eran muy extensos los kilómetros, ya no. Pero bueno, y entonces iba por la calle y veía una viejecita y la pregunto: mire, señora, ¿me puede decir de dónde salen los autobuses para Brasil? Aquí para... Dice: ay, yo la acompaño. Digo, no, hacía un calor. Digo, no, no, por favor. Dice: sí, por favor, señora, yo estoy muy contenta de acompañarla. Y ya yo la veía con esa sonrisa. No le importaba el calor que hacía, pero ella estaba como feliz de acompañarme. Entonces, bueno, pues yo digo, pues muchas gracias. Y ya cuando veo el autobús, que ya se veía, ¿no?, el sitio donde salen los autobuses, le digo, bueno, pues muchas gracias, señora. Y me dice: no, no, no sabe usted el favor que me ha hecho a mí usted. Digo, que yo te he hecho un favor, pero ¿qué me dices? Y es cuando me dijo: mire, yo soy guaraní, y los guaraníes tenemos, no es una obligación, pero una costumbre de cada día hacer una obra de caridad.
3: Mira vos.
2: Fíjate qué bonito. Sí. Y además me dice: y hay veces que no puedo hacerla porque no encuentro cómo hacerlo.
1: Claro.
2: Entonces, gracias a usted, voy a tener hoy mi obra de caridad. Mira, yo la abracé. ¿Qué quieres que te diga? Porque digo, pero qué cosa más bonita. O sea, ¿sabes lo que es dar una vuelta al mundo? Es lo que quiero decir a la gente, que no es lo que has visto, sino lo que has vivido.
1: Claro.
2: Lo que has aprendido.
3: Y el aprendido. Eso, con H también, aprendido, ¿no? El aprendido.
2: Muy bien, perfecto, perfecto.
1: Candy, y también ahora te has propuesto a incentivar a otras mujeres mayores y organizar recorridos para que otras personas se animen, ¿no?
3: Decirle que me anote, por favor, Johnny. Ahí andamos.
1: Ahí está.
2: Claro.
3: Me estoy anotando.
2: Mira cómo empezó sí. Ah, estás anotando. Mira, pues os voy a decir, me voy a olvidar de cuando empecé a darla yo sola, en solitario y tal. Pero llegó un momento cuando cumplí los 80 años, que mi hijo, tengo un hijo solo, me dijo: a ver, yo creo que es imposible ya, o no es recomendable, que sigas viajando tú sola. Claro, pues que te puedes marear, ya sabes tú, levantarme y no sé dónde estoy, esas cosas. Y le digo: pero ¿cómo se te ocurre que me va a pasar? Dice: no es que te va a pasar, pero yo ya estaría más tranquilo si pasa. Pues bueno, y ya, pues yo estaba pensando tal. Y cuando llegué, precisamente estaba en la India, en el sur de la India, y había un grupo de niñas jóvenes, claro, con mochilas, pero jóvenes. Entonces yo me uno a ellas, y una de ellas me dice: mira, Candy, me asombra, bueno, lo que tú que vayas viajes, y además viajando sola. Mira, ¿por qué no va mi mamá contigo en uno de los viajes? Está deseando, pero claro, no va a venir conmigo, pero porque claro, va con gente joven y tal. Dice: pero contigo, ¿no sabes tú qué feliz harías a mi mamá? Y yo me acordé entonces de lo que me dijo mi hijo. Y ya le dije: oye, bueno, pues mira, me vas a dar el número de teléfono y voy a hablar con ella, a ver. Y así empezó la historia. Esta señora encantada que me ha dicho mi hija que te encontró en la India, ahí si pudiera ir contigo. Y le dije: pues venga, vámonos las dos. Y me dice: no, no, es que tengo otras dos amigas que irían conmigo. Bueno, pues vale, pues vámonos tres. Y al final nos fuimos 6 personas.
1: Qué lindo.
2: Ya,
1: qué
2: claro, yo conocía mucho la India porque había ido muchas veces. Y bueno, pues yo las enseñaba todo. Y yo, ver esa cara de felicidad que llevaban cuando descubrían algo, veían y por la noche me decían: ay, Candy, gracias, gracias, porque de no ser por ti, ¿cómo yo iba a haber venido aquí jamás? Entonces yo me quedé pensando: oye, puede ser que esta parte de mi vida sea precisamente para ayudar a personas mayores que no se atreven a ir solos.
3: Candy,
2: porque, claro, ¿Me entiendes? Dime,
3: sí,
2: de reina.
3: Sí, sí. Digo, acá Candy es un dulce y la verdad que vos sos un dulce increíble.
2: <Sí.
3: ríe> Y te digo una cosa. Ahí existe la letra de un tango que dice 30 años no es nada. Si febril la mirada te busca y te nombra. 91 años no es nada, Candy. Sí, sí. Febril la mirada sigue buscándote y nombrándote.
2: Qué lindo, por favor. Me encanta, muy lindo.
1: Candy, a seguir viajando, y no sé si le querés dejar un mensaje a todas esas personas que tal vez están escuchando desde casa y tal vez pesan los días, se han jubilado y sabes que hay un quiebre, ¿no? Cuando uno se jubila y dice, bueno, ¿y ahora qué hago? Si le querés dejar un mensaje a todos ellos.
2: Ah, pues yo encantadísima de dejarle el mensaje que yo he vivido. No es que estoy así hablando por hablar, es que lo he vivido. ¿Cómo cambia la vida? Mira, lo primero, te jubilas y ya no tienes la tensión de mirar el reloj. ¿Qué hora es? Que tengo una cita en el juzgado o que tengo, bueno, cada uno en su trabajo, ¿no? Siempre con el reloj de la mano. ¿Sabes lo que es jubilarse y no tener que mirar el reloj para nada? Para mí eso fue un impacto. Dije, ¡qué maravilla, por favor! A olvidarme del reloj, para empezar. Y claro, yo me oye la gente y dirá, bueno, pero es que a mí no tengo ese entusiasmo por viajar. Yo tengo tal entusiasmo que siempre digo, prefiero no tener dinero en el banco, pero un pasaporte que no quepa ni un sello más. ¿No? Yo digo eso, pero habrá gente que diga, pero si es que yo no quiero viajar. Y yo les digo, pues fenómeno, no es necesario viajar. Pero sí tienes que tener un hobby.
3: Claro.
2: Porque lo que no puede ser es que, bueno, ¿y yo qué hago? Malo, malo, no te hagas nunca esa pregunta. Tienes que decir, oye, qué suerte que estoy jubilada, que he podido llegar a vivir esos años y ahora no tengo nada que hacer. Por lo tanto, voy a hacer lo que yo quiero hacer. Y más tras una, pues imagínate, a mí me hubiera gustado ser pintora. Porque yo cuando veo unos cuadros de, bueno, es lo mismo, un cuadro de Picasso, de quien sea, digo, qué maravilla, me hubiera gustado saber pintar. Bueno, pues ahora ha llegado el momento de que puedes pintar. ¿Por qué te digo eso? Porque estás trabajando tu mente, no te oxidas, porque eso es lo que digo yo, porque dices, es que yo me canso, claro, yo también me canso. Pero prefiero cansarme que oxidarme, ese es mi lema.
3: ¡Ah, qué buena!
1: Candy, te agradecemos muchísimo estos minutos con Cadena 3, la verdad sos todo un ejemplo.
3: Sí.
1: Y te agradecemos estas palabras para los oyentes que seguramente estuvieron escuchando atentamente.
3: Mira, ojalá que te llegue el abrazo que tengo ganas de darte, Candy.
2: Gracias. Muy bien, es que yo le siento, le estoy sintiendo aquí a mi vera el abracito ese.
1: Y si qué venís nuevamente por Argentina, sos muy bienvenida, ¿eh?
2: Por supuesto que os avisaría. Muchísimas gracias y a todo el pueblo argentino, sobre todo a los jubilados, son a los que envío, pues eso, muchos ánimos, ganas de hacer proyectos, que dice, ¿cuándo mueres? Cuando no tienes proyectos.
3: Sí, claro.
2: Si tienes proyectos, yo digo siempre, tengo tantas cosas que hacer, es que no me da tiempo a envejecer.
1: Qué lindo, Candy.
2: Porque...
1: Hermoso.
2: Dale.
1: Hermoso, Candy.
2: Bueno,
1: un fuerte abrazo.
2: Pues un abrazo para todos.
1: Hablamos con Candy García, ella es española, abogada jubilada, que a los 91 años sigue recorriendo el mundo, más de 70 países, viajando sola o con compañía
3: y con
1: de algunas
3: su
1: personas
3: mochila.
1: Y con una mochilita, como ella contó, una mochilita, siempre utiliza el transporte público, duerme en hostels, bueno, y ha vivido y vive de una forma espectacular.
3: Pero leí una nota que dice que, pero tan poca ropa viaja así, dice, porque llega la noche, yo la lavo y al otro día me la pongo limpita.
1: Hablamos con Candy García en Cadena 3.

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1: Ya estamos cerrando esta primera etapa de Una Mañana para Todos. Nos dice: buen día, Johnny, Mirta, cielo gris en Rufino. ¿Cuándo juega Central por la Copa Libertadores, Pablito?
2: Bueno, la ida será el jueves 13 de agosto, 9:30, 21:30 en la noche del Gigante de Arroyito. Y la vuelta una semana después, también 21:30, pero en San Pablo, ante el Corinthians, octavos de final de la Copa Libertadores.
1: Muy bien, Mónica nos dice: uy, muy largo. Claro, la nota con Candy. Pasa que Candy hablaba hasta por los codos, pero bueno, una señora de 91 años, ojalá todos lleguemos a la edad de Candy con la lucidez que tiene, con la lucidez que tiene.
3: Yo estoy por empezar a viajar, mira, después de esto.
1: Muy bien, te anotaste, Candy te anotó. Ramiro, la última.
4: La última, y tiene que ver con el drama que se vive a nivel internacional en Ceuta, en esta zona, en esta ciudad española que está sobre el otro lado, el lado africano, y que tiene a 40.000 marroquíes que han cruzado la frontera de manera ilegal. Bueno, nos contaba en estas últimas horas Adrián Craniolini, el corresponsal que tiene Cadena 3 allí en España, que ha generado una crisis, no te digo que sin precedentes, pero realmente de proporciones, porque evidentemente es una ciudad que tiene 80.000 habitantes y que ha prácticamente tenido un 60% más de gente en las últimas horas. Hay evidentemente un conflicto allí, hay muchos que ante la presencia, bueno, de militares españoles y también de los propios ciudadanos que han salido a patrullar calles, han vuelto a Marruecos, pero evidentemente ya está generando esto un conflicto no solo en España, sino que también derogó Italia de manera unilateral un convenio que tenía con España. Allí la crisis migratoria está escalando en Europa, por lo cual vamos a seguir atentamente.
3: Se habla de aproximadamente 100 muertos por ahogamiento.
4: Sí, porque también obviamente cruzan esta frontera por agua. Ya hemos vivido escenas que son realmente dramáticas en otras situaciones y vuelve a repetirse esta vez allí en Ceuta, en España, Johnny.
1: Muy bien, Rama. Llega Susana Mancelli, que está comiendo una manzanita, ¿eh? Venga, Susanita.
3: Venga, venga.
1: Llega Susana Mancelli.
3: Le tenemos...
1: ¿Cómo le va? Acá estoy. Me tienen preparado acá la caña con ruda para que pueda tomar los tres sorbitos.
3: Qué fea.
1: Ahí está la caña con ruda.
3: Muy rica.
1: ¿Cómo le va, Susana?
5: Buen día. Buen día para todos. ¿Cómo están?
3: Sí, yo recuerdo que te la mandaron también, ¿eh?
5: Mira, la gente. Yo recuerdo que me hacían tomar todos los primeros de agosto, viste que en la radio nunca se hizo esto de la caña con ruda.
1: No, es totalmente original.
5: Ay, qué asco, qué amarga.
3: Pero esta es dulce.
5: Bueno, a ver, dame para probar. Dame tu vaso.
1: Ahí está.
5: ¿Puede ser?
1: Ahí está.
5: ¿Cómo se toma?
1: Tres sorbitos.
5: No, son dos y el tercero es para la tierra.
1: Claro, pero
5: ¿se lo tragaron los tres?
3: Yo me tragué los
5: chicos,
3: tres.
5: No, es pero, así.
1: ¿Para dónde lo vas a escupir acá?
5: Para la Pachamama. Susana.
1: No seas asqueroso.
5: Para la tierra. ¿Ah? No. Y acá sobra.
1: Mirá que después
2: guanaca.
1: ¿Lo vas a limpiar vos?
5: No.
1: Ahí está tomando el primero.
5: ¡Ah, qué rico!
1: Ah, ¿viste?
5: ¿A qué no sabes que me hace acordar?
3: ¿A qué?
5: A la caña Legui.
3: Porque ¿para qué le habrán puesto caballos?
5: ¿Te acordás? ¿O no?
4: Se te cayó el documento.
1: Sí, me miró al piso. Sí.
5: Mis tías me hacían tomar, yo era chica, y me hacían tomar caña.
3: ¿Y te mareaba?
5: Por supuesto. Se ve que me querían en pedo en vez de quedarle. Bueno, voy con el segundo.
1: El segundo, ahí va.
3: Dos.
5: Es rica, en serio.
3: Es rica, sí.
4: Era fondo blanco.
5: No, el tercero va a la tierra.
1: Claro.
3: A la tierra.
5: A la Pachamama.
3: A la Pachamama.
5: ¿O no?
1: Sí, pero bueno, no lo vas a escupir acaso, ¿no? Por favor.
5: Ahí. ¡No! Ahí está, va a la tierra. Listo, fue.
1: Es rico porque tiene un gusto a manzanilla, ¿no?
5: Le encontraron la vuelta ahora, ¿viste? Porque antes era tan fea. Algo le pusieron.
3: Te dejo la botellita.
1: Amarga.
5: Le pusieron durazno. Claro. Algo así, ¿no?
1: Durano, tiene como un cítrico.
5: Le encontraron la vuelta. Me encanta porque en las ferias de la peatonal, en calle Córdoba, creo que en la Pringles, hay todas ferias que ofrecen la caña.
1: Sí, la gente pregunta si solamente en ayunas. Bueno, si vos ya desayunaste, pero lo querés hacer,
3: ¿y cuál es la motivación para tomar de los tres traguitos?
5: Lo de la Pachamama.
3: Bueno, pero ¿qué más? Dice que para alejar.
5: Y además, si vos empezás el invierno, digamos, con alejando males, enfermedades.
1: Tormentas.
5: Exacto. Qué brava la tormenta.
1: ¿Cómo estuvo la tormenta ayer?
5: Yo resguardada, espléndida, sí. Chocha. ¿Así? De la vida. Yo festejo, me encantan las lluvias. No festejé cuando cayó la piedra, pero me pareció que no era tan importante.
1: No era tan peligroso.
3: A vos te encanta la lluvia, a mí también. Y los me truenos fascina. Y los relámpagos, siempre y cuando nos llueva intensamente.
5: ¿Puede ser que me haya mareado ya?
3: No.
1: ¿Vos decís que ya te pegó?
4: No quieras usar la caña con ruedas si vos hiciste algo anoche.
5: Que si todavía me dura.
1: Claro. Claro, si vos venís de un recorrido, ya, ahí en Alex. La caña con ruda. ¡Ay, me pegó la caña con ruda!
5: ¡Es la caña!
1: ¡Qué cosa!
5: Sí, pero es rica, ¿eh?
3: Fueron los tres traguitos. Te la dejo, te la dejo.
5: No, son dos y tiré uno.
3: Sí, sí, sí. Bueno, ahora juntos.
5: Yo sigo la tradición, chicos. Sí, se lo tragaron.
3: Es verdad.
1: Sí, Mirta. Mirta le entró del pico.
3: No, le entré del pico. Hay un video
1: estuvo
3: que...
1: Estuvo a punto.
3: Estuve, pero justo Ramiro me dijo, no, del pico no, del vasito, acá está el vasito.
5: No, ojo, hay que... La tradición también sería del pico.
3: Claro. ¿Ah, sí?
5: Sí.
3: No me dejaron cumplir con la tradición.
5: Ahí tenés, dale, no, dale un beso.
3: No, decían no, antes. No.
5: Sí, dale un besito. Aparte me encanta porque es tipo petaca.
3: Sí, la ¿no? petaquita, sí.
5: Es petaquita.
1: Ahora, pregunto. Viste que se toma solamente un primero de agosto y queda mucha caña con ruda. ¿Se puede reutilizar para el año que viene? O sea, el año que viene.
5: Pero no, es un asco, se pudre.
1: No la guardo para el año que viene.
5: No, todo el mes. Todo el mes se toma.
4: A mí me pasó algo muy particular. Una vez, un año, ya trabajando en radio, nos habían regalado, como siempre, y suelen hacer, una caña con ruda. Y a mí me quedó en la mochila. No me di cuenta, en uno de los bolsillos que tantos tiene. Bueno, me fui de viaje una vez. Y de repente... Me voy de viaje, tomo un avión.
1: ¿Quedó ahí?
4: Yo, la verdad es que no me acordaba, porque habrá sido, no sé, al mes, una cosa así. Nunca me acordé. Voy, vuelvo, y abro la mochila y digo, ¿qué es esto? Que esta botella está acá. Y había paseado por México.
5: Qué suerte que tenía la
4: raro botellita. Fue que nadie se dio cuenta. No pasó por ningún escáner. No sé, se ve que evidentemente tiene una...
1: Claro, zafó.
4: Porque es un líquido que tiene más de lo permitido. Y aparte tiene alcohol. Qué sé yo, no sé. Pasó.
5: Ah, oh, qué raro.
3: ¿No te dejan pasar con alcohol? No.
5: Bueno, alcohol.
1: Te lo sacan.
4: Evidentemente, es que la Pachamama está permitida para pasar por los escáneres de aviones.
1: Y pegó alto viaje.
5: Claro, era la Pachamama, ¿viste?
1: Claro.
5: La bendición de la Pachamama. Bueno, la verdad es que una experiencia muy rica la de hoy, ¿eh? Sí. Siempre tuve experiencias horribles. Hoy me hizo acordar a la caña Legui.
3: Por eso te vas a quedar con la botellita.
4: Digo, no hace falta que te sirva un copón.
5: Y convidar a los vecinos. Haciendo. No, yo todo el invierno le voy a dar un poquito.
1: Todo el invierno.
5: Por lo menos lo que dura agosto. Yo creo que en agosto me la termino. Y porque ahuyenta enfermedades. Este mes no me engripo.
3: Y malas lenguas también. Dice que te salva de las malas lenguas y de los males ajenos.
1: Igualmente, a ver, pregunto. Porque yo, viste, de alcohol no entiendo nada. La caña con ruda no es fuerte, digamos. Si vos te tomás toda la petaquita ¿te pega?
5: Es fuerte.
1: Pero ¿cómo?
5: ¿Sí?
1: ¿Te pega?
5: La caña es fuerte. La ruda es fea. No, de la ruda lo que le mete es el sabor, pero la caña es fuerte, tiene mucho graduación alcohólica. Sí. Sí, no, es fuerte.
1: O sea, sería
5: traguito. Muy... ¿Tomaste vos?
1: No tomé porque tengo que manejar después.
5: No sale.
1: ¿Qué no va a salir? Si me decís que es fuerte, decía, viste, yo tengo esa
5: no
1: suerte.
5: No sale de la cárcel.
1: Que no tomo alcohol habitualmente, si llego a tomar, me paran acá a la vuelta. Tienes tengo esa
5: tanta
1: suerte.
5: Tanta mala suerte.
1: Sí, no. Sí. Tremendo.
4: Hay que hacerle para Johnny una infusionada con pera y ahí.
5: Claro, ahí le tapa la pasa.
1: Claro, sí. Claro.
5: El toma pera.
1: No sabía, o sea que. Che, sería muy divertido, Su.
5: Yo me tengo.
1: Hasta que termines el programa, sorbito, y ver cómo. ¿Viste ese video viral? Que dice, bueno, así arranca la noche.
5: Y así termina, así.
1: Y a ver
5: así
1: cómo
5: llega el programa.
1: Sí, cómo llegás al final.
5: No llega el programa.
3: Chicos, llegando al final me tengo que ir a acostar porque estoy mareada. Chao, chao.
1: Bueno, se va Mirta, nosotros también nos retiramos. Se van a quedar con Susana Mancelli y gran equipo. Que terminen muy bien la jornada. Parece que va a mejorar el tiempo. Va a mejorar el tiempo. A esta hora, para que les voy a decir cómo está el clima. Está nublado, pero saldría el sol. 15 grados a esta hora en la ciudad de Rosario. ¿Qué se espera para el pronóstico? Un domingo nublado con una máxima de 20 grados y una mínima de 12. Y para el lunes, similares condiciones de tiempo. Parcialmente nublado con una máxima de 19 grados y una mínima de 12 grados. Ojalá que salga el sol para la tarde, para la jornada de hoy. que tengan un muy buen fin de semana, ¿eh? Buen sábado. Y le dedico este programa a mi hermana Noelia, que está cumpliendo años hoy, primero de agosto, así que 39 años. Feliz cumpleaños para ella, que lo cumpla muy feliz, y seguramente vamos a estar festejando en la jornada de hoy, ¿eh? Que tengan muy buen fin de semana, buena jornada, chau chau.

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0: boliche acá, ¿eh? Se armó el noventoso. Se armó Space. ¿Era Space? Contrabando. El Garage. ¿Qué más era? El Infierno.
1: Estadio.
0: Estadio. Qué lindo. El Inferno. Inferno. Había uno, sí, que estaba hecho en una especie de iglesia vieja.
1: Sí, gótica.
0: Gótica, claro. Oh. Y ahora abre de nuevo.
1: Abre para una, un lugar, para un evento particular. Está cerrado hace ya muchos años. Muchos acá años. Por calle Mitre.
0: Exactamente. Claro. Mitre. ¿Qué lugar?
1: Y Ceballos. Si mal no,
0: por ahí. Rico. Sí. Pero qué belleza de lugar.
1: Sí, hermoso.
0: Qué belleza de lugar. ¿Lo han conservado? ¿Lo han restaurado?
1: Me parece que no, que está cerrado. Sigue estando igual. Insisto, lo arma una gente que viene haciendo eventos.
0: Ay, qué.
1: La misma que hizo la proyección polémica en un
0: en
1: cementerio
0: el
1: de
0: cementerio.
1: La ciudad.
0: Ah, ya sé. El grupo que hace ese tipo de cosas. Perfecto, que lo abran, que me encanta, que lo conserven, que lo usen. Es un lugar bello, muy bello.
1: Mis boliches son un poquito más nuevos, no quiero decir, pero Costelo, La Fluvial, Taura.
0: Arranca la mañana, la segunda parte. Hola, buenas, la, buenas. Hola, la, la, nos pegó de bolichongo.
1: Sí.
0: Y hay que ponerle un poquito de onda a la mañana. Viste que está rara la mañana, está nublada, ha llovido que ni se sabe, por suerte. Pero no ha cambiado mucho el panorama climático, diríamos, ¿no? Yo estoy de manga corta, ustedes están muy abrigados.
1: ¿Afuera cómo está la cosa?
0: Afuera está hermoso.
1: ¿Sí? ¿Sí?
0: Va hermoso. No laves la ropa, no bañes al perro, no laves el auto, no laves
1: pisa
0: la vereda.
1: Pisa con cuidado porque
0: pisa te pisa con cuidado que te resbalas. No eches agua dentro de casa. Todo eso porque es un día bien rosarino, bien húmedo, bien pegajoso. Pero hace calorcito.
1: Va a asomar el sol en principio para
0: ¿en
1: la tarde?
0: ¿En serio?
1: Aparentemente. No. Ahora tenemos 15.9 de temperatura, humedad. Del 84.000%, no, 92% de humedad.
0: Escucha, pero estaba re pronosticada la lluvia.
1: Pero

0: Cuando venimos nos gusta hacerlo.
1: Ay,
0: bien.
1: Ay, cómo me gusta la caja de Pandora. Viene bien, viste, en dosis. Viene en dosis. A veces aparece, ¿eh? A veces te sorprende, a veces se toma un descanso y de repente abre la caja y nos sorprende.
0: Como que te gusta que te gostea y aparece. ¿Cómo andas,
1: ay,
0: perdida? ¿Todo bien?
1: Ay. O el que aparece cada 2 años, ponele. Hermano, ¿qué pasó en el medio? Buen día. Acá estamos. Movete, porque hoy, ¿saben qué? Muévanse un poquitito, porque eso contagia el cuerpo. Y cuando el cuerpo se contagia,

0: por qué, la verdad no tengo idea por qué, pero es el Día de la Alegría. Día de la Alegría, primero de agosto, además del Día de la Pachamama. No sé por qué, vamos a buscarlo. Pero me parece que lo determinaron porque sí, porque no había el Día de la Alegría y dijeron, che, pongamos el Día de la Alegría, ¿eh? Lo mismo que el Día de la Felicidad.
1: No.
0: Es otra. ¿Qué será la alegría que tiene, que no tiene que ver con la felicidad o que no es lo mismo que la felicidad?
1: Yo creo, estoy tirando así al aire, ¿no?
0: Al aire, pero tire. Hoy está todo permitido.
1: Es algo como mucho más momentáneo, ¿no? Un momento alegre. La felicidad es, lo siento como un concepto un poquito más profundo.
0: A ver.
1: No sé, al menos estoy, insisto, volaseando al aire, pero...
0: Hoy es filosofía barata y zapatos de goma, diría Charlie, métele nomás.
1: La felicidad es algo que uno, al menos en mi caso, lo emparento, insisto, a un sentimiento más profundo y algo que se sostiene más en el tiempo. Qué alegría que tengo, lo siento más del momento.
0: Momentánea,
1: ¿no?
0: Pasajera.
1: Exacto, sí. No sé, insisto.
0: Parece que va un poco por ahí, ¿eh? La alegría también tiene que ver con una actitud.
1: Sí.
0: Porque te puede pasar algo lindo en ese momento, pero vos lo dejás pasar o te quejás, o mirás lo que te falta, o lo que te sobra, o lo que no tuviste, lo que no pudiste obtener. Pero si en el momento lo disfrutás, pero esa actitud, hay gente que no puede.
1: No.
2: Sí.
0: ¿Verdad?
1: Y después tenés en lo peyorativo una figura que a mí me encanta, que es el boludo alegre.
0: El boludo alegre, sí. ¿Qué le pasa? ¿Por qué se ríe tanto? Yo desconfío de la gente que está todo el tiempo bien, aparte.
1: Sí, mismo mostrando estar feliz.
0: No se puede estar todo. ¿Es un payaso uno? No. O sea, desconfía de la gente que todo se lo toma bien, que es siempre positiva, que siempre está todo bien, que todo es un payaso, que todo es felicidad, que todo es.
1: Bueno. Me estás tirando abajo el día al final.
0: No, es verdad. No quiero eso, pero no se puede estar todo el día feliz.

0: el Día de la Alegría, el 1 de agosto. Bueno, en un principio, esta fecha fue conmemorada en al menos 14 países del mundo, incluidos Chile, Brasil y Argentina, entre otros. Aunque hay que decir que hoy en día se celebra universalmente. ¿Cuál es su origen y cómo es la mejor forma de conmemorarlo? A mí me parece que eso es personal. Pero bueno, vamos a ver por qué se instaló. En España el Ejecutivo solo fija 14 días festivos en el país, de los cuales 12 son de carácter nacional y 2 son seleccionados por las regiones autonómicas. No obstante, hay otras celebraciones en el país que conmemoran eventos significativos. Primero de agosto de 2026, para mantener viva la historia, hay que conmemorar el Día de la Alegría, que fue instalado en 2010 por iniciativa del colombiano Alfonso Becerra en un congreso de gestión cultural celebrado en Chile. Un cualquiera, uno que fue al congreso, que dijo, che, ¿ya hacemos el Día de la Alegría? ¿Eh? Y el Día Mundial de la Alegría sirve. ¿Por qué sirve Colombia?, le dijeron. Y porque hay que reflexionar sobre la importancia de tener presente ese sentimiento en cada momento de la vida y su poder transformador. ¿Qué es la alegría,
1: señores? ¿Qué cosita chiquita, así cotidiana, te da alegría?
0: El orden.
1: Llegar a tu casa y que esté todo...
0: No. El orden de las cosas del día. Por ejemplo, yo tengo en mi agenda algo por hacer, lo hago y ahí me da como una dosis de alegría. Digo, ay, qué lindo lo hice. Ese orden, en ese sentido, claro. ¿Entendés? Cumplir con algo, terminar algo.
2: Cumpliendo pequeños objetivos.
0: Exactamente. Esas pavadas a mí me dan alegría. Ir a una clase de gimnasia, después de eso se genera algo en el cuerpo que te da alegría.
1: Sí, bueno, lo emparentado a la actividad física tiene justamente, ¿viste?, una reacción que hace que
0: hay algo
1: uno libere
0: ahí, sí,
1: endorfinas.
0: Por

0: Que por ahí vos no tenés ganas de ir a una clase de
1: gimnasio.
0: Nadie.
1: Pero el momento previo, un día como hoy, vos decís, no está para ir a...
0: No te nace. ¿Qué te van a hacer? ¿Qué te van a hacer? Es lo mismo que tener adelante una torta y una zanahoria. ¿Quién elige la zanahoria? Nadie. Bueno, es lo mismo con la gimnasia. Pero después que vas, te genera algo de alegría. O de satisfacción personal. No lo tengo muy claro. Pero se mezcla un poquito ahí de alegría, ¿no?
1: Sí.
0: Esa es una cosita. Después otra, qué sé yo, compartir. Compartir te tiene que dar alegría. Compartir con amigos, con familia. Siempre el compartir. El ser humano es un ser social. Entonces compartir algo genera alegría. A no ser que el otro sea un mala onda.
1: Pero pará, hay momentos de profunda alegría, de soledad y con uno mismo también.
0: De hermoso. Yo conmigo soy muy feliz. Soy muy feliz. Yo me quedo conmigo y me charlo sola. Me hago unos programones.
1: Ahí empezamos a cruzar otra vez.
0: Que también es una línea muy finita. Yo, pero me hago unos programones divinos conmigo, ¿eh?
1: ¿De qué habla?
0: ¿Qué te anda diciendo, señora? El que vea. ¿Viste cuando decís, ay, si hubiese una camarita? En casa, Dios mío. No, pero parte de ahí la actitud, ¿o no? Si uno está mal con uno y lo sale a buscar afuera, no lo va a encontrar, porque está mal con uno. Entonces partimos de ahí, partimos de esa base. Uno tiene que estar un poquito loco para estar con uno también. Bueno, bienvenido sea. Cuando uno se hace unos programones divinos, te quedas solo en tu casa y dices, ah, ¿sabes qué? Ahora... Yo no te digo de un vinito porque siempre soy la borracha. Te haces un matecito. Ah, me tomo unos matecitos solo. Hermoso.
1: Una música de fondo, una serie, lo que quieras ver, tranquilo.
0: O aunque te pongas a limpiar. Pero es un programón. Estar con uno y haciendo algo que elige, que quiere. Mira que te

tiene que ver con el Día de la Alegría, que tiene que ver con lo personal. La alegría es muy personal, me parece. Muy personal, y es una decisión de cada uno. Así que cuéntenos de qué va el Día de la Alegría, instalado en 2010 por alguien, un colombiano, que dijo: che, hay Día de la Alegría, ¿qué metemos? ¿Por qué se celebra el Día de la Alegría? No sabemos, pero es el Día de la Alegría, ¿qué tanto? Y acá, en Cadena 3 Rosario, arrancamos la segunda parte de la mañana. Como siempre les digo, contagiando la alegría a cada uno que tenga ganas de empezar el fin de semana con alegría. Porque si no, oh, es un fin de semana perdido. No te tires abajo, no. La alegría se manifiesta de mil maneras distintas según cada uno. Mientras para alguno el estado ideal es una hamaca frente al mar Caribe, para otro es una caminata pequeña, chiquita, una siesta al sol, un matecito en casa, una buena película, una serie, incluso hasta te da lágrimas de

0: Dani. Me encanta porque el arco de los recuerdos, me encanta. El Dani Bravo está aquí en los controles. El tipo pone alegría en la compu y sale. Y sale y va. Y tira. Me encanta. Porque se han hecho canciones de la alegría. ¿Te acordás del himno a la alegría? Exacto. Hay cumbias de la alegría, hay folclore que habla de la alegría. El tango nunca va a hablar de la alegría.
1: Había un grupo que se llamaba el Grupo Alegría.
0: El Grupo Alegría, ¿te acordás? ¿Qué salta por ahí, Dani? A ver. Me muero, una del año del ñaupa.
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0: ¡Alito Ortega!
2: 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Cada cual
0: pero me da más nostalgia que alegría.

0: camino no es muy
1: las verdades que dice Palito, ojo, ¿eh?
0: Caminar, que es la forma de podernos encontrar.
1: Y dice, vivir con alegría significa vivir más.
2: Simple.
1: No, no. Es simple la cosa, significa vivir más.
0: 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Sentir que no te falta es un abrazo de amistad.
1: Y dice, ¿está bien a la Argentina? ¡La Yuyinha! Le canta la alegría. Primero de agosto, Día de la Alegría. ¿Qué tal?
3: Hoy es día de alegría.
1: Toma.
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1: Otro que le cantaba la alegría era Johnny Tolengo, ¿te acordás?
2: Sí.
1: ¡Qué alegría, qué alegría! ¡Ole, ole! ¡Cómo me gustaba Johnny Tolengo, Johnny, chicos! Johnny. ¡Qué hermoso! Johnny Tolengo era Juan Carlos Calabró.
2: Exacto.
1: Era uno de los personajes de Calabromas, ¿eh? ¡Qué programón! Estaba Johnny Tolengo ahí. Estaba Aníbal, un pelotazo en contra.
2: Exacto.
1: ¿Quién más estaba?
2: Estaba el hijo Borromeo.
1: Borromeo. Borromeo, quédate quieto.
2: Casi un
1: bueno, ay, qué antigüedad, Dios mío, qué antigüedad. Pero qué lindo, le cantaban a la alegría. ¿Qué dice?
4: Qué alegría, qué alegría. Ole, ole, ahora vamos flaco todavía. Estás para ganar, qué alegría, qué alegría.
1: Y el pasito era de un lado al otro. Ah, ¿cómo?
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1: El otro día el pasito lo hizo Joaquín Levington en Es mi sueño. ¿Lo viste?
2: Qué fenómeno
1: ese Joaquín.
2: Y después él hizo una vertical, ¿te acordás? Que apoyaba la cabeza en el piso, Calabró. Y en un momento dado se ponía en vertical, era cosa de loco.
1: No, tenía unos pasos desopilantes, preciosos. Me encantan las locuras de su porque me identifico, dice Silvia.
4: Qué alegría,
1: ole, ole, ole. Irma dice, buen día, su, todo lo que dijiste me pasa a mí ahora. Estoy tomando mate, estoy feliz. Y así todo lo que dijiste, besos a los dos y sé feliz, dice Irma. Te quiero, Irma, preciosura. Qué importante sentirse feliz haciendo
2: poco a veces,
1: nada.
2: Nada de otro mundo.
1: En casita, tener paz y tranquilidad en un lugar. Cosas que has logrado en tu vida. Hacer esa lectura. Poder hacer esa lectura, que no cualquiera, ¿viste? Siempre hay gente que está mirando lo que le falta y no lo que tiene. Todas esas cosas generan un estado estable dentro del ser humano que de alguna manera despierta la felicidad. No sé si es la felicidad plena y duradera, pero te genera una alegría. Por lo menos cuando lo ves en ese instante, sí, es una alegría. Pasajera, pero es una alegría al fin. ¿Qué tú? La cumbia también hizo lo suyo con la alegría. Y el cuarteto, mi amor, ¿cómo iba a quedar afuera? Te lo pido.

0: ¿Quién sería ella? Dalila. Es Dalila. Bueno, la Bruja Quevedo y la banda de Carlitos. Porque Dalila también tiene sus efectos de felicidad.
1: Sí.
0: ¿Hay quien elige, mi amor, algún sucedáneo, alguna cosita?
2: Algo que...
0: ¿Alguna cosita para la
2: que
0: felicidad?
2: Que la active.
0: Que la active.
3: Un empujón.
0: Un activador.
2: Sí.
0: Amo, claro. Y a veces un ayudín.
2: Sí.
0: A veces uno necesita.
2: Sí.
0: ¿Qué me pasa? No sé qué me pasa. Si es algo que uno no generó, bueno, ¿qué otra cosa lo genere?
2: Claro, una poción mágica.
0: Dalila. Dice, me lo puedo pagar, dice Dalila. ¿Por qué no?
2: Sí, pero claro.
0: Obvio.
2: Olvídate.
0: A veces se paga también, ¿viste?

0: día, Cadena 3. Muy buenos días a todos. Y viste cómo es. La alegría, por supuesto, es personal, es interna. La felicidad interna, todos podemos ser felices, pero depende de uno. A mí te digo, yo termino de trabajar, me voy a mi casa, me compro un buen saquito de café con leche, dos panes con manteca y listo. Eso sí, después viste viene la historia, cuando empieza a crecer la panza.
1: Ahí está.
0: Pero no, eso me encanta. Termino de trabajar, me voy, me tomo mi café con leche con dos panes con manteca. Así que bueno, chuchi. Que tengan un buen programa, vamos.
1: Beso, papu. Háblame de felicidad. Sí, un pan con manteca y un poquito de azúcar arriba. Háblame de felicidad. Mi amor, eso es alegría, no felicidad. Son cosas diferentes. Son cosas diferentes. Mira, con los años nos volvemos más felices. Uno empieza a madurar y empieza a ver las cosas de otra manera.
2: Y uno valora quizás algunas cuestiones que cuando es más chico no. También suma otras preocupaciones, hay que decirlo. Digamos, la vida no es... todo blanco y negro, pero bueno, también sí, en lo que decís vos coincido. Parece que empieza a mirar con mayor atención cosas que cuando chico no.
1: ¿Qué te preocupaban? Vas adquiriendo experiencia y las cosas que antes te preocupaban, ahora decís, no sabes qué esto, o sea, hoy empieza, mañana no.
3: La vas soltando.
1: Hoy mañana termina. Esto también pasará. ¿No? Uno se pone como más sabio, como más experimentado, claramente. Después, la alegría, ¿se contagia?
3: Sí.
1: ¿No es cierto? Bueno. Y no hablamos de un chiste, hablamos de una actitud.
3: Sí, de actitud.
1: De una forma, ¿no? Sí, se contagia, claro, está comprobadísimo.
3: Bueno, te pasa a vos, Susana, la gente te dice la
1: carcajada
3: tuya. La gente les encanta.
1: Ay, qué suerte. El efecto mascota genera un poco de alegría también, eso de vivir con una mascota, tener una mascota, amar a una mascota, tenerla siempre que te mire con amor.
2: Para mí es fundamental. Bueno, entre esas cositas chiquitas de que te ponen alegre, yo llego y tengo a mi gata ahí.
1: Y te da alegría.
2: No, sí, se te sube encima, te ronronea un poco y...
1: Porque ellos son alegres, sí. Ellos tienen una vida alegre.
2: Sí, los gatos...
1: No sé si son alegres, pero no tienen preocupación,
2: claro.
1: No tienen raciocinio, entonces no tienen maldad, no tienen enojos, no tienen enconos, no tienen... rencores, bueno, todo lo feo que tenemos nosotros.
4: sea...
1: Uy, qué buen tema para la alegría.
2: Cuando yo y esto es un gran canalizador de alegría, para mí uno de los principales.
1: ¿No es cierto?
2: La música es...
1: Bueno, vos sos muy...
2: Te cambia el humor.
1: Ahí está.
2: No totalmente, tengo ningún tipo de
3: acuerdo.
1: Nosotros manejamos más o menos ese mismo timing, el timing de la música. Nos atraviesa la música. Siempre nosotros tenemos una vida que está musicalizada permanentemente. Sí. Si no, no existiría, tanto para Rami, para Pablo, para Dani... Para mí, la música es fundamental para nuestra vida y genera estados de ánimo.
2: Bueno, vos antes hablabas de que hablabas sola y demás, ese tipo de cuestiones. Yo soy el loco que por la calle va con los auriculares y va medio en una...
1: Vas a veces cantando, medio cantando. A mí la gente me asusta un poco.
2: Bueno, porque
1: más siendo la gente va haciendo batería.
2: Bueno,
1: señor, yo, por favor.
2: No me cruce por la duda por la calle porque me va a retirar
1: el Ramiro. Es que la gente me preocupa. Porque va muy en una.
2: Sí. Bueno, yo soy un poco de eso, lamentablemente. Medio que me quedo absorto por la música y me genera ir caminando. De acá
1: o canta
2: a mi casa,
1: fuerte,
2: por ejemplo.
1: ¿Viste?
2: No, trato de que no. Por ahí miro para los costados por la duda, pero... Porque aparte estás por ahí cantando unas letras que te miran al lado y vos decís, ¿qué
1: te Porque diciendo? Pasa que uno cuando está escuchando está re compenetrado, sí. Pero el de afuera dice que ese grito, es un grito. No, es una canción, señora, no, es un grito.
2: Aparte, uno no canta bien.
1: No canta bien, nadie canta bien. Y los que van en bici escuchando que cantan fuerte...
2: Eso es un peligro igual.
1: Ay, por favor, porque con el auricular, cuando sí. No escuchás bocinas y autos que...
2: Autos, motos, claro. Bicicletas y demás...
1: Nadie sabe mejor que vos qué te hace bien, qué te da alegría. Nadie sabe mejor que vos qué te da alegría. Una pequeña acción, una inspiración, una forma de generar alegría, la sabés vos y nadie más que vos. Escuchar ese disco para Ramiro, escuchar una canción que te sube el ánimo al instante para Pablo, salir a caminar al aire libre o tomarte un helado como Susana, organizar un encuentro improvisado con amigos o familia para Dani, hacerle un lindo gesto a alguien para sacarle una sonrisa como lo hace Alejo, compartir tu momento del día en redes usando hashtag Día Mundial de la Alegría, y alegría es como te queremos ver, o contarnos a nosotros. Hacer un lindo gesto para compartir también es una gran inspiración de alegría. Gente, hoy es el Día de la Alegría. ¿La festejamos? ¿La pasamos? ¿La escuchamos en música? Hasta la 1:30 de la tarde. Una mañana para todos.

0: son estos oyentes, escuchá esto, más lindos son, claro, nos devuelven lo de la alegría a nosotros, me encanta, soy equipo, ustedes son mi alegría, dice Estelita, los escucho todos los sábados, los quiero. Hola Reini, dice Melina, buenas, buenas, en un rato juntada con amigas, sale Malfatti, alegría me da, alegría, dice Mónica. Uy, claro, ¿cómo no te va a darle un Malfatti? Eso es alegría, háblame de alegría.
1: Hoy está más allá de que esté medio húmedo y caluroso, está para una pastita, ¿no?
0: La comida te da alegría, che.
1: Sí, claro.
0: La comida te da alegría, qué loco eso. Melina dice, mi paz y alegría es ir a tomar mates al río. Amo escuchar la radio. Este programa, dice, este programa me contagia la alegría. Me regala sonrisas y risas hermosas. Gracias, dice Meli. ¿Ves qué lindos que son estos oyentes, che? Háblame de oyentes lindos. Háblame de la alegría que te da tener oyentes tan lindos. Dice, buenas, buenas para todos. Un beso grande, feliz sábado. Ustedes son mi alegría. Qué linda que sos. Muy linda, Normita. Bueno, gente, vamos a arrancar con un poco de info. Vamos a actualizar un poquitito. Ya hablamos del tiempo con Ramiro. Está raro. Anoche, bueno, una lluvia copiosa. La esperábamos, la verdad. Es porque está teniendo un clima muy raro esto del Niño.
1: Sí.
0: En todo el país, no solo acá. Entonces, de repente, claro, tenía que caer una piedra porque era mucho el calor, la contención de la presión.
1: Sí, a ver, suben lo climático. Primero, decimos que hablábamos hace un rato con Gonzalo Ratner, el responsable de Defensa Civil aquí en Rosario. 50 milímetros, que es lo que cayó ayer durante la tarde, fue en un periodo muy compacto de tiempo. Cayó mucha agua junta, 80 reclamos es lo que daban cuenta desde el municipio, ráfagas de hasta 75 kilómetros por hora, pero lo más llamativo fue lo que sucedió a algunos kilómetros de aquí en la zona rural entre Bernardo de Irigoyen y San Genaro, con una cola de tornado. También hablábamos con Germán Gamulín hace un ratito nada más en la primera parte de Una Mañana para Todos. Lo dijo claramente, si pasaba por el pueblo no quedaba nada. Por suerte fue, insisto, en una zona rural, no hubo que lamentar víctimas, pero evidentemente el Niño es un fenómeno que nos ha comenzado a atravesar en toda la provincia de Santa Fe, particularmente aquí en la zona y en otras 8 provincias, por lo cual hay que tener en cuenta qué es lo que va a suceder. En términos de rutas, también lamentablemente tenemos que hablar que se cobró 2 vidas en la autopista entre Rosario y Santa Fe, en un choque entre un auto y un camión, y en términos de servicio todavía sigue porque están retirando el camión por estas horas con alguna cuestión vinculada obviamente a demoras. Y en la página del tránsito tenemos que dar una muy triste noticia. Esto tiene que ver con la provincia de Buenos Aires, en la ruta 192 entre Torres y Exaltación de la Cruz. Para que se ubiquen, uno cuando va por la autopista y llega a Zárate, allí justamente toma la ruta 192. Tenemos que hablar de 7 fallecidos en un accidente entre un auto y un camión. 3 menores de edad. Hay también otros chicos heridos, insisto, a la altura del kilómetro 22 de esta ruta provincial, la 192, en la provincia de Buenos Aires. 9 de la noche ocurrió aproximadamente, cuando un auto Chevrolet en el que viajaban 8 personas chocó contra un camión, y el saldo más que lamentable es de 7 fallecidos, entre ellos 3 menores de edad. Lamentablemente tenemos que dar cuenta de una vez más lo que ocurre en todas las rutas del territorio nacional. Para cerrar en los títulos, y hablando de lo nacional, hablábamos también de lo que tiene que ver con esta pelea a cielo abierto ya entre Milei y la vicepresidenta Victoria Villarruel, con las declaraciones de Diego Santilli, el jefe de gabinete de la Nación, diciendo a viva voz en un medio nacional que si no le gusta que se vaya a la vicepresidenta, por lo cual es una pelea que sigue escalando y todavía con un año por delante. Lo decíamos temprano también, acá no tiene que renunciar nadie, me parece, es una fórmula que fue votada por el pueblo argentino, y tendrán que ver de qué manera se convive democráticamente, porque fueron ambos elegidos por el voto popular. En un ratito te voy a contar también 2 cuestiones vinculadas a Santa Fe. La primera de ellas, evidentemente, ayer lo hablábamos con la Sole en Siempre Juntos, todos los cañones están apuntados en la provincia de los Juegos Sudamericanos, que se vienen en septiembre. Vamos a tener una mini visita de lujo la semana que viene en Rosario con Faustín Oro, este chico
0: divino, ese
1: genio del ajedrez de 12 años.
0: Genio.
1: Sí, un genio. Sí, ni más ni menos que eso. Va a estar en Rosario en una exhibición.
0: Él viene a hacer como una avanzada, viene a hacer notas, viene a contar un poco, viene a ser como un representante.
1: Va a ser una exhibición simultánea en donde va a competir contra 25 personas a la vez.
0: No te puedo creer, qué divino ver eso.
1: Va a ser en la Fluvial con 300 chicos de toda la provincia. Es un nene de 12 años que es un gran maestro internacional del ajedrez y va a estar en la Fluvial, insisto.
0: Es un nene de 12 años, Rami, pero hace bastantes años que viene jugando a nivel internacional y la rompe.
1: Sí, pero su aparición fue hace 2 y de allí un ascenso meteórico. Estamos hablando de una mente superior, ni más ni menos.
0: Que lo descubre en pandemia. En realidad los padres lo descubren en pandemia, que tenía, bueno, esa expertise.
1: Bueno, va a estar en Rosario, va a ser una oportunidad indudablemente para verlo en esta exhibición simultánea. Y en una ciudad que se prepara ya para estos Juegos Sudamericanos, total, que tienen a la voz de la Sole en la canción, ayer lo charlábamos con ella. Pero en definitiva, todo Santa Fe mirando muy de cerca con lo que ocurre con estos Juegos. Y lo último, ahora sí, como te cuento la buena, te cuento la mala. Hablando de rutas, contábamos hace un ratito, aumentó el peaje en la autopista Rosario-Santa Fe, 4.000 pesos. Así que vamos a estar desarrollando, porque no es el único aumento que se viene para el mes de agosto.
0: Bueno, vamos a sumar que ayer, cuando terminábamos el programa, teníamos unas declaraciones que le hizo a Mariana Bray, que es la segunda vez que le da una nota al presidente de la Nación, Javier Milei, a Mariana Bray, periodista que viene del espectáculo, pero se está pasando un poco a la política nacional. Y tiene cierta simpatía con el presidente y le da la segunda nota exclusiva. Ella fue a la Casa Rosada y ahí hicieron la nota con un equipo, un despliegue tremendo, que todos sabemos que después esa nota la limpia, la filtra, mismo presidencia, porque la filma Presidencia de la Nación, obviamente cuando se trata de un presidente. ¿Qué pasa con Mariana Bray? Entre tantas cosas que le ha preguntado, que tiene que ver con la política y demás, le pregunta por Fátima. Y ese es mi territorio, así que yo quiero saber qué dijo.
1: Lo realmente importante,
0: señores, por favor. A ver, ¿qué dijo, señor presidente de la Nación?
2: Yo siempre soñé con un sí o no, un sí o no.
3: No, digamos, nah, no.
2: Pero son 3 o 4 preguntitas muy básicas.
3: Bueno, contestaré como puedo.
2: Por sí o por no.
3: No voy a entrar en
2: no,
3: eso.
2: No, no. ¿Se reconcilió con Fátima Flores?
3: A ver, de vuelta, tengo una vida tan demandante, tan demandante, que no puedo tener una relación razonable con nadie. Digo, esa es mi realidad.
2: Claro.
3: Digo, mi agenda es pública. ¿Qué más quieren?
2: Bien. ¿Le gustaría casarse alguna vez?
3: No lo descarto.
2: ¿Messi para el 2030 lo sueña?
3: ¿A usted le parece que leemos?
2: Le pedimos mucho.
3: ¿Poco a Messi?
2: Ya le pedimos mucho. Yo creo que ya le pedimos mucho.
3: Me imagino que para mí, digamos, a mí me encanta verlo, pero me parece que él habrá empezado a jugar, no sé, a los 9 años. Lleva 30 años jugando al fútbol. Me imagino que puede querer hacer otras cosas. Déjelo en paz y libre, que elija lo que quiera.
2: ¿Milanesas con Macri?
3: Hace rato que no comemos. Pero esas cosas pasan.
2: Bien. ¿Se terminó la motosierra?
3: No, la motosierra no se apaga nunca. ¿Vos sabés lo que es la experiencia de que vino Georgieva y se encuentra con la motosierra en el escritorio? No, es impresionante. O sea, ¿qué, en la historia de la humanidad, cuándo viste un político que quiere bajar el gasto y devolverle la libertad a la gente? Todos los políticos...
0: Bueno, se dio el lujo de hacerle un pimponcito con preguntas que a lo mejor un periodista de política no lo hace. Me gusta esta Mariana Bray, que le pregunta cosas de la vida cotidiana, si querés, sí, Fátima. Y no puede estar de novio. Es cierto, ya lo sabemos a eso, pero están juntos.
1: ¿Sí?
0: Sí, creo que sí. Creo, digo, no voy a asegurar nada, imagínate. Pero para mí, sí, para mí sí, para un montón de periodistas de espectáculos también. Ellos tienen una conexión que va más allá de si pueden o no pueden estar juntos para el afuera, para el país y para consolidar una pareja. Para mí lo van a hacer más adelante cuando él ya no sea presidente de la nación, pero están puertas para adentro. No lo descarto. Quiere casarse. ¿Me entendés? No lo descarto, dijo cuando le preguntaron, ¿quiere casarse? No lo descarto. Ahí lo tenías, entonces. Seguramente después van a salir otras declaraciones que tienen más que ver con la situación del país, claramente, ¿no?
1: Sí, bueno, hablaba sobre todo, le preguntaba también por Macri, por la motosierra, por otras cuestiones. Bueno, lo veníamos hablando, hay muchísimos temas para preguntarles. Es inabarcable lo que sucede con una nota con un presidente. Hago un paréntesis de algo que decía, que es algo que hace presidencia con respecto a las notas que brinda. Yo no lo veo bien que tengas que estar sujeto a la edición y a que el equipo de presidencia, bueno, el caso más explícito fue lo que sucedió, ya pasó cuánta agua bajo el puente, pero con Jonathan Viale y aquella nota.
0: ¿Te acordás?
1: Con Santiago Caputo metiéndose en el...
0: ¿Esto no?
1: Me parece que no, ¿no?
0: No, a lo mejor yo lo que digo que se puede llegar a tener es un filtro de características...
1: técnicas, pero no periodísticas.
0: Bueno, pero por ejemplo, vos, siendo medio de comunicación, vos editás, lo mandás a que chequeen por si hay alguna cosa, no de censura, sino de protocolo, por ejemplo, pero que el editor sea el propio medio de comunicación.
1: Y me parece que sí, debiera ser así.
0: Debiera ser así.
1: Un presidente que, dicho sea de paso, por ejemplo, no ha brindado conferencias de prensa nunca desde que está en el cargo. Bueno, si acepta una entrevista, el periodista tiene el derecho de, bueno, hacerlo en los términos, siempre desde el respeto.
0: Es el estilo Casablanca, que tienen jefe de prensa y que tienen la conferencia de prensa con el vocero.
1: Sí, bueno, acá está el vocero Ravier, también hace lo propio, pero bueno, hablamos de Estados Unidos, Trump hace conferencias de prensa.
4: Claro.
0: Muy de vez en cuando.
1: No te creas,
0: sí, las dos semanas
1: últimamente habitual.
0: Bien,
1: sí.
0: Bien. Bueno, sí, el estilo de cada uno. Así estamos, casi a las 11 de la mañana. No sé qué tienen ganas de escuchar hoy. Hay gente, ¿sabes qué? Que está viajando. Vamos a acompañar a la gente que está viajando. Se empiezan vacaciones de invierno en algunos lugares, se terminan en otras. Y hay gente que dijo, no, yo con toda la gente no, me voy cuando terminen.

0: esto nos da un poquito de alegría, ¿o no?
1: Sí.
0: Música de los 80, única, legendaria. 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

Buen día, bellos. Alegrías, muchas, y una de ellas es tomar mate sola, con cúrcuma, pimienta y jengibre, dice Normi. Jengibre, qué lindo, te levanta un poquito el jengibre, ¿eh? Te pone bien, te hace bien a la garganta, claro que sí. Hay momentos muy personales de alegría. Esto, la música, a nosotros nos genera mucha alegría. Y claro, con música de los 80, una década que revolucionó la industria, hacemos un bloquecito de música de los 80 que a nosotros nos da mucha alegría.

0: Qué buen tema, Dani. Qué buen tema.
1: Tremendo.
0: Nostalgia positiva, le podríamos decir, ¿o no? Nostalgia positiva se convierte en alegría. Vos escuchás una canción de esta. ¡Oh, escuchá! Y ahí te dan 3 minutos de alegría. Y bueno, ¿sabes qué? Sonido alegre, festivo. Ayuda a la segregación de endorfina, serotonina en el cerebro, lo que aumenta los sentimientos de felicidad. Sí, señores.

0: Mesa está con nosotras, señores y señores.
1: Bueno, vamos a hablar de lo que va a pasar mañana. Mañana es un día importante para el fútbol rosarino. Cada vez que se cruza con Boca y River, el fútbol rosarino obviamente hace pata ancha, porque es como un... De alguna forma hay como un tipo de clásico, ¿no? Es un póker de ases, como siempre decimos en cada transmisión. Mañana desde muy temprano estaremos con una doble transmisión aquí en Cadena 3 Rosario con Estadio 3. A las 15 arranca todo porque a las 5 de la tarde Newell's recibe a Boca. El Gato Greco lo relata, Gonzalo Calvigioni lo comenta, el Pepe Marengo en vestuarios. Y nos vamos con el Chelo Lamberti y Néstor Manta porque a las 7 y cuarto de la tarde juega Rosario Central de visita ante River en el mismísimo Monumental. Así que tenemos un domingo a puro fútbol en Cadena 3 Rosario. Y bueno, vamos a esperar cómo van a llegar los equipos, tanto Newell como Central. La Lepra hizo una presentación aceptable ante Independiente, más allá de la derrota. Lo que más preocupa es el tema de las lesiones, de los jugadores con algunos problemas físicos. Y veremos cómo va a armar el equipo Fran Darío Kudelka para el partido de mañana. Yo creo que no va a haber muchos cambios en la zona defensiva. Podría jugar desde arranque Soñora. Vamos a ver cómo está Massanti, que es una pieza clave en este equipo leproso. Y después, ¿quién va a estar como centro delantero? Si va a ir Cócaro de arranque o lo va a hacer el Colo Ramírez. En cuanto a Central, el Canalla tiene un partido complicado ante un River que viene de capa caída, hay que decirlo, porque viene perdiendo y perdiendo y perdiendo el Chacho Coudet, y ya queda en la cuerda floja el técnico riverplatense, porque todavía no encontró el funcionamiento. El mismo técnico lo dijo en la conferencia después de la derrota de la última ante Gimnasia. Así que veremos si Central puede aprovechar eso. Tiene jugadores para hacerlo. No creo que vaya a haber demasiadas variantes con respecto al equipo que empató 0-0 con Racing. Para mí va a repetir el mismo 11, así que estaremos muy atentos a todo lo que pase. Mañana estaremos con las emociones sin solución de continuidad desde las 3 de la tarde y hasta la noche, todo por Estadio 3.

Hola, Su, buen día. Feliz día de la Pachamama para todos. Y a mí lo que me da alegría es escucharte los sábados a vos y a tu equipo. Besitos para todos. Feliz día, aunque el sol no esté.

0: Qué lindo, bloquecito de música de los 80 que nos contagia, que nos mete un poco de alegría, claro que sí. Con algún pensamiento, alguna imagen que te trajo, o simplemente por cantar una canción. Ese poder mágico que tiene la música. Vamos a hablar un poco. Vos sabés que Hernán Funes en la semana hizo un informe acerca de cómo cambiaron las costumbres de compra. ¿Qué compra la gente? ¿Dónde compra la gente? ¿Y de qué manera lo lleva a cabo para que el mango tire un poco más y por las necesidades de cada uno? Vamos a hablar con Sergio Casinerio, que es el presidente de la Cámara de Supermercados de Rosario. ¿Cómo van las ventas? ¿Qué modalidad ha cambiado? ¿Qué ventas han caído? ¿Cómo esto se muestra a través de señales durante los últimos meses? Sergio, un placer saludarlo. Bienvenido a Cadena 3 Rosario. Acá estamos Ramiro Porchetti y Susana Mancelli. ¿Cómo le va?
1: ¿Qué tal? Buen día, Susana. Muy bien.
0: Bueno, consultarlo un poco queríamos acerca de estas señales de modificación de compra, modificación de la gente, caída de ventas también, ¿por qué no? ¿Cómo se va mezclando todo esto en función de cómo responden los supermercadistas?
1: Y bueno, sí, hay una realidad, ¿no?, que mezcla una cantidad de variables que terminan en esta especie de cóctel explosivo, ¿no? Porque claramente en los valores interanuales la pérdida de venta en unidades todavía sigue vigente, no se recupera. Y si hablamos en términos de mes contra mes, estamos en un amesetamiento donde, bueno, prácticamente es como que el consumo es el que hay y es el que va a seguir estando, porque el consumidor también aprendió a consumir de otra manera, en función primero de su capacidad económica, que hoy por ahí es verdad que está golpeada,
0: claro.
1: Y también en función de los cambios de hábitos que hay, ¿no es cierto?
0: Cuando vos decís cambio de hábito y cambió la manera del consumo, por ejemplo, de la compra, antes era la compra mensual, ahora es la compra diaria, ¿a qué te referís precisamente?
1: Bueno, una cosa es en ese sentido también hubo un cambio en cuanto a que la gente compra para
0: el día,
1: lo inmediato.
0: Claro.
1: Es decir, compra para lo inmediato porque, detecta también que muchas veces aparecen promociones de distintos productos donde la industria se encuentra a veces con la necesidad de mover su stock y entonces no lleva de más porque a diferencia de los otros tiempos donde la gente compraba porque pensaba y veía que aumentaba, hoy no compra porque piensa de que incluso puede haber alguna posibilidad de baja, ¿no es cierto?
0: Bien.
1: Que son temporarias, pero las hay. Entonces, bueno, va diseñando su compra, primero en función de eso, también después en función de cuál es su medio de pago, para utilizar las ventajas que tienen
0: los bancos, por ejemplo, sí.
1: Claro, con los bancos. Y bueno, y después está lo que tiene que ver el cambio de hábito en cuanto al tipo de productos que está consumiendo hoy la gente, ¿no es cierto? Nosotros venimos, por ejemplo, en lo que tiene que ver el tema carnes. Históricamente el país llegó a consumir 70 kilos de carne vacuna por habitante por año. Hoy la carne vacuna está en 35 kilos. Mucho de eso, claro que está llevado por una cuestión, como decíamos antes, de económica. Uh-huh. Y después, bueno, han aparecido hoy ya situaciones que... Pues imagina que la carne de cerdo, que tiene el mismo valor proteico, de muy buena calidad, igual que la vacuna, vale la mitad que la claro. carne vacuna.
0: Sí, sí, sí, se va modificando.
1: Y tener la carne aviar, que vale la tercera parte que la vacuna.
0: Seguro.
1: Entonces, bueno, la gente a fuerza de necesidad ha descubierto otras cosas y que ya una vez que las conoce, difícilmente las abandonen, ¿no es cierto?
0: Ustedes cuando hacen un estudio, por ejemplo, acerca de tal producto, por ejemplo, ahora centrémonos en la carne, ¿no? Cuando hacen un estudio de esas características, ¿solamente se centran en que dejó de comprarse o bajó el porcentaje o subió de tal otro producto? ¿O hacen un estudio un poco más global, por ejemplo, de cambios de conducta de la gente, cambios del medio ambiente, cambios culturales? ¿Meten un poco también eso en la balanza a la hora de elegir que la gente va adquiriendo?
1: Sí, bueno, o sea, también tenemos que tener en cuenta, en base a lo que uno nos va dando la realidad, que además hay mucha gente que dejó de ser carnívora. Entonces, bueno, aparecen nuevos jugadores dentro del consumo, ¿no es cierto? Ahí, yo te digo, los cambios de hábitos son de múltiples formas, no solamente por cuestiones económicas. Y se da en la carne como se da en otras cosas. Claro. Yo, hoy todo lo que sea enlatado está en su mínima expresión. Debe estar, qué sé yo, al 20% de lo que era hace, qué sé yo, 15, 20 años atrás, ¿no es cierto?
2: Ahora, Sergio, perdón que te interrumpa, buen día, Ramiro, te saluda por acá. Hablabas de nuevos jugadores y te pregunto porque en el último año empezó, digamos, no sé si un aluvión, corregime vos, pero sí a aparecer, sobre todo en los supermercados más grandes, una competencia de productos importados. Hoy esa situación, te pregunto si es que sigue manteniéndose en esa sintonía y se ha también redundado en una baja de precios o no, o ha seguido aumentando como antes, sin importar que haya más oferta en alguna de las góndolas.
1: Mira, si te referís a comestibles importados, no ha sido tanto, no ha sido una lluvia de productos los que han ingresado, ¿no es cierto? Porque tampoco es fácil ingresarlos. Hay otras cuestiones que hay que tener en cuenta, como por ejemplo el etiquetado frontal de los autóctonos, donde lo importado no lo trae y eso dificulta también el ingreso del producto. Y donde también, bueno, el importar de manera directa, la gente no lo hace porque implica cantidades que hoy, en base a lo que tiene que ver con la baja del consumo, es una apuesta que es complicada porque las fechas se van corriendo y los vencimientos te llegan encima y tenés que después no poder vender el producto, ¿no es cierto? Pero no ha habido en ese sentido una masiva importación de productos importados. En su momento, otro momento hubiera sido más grande, hubiera sido, por ejemplo, en el tema de bebidas. Las bebidas hoy, además, están en un momento crítico en cuanto también es un producto que está siendo consumido cada vez menos y no solamente por cuestiones, digamos, económicas.
0: ¿Cuáles bebidas, Sergio? ¿Cuáles precisamente?
1: Y está muy baja la venta de bebidas alcohólicas, cervezas, vinos, champán, las gaseosas mismas también están muy bajas, han caído la venta en unidades de una manera muy grande.
0: Sí, que es algo de lo que se puede prescindir, digamos.
1: Claro, exactamente, pero además ya hay dos variables, te digo, la económica y la otra, la de que la gente prefiere consumir productos que después no le traigan, digamos, secuela.
0: Claro, no, más vale. Hay otra conciencia también, eso tiene mucho que ver también en el consumo.
2: Sí, y Sergio, te cambio un poco el enfoque, saliendo del consumo. Estos días se conoció a través del Colegio de Corredores Inmobiliarios una cifra preocupante con respecto a la vacancia de locales, sobre todo en corredores comerciales, Peatonal Córdoba, calle San Luis, pero también en términos generales en toda la ciudad. Te pregunto particularmente por el tema supermercadista. Hubo en el último tiempo algunos cambios de manos, lo que pasó, por ejemplo, con Micropack, que pasó a Capitales Chinos. Bueno, llegó la Anónima después de muchísimo tiempo. ¿Han tenido repercusión en cuanto a locales vacíos, sobre todo en supermercados más chicos, o cómo viene en su rubro?
1: No, cierres no está habiendo. Yo te hablo desde lo que es la Cámara de Supermercado de Rosario, no hay cierres de boca. Bien, como vos decís, se ven algunos cambios de manos, porque bueno, hay ciertas estructuras, vos nombrás dos que pasaron, pero tenemos la multinacional francesa que no pudo ser vendida porque no encontraron quién pagara lo que ellos pedían, pero también estaban de salida, ¿no es cierto?
2: En Carrefour, nos referimos.
1: Exactamente, ¿viste? O sea, hay un rubro donde, bueno, ya quienes dirigen de determinada empresa dicen, bueno, ya no puedo estar más acá, el leitmotiv de esta empresa es ganar dinero y y hace años que venimos saliendo 0-0, ¿no es cierto?
2: Uh-huh. ¿Y por qué el boom de los capitales chinos? Digo, en este caso con supermercados, pero también vemos con bazares y otro tipo de comercios. Te lo pregunto como un tipo de experiencia, obviamente, en todo lo que tiene que ver con el mercado de Rosario.
1: Bueno, eso es materia de estudio también, porque es raro, o sea, donde estamos hablando en un momento de crisis en cuanto a poder cumplir con la canasta básica, y que la gente tenga una oferta y que incluso la aproveche de productos no comestibles, como quien dice, ¿no? De productos importados, donde en otro momento y en otra situación son una de las cosas que la gente deja de comprar, ¿no es cierto?
0: También hay otra cuestión, déjame que me meta en esto como consumidora. Viste que también últimamente está pasando que en los supermercados gigantes perdés mucho tiempo, porque hay muchas cajas pero vacías, nadie te cobra, entonces las colas son eternas. Y el negocio de cercanía, el chino, la granjita, entras y salís rápidamente, uno no tiene tiempo para perder. Y no entiendo por qué el supermercado grande no ocupa todas las cajas con sus empleados correspondientes. A lo mejor tiene mucho que ver con esto de que vos nos explicas claramente, ¿no? De esta baja de costos que está teniendo el supermercado grande.
1: Sí, bueno, esas son políticas internas. Nosotros, de lo que podemos ver, también el supermercado grande no son muchos los que están en el ejido urbano, son más a las afueras, lo cual eso también implica un movimiento donde también no deja de tener un costo, ¿no es cierto?, el traslado, ¿no es cierto?
0: Claro.

0: quitaron mucho protagonismo. Antes uno veía la gente salir con un chango, con una mesa de plástico. Totalmente. Y cuatro sillas, y hoy eso ya lo pedís por
1: e-commerce,
0: a través de la computadora.
1: Totalmente. Claro. Sergio, si hacemos un ranking, a ver si ustedes lo tienen ahí a mano, un ranking de los productos que ya dejaron de ser consumidos en el supermercado, de ser comprados por la gente en el supermercado. ¿Hay alguna lista que podamos hacer entre vos y nosotros?
0: Y mira, productos desde que han bajado muchísimo la venta con respecto de otro momento, sí, tenés por ejemplo las leches en polvos. Prácticamente está desapareciendo el consumo ese. Como te decía antes, fruta enlatada.
1: Ahí va.
0: Pescadería enlatada.
1: La bebida dijimos también.
0: La bebida también lo dijimos. Después, bueno, básicamente lo que es derivados lácteos como quesos, ha bajado mucho también la venta.
1: Es caro. Después el electrodoméstico, como vos decías, que se compra por e-commerce.
0: Claro. Y bueno, después la gente está, digamos, muy muy específicamente en otros productos que... Hoy, por ejemplo, el huevo está disparada a la venta. Hoy el huevo antes no era un producto, accesorio en la casa. Hoy es la estrella del desayuno.
1: Bueno, viste, pero eso también eso tiene que ver con las costumbres. Antes el huevo era prohibido por el colesterol y ahora todo el mundo te manda a comer huevo, viste. Por eso digo, claro, el contexto tiene mucho que ver para el análisis de los comercios.
0: Eso, el huevo, por ejemplo, ha hecho que el consumo de mermelada haya bajado. Porque hoy una tostada va huevo y no va mermelada.
1: Antes era la tostada con mermelada. Tenés razón, antes era la tostada con mermelada.
2: Carísimas las mermeladas, dicho sea. No, de verdad, lo digo, la otra vez compré, pero...
1: El dulce de leche, la mermelada, ya fue.
0: Sí, sí, está pasando eso, ¿viste? La palta entró en juego, y antes la palta
1: ahí tenés.
0: Se la usaba para alguna ensalada y nada más, hoy está en el desayuno.
1: Ahí tenés. Viste que antes se dedicaba mucho espacio a la fiambrería de los supermercados, pero mucho espacio, ¿eh? Y ahora apenas te lo están envasando cada vez más, viste, la fiambrera está como más de gusto, ¿o no?
0: Sí, porque ya te digo, a veces hay productos que uno diría, y podría hacer a lo mejor la gente el esfuerzo, pero lo que pasa es que si vos llevas determinado producto, tenés que llevar compañeros que formen parte del plato, viste,
1: porque ahí
0: si
1: está.
0: Un fiambre tenés que llevar un queso.
1: Ahí está. Bueno, se agrandó la verdulería, claro, y se achicó la fiambrería.
0: Exactamente.
1: Bueno. Sí. Productos para animales. Los productos para animales también, eso en el supermercado. Bueno, hay de todo, ¿viste? Hay un cambio, por eso queríamos charlar un poco con vos, Sergio. Ha sido realmente un placer despejar algunas dudas. Todo cambia, todo va modificándose. El e-commerce ha sido afectado totalmente, ¿no? Los supermercados han sido afectados.
0: Sí, bueno, hoy quien más quien menos ya tiene armado en su sucursal virtual, ¿no es cierto? No hay muchas estructuras que no estén tampoco ayornadas en ese sentido.
1: Totalmente, ¿no es cierto? Totalmente. Bueno, muchísimas gracias por este contacto con Cadena 3.
0: No, por favor, a sus órdenes.
1: Sergio Casinerio, que es el presidente de la Cámara de Supermercados de Rosario, acerca de cómo cambiaron las compras, las costumbres, los usos de la gente. Hay tantas cosas que han cambiado.
2: Vos sabés, y ahí te sumo algo, una nota al pie, cada vez me encuentro con más gente, muchos amigos y demás, que están haciendo la compra diaria del súper sin ir y a través de... Bueno, la plataforma de ventas online más conocida.
1: Te iba a decir, compras una planchita para el pelo y automáticamente, en el mercado grande, en el free, y automáticamente, si querés, comprar un jamón en polvo.
2: Bueno.
1: ¡Perdón! ¡Sí! Y re ahí, barato.
2: Ahí, y también la aplicación de delivery de las más grandes, también tienen un apartado ya de mercado, tenés. Supermercado, básicamente.
1: Mucho. Bueno, en Buenos Aires... Hay supermercados grandes, cerrados, puertas para adentro, del pedido este.
2: Sí.
1: Aparte, porque te agregan.
2: Y te revolean ofertas cada dos minutos. Entonces, hay mucha gente que está aprovechando ese tipo de cuestiones, como una que...
1: Como una que yo sé, porque realmente me sorprende la oferta, Rami. O sea, me ofrecen el jabón en polvo. Cuando me compro un cuarto de helado, me viene un jabón en polvo tan barato.

0: Que digo, no lo puedo dejar pasar.
1: ¿A vos te fastidia ir al súper?
0: Mucho.
1: ¿No sos de las que
0: mucho,
1: disfruta?
0: Porque generalmente no hago una compra gigante. Mm. Siempre no paso de los 15 productos y voy a la caja rápida. En la caja rápida estoy 40
1: nunca,
0: minutos.
1: Nunca te...
2: La caja
1: nunca,
2: más lenta.
1: ¿Nunca te gustó o te transformaste con
0: no,
1: el paso?
0: No, yo cuando mi hijo era chiquito, que la familia era más grande y qué sé yo, hacía la compra mensual. Mm. Me convenía porque perdía menos tiempo.
2: Y era un paseo también.
0: Y era un paseo, todo bien. Pero bueno, ahora no consumo mucho, entonces me molesta perder tanto tiempo. Una caja rápida, estoy más de media hora. Y además veo que las cajas, lo que le decías recién a Sergio, están vacías.
1: Sí.
0: No tiene cajero. Hay caja, pero no tiene cajero.
1: Es que, bueno, las líneas de caja de los supermercados grandes tendrás 20. Y usan 4 o 5, porque
0: te entiendo.
1: ¿Para qué va a tener? Y no. No,
0: pero bueno, pero vos tenés un montón de gente pululando que trabaja en el supermercado y vos tenés que ir viendo como encargado si el supermercado está lleno, poné más cajas.
2: En realidad es acotado el personal. Yo he trabajado en un supermercado y he acotado. Y es también los turnos. Es según la hora pico, los momentos que hay más cajeros y después hay muy pocos cajeros. Es así. Los supermercados siempre se manejan de esa manera con el personal acotado.
0: Totalmente. Bueno, los tiempos van cambiando, los negocios van cerrando porque la gente está comprando mucho por online, por supuesto, sí. También. A veces a mí me dicen, yo me he comprado pantalones y me dicen, ¿cómo te compras pantalones que te lo tenés que medir? No, es tan precisa la compra.
1: Super.
0: No, online digo. Es tan precisa la compra.
1: Qué cosa rara
0: compra.
1: La gente que compra ropa en el súper, ¿eh?
0: Y la hay.
1: Ay,
0: sí. Y buena ropa.
1: Ah, bueno, viste. Pero al final no te perdés una.
0: Yo chusmeo todo.

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0: Hola, Susanita, buen día, buen sábado. Hermoso sábado, está fresquito, está lindo, buena música. Y lo único que te voy a pedir es que pongas algo de Serrat para mi esposa, que le encanta Serrat. Y para Emma algo de Yuya, ¿puede ser?
1: Bueno, para todos los gustos tenemos que tener en este programa. ¿Pero qué somos nosotros? ¿La caja de Pandora? ¿Qué onda? ¡Epa! Che, ¿acaso no era todo? Muchas veces era calentón este tema, Hola, Susana. Ayer tuve la alegría de escuchar a un chico muy chiquitito cantando en luz una canción de Mon Laferte de una manera emocionante y maravillosa. ¿Ah, sí? Mira, no lo escuché. Vamos a ver si lo buscamos. Búscalo si podés y escúchalo, dice Carlos. Beso, Carlitos. Buen día. Yo sigo optando por la compra mensual. Compro carne en el... CO y en el supermercado de el que no se sabe cómo se llama, el resto de las cosas. Busco precios en limpieza y fiambres, pero gracias a mi marido que es camionero y yo empleada doméstica nos arreglamos. Mi hija va al colegio privado, no usamos tarjetas de crédito, me encanta el programa. Algo de Luismi, porfa, dice Roxana, una genia. Quiero clases de economía contigo y tu marido. Melanie dice, buen día, Su, contame qué va a pasar hoy con el clima, espero que se mejore. Sería una picardía, un sacrilegio que hoy no salga el sol. Susi, hoy vendí pocas empanadas, se ve que la gente no cobró todavía. Hay 10 docenas, deséame suerte para el próximo sábado. No, Meli, salí hoy a vender otra vez. Ahora vas a ver que las vendés todas. Sí, señora, con fe, con optimismo, diría el señor Scioli.
2: Con fe, con optimismo, con esperanza.
1: Con fe, con esperanza. Meli, sí, vas a ver que sí. Visualízalo, Meli. Visualiza que se van las 10 docenas, mi amor de mi corazón, sí. Francisco dice, Susana, hoy es el día de la Pachamama. Agradecer a la tierra por sus frutos. Ahí arranca la leyenda de la caña con ruda, claro. Sí, ya nos tomamos dos tragos y el tercero lo escupimos. No, no, no lo escupí así feo. Odio la gente que escupe en la calle. No, lo vertimos en la tierra, en la Pachamama, claro, para agradecerle. Hola, Susana y equipo. Eso es esputar feo. Hola, Susana y equipo, buen día para todos. Con respecto al tema de las compras, yo era una de las que iba al mayorista y compraba en cantidad para la familia. Hoy en día consigo mejores precios en segundas marcas en el barrio o en algunos locales que comprando 3 unidades ya tenés precio mayorista. Saludos, buen fin, dice Patricia.
2: Famoso camina, señora.
1: Eso de las segundas marcas también es importante remarcar, porque las segundas marcas no son poca cosa, no. Es lo mismo en otro envase. Es la misma primera marca en otro envase y con otro nombre, que no paga las mismas retenciones que las primeras marcas sería. Y para nosotros, los beneficiados, es una gran opción. Nacho se llama el chiquito, dice Carlos Cabral. A ver cómo canta.

0: Tremendo caño. No sé cuántos años tenía. Tiene.
1: Sorprendente.
0: Nachito. Tremendo caño, ¿eh? Muy bien. Muy bien. Espero que no lo exploten demasiado, que le preparen la voz, que le ayuden con la técnica, que tenga foniatra, fonaudiólogo, etcétera, etcétera, etcétera. Porque si no, viste, voces que están todavía muy, muy vírgenes, ¿no? Gracias,
2: diez
0: Carlos.
2: Años, el nene, estamos viendo acá.
0: ¿10?
2: Sí.
0: No, tremendo.
2: Qué chiquito. Estaba entre el público y, bueno, cantó Tu Falta de Querer, este temazo total.
0: Es un temazo, es un temazo. Escuchalo por ella, por Mona.

0: ¿Querés ahora la caja de Pandora? No sé si quieren. Vengan a escuchar el segmento más precioso que tenemos en este programa. Arrancó con este programa, la caja de Pandora.
1: Sí, pues bueno.
0: Después se hizo tan exquisito, tan exquisito, tan exitoso, que dijo, bueno, voy a hacer mis apariciones de vez en cuando. Hola, su buen día. A mí me hace feliz, no sé si es lo mismo, alegría o felicidad, pero me hace muy feliz. A las 10 de la noche me meto en la camucha y me veo una buena peli. Feliz fin de besos a todos, dice Adriana. Genia total.
1: Susana, y a mí me pone muy alegre que está muy bien mi nena, que está internada.
0: ¡Ay, mi vida!
1: Que tengo que
0: ¿salió
1: un
0: ya?
1: No, está en el sanatorio de niños, está
0: mi
1: escuchando.
0: Amor,
1: a Donatella, un beso grande. Que
0: reina.
1: La verdad que tuvimos una semana bastante...
0: Un susto pasó Donatella.
1: Pero ya está, el médico Carlos Canto, que nos atendió de manera espectacular. Y está muy bien. Así que ya falta poquito, que Donnie, ya en poco tiempo vamos a estar en casa.
0: Beso a Donatella, genia total, la garra que le pusiste. Beso a Vero también, genias totales. Bueno, ya dentro de poquitito estás en casa, Dona, ¿eh? Ya dentro de muy poquitito. Hola, Susana, escuchando siempre tu programa, qué linda música pasan, dice Julia. Bienvenida, Julia, hola. Hay gente que se va sumando, Ramiro. ¿Vos sabés qué alegría me da eso? Cada
2: siempre.
0: Sábado le damos la bienvenida a gente nueva.
2: Vos imaginate la cantidad que somos, que esta semana, ayer nada más, antes de ayer en realidad, llegamos a 500.000 personas en las redes sociales, en el Instagram de Cadena 3 sí. Rosario. Una comunidad que se hizo desde que estamos al aire en 4 sí. años, con muchísimo esfuerzo, trabajo conjunto, con todos aportando información, lo que va surgiendo obviamente en la programación aquí durante todo el día. Es el insumo para que las redes sociales crezcan y muchísima gente confía en la información que tiene Cadena 3. Por eso la sirve, no hay bots, acá no hay nada raro. De a poquito, paso a paso, 500.000 personas que siguen a Cadena 3 Rosario.
0: A fuerza de laburo, laburamos para que la gente tenga la información al toque. Pasa algo y al toque lo ves en la red, al toque lo ves en la red. Y eso se va haciendo una gran convocatoria, porque la gente sabe que si pasa algo lo va a encontrar sí. directamente en el Instagram de Cadena 3. Indefectiblemente, si está pasando, está ahí. Eso es un mecanismo que hace que la gente confíe. Y nosotros hacemos nuestro trabajo, básicamente, que es informar. Eso es maravilloso. Así que gracias, gracias a todos. Y gente en el mensajero que va llegando, va cayendo gente al baile, ¿viste?
2: Sí,
0: a este baile de los sábados va cayendo. Le damos la bienvenida a aquel que se va sumando y todavía no sabe que hay un mensajero. El mensajero de la radio es a través de la aplicación. Vos te bajás la aplicación de Cadena 3 y ahí está el mensajero. Abajo de todo dice mensajero. Elegís Cadena 3 Rosario. Y ahí nos escribís como un WhatsApp. Y si querés mandar audio es apretás, soltás, hablás y volvés a apretar, ¿sí? Y ahí te escuchamos, te leemos y hacemos esta gran comunidad preciosa que decía Ramiro, se logró a fuerza de laburo, a fuerza de simpatía, a fuerza de elegirnos mutuamente, a fuerza de estar hace muy poquitito en Rosario y ya plantarnos de una manera preciosa, siendo uno de los más grandes medios de comunicación federal, por supuesto, y eso nos enorgullece mucho.

0: Hola, ¿cómo anda, banda loca? Que arranque el Porsche nomás.
1: El rorro divino. Y ahí, de paso cañazo, sonaba un Serrat que pidió uno de nuestros oyentes. Y nosotros, viste, cuando ustedes hablan es palabra santa. Que arranque el Porsche, dijo. Que arranque el Porsche. Cuando el Porsche está acá, él viene con su caja abajo del brazo. Hace su aparición, su entrada triunfal. Se abren los pórticos, señoras y señores. Y hace su aparición el Porsche con la caja de Pandora.
2: ¿Cómo te va, mi amor?
1: Sigue trayendo la canción horrible.
3: Bueno, viene con el combo, viene con todo.
4: Esa es la mochila que tiene que
1: llevar. La mochila que dejó el Chelo.
3: Es mi pica. Se revolvió, hijo.
4: Es el castigo. El castigo para Porsche.
3: Es mi piedra de Sísifo. Que estamos con Pandora y con toda la mitología.
1: Pero no es caja de Pandora si no tiene su canción. Canción horrible si la sabe, pero es canción de la canción.

0: Mónica Argento cantando.
1: Sí, sí,
0: ¿no?
1: Sí, ni hablar, ni hablar. Tiene esas vibras. Bueno, caja de Pandora de hoy, que como siempre saben ustedes, o aquellos que son nuevos y no lo conocen, bueno, es un segmento musical en el cual tratamos de traer canciones con algo en común. Y en este caso nos anclamos en un cumpleaños del día de hoy. Hoy tempranito repasamos en las efemérides, cumple años una mujer cantante argentina que es parte de una agrupación de las más exitosas de los últimos años, que es nada más ni nada menos que Miranda.
0: ¡Miranda!
1: Juliana Gatas, cumpleaños hoy.
0: Genia total, amamos esta banda.
1: Junto a Ale Sergi han conformado, obviamente, Miranda desde hace ya muchos años, en el 2001.
0: ¡Qué cumpleaños! Permanencia esta banda,
1: sí. Y decíamos hoy temprano también, con un crecimiento sostenido de mucho laburo, empezando del under, cuando eran resistidos por mucha gente, porque era un pop que no terminaba de entrarle a todo el mundo, con Etel Miranda, con las colaboraciones, generaron un público realmente muy masivo, empezaron a llenar estadios.
0: Con un look muy particular,
1: sí,
0: estos dos.
1: Siempre dio muchísima bola a lo estético, a no solo la música, sino a lo que rodea todo lo que tiene que ver con un artista. Y Juliana Gatas, cumpleaños hoy.
0: Genial.
1: ¿Escuchamos un poquito de Miranda?
0: Vamos.

0: traición, uno de los hits de Miranda. Tienen un montón, podríamos decir, Don, Yo te diré. Podemos,
1: pero entendieron desde el inicio, entendieron qué es lo pegadizo, qué es el pop que la gente elige, sí. Qué es el pop duradero, digamos.
0: Exactamente, siempre manteniendo una línea, obviamente, con bemoles y algunos cambios, pero sostenidamente, insisto, con un crecimiento. Ahora bien, ¿de qué vamos a hablar en esta caja de Pandora de hoy? De duetos. Porque son un dúo, en definitiva.
1: Son un dúo.
0: Ale Sergi y Miranda, con una banda atrás. Ale Sergi, perdón, y Juliana Gatas. Pero las agrupaciones musicales y tener una convivencia, porque una cosa es un dúo específico para una canción. Ahora, sostener una carrera entre dos personas durante muchos años no es para todo el mundo. No. Hay que haber una convivencia en donde nadie se crea más que el otro. Bueno, complicado.
1: Ellos dos son un ejemplo maravilloso de convivencia. Por más que hayan tenido una cosita, son amigos y
0: conservan,
1: cuando arrancaron. Pero mantienen la sociedad, que eso no cualquier banda lo sostiene, no cualquier dúo lo sostiene.
0: No, y hay muchos ejemplos, no hay tantos, pero hay varios de muy buena música. Hoy elegimos traer buena música, como por ejemplo el de este dúo nacido en Londres.
1: Muy bueno.

0: Música ochentosa, Pet Shop Boys, un dúo.
1: Podemos aportar también otros dúos, sí. Bermejo y Orsel, y decir.
0: No sé cuán bien cantarán, pero sí se sostuvo mucho tiempo.
1: Es un dueto ese, ¿o no?
0: Orsi Gómez. No.
1: Rómulo y.
2: Muy buenos recuerdos, chicos.
1: ¿Cómo eran los que hacían la presentación de las películas? En un momento, Rómulo, Berruti.
0: Sí.
1: Y el otro era.
0: Carlos y Narizota también tenés.
1: Sí, Narizota. Tito y Pelusa, claro.
0: Pero sí. Bueno, particularmente en la caja de Pandora elegimos traer dúos musicales, como es el caso de estos nacidos en Londres. Estamos hablando de Neil Kennan y de Chris Lowe. Nacido esta banda, los Pet Shop Boys, en los 70, obviamente. Dúo británico de los más conocidos. Este tema, Always in My Mind, del año 89. 87, en realidad no es un tema de ellos, sino que es un tema de los 70, pero que hicieron esta versión, que la
1: rompió
0: toda en los 80.
1: Todavía sigue sonando.
0: Música bailable también, de un dúo de los más icónicos y de los que más me gustan, a mí particularmente.
1: ¿Dueto de hermanos también vale?
0: Sí, van a estar, obviamente. ¿Cómo sonó esto?
1: Sandro y Ajota también es otro dueto. Exitoso.
0: Desde Francia, en esta caja de Pandora, de dúos, siempre tras sus máscaras, los Daft Punk.

0: Thomas Bangalter y Guy Manuel de Homem Christo. Son los nombres de los dos integrantes de Daft Punk, a quienes casi no se les conoce la cara, pero un dúo, bueno, electrónico francés que tuvo con este hit On One More Time como la puerta grande a las grandes ligas. Después tuvieron hasta el 2013 con su último álbum Random Access Memories temazos totales. Hoy están separados, pero han dejado un dúo para la historia también.
1: Acá Carlitos aporta, dice, The Pitch Mode, Erasure, supongo que estarán también, ¿no? Y bueno, la caja de Pandora tiende a sorprenderte, así que vos esperá, vos esperá.
0: De lo bailable de Francia al rock nacional de los 70.
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0: No podía faltar Charly García.
1: Señores.
0: Junto al señor Nito Mestre. En Castilla.

0: encima.
1: De Peña.
0: Agarra la guitarra a alguien siempre y se arma.
2: Del disco Vida, decíamos, del primero del dúo Sui Generis, que obviamente tuvo algunos otros integrantes, pero la batuta la llevaban Charlie junto a Nito. Hicieron, bueno, discazos como Confesiones de Invierno, como Pequeñas Anécdotas sobre las Instituciones, lo que ya todos conocemos, en este caso con su primer hit, Canción para mi Muerte.

0: miro, dice Cata. Beso.
1: Hola. Solo me
0: encontrar una. Duetos de la caja de Pandora, muy lindos todos. ¿Pueden tirar alguno que otro dueto?
1: Sí, hay un montón más, como por ejemplo.
0: Nosotros tenemos a Dani Colli, es un dueto.
2: Chiglioni Lamberti.
0: Chiglioni Lamberti, otro dueto.
1: Ya que estamos con los 70.
0: Madre Diego.
1: El otro es, porque vos decís el turco y mierda, pero el turco y Johnny.
0: El turco y Johnny, vos sabés que lo pensé.
1: Sí. Tienen lo suyo. Claudio y Marcelo, no sé si los mencionaron recién.
0: Sí, Claudio y Marcelo.
1: También de los 70, Donald Fagen y Walter Becker formaron Steely Dan. Este dúo muy vinculado a la música de películas, por ejemplo, haciendo Dirt Work.

0: Alto Duco.
1: Titi Pelusa.
0: Titi Pelusa, ya lo dijimos. Elton John, Bernie Taupin, sí, inseparables. Pero no cantaban los dos. Bernie escribía, claro, y Elton cantaba.
2: Bueno, cada uno tiene que hacer lo que mejor hace.
0: Obvio.
2: Destilidad, nos volvemos a Argentina porque en el folclore nacional y en el folclore contemporáneo también tenemos un dúo que la está rompiendo.
0: Claro que sí.
2: Se llama Campedrinos.
0: Pero por favor, que vienen ahora dentro de poquitito a tocar acá.
2: Sergio Prada, Agustín Fantilli.
0: Los amamos. Qué bien suenan, por favor.
2: Son unos fenómenos.
0: Son unos fenómenos.

0: tocan acá en Rosario, en el Teatro El Círculo.
1: Ya están acá también. Van a estar también, por supuesto, en los festivales más grandes, porque la vienen rompiendo. Ya lo hicieron en Viña, lo hicieron durante toda la temporada de festivales, y lo que viene para estos chicos, que son muy, muy jóvenes.

0: y del folclore nacional al rock estadounidense, año 2003. No, no estamos en Bariloche, podríamos estarlo, pero...
1: ¿Es un dúo?
0: Los White Stripes, Jack White y Meg White.
1: Con la caja uno aprende.
0: Seven Nation Army, año 2003. Uno de los riffs de guitarra más reconocibles de la historia, indudablemente.
1: Totalmente.

0: Estamos repasando duetos, dúos, en esta caja de Pandora.
1: Que entretiene, que como el libro gordo de Petete, la caja te entretiene, la caja te enseña. Y Ramiro Porchetti la trae de vez en cuando a una mañana para todos.
0: Y también te da a veces un poquito de ganas de ponerte meloso.
1: Señor, pero por favor, que vuelvan los lentos.
0: George Michael, Andrew Ridgeley. Juan, Juan.
1: Después ahí la sociedad se rompió porque George dijo, me va mejor solito.
0: Sí. Bueno, ¿qué pasa?
1: Un traidor.
0: ¿Pasa? No, no, bueno. No, ya mejor, ¿qué va a hacer? Año 84.

0: locutora, te voy a pedir que vos digas el nombre de esta canción en castellano, como se hacía en aquel momento.
1: Ay, ¿te acordás? Murmullo descuidado.
2: Amor, amor, amor.
1: Y bajábamos tres tonos para decir, sí. Ahora, Wham. Murmullo descuidado.
0: Y después de Wham, volvemos a Argentina, otro dúo

0: precursores, incomprendidos en su momento, como que la gente no entendía demasiado qué hacían estos chicos, sobre todo uno siendo hijo de Spinetta, haciendo una música rarísima para lo que era el consumo musical argentino al principio de los 2000. Pero bueno, se la bancaron y lograron una trascendencia indudable, más allá de gustos.
1: ¿No es en ese momento lo que pasa ahora, por ejemplo, con Catriel y Paco Amoroso, lo que
0: pasó? ¿Vos lo nombrás? Son un poco los sucesores, obviamente, y los tenemos también. Hay gente a la cual le gusta más o menos, lo que uno no puede desconocer es que la están rompiendo.
1: Que son talentosos.

0: los de Catriel y Paco Amoroso, como bien mencionaba Su. Sí, les pasa más o menos lo mismo. Insisto, puede después a uno gustarle más o menos, pero...
1: No, los tipos acaban de grabar con Sting, a ver.
0: Sí, y con varios más. Bueno, este tema, por ejemplo, lo hicieron con Dudamel, uno de los principales directores de orquesta que hay en el mundo.
1: Hicieron un Tiny Desk, o sea, están haciendo un recorrido muy interesante. Ahora, de todos los que venimos escuchando, Rami, ¿sigue siendo el premio mayor a la permanencia de Miranda? Porque todos estos terminaron en algún momento. Paco y Catriel, no sé cuánto van a durar.
0: Bueno,
1: pero,
0: veremos.
1: ¿Hasta ahora?
0: Sí, indudablemente sí. Bueno, pasamos una palabra mayor como de Sui Generis, que si bien tuvo un proceso corto en el tiempo...
1: Pero ahora recién... volvieron, por ejemplo, Pedro Aznar y David Lebón
0: haciendo Serú Girán, que tiene que ver con lo posterior de Charlie. Bueno, el dúo entre Charlie y Nito Mestre fue muy cortito. Serú Girán también fue corto, digamos, en términos de tiempo. Fueron 5 o 6 años. Es difícil sostenerse.
1: Es muy difícil.
0: Y sí, Miranda lleva 25 años prácticamente de carrera, por lo cual en términos de permanencia tengo que darte la derecha. Vamos con las últimas. Volvemos a los 80. Uno de mis temas favoritos.
1: ¡Qué lindo! Pero claro.
0: Esto es casi un One Hit Wonder porque no es una banda que ha tenido una trascendencia de muchísimas canciones. Pero es un dúo también. Y con esto les alcanzó para todo el campeonato. Es una gran canción. Se llama Everybody Wants to Rule the World.
1: Claro,
0: hay que pensarlo para...
1: Todos quieren dominar el mundo, decíamos.
0: Tears for Fears se llama la banda.

año 85, decíamos, Roland Orzábal y Kurt Smith se llaman los dos integrantes. Desconocíamos hasta hoy y no nos vamos a acordar de los nombres de este dúo, que sí, obviamente conocemos la canción, conocemos el nombre de la banda, pero que tenía que estar solamente por este tema en esta caja de Pandora de duetos.

0: de un tema ochentoso, nos venimos al 2003.
1: Ya suena precioso. Acá Carlos dice Simon & Garfunkel. Le bonas nar, dice Sergio.
0: La mezcla de un argentino y un mexicano se llama Sin Bandera.

0: kilómetros se llama este tema, del año 2003, uno de los hits. Hablamos en un momento de estas bandas románticas que durante toda la década del, la primera década del 2000 la rompieron. Podemos nombrar a Camila, podemos nombrar a un montón más, pero en este caso el dúo de Noel y Leonel García. Leonel,
1: ¿siguen ellos juntos?
0: Sí, de hecho estuvieron en Rosario, si mal no recuerdo, en el anfiteatro,
1: tenés razón,
0: cerca de abril, noviembre, mayo.
1: No me acordaba. Acá dicen, por ejemplo, Baglietto Vitale. Está bien, está muy bien también.
0: Sí, han grabado, no son un dúo como tal, pero sí han trabajado muchísimo
1: siempre
0: juntos.
1: Sí, totalmente. Acá dice, poquito de facha tenía George Michael, dice Carlos. ¿Te acordás lo que era eso? Roxette, acá tira Rodri también.
0: Va a estar. Bueno.
1: Quedan en el logo. No, tremenda la cantidad que hay. No sé si permanecen en el tiempo.
0: Pasa que el de mayor permanencia, indudablemente, sigue. Es el que viene.
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1: porque son hermanos, no se pueden pelear.
0: Todos hermanos se han peleado.
1: Pero es la gallina de los huevos de oro, ¿cómo se van a pelear?
0: Y aunque no he sido año 1982 para esta canción, y acá seguimos.
1: Con el hermano te puede tirar un plato por la cabeza, pero siguen siendo hermanos. Sí.

0: canción.
1: A mí me cuesta mucho, me cuesta, me cuesta un montón.
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0: podría haber puesto yo, hermanos, familia, no sé, una que se peleen como pareja.
3: No, qué feo, qué. Más que pude comprender.
1: Pero bueno, hablamos de dueto de Pimpinela.
0: No, pero esta es,
1: la,
0: esta es icónica, es súper icónica. A la final con Miranda.

0: Bill Medley y Bobby Hartfield. Año 1963 formaron esta banda junto a un productor como Phil Spector, que fue clave, pero el dúo musical es de ellos dos, con este clásico de todos los tiempos.
1: Con los de Pitch Mode, que acá Mariano, que es nuestro compañero de técnica, encargado de técnica de la radio, dice, por favor, dedíquenme si pasan un dueto de The Pitch Mode.
0: Podemos agregarlo.
1: Que es fanático.
0: Nosotros vamos, digamos...
1: Fue un gran dúo.
0: Sí, sí,
1: fue.
0: Sí, indudablemente lo es. Siguen vigentes.
1: ¿En serio? ¿Siguen vigentes? ¿De Pitch
0: Martin
1: Mode?
0: Gore. Sí, sí, obviamente.
1: Pero, entonces, bueno, los metemos en la permanencia.
0: Podemos meter, sí, por supuesto.
1: Más de 30, 40 años de permanencia.
0: Y a ver, 80.
1: Upa, sí.
0: El último que traje yo, después agregamos algunos,
1: sí, pedidos
0: oyentes. Lo pedían también.
1: Me encanta. Nada, me encanta. Esta banda me encanta. Me encanta. También, la década.
0: Año 88 para esta canción. Los suecos. De Roxette.

0: La fuerza que tiene Mari Fredriksson, ya fallecida en el 2019, una de las dos integrantes de este dúo de Roxette junto a Per Gessle, estos suecos que, bueno, con Listen to Your Heart fue, si no el mayor éxito, porque tienen varios más, uno de los más grandes, que me parece que da un buen cierre, al menos de los temas que propuse, en estos duetos, dúos históricos de toda la música.
1: Tremendo, pero qué tremendo, hermoso. Evidentemente, juntarse con alguien que vos sepas que va a sumarte y que sean dos nada más, ha tenido mucho éxito. Sí. ¿Eh? Y partimos de Miranda y vamos a terminar con uno para Marianito, ¿te parece? De Depeche Mode. Claro que sí, para vos, Marianito, te queremos. Gran dueto este, ¿eh?
0: Sí.
1: Todo cuenta.

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Me dice, en duración me parece que ganan, sí, es verdad, los Miranda. Feliz día de la Pachamama, Susanita, dice Marta. Cuidar la salud y la tierra madre, qué hermosa música que estás pasando. Me encanta, un abrazo grande, te quiero. Beso, Martita, nosotros también. Hola, chicos de Peach Mow, no es un dúo, buen fin de semana. No importa, tenía ganas de escucharlo, Marianito, lo pusimos. Están juntos desde el 75, dice Erasure, pongan Little Rex. Un poco de respeto, sí, dice Carlos. Los tres, de Peach, Erasure y Pet Shop Boys, marcaron una época. Bueno,

0: ¿Estás todo bien?
1: Bien,
0: ¿Todo bien
1: todo
0: por
1: bien.
0: acá?
1: Bueno, todo bien. Acá vamos a jugar un rato contigo con esto que se puso tan de moda, que es la dinámica de un juego, una experiencia en realidad. Se le dice escape room, escape room, escape, juego de escape. ¿Cómo se le dice, Alan?
0: Hay varias formas, hay varias formas. Por ahí la jerga acá argentina es sala de escape, pero bueno, es también conocido como escape room.
1: Ahí va, escape room. Bueno, se puso muy de moda. ¿Cuánto hace más o menos que está en boga?
0: Y nosotros abrimos en enero del 25,
1: Bien.
0: acá en Rosario. Pero bueno, llegaron acá al país en 2017, abrió la primera en
1: Ah,
0: Buenos Aires.
1: bastante, bastante. Bueno, contame un poco de qué se trata la experiencia, Alan.
0: Bueno, una sala de escape es una experiencia inmersiva en la que básicamente un grupo de personas entra en una habitación temática y va a tener que resolver enigmas, encontrar pistas y superar distintos desafíos para poder completar una misión antes de que el tiempo se acabe. Generalmente tienen 60 minutos. Pero bueno, mucha gente piensa que por ahí es solamente escapar y básicamente es vivir una historia y convertirse en el protagonista de esta aventura.
1: Bien, o sea que vos llegás y te tiran una historia que vos podés ir desentrañando a medida que vas jugando.
0: Exactamente, es decir, cuando llegan, cada grupo va a recibir una breve introducción
1: Sí.
0: sobre la historia y cuál es el objetivo de la sala.
1: Sí.
0: Y a partir de ahí, bueno, los jugadores van a tener 60 minutos para resolver acertijos, descubrir secretos y poder avanzar durante la trama.
1: Ay, qué interesante, me encantó. Escucha, entonces es para gente más grande. ¿A partir de qué edad se juega? ¿O
0: Mirá,
1: la
0: nuestras
1: historia
0: salas
1: se
0: están.
1: adapta?
0: Obviamente que la podemos adaptar, pero generalmente es a partir de los 12 años.
1: Sí.
0: Por ahí, si vienen con chicos más chicos, pedimos que sean acompañados de un adulto y vamos regulando también el nivel de dificultad y eso, pero bueno. A partir de los 12 años y hasta la edad que se quiera.
1: Muy bueno. O sea que el espacio es grande, Alan, el espacio determinado para este tipo de juego. Es grande el local, digamos.
0: Exacto, nosotros contamos con un local de unos 300 metros cuadrados, en los cuales hoy en día tenemos tres salas disponibles. Y sí, mucha gente también piensa esto, que al llamarse una sala de escape, piensan que van a estar encerrados y por ahí, viste, piensan un poco en la claustrofobia y demás.
1: Claro.
0: Pero la realidad es que son habitaciones de. Cada una tiene aproximadamente 16 metros cuadrados y vos vas avanzando una por una. Entonces, la verdad que el espacio es grande, entran hasta 6 personas juntas.
1: Acá en Rosario, ¿qué hicieron?
0: Nada.
1: Adaptaron una casa.
0: Exacto.
1: Bien,
0: Una
1: con
0: casa
1: varias
0: antigua, la
1: habitaciones.
0: típica casa chorizo con muchas habitaciones conectadas y las
1: Ah,
0: fuimos
1: muy bueno.
0: adaptando.
1: La típica casa chorizo me encantó ahí en Buenos Aires al 1400. Alan, ¿y cuánto tiempo? Por ejemplo, vos llegás. Te dan la historia, te hacen la introducción, te dan la consigna, entran grupos de ¿cuántos son?
0: Mínimo dos, máximo seis jugadores.
1: Bueno, ponele que voy con todos mis amigos, somos seis jugadores. ¿Cuánto tiempo tengo para resolver el enigma?
0: Una vez que ingresás a la sala, nuestras salas son de 60 minutos cada sala. En Buenos Aires hoy en día hay salas mucho más grandes que son capaces hasta 2 horas, pero lo más común es de 60 minutos, 1 hora.
1: O sea que vos estás 1 hora jugando y podés extenderte un poquito más o un poquito menos, ¿cómo sería?
0: Claro, en realidad podés tardar menos. Es decir, la sala vos tenés que resolverla en 60 minutos. Si lo
1: Bien.
0: haces en menos tiempo, es bueno, es mejor para vos. Si se cumplen los 60 minutos, perdiste, por decirlo
1: Ah,
0: de
1: ok.
0: esa forma.
1: ¿Y qué pasa si un look, claro, no logra resolver el desafío, perdió, quedó afuera?
0: Exacto, si el tiempo se acaba y todavía no pudieron, o sea, todavía quedan enigmas por resolver, el juego finaliza, pero existen dos opciones. Se puede salir por donde ingresaron y vuelven otro día para intentar completar la misión,
1: Muy bueno.
0: o podemos mostrarles cómo continúa la historia y cuáles eran los
1: Ah,
0: acertijos que les
1: bueno,
0: faltaban descubrir
1: no hay
0: para
1: chiste
0: salir.
1: ahí, no hay chiste, no. Escucha, Alan, ¿con qué temática se cuenta? ¿Con qué uno se encuentra en esa historia? ¿Qué temática tengo que dilucidar?
0: Nosotros actualmente tenemos tres propuestas que son muy distintas entre sí. Una es Emily, que es una experiencia de terror psicológico. Reactor 4, que es una aventura tecnológica llena de desafíos, es de ciencia ficción. Y es hoy en día una de las únicas salas del país que son completamente electrónicas. Y por último, Gold Rush, que es una experiencia ambientada en un bosque con una cabaña y una mina abandonada que es de aventura.
1: Bien, y es todo de ingenio, no tengo que tener nada práctico en la mano, digamos, ningún utensilio, ninguna caracterización, es todo inteligencia y estrategia.
0: Exacto, de hecho, cuando ingresamos, previo a ingresar, les pedimos que guarden todas sus pertenencias en un cajón con.

0: candado y cerrado por seguridad, pero no pueden ingresar con teléfonos celulares, con nada. Es 100% ustedes.
1: Estrategia y lógica pura.
0: Exacto. Y sobre todo el trabajo en equipo. Como te comenté
1: Ahí
0: antes, la
1: va.
0: sala es para mínimo dos personas porque una sola persona no puede resolverla.
1: Claro.
0: Entonces, sí o sí hay que trabajar en equipo.
1: Ahí va, ahí va. Bueno, ¿cuánto se renuevan las salas? Digamos, ¿hay una limpieza en el medio de un grupo y otro? ¿Hay como una preparación entre grupo y grupo, digamos? ¿Cuántos pueden entrar entre un turno?
0: Exacto, se juega un turno, después nosotros tenemos que hacer todo el reinicio de esa sala, volver a acomodar todo, porque como te expliqué antes, vos vas encontrando pistas, vas encontrando llaves, vas abriendo puertas y demás, vas avanzando, entonces tenemos que volver todo eso a reiniciarlo y ahí ya puede entrar un siguiente grupo. Y con respecto a la renovación de las temáticas, nosotros arrancamos con dos temáticas, solamente con Emily y con Reactor. A principios de este año abrimos Gold Rush. Ya estamos en preparación de una cuarta sala, es decir, van a funcionar cuatro salas al mismo tiempo. Y el plan a futuro es, una vez que pase un tiempo y terminemos bien y ya esté probada la cuarta sala, ahí recién cambiar un poco las temáticas de las que ya están. La
1: Claro.
0: realidad es que al ser los primeros, también nos cuesta tener ese número porque no sabemos cuánto puede durar una sala siendo la misma. Nosotros vamos renovando por ahí
1: Ahí va.
0: acertijos y demás, pero
1: Claro.
0: la temática central sigue siendo la misma.
1: Qué bárbaro. Bueno, ¿por qué crees que se convirtió esto en un fenómeno, ¿no? En una elección de juego alternativo para la gente hoy por hoy.
0: Yo creo que hoy en día, porque es una forma distinta de divertirse, de desafiarse y de compartir momentos con otras personas sin importar la edad, no importa la experiencia previa, o sea, cualquiera puede participarlo. Y además para salir de la rutina, desconectar un poco de la tecnología, que hoy en día estamos muy conectados, y bueno, reírse y vivir una aventura diferente.
1: Total.
0: Básicamente sos el personaje principal de una película.
1: Totalmente, está buenísimo eso. Vos te das cuenta cuando la gente sale de ahí, sale después de resolver este acertijo, la historia o lo que fuere, te das cuenta que salen diferentes, se ríen, qué sensaciones te llevas.
0: Exacto, lo que más nos pasa es, principalmente con la gente más grande, que por ahí viene a acompañar a un nieto o algún sobrino, un hijo, que por ahí mucho no entiende de qué se trata, viene porque vino obligado y antes de entrar lo notás con una cara de que no tiene muchas ganas y una vez que entra y empieza a descubrir la temática, ve bien cómo, de qué se trata el juego, nada, están recontra participativos y salen chochos, por
1: Qué
0: decirlo
1: bueno,
0: así.
1: muy bueno. Sí,
0: Sale la gente muy contenta, entonces eso es bastante
1: ponés
0: reconfortante.
1: la cabeza en otra cosa. Bueno, ¿y en Rosario hay varios o ustedes son los únicos?
0: No, en Rosario ya hay tres, nosotros fuimos los primeros y enseguida ya abrieron dos más.
1: Ajá.
0: Así que bueno, la idea es que este rubro siga creciendo, porque a mí también me gusta jugarlas, entonces no puedo jugar las que hago yo,
1: Muy
0: yo quiero
1: bueno.
0: jugar las otras, así que por mí que siga creciendo.
1: Muy bueno. Alan, escucha, ¿es redituable como negocio para ustedes?
0: Mirá, en nuestro caso la verdad es que sí, pero bueno, hay que tener en cuenta que nosotros somos tres socios y nos damos maña con un montón de cosas, entonces un montón de cosas las pudimos hacer nosotros desde
1: Claro, para
0: la
1: ahorrar un poco.
0: decoración, la creación de los guiones y hasta la programación de todo lo que es la tecnología detrás, fue todo hecho por nosotros,
1: Seguro.
0: así que sí, te puedo decir que sí.
1: Escucha, ¿y qué se paga por grupo, por equipo? ¿Paga el equipo completo?
0: Exacto, los precios varían, depende de la cantidad de jugadores. Lo más caro sería viniendo dos personas al ser menos y lo más barato sería siendo seis. Y los precios rondan entre los 15.000 y 20.000 pesos por persona según la cantidad de jugadores.
1: Ahí está. Bueno, hermosa propuesta entonces, felicitaciones. Este es una alternativa preciosa y queríamos compartirla porque, bueno, la gente la está eligiendo, qué sé yo, por ahí una salida diferente, ¿no? Viste, hay grupos que están acostumbrados a ir a cenar un sábado a la noche y de repente dicen, bueno, hoy vamos a hacer escape room, ¿eh?
0: Exacto, fue una de lo que nos motivó a nosotros. Yo tengo 24 años, arranqué con esto cuando tenía 21, 22, entonces nos pasaba eso, a mí y a mis amigos, que llegaba la hora de hacer un plan distinto y en Rosario no había nada. Fue justo en una época también en la que Rosario estaba medio venido abajo y no tenías nada para hacer salvo ir a tomar algo o ir a un boliche. Entonces dijimos, che, hay una propuesta que podemos traerla y bueno, al parecer cayó bien.
1: Muy bueno, la verdad, hermoso. Te mandamos un beso grande, te agradecemos y felicidades a tus socios también.
0: Muchas gracias, gracias a ustedes y los esperamos.
1: Un beso grande, dale, dale, vamos a ir. Alan Capello es el dueño de Lock and Key. Este, escape room, para salir un poco de la costumbre de hacer juegos, ¿viste? El karaoke, qué sé yo. Te juntás con tus amigos, vamos a comer algo, vamos a hacer un juego, vamos a jugar el scrap. No, ahí se pusieron de moda esto, che, hay alternativas.
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0: acá Sebastián me dice, claro, es como estar adentro del juego del calamar. Una cosa, ponele. Hola, Marcito, ¿qué dice?
1: Hola, Susanita, buen día.
0: ¿Qué
1: ¿Cómo
0: tal?
1: Te va?
0: Bien.
1: Muy linda la caja de Pandora ahí con Porchetti. Escúchame, no se olviden de Ramón y Monchito Merlo.
0: Ahí tenés.
1: Y no se olviden de los hermanos Cuesta.
0: Cuesta, ¿te acordás?
1: Por favor.
0: Lloraban.
1: Un besito para todos.
0: Los hermanos Cuesta. Oh, todas las terminaciones en un llanto. ¿Te acordás? Uy, escucha lo que suena. Pero qué bonito. ¿Te acordás? Estamos con el año del Ñaupa. Una del año del Ñaupa.

0: Susanita, te pasaste, Susanita. Te mandaste justo la canción de Cerrar mi Señora, mandándola con la parca. ¡Bárbaro! Me dejaste solito, Susanita. ¡Gracias!
1: Entró. Muy bueno. Susi, soy Julia. ¿Qué? Te escucho desde que empezaron, pero soy media vaga para mandar mensaje. Dejo que manden.

0: Hola, Susana.
1: ¿Qué haces, Estela?
0: Buen día.
1: ¿Qué tal?
0: Bueno, acá estamos. Bueno. Gracias, como siempre, por la grata compañía.
1: Por nada, señora.
0: De los precios,
1: te lo merece. Bueno, hoy es el día de la alegría, Estelita,
0: Yo soy pobre y jubilada.
1: Toma. Pero le ponemos onda.
0: La marca. Nada tienen que ver con la primera.
1: Ah, no. Ojo, Si lo dice ella, ojo, Y dice.
2: Tú eres realmente el más cierto en horas.
1: Acá preguntan algún dato por el embotellamiento en la autopista Mano a Córdoba, a la altura de Funes, y mandan una foto. Sí, estaba trabadito, no sé ahora,
3: sí.
1: Hace un rato.
3: También nos mandaban a través de redes sociales una cola larguísima de camiones en el acceso justamente a la autopista Rosario-Córdoba. Evitar la zona es lo que están pidiendo, por lo cual veremos si tenemos algún detalle de más de por qué justamente esta demora en el tránsito.
4: Hola, Susana. Mira, yo fui en Córdoba, fuimos a...
1: ¿A dónde, mi amor?
4: Con mi familia a jugar.
1: ¿Al escape room?
4: Tuvimos que abrir la caja fuerte de un banco.
1: No te puedo creer.
4: La verdad que es reinteresante. Tiene todas tarjetas que tenés que ir dilucidando.
1: Sí.
4: Y después te... Si conseguí abrir todas las cajas fuertes, sos el ganador.
1: Muy bueno.
4: Es hermoso, la verdad que muy lindo.
1: Lo que no sé es qué ganas. No le pregunté qué ganas.
5: La salida.
1: La salida ganas, si no te dejan adentro.
3: La diversión. Antes hablaba de la alegría, los objetivos cumplidos.
1: No, yo todo lo hago por el premio.
3: A cambio de...
1: ¡Mili! ¿Vos qué fuiste? Al de Mar del Plata. ¿Qué ganas si ganas? Mili perdió. ¿Qué ganas, Milita?
6: No, se ganaba nada.
1: No se ganó nada, entonces no, deja.
6: Perdimos, además, eran 60 minutos, lo resolvimos en... Nada,
3: cuatro
6: no terminamos
3: horas
6: resolviendo. Bueno, y nos dejaron media hora más.
1: No, deja, Mili, deja. Voy, Jonathan, un fracaso total, deja.
3: Le agarró el cambio de quincena y seguía.

0: Estamos todos locos, salió el sol. ¿Qué está pasando? Está todo raro. ¿Qué pasó? ¿Qué salió el sol? ¿Qué pasó?
1: Salió el sol, lo veníamos advirtiendo. Estaba previsto que salga el sol. Ya te voy a decir la temperatura actualizada.
0: Muy loco todo, no se puede.
1: En Rosario, 17 grados 6 la temperatura actualizada.
0: ¿Qué calor que hace?
1: Humedad, bajó mucho la humedad, esto hay que decirlo. Estábamos en el 90, ahora 75%. Hay bastante viento del sur, a 23 kilómetros por hora.
0: Para lavar, se puede lavar hoy.
1: Sí, buena visibilidad, máximas para hoy de 20 grados, sí. Así que
0: calor.
1: A tener en cuenta que va a ser calor.
0: Calorón.
1: Que hay un vientito, por lo cual...
0: Escucha, o sea que hoy entonces no hay lluvia, en vistas no
1: al
0: hay,
1: menos,
0: en el mapa meteorológico no hay lluvias.
1: No, y tampoco para mañana,
0: tampoco
1: donde
0: para
1: sí
0: mañana.
1: Va a haber cielo mayormente nublado durante todo el día.
0: Sí.
1: Mínima de 9 grados, máxima de 19, y a ver... La verdad es que no figura lluvia en todo lo que viene en la semana que viene.
0: ¿En serio? ¿Toda la semana?
1: Por el momento, es lo que dice el Servicio Meteorológico Nacional. No,
0: no
1: se la agarren conmigo.
0: No, no, qué verano. No, yo quiero el invierno. A ver, las cosas como tienen que ser. Estamos en invierno, que venga el invierno, loco. ¿Qué tengo que andar con la manga corta que la tengo arriba en el placar? Toda guardada, toda archivada en bolsa de nylon. Por favor. Me están volviendo loca. Mira el solazo que salió ahora. ¿Qué es esto? Bueno, ¿qué más tenemos en la realidad, señor Ramiro Porchetti?
1: Bueno, vos podrás ver muy bien su Puerto Norte, te ubico geográficamente.
0: Sí, el barquito.
1: Sí, donde están los hilos, los antiguos hilos históricos de Puerto Norte. Bueno, van a poder ver quienes se acerquen allí a la zona, también lo tenemos ya en Cadena 3 Rosario en las redes sociales, que comenzaron los trabajos de demolición de esos hilos, porque se va a construir ahí una megatorre más, de 200 metros.
0: Ah, como las que están en...
1: En Puerto Norte, propiamente dicho,
0: sí,
1: o más en la zona...
0: Las calles que tienen nombre de mujer.
1: Exactamente.
0: Como en Puerto Madero.
1: Bueno, ya comenzaron, insisto, los trabajos de demolición. Si entran a las redes sociales van a poder ver justamente videos.
0: A ver.
1: Se va a habilitar allí un edificio de 60 pisos, ni más ni menos. Un nuevo espacio verde público y un mirador. Va a ser el segundo rascacielos más alto del país. Por lo cual, evidentemente, los trabajos van a llevar un tiempo.
0: Me da una pena ver esto. Lo estoy mirando en Cadena 3 Rosario, ¿no?
1: Entre 90 y 120 días los trabajos de remoción. Esa postal histórica de esos hilos frente al río Paraná.
0: Pero para, lo que estoy viendo acá es arriba de los hilos. ¿Está bien? ¿Arriba de los hilos?
1: Sí.
0: ¿Ahí se van a hacer las torres?
1: No, no, se van a demoler, digamos.
0: ¿Los hilos también?
1: Los hilos, sí.
0: Ay, me da una pena.
1: Bueno, insisto,
0: porque
1: guárdense en la retina.
0: Como los hilos de Davis,
1: claro,
0: que los decoraron precioso, pero estos los van a tirar.
1: Estos se van a tirar después de 4 años de aprobada la construcción de este mega edificio. Es la ex Unidad 1, allí en Puerto Norte, donde se va a realizar, insisto, trabajos que van a llevar entre 3 y 4 meses de la demolición y remoción de esta estructura, de estos hilos, para después ya, con el terreno liberado, empezar a construir este edificio que, según lo que dicen, va a llevar más o menos 5 años de construcción. Capaz que si te muestra así, te vas a...
0: No, estoy viendo las imágenes, por supuesto se ve todo lo que es Cándido Carballo, porque hicieron una imagen hermosa desde altura,
1: sí,
0: ¿no? Se ve y se sitúa en la zona, pero bueno, las demoliciones nunca son agradables.
1: Pero fíjate, Su, si puedes
0: se ve el río.
1: Arrimarte un cachín acá, porque me va a parar la compu, si no, va a quedar realmente muy contrastante. Está viendo la imagen de cómo va a quedar esta megatorre.
0: Tremenda.
1: Para que se den una idea de las torres altas que hoy están contra el río en Rosario, es el triple, básicamente.
0: De Acualina el triple.
1: Sí, más o menos, porque uno lo ve en escala,
0: porque aparte
1: una foto vista desde el río,
0: que
1: de cómo
0: queda
1: el render. Claro, solo en medio del...
0: Queda solo, de tan alto queda solo. O sea,
1: sí,
0: vos ves toda una cosa plana de edificios inclusive y demás, y esa torre gigantesca.
1: Exactamente. Obre,
0: es un rascacielos.
1: La constructora y Sancor Seguros son los que van a estar llevando adelante esta obra, que insisto, comenzó hoy con la demolición de estos hilos y que va a tener en principio 5 años después de terminados estos trabajos para construir esta mega torre.
0: Bueno, va cambiando la fisonomía de la ciudad, va cambiando la ciudad, van cambiando algunas cosas. Lo ves también retratado en arroba cadena 3 Rosario, que ya tiene más de 500 mil seguidores.
1: Pará, estás mintiendo. Porque tenemos más de 501 mil.
2: Oh. Ya,
1: digamos, ya, de ayer.
0: ¡Bravo! ¡Esa persona, bienvenida!
1: Esas mil personas, porque somos mil más en estas poquitas horas.
0: ¡Qué bueno! Me encantó. Bueno, Paulín, ay, ya adelantaste algo, fin de semana de locura pasional, sí, deportiva.
2: Y allí también en Cadena 3 van a poder ver un encuentro que parecía inesperado, ¿no? Leandro Paredes con Ángel Di María, recién en el predio de Arroyo Seco, donde estuvo Boca Juniors. Y bueno, y finalmente hubo encuentro entonces de dos integrantes. Bueno, yo creo que ya son dos ex integrantes, porque Paredes habría que sumarlo. Dijo que iba a revisar la situación de seguir o no en la selección. Ya Di María ya sabemos que no sigue. Así que bueno, estuvo entonces Paredes con Di María, una de las fotos de la jornada. Así en el predio de Arroyo Seco, donde Boca hizo su entrenamiento, pensando en el partido de mañana ante Newell's en el Coloso, Marcelo Bielsa. En cuanto a la información internacional, esta semana la noticia, el dato más fuerte, era lo que había propuesto el presidente de la FIFA, Infantino, de que el Mundial fuera privatizado, que fuera de alguna forma gerenciado por una empresa, una propuesta que era el FIFA Forward Enterprise. Bueno, empezó a haber una catarata de asociaciones en desacuerdo. La más fuerte fue la UEFA, donde aparentemente ya con lo que ocurrió esta semana hay una guerra declarada, ¿no? Contra Infantino. Inclusive el presidente de la UEFA también habría pedido que, tras esta negativa de la mayoría de las asociaciones participantes de la FIFA, dé un paso al costado. Conmebol quedó ahí como que no tenía mucha información, y según lo que decía entre jueves y viernes el comunicado, quería esperar más precisiones. La UEFA se había puesto en desacuerdo, también con CACAF, y finalmente ayer FIFA decidió ir para atrás y no ir con esta idea de privatizar la Copa del Mundo. Así que bueno, lo que Gino Infantino había arrancado o propuesto no tuvo ningún asidero, no tuvo eco positivo, y finalmente todo va a seguir igual como siempre en el Mundial, que seguramente el próximo será de muchos más equipos.
0: Lo dijo Pablito Martínez y lo dice Carlos Cabral. Che, dúos de famosos. Hablando de Calabró, el contra Calabró Carrizo. Bueno, Calabró Carrizo, que recibían a otros invitados ahí en el bar, acodados en la barra.

0: Hola, Susana. No, no gana nada la satisfacción de haber terminado el juego ganador. La verdad que fue lindo.
1: Hola, buenos días, la monarca de la radio. ¿Cómo andás? Bueno, re feliz porque hoy es el día de la alegría, porque pude hacer limpieza general, lo que yo me da el enclave ventilador y a la mierda, cole. Que sean todos felices. Feliz día de la felicidad.
2: Te voy a cantar un pedacito de una canción, lo que me acuerdo, que es vieja también. Mira qué cabeza loca, poneré tus ojos en mí. Yo que siempre ando de paso, no podría serte feliz. Olvídame, te lo ruego.
3: Canta bien.
2: Yo soy como el Paraná, que sin detener y su marcha, besa la playa y se va. Que sin detener y su marcha besa la playa y se va.
3: Toma mate. Viste que 2x3 arranca.
2: ¡Buen sábado para todos!
3: Me encanta. 2x3, viste, tiene un temita y le surge cantar, sí. Y lo comparte con nosotros. La amamos. Gracias, Estelita preciosa. A mí me gusta el invierno, dice Rodolfo, porque me gusta hacer cucharita. Ahí está. Muy bien, señor. Muy bien. Te iba a decir algo y no me acuerdo qué.
4: Te perdió la frase.
3: Se perdió la señora. Te lo juro. Ay, te lo juro. Te lo juro, me olvidé. Ah, no, acá está. En los personajes de... Porque el Dani me dijo... El personaje de Olmedo. Y yo lo busqué y lo tenía acá. Borges y Álvarez eran, Dani. Álvarez, ahí tenés. Sí. Que era ocupar un bit de la memoria al pedo. Entonces ya claro. se me empieza a mezclar todo.
4: Ya empieza el problema.
5: 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Pero eran el sol. 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
3: Pero eran, viste que eran. La mayoría eran dúos los de Olmedo.
4: Sí, sí.
3: Rogelio Roldán. Era el empleado.
4: Exacto.
3: El que, viste, Divina Gloria le decía, viejo, tardará mucho con la mesa. Que le daba todos los muebles al jefe. Rucucu también tenía un partener. El dictador de Costa Pobre tenía un partener. Todos eran eran dúos.
4: El Mano Santa.
3: No, el Mano Santa tenía a Adriana Broski. Ay, no tengo nada. Sí. Maestro, no tengo nada. Y le ponía la cola en la cara. Sí, sí. No tengo nada. Soy fea.

0: cantar este Miguel del Cielo. No. Las imágenes que se te vienen. Cuando hacemos nosotros, Rami, estamos incorporando sábado a sábado la canción del año del Ñaupa.
1: Bien.
0: Y cuando ponemos una canción del año del Ñaupa, tipo esta, lo que primero se te ven son imágenes. Sí. Entonces les pedimos que nos cuenten automáticamente la primera imagen que se les viene. Las cosas que van saliendo son maravillosas.
2: ¿De qué año estamos hablando acá? Aproximadamente.
0: Y esto es 80 también. Sí, 80 corto te diré.
1: Sí, 80.
0: De sábana corta el 80. Imagínate que le ponía la cola en la cara a Adriana Broschi, al Mano Santa.
1: Bueno, eso igual.
0: 80.
1: Se tiró un poquito más.
0: 90 y poco. Franchella, ponía Franchella, sí, era 90, sí, sí, que estaba la pechocha, bueno.
1: Cortadita de pollera.
0: Cortadita de pollera de Videomatch, eso es 90.
1: Sí, claro, 90.
0: Sí, por suerte lo revisaron todo eso, barajaron y dieron de nuevo, ¿eh?
1: Ahora hay otros problemas.
0: Ahora hay otros, sí, de otro tipo. Dale. Como siempre, la vida es así. ¿Y esto qué es, che? Esto no. Miguel del Cielo. Bueno, se han tenido que ayornar un montón. Ahora vienen en octubre a hacer, viste, los Midachi. Vienen a hacer la despedida, la de los chalchaderos. Se han tenido que reinventar un montón también. Porque si no, la Tota era tremenda. Sigue siendo tremenda la Tota, pero con otros condimentos. Con su minifalda.

0: Escuchame, Susanita, mirá, acá vengo en un viaje con una señora.
1: ¿Cuántos años tiene usted?
0: Susana también se llama. Escuchá, tiene 78 años. Te venimos escuchando. Sí. Dice que es oyente de Cadena 3. Ay, y cuando te escuchó que hablaba con el tema ese de Hermano Santa, que cantaba, dice, qué locura que tiene esa chica. Dice que le encanta y que te escucha todo, que es fan de Cadena 3. Bueno, y te mando un besito, Susana. Mandale un saludito.
2: No, lo amo. ¿Entendés que el taxista le pone?
3: El taxista le hace una nota, la crea.
2: Y la pasajera le dice qué loca que está esa chica porque yo estoy saliendo por la radio del tacho. Es todo muy loco, chicos.
3: Es maravilloso.
2: No estamos bien.
4: Te cargo.
2: Susi, tocaya del alma, no estamos bien nosotros. Ojo con lo que escuchás. De lunes a sábado, de lunes a domingo ni te cuento, pero de lunes a sábado, incluida yo, ojo con lo que escuchás.

que se vienen a la cabeza cuando uno pone una canción de otra época. Porque generalmente esas imágenes son recuerdos lindos. Porque uno guarda en los recuerdos lo lindo, lo que le pegó en el corazón, en el cuore, derecho. Ahí va, derecho al cuore, quedó guardado, listo. Se sella, se imprime, viene una canción, te lo saca a la luz.

0: gusta. Esta canción, a vos, por ejemplo, ¿qué te viene? Lo primero que se te viene.
1: A mí se me viene el picnic de la primavera.
0: ¡Ay, qué antigüedad! Pero en serio vas de picnic, no, pues no sos tan grande.
1: Sí, que no. Nosotros hacíamos picnic en la secundaria de la primavera.
0: Pero es vieja esa canción, Pablo.
1: Sí. Pero esos temas lo ponían. Yo estoy hablando, sí, pero 90
0: lo ponían. ¡Qué alegría es escucharte los sábados, Pirulina! Me dice Maxi.
1: Pirulina.
0: Me gusta Pirulina. ¿A vos qué imagen te viene, Rami?
2: ¿Qué imagen se ve?
0: Ninguna, pero no tenés recuerdo.
2: Claro, porque no,
0: porque no existías. No, terminala, no te hacé de cuenta que no te pregunté
2: no,
0: nada.
2: No, con el salta, salta, salta, a mí se me viene la otra canción, la de cancha.
1: Claro.
2: No la puedo, si querés fuera el micrófono.
0: Pero vos decís de qué cuadro sos.
2: No, pero no pasa. La canción es
0: fuerte.
2: Y sí,
0: no
2: tiene,
0: la conozco.
2: Tiene una connotación.
0: Cántala, a ver.
2: No, no, no.
0: Hacé de cuenta que tenés un pip.
2: ¿No?
0: Salta,
2: salta, salta, pequeño canguro.
0: Completa.
2: No, pequeño canguro. Que a lo de
0: rompemos. Ahí va.

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0: dijimos, arrancamos el programa diciendo que 1 de agosto se celebra el Día Mundial de la Alegría, porque en 2010 se le ocurrió a un colombiano, Alfonso Becerra, en un congreso de gestión cultural celebrado en Chile, y dijo, bueno, vamos a conmemorar el Día de la Alegría. Y nos pareció precioso, porque si hay algo que caracteriza a este programa es la alegría, o por lo menos querer contagiar de alguna manera esa actitud y empezar el fin de semana con el pie derecho, con la alegría, con actitud, con personalidad, con ganas de pasarla bien, sería, ¿no? Porque para eso se hicieron 2 días de descanso, o uno, según el trabajo que tengas, o medio, según lo que te toque. Vamos a hablar con el doctor Fausto Gavín, o Gavín, no sé cómo se dice, ahora le pregunto a él, que es psicólogo clínico, es docente, y nos va a tratar de expresar o de ayudar a pensar de qué va la alegría. Hola Fausto, hola doctor, ¿cómo le va? Acá Susana lo saluda, ¿cómo va?
1: Hola Susana, ¿cómo te va? Gavín, con acento en la I, aunque no lo lleve.
0: Ahí está, Gavín. Bueno, a ver si nos ayudas a pensar qué es la alegría y si tiene alguna diferencia con la felicidad, Fausto.
1: Mira, es muy linda la pregunta. La verdad es que habría que echar mano sobre la filosofía, quizá, para dar respuesta a qué diferencia estos conceptos. Voy a contar un poco qué es lo que dice la gente en relación a la experiencia más clínica, ¿no? A lo que se puede ver en el consultorio. A mí me parece que la felicidad siempre fue pensada como un bien supremo, y la realidad es que hoy en día, y me hago cargo de esto que voy a decir, creo que está tan diezmada la idea de felicidad por los cambios culturales que hubo, que muchas veces se confunde la búsqueda de la felicidad con la búsqueda de la estabilidad, digo, ¿no? Hay muchas personas que hoy en día, yo creo, priorizarían tener una estabilidad emocional, totalmente, si te dieran elegir, ¿no?
0: Totalmente.
1: Que me parece que es un fin totalmente noble, necesario y buscado por la sociedad. Y después está la alegría, digo, ¿no? Que creo que son esos momentos que abundan, que muchas veces, vos sabés que aparece un miedo muy común, que es que las personas a veces tienen miedo de estar siendo felices y no darse cuenta de que lo están siendo. Una demanda del último tiempo, y bueno, tiene que ver con la distracción que nos proponen las redes sociales, el ritmo al que se vive. Pero si tuviera que simplificarlo, te diría, la felicidad es un bien supremo, una búsqueda de siempre, y la alegría son momentos, digo, ¿no? Y está bueno poder valorarlos cuando están ocurriendo.
0: Y en ese sentido, ¿está mal basar la felicidad en la estabilidad, como bien la señalabas?
1: Yo creo que no. Creo que la felicidad como búsqueda es muchas veces, no quiero decir inalcanzable, pero sí es una búsqueda que no depende solamente de las propias acciones, sino que también está condicionado por todo aquello que no podemos controlar. La fantasía de control se presenta muchas veces como algo que termina haciendo padecer. Hay factores que se nos escapan, ¿no es cierto? Entonces, creo que no está mal, y que la estabilidad emocional justamente sí es algo que se puede lograr con un laburo personal muchas veces, ¿no es cierto?
2: Ahora, doctor, buen día. Ramiro lo saluda por aquí.
1: Hola, Ramiro.
2: Recién hablaba un poco de lo efímero de todo, y le pregunto, y voy a un ejemplo práctico. Pagamos un montón de plata, por ejemplo, para ir a un recital, de algo que nos gusta en principio, en algo que debería alegrarnos, y después el fin pareciera ser solamente filmar por el celular, subirlo a Instagram, y que eso se transforme en otra cosa y no por ahí en lo más básico, que debería de ser disfrutar de un concierto. ¿Por qué sucede eso? Y si se trabaja, o si es un motivo de preocupación ya de la gente a la hora de ir al consultorio, por ejemplo, decir, no puedo disfrutar ese momento.
1: Está buenísimo lo que traes, Ramiro. Mirá, creo que acá hacemos jugar otra variable, que es qué lugar tiene en la época el reconocimiento de los otros. Mucha gente hoy está más pendiente, como bien decís vos, de vivir experiencias para poder relatarlas, o más de la época aún, para poder subirlo a redes sociales y recibir algún que otro me gusta. Y me parece que eso habla también de un síntoma del momento. Encontramos la alegría en el reconocimiento que nos ofrecen los otros. Es muy difícil poder percibir, más allá de este reconocimiento, de esta mirada, una sensación de alegría, lo cual termina siendo problemático.
2: Sí, aparte, perdón también, que lo interrumpo ahí, doctor, porque aparte te entrampás en algo, digo, subís una partecita de un recital, buscás los me gusta. Si tenés 10, querés 20. Si tenés 20, por querés supuesto. 50. Entonces, no termina nunca, digo, y es muy difícil, pareciera, poder encontrar, bueno, esa alegría que uno está buscando, ¿no? Al menos viéndolo y haciéndolo uno, esto hay que reconocerlo, porque uno por termina supuesto. Cayendo sí, en esa trampa.
1: Por supuesto. Mira, te voy a decir algo que me dijo una vez una paciente y me quedó totalmente marcado. Ella estaba hablando de la tristeza que sentía y yo le pedí que me defina la tristeza. No pudo hacerlo y me dijo en un ejemplo, ¿sabes qué me dio tristeza? El otro día mi tía subió una reflexión a Facebook y tuvo un solo me gusta y se lo había puesto ella sola.
0: Ay, pobre santa. No,
1: y yo cuando la escuché dije, pero verdaderamente da la sensación de tristeza esa situación, claro. Digo, ¿no? Avalada solamente por sí misma. Entonces, me parece que hay una búsqueda del reconocimiento de los otros que tiene que ver de alguna forma con la alegría de la época.
0: Pero también ahí hay una búsqueda de la tristeza. Yo voy a buscar la tristeza en ese posteo, porque si no, digamos, también una actitud tiene que ver con la tristeza y la alegría, ¿viste? Si yo voy a fijarme, si tengo una devolución en el Facebook o en el Instagram, voy a recibir solamente likes. Eso es una tristeza.
1: ¿Qué te parece? Y ahí ya entra en juego el algoritmo, por ejemplo.
0: Ahí va.
1: ¿No? Que capaz que vos subiste algo muy lindo, pero el algoritmo no lo mostró. ¿Y qué pasa con eso? Y por eso digo, me parece que está, de alguna manera, más predispuesto a lograr un estado de estabilidad claro. emocional aquel que acepta que no todo se puede controlar, ahí que va. Hay cosas que están por fuera de eso.
0: Acá hay oyentes que nos tiraron a ver algunas cosas que tips, elecciones, lugarcitos, cosas que tienen que ver con su alegría, con su propia alegría. Por ejemplo, escuchar una canción, un disco, que buscan subir el ánimo al instante, salir a tomar aire libre, hacer una caminata, sentarse a tomar un matecito y agregarle la cúrcuma o el jengibre que le gusta, organizar un encuentro con una amiga, un amigo, una familia, por ejemplo, hacer un lindo gesto con el otro que le saca al otro una sonrisa. Vos decís, qué pequeño, qué chiquitito, pero cuánta alegría le puede dar una persona porque lo eligió esa persona en primera persona, justamente.
1: Sin dudas, sin dudas. Y está buenísimo porque acá se ve, creo que también está bueno pensar en esto. Hay una distinción importante que tiene que ver con el ir a buscar los momentos de alegría, por una cuestión de que, bueno, sabemos cuáles son esos refugios que nos van a hacer sentir bien, qué sé yo, hoy sábado a la mañana, estar tomándose un mate, escuchando la radio, digo, es un momento alegre. Por otro lado, también está el escuchar el propio cuerpo. Hay veces que la tristeza no se manifiesta en forma de pensamiento, sino que el cuerpo nos está avisando de que hay algo que no anda bien y está bueno poder escucharlo. Y después está la alegría que nos encontramos, digo, ¿no? Que me parece que eso, así como hablábamos antes del control, porque uno tiene en la cabeza que tiene que controlar todo porque si no las cosas no van a salir bien, soltar el control también es la posibilidad de que aparezcan cosas lindas, ¿no es cierto? Y que la alegría de pronto tenga que ver.
0: Ahí ya juega la predisposición, Fausto, perdón que te interrumpa. ¿Por qué? Porque hay gente que vive en la queja, está subida a la queja permanentemente y no la ve. Por más que se choque con una alegría, no la toma.
1: Totalmente. Ya entramos en un tema gigante, que es la queja, digo, ¿no? Que da para otra charla.
0: Sí, totalmente. Pero vamos a centrarnos en
2: eso. No, perdón, y antes tú también, y Fausto, al principio del programa hablamos de la contraparte, aquel que demuestra estar alegre todo el tiempo, que
0: el
2: parece
0: que
2: bastante
0: comió un payaso.
2: Ficticio, ¿no? Por momentos.
0: Es mentira eso, Fausto, decime la verdad. No es posible que una persona esté siempre bien.
1: Yo no he conocido a nadie al menos, y quienes se muestran siempre alegre, me parece que también, a ver, tenemos distintas estrategias de afrontamiento, digo, ¿no? Y la vida nos la tomamos de la forma en la que podemos y en la forma en la cual hemos podido construir defensas. Mostrarse siempre alegre a veces es una forma también, bueno, de una imposibilidad para tramitar la tristeza, ahí que va. Creo que es algo con lo que hay que amigarse también, ahí ¿no?
2: Bueno, hago una más, la última de mi parte al menos. Según la ciencia, según lo que se estudia, ¿hay una edad en la que la persona, por su experiencia, por lo que fue viviendo, por lo que sabe que le queda, por una cuestión de consolidación, no sé si económica, social y demás, decís, bueno, en este momento de mi vida, ¿se puede o es más feliz uno? Digo, uno puede pensar en la infancia, donde no tiene obligaciones, como que uno lo recuerda, después obviamente hay de todo, si hay casos de infancias tristes y que con problemas y demás, pero aún teniendo poco, hay, digo, hay gente que es feliz con poco, aún en la infancia, uh-huh. o cuando ya en la adultez, digo, ¿hay un proceso en el que la persona puede encontrar un poco más esa plenitud o esa alegría un poco más constante?
1: Mira, yo creo que hay cuestiones que hay que llevarlas un poco más allá de lo que la ciencia pueda llegar a evaluar. Hay quienes hablan de los 40 años como una edad en la cual uno debería haber encontrado su plenitud. El problema con eso es para aquel o aquella que llegó a los 40 y no se encontró con eso. Entonces yo desconfío un poco de estos estudios y tiendo a creer que la felicidad y la alegría está reservada para todos aquellos que de alguna manera pueden estar en momentos presentes, hacerse el presente del presente, usando esta palabra, y habitando el espacio con otros, digo, ¿no? Vivimos muy apurados. Me parece que la alegría, bueno, si vemos esto, digo, ¿no? Alguien traía un disco, alguien traía el matecito, alguien traía compartir con los seres queridos. Son todos momentos que hablan de la presencia, así que yo creo que sea la edad que sea, el momento en el cual podamos estar en presente seguramente va a ser un momento de alegría.
0: Mira, mi momento de alegría está por suceder, porque vos, ahora que me doy cuenta, yo creo que ya hemos hablado, Fausto, vos sos de los Gavín de Salto, decime si no,
1: sí, claro.
0: Mi amor. Lo que a mí me interesa ahora y mi momento de alegría tiene que ver con que nosotros todos los sábados, después que hacemos el programa, este programa termina 13:30. Empezamos con el trencito de la alegría. El trencito de la alegría, como yo siempre digo, es el puntapié para el fin de semana, para entrar con alegría, viste que tiene que ver con la actitud todo. ¿Y con qué tema empezamos, Fausto querido, el trencito de la alegría, con el lechón pomillo?
1: Ay, mi Dios, se me cae el lagrimón.
0: ¿No es cierto, Fausto querido? Mirá cómo son las cosas. Es de Salto y nosotros tenemos al lechón pomillo en el trencito. Y decime si no es así, Fausto querido.
1: Nuestro gran prócer.
0: Nuestro prócer absoluto. Decime si esto no te contagia alegría y si no es una actitud elegirlo y elegir un trencito de la alegría para encarar el fin de semana.
1: Hermoso, hermoso. Gracias. Gracias por traer al lechón.
2: Yo pensé que era solo Agustín Dadami y Susana Mancelli, pero no. Encuentran
0: ahora es Fausto Gavín, Agustín Dadami y Susana Mancelli. Todos somos fans del lechón. Lo traemos y lo fomentamos. ¿O no, Fausto?
1: Por favor, no dejemos de hacerlo.
0: Te mandamos un beso gigante, gracias. Un beso a toda la familia. Gracias, y ahí en Salto gracias. Nos encontraremos seguramente. Y con el lechón mediante, quédate y haz el trencito con nosotros.
1: Abrazos.
0: Beso grande.

0: Mientras vamos calentando los motores, vamos una última, Pablito, contigo.
1: 5 partidos que arrancan la tercera fecha del fútbol argentino del torneo clausura Estudiantes de Río Cuarto. Banfield, Unión, visita Gimnasia de Mendoza. Hoy en Unión va a debutar o volver a jugar Ignacio Nacho Malcorra, ya habilitado para poder estar en el conjunto de Atengue. Belgrano enfrenta a Argentinos Juniors, Estudiantes a Defensa y Justicia y Racing va a medirse con Tigre a las 20:30.
0: Última, Rami Porchetti.
2: Bueno, fue esta semana noticia lo sucedido en San Juan con este helicóptero que cayó con las víctimas ya que hemos contado aquí, una muy cercana a nosotros, con una persona que trabajaba en la empresa que justamente se dedica a las emergencias. Hoy en San Juan despidieron a las víctimas de aquel lugar, hubo un cortejo de realmente muchísima gente en donde empezaron a despedir a las víctimas justamente de este helicóptero que tuvo un accidente fatal. Todavía no tenemos novedades con respecto al colega que trabajaba justamente allí, que era el piloto de aquel avión, por lo cual seguramente en las próximas horas tendremos novedades. Lo último para contar, Su, tiene que ver también con la autopista Rosario-Santa Fe, lo decíamos, y en este tren de aumentos que llevan para agosto, bueno, aumentó el peaje, así que a tener en cuenta, a 4.000 pesos. También estaba aumentando hoy los combustibles a través del impuesto, justamente 10 mangos más o menos una parte del aumento, el otro va a ser en septiembre. Y también, y perdón por la mala noticia para el cierre, pero se vienen aumentos de gas y de luz, entre algunos otros, para el mes de agosto.
0: Bueno, mientras vos le metés a la caña con ruda, como corresponde, los 3 traguitos, 2 para vos y 1 para la tierra, vamos a ir poniendo punto final al programa, que tiene que ver con algunos mensajitos, y después ya pasamos, antes de cerrar el programa, por supuesto, va trencito, papu. Pero, dice Maxi.
3: Salta, salta, salta, pequeña langosta, que mañana los de Boca los hacemos.
0: ¡Ey!
3: Chau. Escuchá, Susanita, viste, es un momento que a veces uno pasa acá y no se da cuenta. La señora con 78 años se sabía todo de vos,
0: no.
3: Decía, te imaginás, decís que se separó con el chico, ay, dice, porque te imaginás que joda fueran esos dos juntos, dice. Ese chico es terrible también, dice. Dice, y ahora, dice, viene el trencito. Se bajó rápido porque quería escuchar el trencito.
0: Me muero muerta.
3: Y dice, y me gusta cuando empiezan, que no nos vamos nada, no nos vamos nada. Vos fijate, vos con 78 años, lúcida, terrible, es una barbaridad. Ah, y encima, me dejó propina, dice, la verdad que me hiciste pasar un momento hermoso.
0: Mira qué viaje te mandaste.
3: ¿Qué vas?
0: Nah, tremendo viaje, poro. No, hermoso. Las cosas que pasan en este programa son solo de este programa. Lo que pasa en este programa queda en este programa.
4: Escuchame, ya es hora de que arranque el tren. Estoy con el Chelo, volvió del norte.

0: Nació ahí, no sé, Antonio Río, Cacho de Palmera, no sé qué hacía.
1: No. El lechón es el lechón. Fausto dijo.
2: Gracias por traer al lechón.
1: De nada, Fausto querido. Ahora sí, señoras y señores.
3: Pasajeros
1: al tren.
4: La Habana Mágica.
1: Lo pasa que
0: sale puntual hoy el tren. Se
4: armó el bailongo.
5: Que hace buena letra.

0: Fausto.
1: Quisiera tener para vos, Fausto.
2: Boquita de almendra
1: para la alegría de Salto.

de horas, un día, dos días, lo que elijas, pero elegilo, porque de eso se trata. Si lo elegís, se realiza. Visualizalo, como decimos siempre. ¡Y bailalo!

0: los tacos afuera.
1: Alea, yo soy parrandero.
0: Trajiste las zapatillas en el bolso. Sacate esos tacos que no podés bailar.
1: Yo soy parrandero. Alea, parrandero,
0: parrandero.
2: No sabes lo que
3: ahí va.
2: Tener que andar así.
0: Hoy dedicado especialmente a Ramiro Porchetti, que trajo su caja de Pandora y nos vino a visitar. Trencito con dedicatoria exclusiva. Hoy sí, señores, hoy.

0: mamita. Mamita. De reversa, mami, tremenda. Nadie se pone de acuerdo de reversa.
1: No, no, no. Una situación complicada.
0: Bienvenida a la Argentina.

0: Que volvió el Porsche, que pasamos acá con el chero, Porsche. Compró una bolsa de rolito.
1: Ahí va.

0: Ya se perdieron todas las formas, los usos, las costumbres. Desastre. Esta fiesta ya es...
1: No, no, no.
0: Todo lo que está mal.
1: Este es el final.
0: ¡Ahí va!

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¿Cómo les va? ¿Cómo les va a todos? ¡Feliz sábado! Ojalá estén comenzando de la mejor manera un nuevo mes. Sábado primero de agosto del año 2026. 13:56 minutos. Así comienza Tarde y

todos, el saludo para todos aquellos que la siguen remando, la siguen luchando y que le ponen pasión, que disfrutan de lo que hacen y que comparten y que se toman un sábado por la siesta distendidos. ¿Qué mejor que hacerlo en un día como hoy, con el cielo despejado, con sol, por lo menos aquí en Córdoba y en el Gran Córdoba, con una temperatura que supera los 20 grados, una siesta que imagino va a ser ideal para muchos que saldrán a practicar alguna actividad física, para otros que van a salir con la familia a tomar unos mates, para otros tantos que todavía disfrutan de sus vacaciones, porque claro, alguna parte del país, varias provincias, entre ellas Buenos Aires, está terminando las vacaciones de julio. Aquí en Córdoba ya las retomamos a las actividades, por lo menos en las clases escolares, desde hace una semanita. Pero aquí estamos nosotros para acompañarlos, para traerles muy buena música, para compartir información, algunos comentarios y lo que ustedes nos quieran contar. Vamos a jugar también porque tenemos regalos. Ya está Lito Ramírez en la puesta al aire y musicalización del programa. Gustavo Corradini y Abril Vargas serán los productores de este programa. Aquí estamos para acompañarlos hasta las 16 horas en este sábado primero de agosto. Hoy con un motivo especial. Claro que sí, porque una efeméride nos lleva a algo que nos atraviesa a gran parte de los argentinos. Hoy vamos a estar hablando, porque hoy es el día de la Pachamama. ¿Ya tomaron la grapita con ruda? ¿Ya pudieron tomar, hacer algunos traguitos? ¿Ya agradecieron? ¿Ya le agradecieron a la Madre Tierra? Bueno, vamos a estar hablando de esto también, porque en definitiva, tarde y media con música, pero a la vez buscando aprender algo más, nos va a llevar a Jujuy hoy. Tierra donde hoy, primero de agosto, es una celebración muy especial, muy cara a los sentimientos de los jujeños. Y vamos a tener la posibilidad de que sean jujeños los que nos cuenten qué significa para ellos el Día de la Madre Tierra y cómo se lo pueden contar al resto del país. Y de eso nos vamos a encargar nosotros, para llevarlo a cada rincón de la República Argentina por la cadena 3 Argentina. Bienvenidos a todos. En un rato también va a estar Francisco Pancho Marchiaro con una efeméride muy especial. Hoy vamos a hablar de Jim Morrison, el gran, gran guitarrista que marcó una verdadera época, sus mitos, sus leyendas, y todo lo va a traer Francisco Pancho Marchiaro. Vamos a tener una linda tarde. Alejandro Bustos los saluda, los invita a quedarse. 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

Esa música, caña con ruda, como lo dice la Sole. Hoy, Día de la Madre Tierra, 1 de agosto, los pueblos indígenas de América Latina celebran el Día de la Pachamama, o Día de la Gran Madre Tierra. Es una celebración que se hace para agradecer, para pedir y para bendecir los frutos que nos ofrenda la Pachamama. Obviamente el objetivo de esto es pedir protección y mantener el equilibrio con la naturaleza. Un significado y un día muy especial. Algo de ello vamos a traer desde el norte, viene bajando desde los cerros. Y vaya el saludo para todos los amigos jujeños que nos sintonizan allí en las diferentes frecuencias de la cadena 3 Argentina. Desde allí, para el resto de la Argentina, vamos a contarle de lo que significa. Un abrazo grande para la gente que lo está preparando también en Córdoba. Porque claro, hay una comunidad jujeña muy importante en Córdoba y que prepara hoy un gran festejo, que ya está en realidad en pleno festejo, que ha preparado el pozo, que ha preparado las ofrendas y todo para agradecerle a la Pachamama. En un rato nos vamos a asomar nosotros también allí, porque tenemos micrófonos en todas partes, porque le mostramos lo que pasa en cada rincón del país. Esta es la Cadena 3 Argentina. Alejandro Bustos los saluda, los invita a quedarse, y para ello los voy a invitar a que me cuenten dónde y qué están haciendo, y vamos a empezar a jugar, porque hoy regalamos entradas para el cine.

momento ya les cuento cómo tienen que hacer para dejar sus mensajes a través del mensajero y participar por las entradas para Cines Dino, para los Cines Dinos allí en Ruta 20, en Alto Verde, cuando quieran. Ha habido un estreno muy esperado, particularmente para los más chicos, y no tan chicos, te diría también, hay varios ya que peinan canas y que sigue teniendo al Hombre Araña como un superhéroe idolatrado y grandes recuerdos de su niñez. Y bueno, una nueva saga del Hombre Araña se ha estrenado este jueves, pero eso lo va a contar en un rato nuestro compañero Fran Vidal, el especialista en cine, en un segmento especial de Pasen y Vean.

0: empezamos a jugar, en un ratito empezamos a jugar. Yo les voy a ir pidiendo audios, vamos a regalar entradas dobles para el cine. Mándenme audio y cuéntenme dónde están, si hay buen tiempo y nombre, apellido, terminación de documento para anotarlos para las entradas. Regalamos tres dobles, regalamos tres dobles para arrancar para Cines Dino. Audios, sí, manden audios al mensajero de la radio, nos cuentan desde dónde nos escuchan. Si hubo algún alguna ofrenda a la Pachamama también, porque generalmente esto se liga directamente con el norte argentino, donde está muy arraigado, pero a lo mejor hay muchos, como hay jujeños acá en Córdoba, por ejemplo, que ya están en Córdoba capital haciendo la ofrenda a la Pachamama, también los habrá en Santa Cruz, o los puede haber en Tierra del Fuego, donde llega la cadena 3 Argentina, y hoy es primero de agosto, día de la Pachamama, así que también, mándennos audios, nosotros los compartimos, empezamos a jugar batalla de canciones también que tenemos para proponerle. Hoy vamos a tener Nora Libre, con Nora Kovacic, que trae algunos temitas musicales espectaculares, un segmento clásico también, de tarde y media por la cadena 3 Argentina.
1: Ale, querido, ¿cómo estás? Te habla Pocha Valenzuela de La Calera, Córdoba. Bueno, aquí estoy, haciéndole una reverencia y agradecimiento a la Madre Tierra, y mi manera de hacerlo es simplemente agarrar mi guitarra y ponerle a cantar algunos de los temas que a mí me gustan, que justamente hablan de esta naturaleza divina que tenemos en Argentina. Te mando un abrazo grande, te estuve escuchando cuando estabas en la rural, un beso grande te mandé para mi querida amiga Yamila Cafrune, que es la hija de mi padrino artístico. Te mando un beso grande, Ale, que sea una bonita tarde de este invierno que se presenta de esta manera. Te quiero mucho y te sigo escuchando. Abrazo gigante, chau.
0: Te mando un besito grande, qué hermoso poder escucharte, qué hermoso poder encontrar a tanta gente, es cierto. En las últimas semanas estuvimos en Catamarca en la Fiesta Nacional del Poncho y después en Palermo, en la Expo Rural, y hemos recibido tantos saludos de gente que ha pasado por el Estudio Federal, de gente que nos ha visto identificados con las prendas de Cadena 3 Argentina, haciendo notas y saludándonos y dejándonos mensajes. Así que les mandamos un abrazo muy grande a toda la gente que nos está escuchando. Sigan mandando audios, en un ratito empezamos la batalla de canciones. Aquí en Córdoba capital, 21 grados la temperatura. 21 grados la temperatura en Córdoba capital. El cielo está despejado, una jornada soleada. Ya vamos a actualizar dato de la hora 14, me parece que va a ir en ascenso. La máxima para hoy estaba anunciada en 22 grados. Capaz que la podamos superar porque está muy agradable. Bajo el porcentaje de la humedad, 28%. Y el pronóstico para mañana anuncia cielo nublado, parcial nublado, mínima 12, máxima 24 grados. Después ya comenzamos la semana y el mes de agosto con algunas probabilidades de precipitaciones. Lunes y martes con altas probabilidades de precipitaciones, pero este fin de semana parece que se presenta muy agradable. Sí, preparen el pilotín para la semana. El fin de semana me parece que la lluvia no nos va a acompañar. Estamos en la cadena 3 Argentina, seguimos recibiendo audios. Esto es tarde y media hasta las 16.
2: Hola, soy Diego Franco y me gustaría competir por la entrada del cine. Soy 82.
0: Muy bien, muy bien, así con ritmo vamos, Dieguito, gracias a todos los que van dejando audios, a los que van dejando mensajes. Estamos por la cadena 3 Argentina haciendo tarde y media, una tarde muy agradable con el cielo totalmente despejado. En un ratito también le contamos de las novedades que se vienen para el transcurso de la semana. Tenemos algunas sorpresas, algunas presentaciones también. Aprovechamos y le mandamos un gran saludo a los amigos que nos están escuchando, que dejan sus mensajes, para los artistas también un abrazo grande para Cristian Herrera. Está en Buenos Aires, Cristian Herrera está escuchándonos a través de 99.1, se presenta esta noche junto al indio Lucio Rojas, hace una gran peña allí en Buenos Aires, ya le voy a dar el detalle dónde, así que le mando un abrazo grande al querido Cristian Herrera. ¡Vamos!
3: Hola Ale, ¿cómo estás? Te escuchamos de Córdoba, desde casa, estamos por almorzar. Quería participar por las entradas al cine. Mi nombre es Natalia Paola Piclopoco, 995, y sí, ya cumplimos con la tradición de tomar la ruda con caña.
0: muy bien, Caña con Ruda, entonces, allí tomando, besitos para Nati, para toda la gente que nos está escuchando, que se está enganchando con nosotros, vamos levantando el ritmo bien arriba, en plena siesta, con el cielo totalmente despejado, a ver la gente del litoral, le metemos por ahí algún chamamé también para que nos manden algunos mensajitos, para todos aquellos que se están comunicando con nosotros a través del mensajero de la radio.
4: Hola Alejandro, buenas tardes. Acá estoy trabajando, repartiendo sándwiches de miga por todo Córdoba. Quiero participar por las entradas al cine. Me vendrían bien para llevar a la familia y descargar un poco y arrancar bien el mes. Me llamo José Méndez, los últimos tres del DNI 156. Les mando un abrazo grande y que tengan muy buen comienzo de mes.
0: Gracias, José, querido. Buen laburo para vos también, que anda repartiendo sándwich de miga por toda Córdoba capital. Está muy agradable la temperatura para andar, yo le diría, de manga corta, lo sumo alguna remerita, pero está muy, muy linda, muy agradable la jornada. Gracias a aquellos que van dejando mensajitos también escritos, si es posible, hoy vamos a pedirle audios para que se pongan en contacto con nosotros. Marcela dice, manda un mensajito, dice, quiero participar por el concurso, anotame. Hola Ale, querido, Lito, hola Corradini, equipazo, 17 grados en Jovita. Limpiando mi casita y ventilando después de tanta humedad, abrazo, dice la jovitense. No tomo, pero le agradezco a la madre tierra por darnos tanto. Bueno, un besito para Marcela también. Y más audios que van llegando a través del mensajero hoy, primero de agosto. Esto es Tarde y Media.
5: Hola Ale, querido, ¿cómo andás? Te dejo un saludito para Nora cuando llegue. Y bueno, acá estamos haciendo el día de la Pachamama. Me tocó trabajar, o sea que no hubo carne con ruda todavía, porque si no, imagínate si arrancaba a las 5 de la mañana con Cani y con Ruda. Terrible va a estar el tema. Pero le vamos a hacer los traguitos cuando llegue a casa. Tenemos la botellita de Cani y con Ruda ahí para darle los tres traguitos y pedirle y agradecerle a la Pachamama. Bueno, espero tener suerte con el cine. Te mando un abrazo y excelente la radio y la compañía como siempre. Olivera Gabriel 292. Gracias.
0: Gracias, Gaby, querido. Un abrazo. Sí, generalmente la tradición dice que la caña con ruda va en ayunas, o sea, sin que uno haya ingerido nada, ni que haya tomado nada, eran tres traguitos. No hace falta tomarse media botella, tres traguitos. Algunos en realidad toman dos y el tercero lo tiran a la tierra, de una manera de agradecerle a la Pachamama, pero en definitiva ese es el ritual, digamos, es la tradición que nos marcan particularmente las poblaciones indígenas, tradición que dejaron y que están, como decíamos, muy arraigada en algunos rincones de la República Argentina, puntualmente en Jujuy. Hemos tenido oportunidad de vivirlo y de vivirlo también con la comunidad jujeña aquí en Córdoba, con mucha expectativa, con mucho agradecimiento. Es un día muy especial y un día en las que se renuevan las expectativas, porque obviamente se le agradece a la madre tierra, pero a la vez se le pide para la nueva siembra que va a venir, ¿no? Para sembrar, agradeciendo por los frutos que nos dejó y pidiendo por lo que vendrá. Así que de esa manera muchos se están sumando también y están dejando sus mensajes, nos cuentan si tomaron la caña con ruda, si hicieron unos traguitos, si se suman o no, si es un día común y corriente o están haciendo alguna otra cosa, pero ustedes van dejando sus mensajes a través del mensajero de la radio.
6: Hola Ale, ¿cómo estás? Buenas tardes.
0: Hola.
6: Mi nombre es Itati Pulgar. Bueno, acá estamos con la familia haciendo de comer, así que festejando y agradeciendo a la Pachamama. Muchas gracias por todo y espero ganarme las entradas.
0: Muy bien, muchísimas gracias. Eso, vamos levantando, vamos arriba. Un saludo para mis amigos los Tetkis también, que van a agradecer, a festejar. En un rato vamos a ver si lo podemos tener a Seba López, al Maurito Coletti, que tienen su ritual también de agradecimiento. Ellos están en Jujuy. Y por ahí sumamos, sería lindo poder escuchar a las voces jóvenes que van sumándose, como por ejemplo Guara Caparchay, ¿no? Que fue revelación, esta jujeña que la rompió toda allí en el Festival de Cosquín, en el Festival Nacional e Internacional de la Canción en Cosquín. y que bueno, ha sido una revelación, es jujeña, muy arraigada, muy querida, particularmente en Jujuy, así que vamos a asomarnos en un ratito seguro para tener más ritmo en este día de la Pachamama. Estamos comenzando así, tarde y media.
7: Hola, buenas tardes, acá escuchando tarde y media, como siempre, acá en este momento en mi casa, acá al solcito, acá en mi pueblo, Cañada Seca, provincia de Buenos Aires, al palo como siempre, tarde y media, cadena 3, así que bueno, mis últimos tres números, 8 y 18, aguante cadena 3, saludos, el Pocholo Luisetti, chau chau.
0: Gracias Pocholo, gracias, gracias, gracias a todos. Hermosa música que se comparte también en este primero de agosto, 14 con 14 minutos en la República Argentina, en Buenos Aires. Para quienes están allí y nos sintonizan en 99.1, 18 grados la temperatura a esta hora, dato actualizado de la hora 14, 18 grados el cielo nublado, después de una tormenta y lluvias que afectaron a diferentes sectores de la provincia de Buenos Aires y en el conurbano, en algunos casos generando algunas inundaciones, algunos inconvenientes. Gracias a Dios no hubo que lamentar víctimas fatales, sí, pérdidas materiales, lamentablemente, como en muchos casos están acostumbrados. Pero bueno, a esta hora nublado, sin lluvia, 18 grados la temperatura en Buenos Aires, la humedad es del 67%. Y el pronóstico anuncia para hoy sol, cielo despejado, máxima 19. Para mañana cielo nublado, a parcial nublado, mínima 11, máxima 16 grados, esto en Buenos Aires.
8: Bueno, acá te llamo, soy de Miriam, de Argüello. Y bien, acá estamos con los nietos. Ya hemos hecho lo de la Pachamama. Mi nieto hizo cabón la tierra, ya pusimos la fruta, pusimos semillas y agradecimos. Así que bueno, ahora escuchándote y con la compañía nosotros tuya, estamos felices y bueno, queremos las entraditas para el cine. Mi nombre es Miriam, mi nombre de documento termina 590. Gracias y que tengamos un lindo mes.
0: Gracias, Miriam. Sí, totalmente, apelamos a eso. Saludos para tus nietos. Mirá qué lindo cómo va trascendiendo y se va expandiendo esta tradición, este ritual que llega desde las poblaciones indígenas desde hace siglos atrás y que hoy cada vez está más expandido a raíz también de que muchos nacidos en Jujuy hoy viven en diferentes rincones de la República Argentina. En Córdoba actualizamos datos de la hora 14, 22 grados, 22 grados la temperatura, está espectacular, ideal para compartir una tarde. Ni le cuento si han prendido un fuego y están a esta hora haciendo sobremesa o recién están por servir alguna costillita, algún choricito.
9: Para el sorteo sí, del asado también.
0: No, pero no hay asado hoy, amigo, perdón. La próxima te prometo que hacemos asadito y regalamos asadito. Hoy regalamos entradas para ir al cine, asado, para ir a disfrutar
10: asado,
0: del cine.
10: Asado, no, bueno, asado, bueno, quiero asado, no quiero ya verdura, sé, quiero asado.
0: Bueno, sí, ya sé, bueno, se ponen intensos algunos. 22 grados la temperatura, les decía, 29% la humedad. El pronóstico anuncia para hoy cielo despejado, sol en Córdoba.
11: Hola Ale, quiero participar con las entradas del cine. Mariana Chávez, 576.
0: Gracias, Marianita, te mando un beso. ¿Qué más tenemos? Dale, Lito.
12: Hola, Ale, ¿cómo estás? Soy Pablo de Altagracia, 860 mi DNI. Bueno, estamos comiendo un rico asado y todavía seguimos fritando empanaditas criollas. Acá estamos, disfrutando el día, el solcito y haciendo algunas cosas en la casa. Te mando un abrazo y te deseo un excelente programa. Muchísimas gracias.
0: No, gracias a vos, Pablito. Mira, viste que hay gente, ahí está, con un asadito, fritando empanadas. Qué lindo, en la casa, ideal, el sábado, para tomarlo un poco más distendido. Y nosotros desde acá lo acompañamos con música, con algunos mensajitos. En un rato también vamos a hablar, obviamente, al estilo de la cadena 3 Argentina, la actualidad informativa no se detiene. Había alguna situación que preocupaba con el tema de los incendios, así que vamos a estar atentos. Por favor, tener mucha precaución. Hay alerta todo el fin de semana. no encender fuego, no prender. Estamos en una época muy complicada, está todo muy seco, así que por favor, cuídense. Si van a prender fuego, háganlo en espacios permitidos, no lo hagan en cualquier lugar, no se arriesguen. Realmente los vientos no han ayudado y esta mañana se trabajó en diferentes sectores de la provincia, nos lo contaba Roberto Schreiner, quedaban algunos focos de incendio, habían en Zacanta, también en la zona de las Cortaderas, pero ojalá, creo que hoy por la tarde ya se podría estar contando que está contenido el incendio, pero por favor tengan mucha precaución. Y obviamente los vamos a mantener informados al estilo de la cadena 3 Argentina. Pero bueno, 14:20, vamos, mirá qué rápido que está pasando el programa, Lito. Vamos, vamos, vamos, con más mensajitos de los
13: oyentes. Hola, Ale, ¿qué tal? Hola. Buenas tardes. Aquí de Valle de Anfunes, soy Kenny. Ya nos tomamos esta mañana los tres sorbitos de caña cojuda y ahora la siesta celebramos la Pacha acá en Valle de Anfunes, en el centro vecinal. Así que estoy haciendo un guisito de lenteja para ofrecerle a la Pacha.
0: ¡Opa! ¡Qué lindo!
13: ¿Qué tal,
0: Hermoso.
14: Ay, qué
0: hermoso.
14: Rico.
0: Lindo, lindo el guisito de lenteja. Espectacular, espectacular. Gracias a los oyentes que nos están contando, que comparten con nosotros, que nos dejan meternos en su casa, que nos dejan compartir con ellos lo que están haciendo ahora. Nos cuentan si ya han hecho el ritual, si ya tomaron los tres traguitos. Lito, ¿usted tomó caña con ruda esta mañana o no? Sí, sí, ¿hizo tres traguitos, Lito, o hizo alguno de más? Me parece que hizo alguno de más. Bueno, ahí está. Pero bien, bien, bien, bien. Disfrutando tempranito, disfrutando del día de la Pachamama.
15: ¿Alguno?
0: Sí. No, no, pero no es otra cosa, maestro. Discúlpeme, pero no, nada que ver con lo que estamos hablando del ritual de la caña con ruda. Es otra cuestión, es otra cuestión. 14:20 minutos. No, bueno, sí, tranquilo. Ya les cuento qué va a haber para el cine, además de Spider-Man, que estrenó y se lleva todo, pero todo, todas las miradas arrancan muy, pero muy bien. Pero además va a haber otras películas y otros estrenos. Así que en un ratito les cuento.

0: está bueno para escuchar en carne viva de Chévere, en el tiempo que estaba el Toro Quevedo como cantante, ojalá para la batalla de canciones o para lo que sea. Está buenísimo el día para escuchar algo de Córdoba. Gracias, un besito.
1: Ahí está, usted lo pide, usted lo tiene, Lito Ramírez. Nos deja escuchando un poco del Toro Quevedo. No nos habían pedido cuarteto todavía. Dale, súbilo.

0: días inolvidables con el Toro Quevedo, chévere, 52 años para la banda que revolucionó el cuarteto en Córdoba y que lo habían pedido los oyentes que van dejando sus mensajes en audios. Hoy comenzamos con muchos audios, tarde y media.
1: 18 grados.
2: Hola Alejandro, un gusto escucharte esta tarde. Y bueno, aquí estamos, chacate acá con mi señora. Y me gustaría a ver si tenemos la oportunidad de poder ir al cine, estamos los dos solitos acá. Y bueno, tratamos de pasarlo lo mejor que se pueda. Un gusto escucharte, corazón. Un abrazo, gracias. Chao.
0: Gracias, querido. Abrazo grande para todos los que nos están escuchando, los que nos están sintonizando. De a poquito también vamos llegando al tramo final de esta primera parte del programa, donde ustedes van dejando sus mensajes, participando por las entradas para el cine. Nos quedan muchos, Lito, compartamos algunos más, dale.
3: Hola,
0: les
3: soy Mika, quiero participar por las entradas al cine 427. Micaela Irre.
0: Gracias, Mica, te mando un beso. Gracias a Rubén Flores, que también deja la terminación de documento. A ver, ¿qué más? Ruth Abigail Reinaga también deja su terminación de documento. Gracias a todos los que van dejando sus mensajes, algunos a través de audios, como hemos pedido, y otros a través de mensajes de texto. Hola Ale, participo por las entradas para el cine, dice Rodrigo Angulo. ¿Qué más? Beatriz Carmen Morales Pinto deja también su DNI. Hola, hermosa tarde, hermoso día, quiero participar por las entradas al cine, dice Sofía Polinari. Y así, muchos mensajes que están entrando a través del mensajero y audios. Dale, subilo, Galleguillo, vamos.

0: y sus amigos cuando vienen en el verano a festejar a Santa María de Punilla, ¿eh? Impresionante el festejo que arma el gallo. Le mandamos un abrazo grande y en él a todos los riojanos que nos sintonizan en esa hermosa provincia de la República Argentina. 14:26, dame los últimos, Lito, dame los últimos que nos vamos a la primera pausa.
1: Hola, ¿cómo va? Estamos comiendo acá con la familia y queremos...

0: participar del sorteo. Montenegro Sofía 570. Bueno, los estamos escuchando acá de fondo.
1: Muy bien, dando testimonio allí, que nos están sintonizando, que nos están escuchando. Muy bien, ¿qué más? Dale, ya vamos con eso, los mensajes que llegan al mensajero de la radio por la cadena 3 Argentina. En un ratito vamos a estar con Hora Libre, en un rato Francisco Pancho Marchiaro hablando hoy en su columna Fuera de Foco de Jim Morrison. Y prepárense porque después de las 3 de la tarde vamos a tener un segmento especial dedicado a la Pachamama. Segmento especial dedicado por jujeños, por artistas jujeños a la Pachamama, hoy primero de agosto del 2026 en Córdoba Capital y en el Gran Córdoba. Una tarde espectacular de invierno, pero con más de 20 grados de temperatura y con el cielo despejado.
2: Hola Ale, ¿cómo estás? Amigo, feliz tarde, te escucho desde la Francia con mi esposa siempre aquí. Bueno, ahora estamos comiendo mandarina al solcito y disfrutando del programa. Feliz mes de agosto, ya nos mandamos unos traguitos de caña. Y aquí andamos haciendo gambetas como Messi, ¿viste? Bueno, pero los vamos a componer. Así que quiero dejar mi número de documento, 802. Saludos y abrazo para la mejor radio. Gracias.
1: Un abrazo, pero qué lindo. De los placeres más, más domésticos, podríamos decir, más cercanos, que más al alcance están de todo el mundo, es sentarse al sol, pelarse una mandarina y disfrutar gajito por gajito, hermoso, y hoy está ideal como lo está haciendo esta pareja allí, que nos deja también su mensajito. Gracias, gracias a todos aquellos que se están comunicando a través del mensajero de la radio.
3: Hola, ¿le gustó?
4: Buenas tardes.
1: ¿Cómo va?
4: Siguiendo tu consigna de qué estamos haciendo, acabo de llegar a trabajar, voy a almorzar. Y lo que luego voy a hacer es preparar la bicicleta para empezar a salir a pedalear como hago todos los domingos. Ahora ya que dado que el frío ha pasado, vamos a empezar a bajar la panza y a tonificar los músculos.
1: Muy bien. Así que,
4: tarea de preparar la bici. Bueno, mi nombre es Juan Villarreal, final documento 869 para la Central de Cine. Una suerte. Agosto, cadena 3 y a toda la audiencia.
1: Gracias, Juancito. Que sea un lindo paseo en la bicicleta, hermoso también. Está ideal la tarde para preparar, ponerte el casco, los lentes, te pones ahí la calza, te preparas el busito y salís a pedalear, hermoso. Está ideal también para toda la gente que está practicando actividad física en esta tarde del sábado primero de agosto, sábado primero de agosto del 2026, día de la Pachamama, segmento especial después de las 15, ¿eh? No se van a arrepentir, quédense allí como siempre, los sorprendemos. Esta es la cadena 3 Argentina, hacemos la primera pausa, gracias a todos los mensajes que han llegado, entre todos vamos a dar luego el nombre de los ganadores, pero así arrancamos tarde y media. Día en este sábado primero de agosto. Lito Ramírez nos pone al aire en Córdoba Capital, Gustavo Corradini y Abril Vargas en la producción. En un rato sumamos más compañeros, hacemos la primera pausa. Después de la pausa la saludamos a Nora Libre, que nos trae su música como cada sábado.
5: Siempre te escucho y bueno, soy de la localidad del Tío y bueno, quisiera pedirte algún temita, si puede ser de Lali, Vencedores Vencidos, y nada, dedicárselo para todos los que me quieren y los que no, y bueno, y para vos. Soy Ángeles del Tío, besos.

0: Un besito para Ángeles. Gracias. Lindo tema que has pedido, Ángeles. Por ahí cortineamos un rato también con Lali. Ahora sí, la pausa. Y después de la pausa se viene en Hora Libre.
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0: ¿Quieren disfrutar de las entradas para el cine? Estamos regalando entradas dobles para Cines Dino y les dije que nuestro compañero Fran Vidal preparaba una síntesis como para que ustedes sepan, si no están por alguna cuestión, porque les gusta, porque tienen hijos y sus hijos son fanáticos, si no están obligados a ir a ver El Hombre Araña, que probablemente les pase a muchos, digo, sí, o obligados o les gusta y lo quieren ir a disfrutar, sepan qué otras opciones también tienen para ver y qué se vendrá. Para eso, Fran Vidal de Pasin y Vean se suma a la tarde del sábado. Hola, Fran, ¿cómo estás?
5: Hola, Ale, buen sábado para vos, para toda la audiencia. Está espectacular para ir al cine porque hay un estreno que es una de las bombas del año, que se llama Spider-Man, un nuevo día. El superhéroe que más quieren todos, la verdad que está llenando las salas de cine y vale la pena ir a verla porque acá seguimos a Peter Parker varios años después de lo que pasó en el encuentro con los otros Hombre Araña en la última película que hubo, y está combatiendo el crimen, pero todo el mundo se ha olvidado de quién es Peter Parker, así que está completamente solo. Y en el medio aparece una amenaza, no vamos a contar muchos detalles, pero tiene mucho que ver también con la evolución interna del personaje, de él como persona. Además aparece, bueno, Hulk, eso ya se ven los avances. Está muy, pero muy buena para ir a verla al cine, por supuesto, y a las salas de Cines Dino, que son las mejores de Córdoba. Por otro lado, sigue estando en cartelera La Odisea, que el que no la vio y le gustan las películas épicas, está buenísima para ir a ver. Dura unas 2 horas 50, pero pareciera que dura 1 hora de lo rápido que se pasa por toda la aventura que hay, pero sobre todo también, bueno, esta historia clásica de después de lo que pasa de la Guerra de Troya,
6: cómo tiene que volver a su casa el protagonista, que es Odiseo, con este elencazo que tiene, encabezado por Matt Damon, Robert Pattinson, Anne Hathaway. La verdad que también está buenísima para ver. Y si están con los más chicos, sigue estando en cartelera Toy Story 5, la nueva de los Minions, que está divertidísima, y live action, la película de acción real de Moana. Así que hay muchísimas pelis para ver en el cine y en los cines Dino, que son las mejores salas de Córdoba. Les mando un abrazo muy grande, Ale.
0: Gracias, Fran, espectacular. Ahí está Fran Vidal. Yo les dije, tenían el anticipo del Hombre Araña, pero un pantallazo así, un detalle de cada uno de los títulos que siguen en el cine, de las pelis que pueden disfrutar en Cines Dino. Luego damos el nombre de los ganadores, pero ahí tienen ustedes entonces un detalle de qué hay para ver este fin de semana, o si quieren, recuerden que las entradas que van a ganar hoy pueden usarlas este fin de semana, o tienen tiempo hasta el día miércoles, ¿sí? Hasta el miércoles de esta semana. Por ahí algunos dicen, no voy el fin de semana, va a haber muchos chicos, va a haber mucha gente, prefiero lunes, martes, y por ahí tienen un tiempito y van mucho más distendido, con más espacio, más tranquilos, como les guste. En definitiva, las entradas las van a tener, como siempre, con los amigos de Cines Dino. No, bueno, pero vio que hay gente, Lito, que prefiere la tranquilidad, prefiere ir cuando hay menos gente, entonces se sienta tranquilo con su pochoclo, con su gaseosa o con los nachos o lo que elija, y disfruta tranquilo de la peli. Pero bueno, 14:37, se viene en hora libre. Les dije, Nora Kovacic nos trae su música, la música elegida para este sábado. ¿Con qué nos va a sorprender Norita este sábado? Bienvenida, Nora Kovacic, en Tarde y Media, Nora Libre.
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7: Hola, hola, acá estoy, no te dejo en banda, no, hoy esta banda solo quiere divertirse. Volvemos un tiempo atrás, nos vamos a las pistas discos para bailar, algunos temitas medio ritmo, algunos bien, bien movidos. La cuestión es ubicarnos en un sábado a la noche, en un lugar cualquiera, en una pista cualquiera.

Y vamos nomás, vamos a Cuba. Cuba es la canción de 1977 del grupo francés Gibson Brothers, que lanzaban en su cuarto álbum del mismo nombre en 1977. Cuba, quiero bailar la salsa.

Primer tema de este grupo que ocupó un lugar en las listas de Estados Unidos, ya que Cuba llegó al puesto 81 en la Billboard Hot 100 y 9 en la Billboard Dance. Fuera de los Estados Unidos también tuvo su momento para brillar en otros lugares, pero también en otras listas de éxitos.

¿Y por qué dicen que es un grupo francés? Es que nacieron o se formaron en Martinica. Recordemos que es una región ultramar francesa y su cultura refleja una característica mezcla de influencias de Francia y de las Antillas. Y este exitazo, yo me quedaría bailando toda la tarde acá, pero bueno, estamos como ambientándonos en una noche de los 70, de los 80, de los 90 y del 2000 también. Vaya a saber a quién le habrán sonado y en qué momento estas canciones.

les parece, ¿eh? Buenos tiempos, una gran canción del disco soul de esta banda conocida como Chic, que nació de la mano de dos genios, ¿eh? Uno Nile Rodgers y otro Bernard Edwards. Uno ya no está, ¿eh? No está aquí, es Bernard Edwards, quien dejó este mundo, pero dejó una herencia enorme de músicos y de inspiración. Y el otro es Nile Rodgers Jr., que es un guitarrista estadounidense, cofundador de este grupo Chic, que se cansaron juntos y con ese nombre, Chic, de vender música en la era disco.

hoy no te dejo en banda y esta barra solo quiere divertirse. Acá Santana, cuyo principal gestor, cerebro, Carlos Santana, acaba de cumplir 79 años hace pocos días, lanzaba en septiembre del 2002 esta canción llamada El Juego del Amor, con la colaboración de Michelle Branch. Ganó un Grammy, como mejor colaboración pop con vocales. Y ya en esa época nos seguíamos divirtiendo y disfrutando del talento de la banda Santana, en este caso desde un álbum con muchas colaboraciones. Pero con Michelle Branch la bailamos todos.

apenas nacido el nuevo milenio y Santana seguía vigente, nada más y nada menos, con invitados, como lo había hecho en otro anterior trabajo. En este caso, Shaman, 19º álbum de estudio, lanzado en octubre de 2002 por este grupo, esta banda de rock latino, Santana y Carlos Santana, con su banda, todo un precursor también de difundir la música, de mixturar la música latina a través de su banda y fusionarla con otros sonidos. Debutó en el puesto número 1. Esta canción se llama El Juego del Amor y colabora Michelle Branch.

Bueno, no nos cansamos de bailar. Algunos son conocidos como medios ritmos, ¿eh? Pero vienen muy, muy bien para la pista de este sábado en Hora Libre. No te dejo en banda, por eso un bandón que se llama Air, Wind and Fire, y cuyo tema, conocido como Septiembre, es realmente una canción de culto dentro de el soul, disco, funk, rhythm and blues, que es todos los estilos que abarcaba esta banda, que entre otros músicos tenía Morris White. Además, la canción la escribió, la lanzó como sencillo en 1978. Él la compone, la escribe y nuestros oídos la disfrutamos desde hace 40 y largos años, casi diría 52, ¿no? Air, Wind and Fire, Septiembre. Chau, gracias.

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señores, 14:51 en la República Argentina. Pasó Nora Libre, nos regaló un montón de canciones. Gracias a todos que siguen dejando algunos mensajitos más todavía por el cine, porque vamos a regalar las entradas para Cines Dino. En cualquiera de los espacios donde Cines Dino ofrecen las mejores películas, las mejores butacas, los mejores espacios para disfrutar del cine, allí en Alto Verde, en Ruta 20. Gracias a todos los que han mandado mensajitos. Están sonando Patricio Rey y sus Redonditos de Ricota, Vencedores Vencidos. Dale, subir un poco.

22 grados la temperatura a esta hora en Córdoba, dato actualizado de la hora 14. Para quienes nos escuchan en Buenos Aires, 18 grados. Ha salido el sol en algunos sectores de la provincia de Buenos Aires después de la lluvia, después de la tormenta que afectó y generó algunos inconvenientes en la noche de ayer. Saludos para aquellos que nos escuchan a través de 99.1.

Y va asomando el sol, como lo van dejando también algunos oyentes a través del mensajero, contándonos desde dónde están escuchando la cadena 3 Argentina en Córdoba y en las provincias argentinas que disfrutan a esta hora de la sintonía a través de nuestros adherentes en diferentes rincones de nuestro país. Sábado primero de agosto, día de la Pachamama. En un ratito, después de las 3 de la tarde, prepárense, vamos a tener un bloquecito especial hoy para homenajear a nuestra querida madre tierra.

del norte de la provincia de Córdoba que nos deja sus mensajes. Estamos sonando también a través de Radio Jesús María, aquí para todo el norte de la provincia, adherentes de la gran cadena federal para todo el norte provincial, para quienes nos están sintonizando a esta hora. 14:54, Lito Ramírez nos pone al aire allí en Alvear 139. Abril Vargas ya se suma a la producción, comenzó Gustavo Corradini, Alejandro Bustos los saluda por acá, compartimos música a esta hora, nos vamos rumbo a las noticias, sí, noticias que vendrán a la hora 15 y después arrancamos la última hora de tarde y media en este sábado primero de agosto, pero ahora les regalamos un poco más de música, vamos, esto es

0: 15 en la República Argentina. Nos vamos a las noticias nosotros. Hacemos una pausa muy breve y después entramos en la última hora. Esto es Tarde y Media, sábado 1 de agosto del 2026 por la cadena 3 Argentina para todo el mundo.
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0: 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Caputo respaldó la reforma del Banco Central y pronosticó un triunfo de Milei en el 2027. El ministro de Economía descartó un cambio en el plan de superávit fiscal, rechazó que las elecciones generen dificultades en la economía y aseguró que la iniciativa para la autoridad monetaria busca frenar la emisión. Incendios en Córdoba. Controlaron un foco en Salsacate y sigue activo el de Cortaderas. El foco registrado entre Salsacate y Mina Clavero quedó sin actividad durante las primeras horas de la jornada. Los equipos permanecerán en el lugar realizando guardia de cenizas y una evaluación más precisa de la superficie afectada. Supermercados en Rosario. La compra mensual quedó atrás. Hoy la gente compra para lo inmediato. Lo dijo Sergio Casinero, referente del sector supermercadista rosarino, que explicó cómo cambiaron los hábitos de consumo, la caída de las ventas y el crecimiento de las compras online y promociones. En el ámbito mundial, crisis en Ceuta, asciende a 67 la cifra de muertos en la frontera con Marruecos. La crisis fronteriza en Ceuta, territorio español en el norte de África, ha dejado un saldo de 67 muertos, según el gobierno español. Las autoridades han decidido instalar una barrera de contención en la valla del Espigón. Datos del tiempo a esta hora, actualizados de la hora 15. En Córdoba la temperatura es de 22 grados, el cielo está despejado. Soleada la jornada, 27% el porcentaje de la humedad, la visibilidad es posible hasta los 40 kilómetros. En Buenos Aires, a esta hora, cielo parcialmente nublado, la temperatura es de 18 grados, la humedad es del 64% y el pronóstico anuncia tiempo bueno, máxima para hoy 19 grados.
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0: 15:07 en la República Argentina. Estamos escuchando a los amigos de La Cantada. Nos vamos yendo al norte para disfrutar de un momento también, de un segmento especial que queremos compartir con nuestros oyentes a propósito de ser hoy, 1 de agosto, el día de la Pachamama. La palabra Pachamama surge de la unión de dos vocablos quechuas. Pacha, que significa espacio, tiempo, básicamente universo, mundo, lugar, y mama, que quiere decir madre. Para los pueblos originarios quechuas, la madre tierra era la deidad máxima. Esto viene desde hace muchísimos años, los cerros peruanos, bolivianos y el noroeste argentino. La intención siempre fue honrar a la tierra, uno de los hábitos más populares entre las tradiciones incaicas y que se ha ido mezclando con los siglos, con la cultura occidental. La Pachamama es la madre de los cerros y todas las personas, es la que madura las cosechas, la que multiplica el ganado y que tiene un festejo muy particular. El culto tradicional se realiza con algunas ceremonias milenarias en la que se le ofrendan a la madre tierra todo tipo de comidas. Esto es muy habitual verlo, como decíamos, en el norte de nuestro país. Bebidas, hoja de coca, comida. Se hace un pozo en algún sector, en el fondo de la casa o en algunos lugares públicos con los vecinos, y lo que se hace es la denominada corpachada. La corpachada es la ceremonia de alimentar a la Pachamama, que es un ritual consagratorio. El pozo que se hace representa la boca de la madre tierra y a la cual se le entregan las ofrendas de rodillas. Alrededor de la excavación se acompaña con agradecimiento, con rezos y con pedidos para todo el año. La ofrenda, claro, es una manera simbólica en la cual el hombre le devuelve a la Pachamama todo lo que ha tomado de ella, con el fin de restablecer la reciprocidad entre el ser humano y la naturaleza. Esto es parte de lo que explica la celebración del ritual y la historia, pero tan arraigado está que esto comienza y viene particularmente desde el norte. Y fuimos a buscar a algunos artistas norteños para que nos cuenten y para que le cuenten al resto de la Argentina qué significado tiene para los jujeños, epicentro, le diría yo, cultural, tradicional de este festejo, que se ha extendido a lo largo y a lo ancho de la Argentina, pero que sigue siendo el epicentro más importante, más referente, como lo es del carnaval en el mes de febrero. Y lo invitamos al querido Seba López de los tequis, que van a estar el próximo 28 de agosto en Córdoba, van a estar celebrando carnaval con invitados y amigos y demás allí en la Plaza de la Música. Pero le pedimos, ¿qué es para un jujeño el día de la Pachamama y cómo se lo explicaría al resto de los argentinos? Y a ver qué nos cuenta. Hola, Seba López, querido, ¿cómo estás?
1: Hola, Ale, compadre querido, ¿cómo anda, ñaño? Bueno, acá ya preparándonos. Llegó este día, este mes tan especial, el mes de agosto, el mes de la Pacha, el mes en que decimos que la tierrita está dispuesta a ser embarazada, el mes en que donde empieza el ciclo agrícola y en donde se siembra. Un mes energético muy, pero muy fuerte, de agradecimiento, principalmente por la salud, por el trabajo, por el amor, por la familia, y el mes también para pedir. Así que bueno, para todos los que ponemos el corazón en esta celebración, feliz día de la Pacha para toda la gente. Que lo disfrute y que venga con, como decía, con mucho amor y con muchísimas buenas noticias. Para nosotros, en mi casa, en la familia, empieza el año prácticamente. Así que hacemos la Pacha y arrancamos el año con toda la energía. Feliz Pacha para todos, amigos.

Ahí está Seba López de los Tequis, el anticipo. Feliz día de la Pacha para el Manjín, querido amigo Seba López de los Tequis, contando cómo es para los jujeños el hecho de vivir, de disfrutar de esta ceremonia, algo muy caro a sus sentimientos, a sus pedidos también, y no solamente pedidos, sino el agradecimiento por lo que ha dejado esta tierra, esta madre tierra que hoy celebramos y a la que hoy le agradecemos según nuestras tradiciones.

0: sonando, ahí están sonando los Tequis, tierra mía. En este homenaje, hoy al Día de la Pachamama y esta celebración en cada rincón de la República Argentina y en países vecinos, porque como bien contábamos, esta tradición, este ritual, viene desde el norte de América, desde el norte de Sudamérica en realidad, bajando hacia Argentina, y tiene allí el epicentro también en Jujuy, en Bolivia, en Jujuy, en Salta, muy arraigado, por cierto, a esta costumbre. Ahora, muchos se preguntarán por qué la caña con ruda en ayunas, por qué el ritual que coincide con el Día de la Pachamama. Las costumbres tienen raíces en los pueblos guaraníes. En agosto aumentaban las enfermedades debido al frío y a los cambios estacionales. Para enfrentar esa época del año se comenzaron a preparar diferentes bebidas, algunas elaboradas con caña y ruda, planta a la que se le atribuyen algunas propiedades medicinales y protectoras según las creencias populares. El ritual consiste en beber la preparación en ayunas durante la mañana del 1 de agosto, dependiendo de la tradición familiar. Algunas personas toman un traguito, mientras otras prefieren tres, o otros hacen siete sorbos. Pero la creencia sostiene que este gesto ayuda a alejar los males, a atraer la buena suerte y a favorecer la salud durante el resto del año. ¿Sí? Esto a propósito de la caña con ruda, que nada tiene que ver con el Día de la Pachamama, pero es como que se hace el mismo día, entonces uno habitualmente mezcla o lleva por allí a plantear del 1 de agosto el tomar la caña con ruda y festejar el Día de la Pachamama. Decíamos Día de la Pachamama, que tiene su festejo centralizado en Argentina, en Jujuy, pero la comunidad jujeña ha viajado por toda la República Argentina y hay una comunidad jujeña muy importante en Córdoba. Así que vamos a saludarlo a Federico López, que un año más tiene y recibe a cientos y cientos de personas que vienen a agradecerle a la Pachamama. Fede, ¿cómo te va? Alejandro Bustos te saluda para Cadena 3. ¿Cómo andás?
1: Buenas tardes, Alejandro. ¿Qué tal? Un gusto.
0: Bueno, un placer. Contale a la gente, esto es como dice siempre Mirta Legrand, viste que la audiencia se renueva. Nosotros los acompañamos año tras año, pero digo, siempre habrá algún desprevenido que está escuchando y dicen, ¿qué están haciendo? ¿A dónde están? ¿Qué es esto de la Pachamama en plena Córdoba?
1: Y bueno, la Pachamama es justamente esto. Nosotros todos los primeros de agosto, desde hace, bueno, acá en Córdoba, desde la pandemia, desde el 2020, empezamos acá, ya es el sexto, nuestra sexta Pacha acá. La iniciamos en Jujuy con los chicos de los Tequis, y bueno, después por la pandemia no se pudo viajar, e hicimos una, y cuando haces una tenés que hacer tres, dice la tradición. Así que bueno.
0: A ver. Ahí estaba, me parece que se le cortó. Ah, está con algún inconveniente allí en la señal. Pero mira, vos, están cumpliendo 6 años. Y bueno, y ahí obviamente que hay un pozo, hay agradecimiento, hay ofrendas de comida y todo lo demás. Y me imagino que también habrá algo de música, ¿eh? Vamos a ver si podemos retomar el contacto con Federico López, que con la comunidad jujeña está disfrutando y a pleno en este día de la Pachamama, día de agradecimientos, día de pedir también, día de pedir. Muchos consideran, y a partir de lo que se celebra hoy, del agradecimiento, en pedir para lo que va surgiendo. Aprovecho para mandarle un besito muy grande a la querida Susi Bontempo. Ya le voy a contar las novedades que tiene Susi Bontempo, porque va a lanzar un libro que habla de folclore, pero eso se lo cuento en un ratito. Creo que lo tengo de nuevo a Fede López. Fede, sí, ¿está por ahí? Ahí está.
1: ¿Qué tal? Perdón, pero bueno, acá en el campo hay muy poca señal, perdón.
0: Todo bien, todo bien. Contanos dónde estás, contale a la gente dónde estás, dónde se hace esta celebración.
1: Estamos entre Córdoba y Toledo, en la Ruta 9.
0: Bien. Y decías, 3 años sí o sí, porque esto es como el carnaval, dicen que si no haces 3 años seguidos, después pasan cosas.
1: El carnaval y la Pachamama están muy vinculadas, son exactamente a los 6 meses, el ciclo agrícola andino, entonces se pide y se agradece. Por eso está muy vinculado con el carnaval, la Pachamama.
0: Claro, claro, pero digo, esto es como el carnaval, digo que si no lo haces 3 años seguidos, una vez que lo empezás, claro, tenés que hacer 3, porque si no, dicen, pasan cosas.
1: Así es. Y hermoso motivo para juntarse también.
0: Pero totalmente, bueno, y un encuentro que empezó a convocar y que hoy, por ejemplo, ¿cómo empezaron? ¿Arrancaron al mediodía? ¿Se está comiendo algo? ¿Se toma algo? ¿Se hace el pozo tradicional? ¿Todo el mismo ritual?
1: Exactamente, el pozo lo hacemos el mismo día, se decora todo, se hace el pozo. El día previo, ayer, nos juntábamos, preparamos la comida, armamos todo y hoy empezamos con lo que es la pacha, a las 3 horas abrimos el pozo.
0: Y a partir de ahí cada uno le va ofrendando lo que quiere, generalmente es comida, ¿no?
1: Exactamente, comida y bebida.
0: Y bebida.
1: Se abre con, nosotros la abrimos con agua bendita el pozo, le damos de tomar, después alcohol, cada cosa simboliza algo. Cada elemento que uno le da a la pacha, y en ese agradecer, en ese ofrecer, también se pide. Por ejemplo, uno ofrece lenteja y pide por la fuerza que simboliza, la fruta simboliza los hijos. Cada cosa tiene una simbolización.
0: Un símbolo especial. Mira vos, Fede, vos, ¿hace cuántos años que estás viviendo en Córdoba?
1: No, yo soy de Córdoba.
0: ¿Vos sos cordobés?
1: Soy amigo de Mauro Covaletti, de los Tequis, y ellos claro. Me fueron traspasando, y ahora arrancamos siendo 20 la primera pacha, la pacha pasada fuimos 200, y hoy no sé cuántas hay, la verdad que no conté las personas que hay, son siempre amigos, no es algo abierto a la gente,
0: claro.
1: Todo para amigos y algo familiar, que no lo organizamos solamente nosotros, ponemos la casa nosotros.
0: ¿Y por qué crees que te arraigaste tanto a este ritual,
1: de la tierra, si todo viene de la tierra, nosotros venimos de ahí, vamos ahí, y es todo tan tangible que esto unifica cualquier tipo de religión, ideología, esto justamente la tierra une, y la verdad que es algo hermoso tomarse un día para agradecer. Cuántas veces uno se toma un día para otras cosas y claro. No se toma nunca un día solamente para agradecer, no tanto para pedir, si bien también se pide, pero el fin de la pacha es justamente frenar un día y agradecer por todo lo que uno tiene.
0: Claro, y agradecer por lo que nos da permanentemente, y lo que nos perdona, porque la verdad que no hemos sido muy muy muy humanos, muy muy solidarios o sensibles con la madre tierra.
1: Exactamente, pero bueno, esto contagia, uno sale de acá con otra energía,

0: En este momento estaba bagualeando la Mavi, una mujer jujeña, que le canta a la Madre Tierra mientras la Pacha. Yo, si querés, me arrimo a ver si se escucha,
1: dale.
0: Pero si me separo de acá, tengo miedo que se corte. Si
1: a
0: se
1: ver,
0: corta,
1: pero, bueno, igual te agradezco primero. Dale, te agradezco primero la gentileza de habernos permitido, y a la gente, sobre todo, que nos escucha, asomarnos a este festejo que se da acá en Córdoba, pero sobre todo al espíritu y contagiar qué significa la Pachamama para muchos. A ver.
0: Se escucha ahí, ¿no es cierto?
1: Sí. Si te puedes acercar un poquito más, mejor.
2: Sí. Que vino, nunca te olvides, nunca lo abandones a nadie, con salud y fortaleza. Cura entonces.
0: ¿Se escucha ahí, Alejandro?
1: Sí, se escucha un poquito lejos, pero ahí se alcanza.
0: Sí, y me ha charla acá también el costado de la Madre Tierra. Sí. A ver si se escucha ahí.
1: Ahí está. Ahí lo tenemos, se cortó. Se complica justo ahí. Pero bueno, ahí está el festejo de la Pachamama también acá en Córdoba. La intención era asomarse, poder contar que en diferentes rincones de la Argentina es muy probable que esto pase, tanto aquí en Córdoba, como obviamente está pasando en Jujuy, como puede pasar al sur, al este y al oeste, en definitiva, porque el agradecimiento es general para nuestra Madre Tierra. Estamos en el 1 de agosto, esta es la Cadena 3 Argentina, y a propósito de nacimiento y de todo lo demás, seguimos sumando voces, y esta voz la conocimos en Cosquín, es jujeña ella, y fue revelación del Festival de Folclore en Cosquín, nada más y nada menos. Estamos hablando de Wara Calpanchay, que jujeña, nacida de los cerros, que ha venido a mostrarnos y a contarnos las vivencias de su abuela primero y después sus canciones. Le pedimos que nos dejara un mensaje a propósito de lo que significa para los jujeños este Día de la Pachamama y qué mensaje puede transmitir. A ver, Wara, ¿cómo estás? Dale, adelante.
3: Hola, amigos y amigas, ¿cómo están? Soy Wara, estoy aquí en Jujuy, empezando también el mes de la Pachamama. Nosotros hemos tenido una actuación anoche y fue muy, muy fuerte sentir cómo quizás la naturaleza de la Madre Tierra se hace sentir permanentemente, ¿no? Y con esos mensajes también, a partir de las 12 de la noche ya hemos empezado a sentir un viento bien fuerte, un viento norte como lo conocemos aquí, un viento muy caluroso, abrasador, que quizás a algunos le hace doler la cabeza, pero bueno, ahora ya creo que todo, la mayoría del pueblo jujeño y seguramente pueblos hermanos empieza a prepararse, ¿no? Físicamente, en las casas, espiritualmente, para en muchos casos hacer la ceremonia a la Madre Tierra, que es un momento íntimo donde muchas veces en familia, con amigos o algunos solitos en sus casas, no solo sauman con yuyos. En mi caso solemos usar una yerbita que la conocemos como coa o coba, con un humito bien bonito, y después también hacer las ceremonias, ¿no? en un círculo, arrodillados delante de la boca de la Madre Tierra, junto a bueno, cada familia hace diferente, pero suelen usar bebidas, ¿no? Agua, chicha, otras bebidas, comidas que también se les preparan. En mi caso solemos tener una huerta, entonces también usamos los alimentos que la misma Madre Tierra nos da, y es una manera también de simbólica de reconocer que todo lo que ella nos da le devolvemos, y viceversa, ¿no? La Pachamama también creo que nos sirve para, uno, recordar qué hemos hecho durante el año, porque uno agradece y le pide, es consciente de lo que gracias a ella hemos podido hacer, ¿no? Como tener trabajo, las casas, y los que tienen hijos, pedir que cuide a sus hijitos, conectar con la tierra que está en todos lados, que nosotros somos parte de ella. Y algunos también piden cosas,

0: pedir en el aspecto de decir, no sé, quiero que me vaya bien en la escuela, en la música, que cada uno conecta. Pero también creo que es un momento muy de reflexión, donde uno también debe pedir quizás disculpas, pero ser consciente de eso, ¿no? De que todos quizás algunas veces hemos dañado a la tierra, y así como uno hablaría con una madre, que uno como hijo debe decir disculpa, mami, e intentar cambiar. También durante todo el mes de la tierra uno suele estar protegido, cuentan los abuelos, que es un dicho común, que si uno sobrevive agosto ya sobrevive todo el año. Y yo creo que capaz que tienen una visión muy sabia con respecto a eso. Es verdad que no sé qué pasa en el ambiente, quizás es eso, ¿no? Como está tan caluroso, tan con un viento que muchas veces lleva chapas, te pide que te guardes en tus hogares, que hagas una reflexión interna, guardarnos no solo en nuestras casas, sino también en nuestras mentes, en nuestro cuerpo, ver qué está pasando. Nosotros hemos comenzado hace no mucho tiempo un nuevo año, un nuevo ciclo, ¿no? Y bueno, sirve también eso para tener fuerzas. Ya en un tiempito arranca otro mes, y con él también nuevos brotes, como podremos decir. Así que bueno, aquí en Jujuy yo ya estoy sintiendo humito, y por supuesto que los invito a cada uno a conectar con la Madre Tierra, que es hermosísima y nos regala tanto. Así que bueno, les mando un abrazo enorme, y ojalá que nos encontremos en algún momento para abrazarnos, para compartir con entre humanidad y otros seres que viven en nuestra tierra, y que agosto los abrace a todos y nos haga reflexionar. Abrazos.
1: Muchas gracias, nos vamos yendo. Pachamama.

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0: 15:35 minutos en la República Argentina. Espero que les haya gustado, ¿eh? Para los jujeños, para los que nos escuchan en todo el país, hoy en el Día de la Pachamama nos asomamos a diferentes eventos con la intención de mostrar un poco también cómo se vive en Argentina este día de una manera muy, pero muy especial. Bueno, voy a dar el nombre de los ganadores. 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Ahí están los ganadores. 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Pasan por la radio con el documento para retirar las entradas y para disfrutar del cine. Tienen tiempo hasta el próximo miércoles con las entradas que se van a llevar hoy. Muchísimas gracias a todos los que han mandado mensajes, a los que se suman. Nosotros seguimos, entramos ya en la parte final de este Tarde y Media del primero de agosto, y como es habitual, Fuera de Foco es su columna, y hoy nos anticipó, y lo decíamos nosotros cuando comenzaba el programa, que iba a hacer foco, valga la redundancia, en Jim Morrison, el por qué y qué nos va a contar a cargo de Francisco Pancho Marchiaro. ¿Cómo estás, Francisco? ¿Cómo te va? Buenas tardes.
1: Hola, queridos amigos, mesa, ¿cómo les va? ¿Cómo están? ¿Qué tal? Qué alegría, sábado a la siesta, escucharlos y tener esta oportunidad de tocar este tema que tiene mucho que ver con julio, y es la muerte de Jim Morrison, pero en rigor, uno de los más grandes misterios del rock del siglo pasado. Para muchos, el último vuelo del Rey Lagarto. ¿Qué pasó con Jim Morrison aquella noche de julio de 1971, hace ya 55 años, en París? Jim Morrison, como todo el mundo sabe, fue el cantante de los Doors, pero también un poeta absoluto, ¿no? Un referente de la contracultura, un tipo rebelde, con una música completamente atravesada por lo onírico, por lo místico, permanentemente en estado de rebeldía, y que pasó a integrar lo que se llama, querido amigo, el Club de los 27. ¿Vos sabés lo que es el Club de los 27?
0: Contame, a ver.
1: Es ese espacio tan extraño, integrado por personas que nos dejaron, que lo abandonaron, cuando tenían 27 años, como... Hay muchos, ¿no? Pero tendría Brian Jones, Jimi Hendrix, Janis Joplin, propio Jim Morrison, y más recientemente Kurt Cobain e incluso Amy Winehouse. Todas personas que han fallecido cuando tenían apenas 27 años. Y es el caso de Morrison, este personaje tan particular, que está muy bien retratado en una película de Oliver Stone, protagonizada por Val Kilmer, que hace del propio Morrison. Y acá quiero contarte que esa peli del 91, cuando hicieron el casting, tanto Tom Cruise como Johnny Depp, como el propio Bono de U2, quisieron ser Jim Morrison, pero terminó elegido Val Kilmer, que no hace poco tiempo, y ahí cuenta, en un noviazgo con Meg Ryan, que es Pamela Curson, su novia, cómo, bueno, su vida, su música, metidos en esta cuestión tan poética. Una persona que antes de ser músico estudió cine y que tuvo un episodio cuando era un niño, en el auto con su papá, que era un militar, que encontraron un gran accidente de indios navajo, un camión que llevaba indios, que aparentemente había tenido un accidente vial y donde había, bueno, personas que habían sufrido distintos tipos de lesiones, incluso alguna muerte, y que es territorio de controversia, ¿no? Wikipedia dice que ese caso sí se dio. Tengo un amigo, Tomás Wyatt, que es un estudioso de los Doors y de Jim Morrison, y que él pone en cuestión este accidente, pero marcó toda la vida de Morrison, esta cosa medio mística, estos bailes que él hacía como si fuera un nativo. Y bueno, una de las figuras controvertidas, a la vez fundamentales, del rock del siglo XX, que falleció un julio hace 55 años, si es que así fue, porque, y acá quiero hacer el foco y un poco cerrar la columna, hay un enorme misterio en torno a la muerte de Morrison. Para muchas personas, Jim Morrison nunca se murió, porque no hubo velorio, el entierro fue una cosa que muy poquitas personas Y no faltan quienes piensan que Morrison decidió escaparse del foco justamente de las cámaras y elegir una vida más tranquila, lejos de la locura. Por supuesto, la historia oficial dice que el pobre Jim, adicto a las drogas, falleció de sobredosis, pero elegimos creer, al menos yo y Morrison, que hacemos esta columna, está en alguna pizzería, en algún lugar extraño de Francia, escuchándonos con más de 80 años.
0: Qué lindo, bueno, qué lindo recuerdo. Y alguna de las, digo, más allá del mito y de la leyenda, alguna de las frases muy reconocidas que han atravesado generaciones y el tiempo, esto de que un amigo es alguien que te da total libertad de ser vos mismo. Cuánta verdad en entre otras frases, ¿no? Que dejó el propio Jim Morrison, que a partir de su grupo The Doors también hizo foco en esta contracultura a través de la música en aquella época, ¿no?
1: Sí, reivindicando inclusive los pueblos nativos, en el caso de Estados Unidos, de manera muy prematura. Una figura clave, hay que reconocer que muy controvertido también. Y esta oportunidad que tenemos en tu programa, querido amigo, de volver a poner en circulación su nombre, su legado, su música, para muchos jóvenes que a lo mejor no lo tienen tan presente como tal vez sí vos y yo, Jim Morrison y los Doors, para todos los oyentes de Cadena 3.
0: Hermoso, todo lo que cuenta Pancho ampliado lo pueden encontrar en el YouTube de cadena3.com, ya está disponible también, pueden buscarlo y allí acceder a un poco más de información, sobre todo quienes se están encontrando con este nombre por primera vez, de lo que significó en aquella inolvidable época que marcó también a muchas generaciones. Francisco, que tengas un feliz fin de semana, nos reencontramos el sábado que viene, si Dios quiere.
1: Gracias, querido amigo. Dios va a querer y Jim también.
0: Dale, te mando un abrazo. Ahí está Francisco Pancho Marchiaro, Fuera de Foco, su columna que ya tiene en el YouTube de Cadena 3, este sábado, recordando al gran Jim Morrison.

0: bien, 15 con 43 minutos en la República Argentina. Entramos ya en la parte final de este Tarde y Media, haciéndolo parte a cada uno de los oyentes de las historias que vamos contando y que vamos compartiendo, con un poco de música, con alguna que otra anécdota, con un lindo recuerdo, en el caso de este primero de agosto, el día de la Pachamama, y vaya nuestro saludo para todos los amigos jujeños y quienes celebran de manera particular este día que estamos compartiendo con Lito Ramírez, que nos está poniendo al aire, y con muchos oyentes. Aprovecho a propósito de pedir a la Pachamama y de ofrendar para pedirle bendición y todo lo demás, para mandarle un gran beso a mi querida compañera y amiga Susana Bontempo, que está lanzando su primer libro A Fuego Lento. Susana Bontempo es un libro donde a partir de sus conocimientos dice: vengo a contarles que le doy vida a otro de mis sueños, como el título lo dice, finalmente logrado. En cada una de las páginas dejo el testimonio de lo aprendido y comunicado, me abrigo en el folclore que tanto ha significado en mi profesión y me acerco un poco más a ustedes, mi fiel audiencia. Dice que siempre me recibieron con tanto cariño. Gracias a Lucho, Carolina, Andrés, mis pilares únicos. Gracias Mariana, Javier, gracias a la editorial Babel que los acompañe en este desafío. Pronto brindará detalles de dónde se va a estar presentando, pero no quería dejar pasar hoy, primero de agosto, mi primer hijo de papel, A Fuego Lento, así se llama el libro de Susana Bontempo. Así que bendiciones, felicitaciones, y esperamos ya tener el material en nuestras manos para leerlo, de todo lo que conoce nuestra querida amiga y compañera, la gran conductora Susana Bontempo, de Noche y Día, que está lanzando su primer libro. Habla del folclore, de todo lo que conoce, de todo lo que sabe. A Fuego Lento se llama, así que le mando un beso grande, y lo mejor, ya seguro en los próximos días, en los programas con Susana y en la radio, ustedes van a tener el detalle de dónde se van a hacer las presentaciones, porque el libro se va a presentar no solamente en nuestra provincia, sino en su provincia natal, en Tucumán, y después vaya a saber por dónde comenzará a viajar y a recorrer cada uno de los rincones de la República Argentina. Así que vaya este besito especial para Susi Bontempo, querida amiga y compañera, que esta hermosa profesión me ha dado la posibilidad de conocer y de disfrutar, tanto de sus conocimientos como de su amistad. No quería dejar de pasar la oportunidad para saludarle y mandarle un beso muy grande.
1: Pórtate bien.
0: Bueno, gracias, muy amable. 15 con 46 en la República Argentina, sigue ascendiendo la temperatura. En Córdoba tenemos 23 grados a esta hora. El cielo está totalmente despejado, celeste. A propósito de celeste, juega Belgrano en un rato, lo van a tener en la transmisión en la cadena 3 Argentina. Ya se viene la división. Ustedes van a poder seguir la transmisión de Belgrano por una frecuencia, y van a tener a la previa con Raúl Monti por otra, bien al estilo de la cadena 3 Argentina. ¡Arriba!

15:53, 15:53. Le ha dado seda a nuestro operador Lito Ramírez. Bueno. Ya cuando termine de trabajar, Lito se va tranquilo. Va a estar ideal la tardecita porque a esta hora realmente. No hay necesidad de llegar a ese estado. Lito se va, se sienta tranquilo, se toma algo, se comparte. Bueno, está bien, cuando termine. Un saludo para la gente que nos está escuchando a esta hora, que está disfrutando de esta tarde hermosa, primero de agosto, aquí en Córdoba y en todo el país, en cada rincón de la República Argentina. También matecito, sí, también está ideal para unos criollitos, como le decimos acá en Córdoba, en la plaza, una mantita tirada en el piso o directamente sentaditos en el pasto. Se saca las zapatillas, Lito, se saca las medias y conecta con la madre tierra. Pone los pies en la tierra y conecta con la madre tierra hoy. Le agradece a propósito de este momento que estamos compartiendo y viviendo. Bueno, 22 grados la temperatura. Reitero el nombre de los ganadores que nos estaban pidiendo allí para los oyentes. Amelia Córdoba 024, Alicia Godoy 585, Nicolás Luján 251 y María del Carmen Ferreira 945 son los ganadores de las entradas para el cine Cines Dino. Cada uno se llevan dos entradas, una doble. Cada ganador que nombré recién se lleva una doble. Nosotros nos empezamos a despedir, faltan 5 minutos nada más para las 4 de la tarde. A las 16 se dividen las frecuencias en Cadena 3 Argentina por 100.5. Por 100.5 ustedes van a tener el partido de Belgrano ante Argentinos Juniors en Alberdi, y por AM700. Y el resto de la cadena arranca Raúl Monti con la previa, señores. Así sigue la programación de la Cadena 3 Argentina, la radio más federal que llega a cada rincón del país. Gracias a todos los que se comunicaron, gracias a todos los que mandaron mensajes. Volveremos, si Dios quiere, el próximo sábado, siempre con sorpresas, probablemente con algún encuentro en la parrilla, en algún rincón de la República Argentina o en La Matera, que es la base allí en Sinzacate, para compartir con amigos, con artistas, para prender el fuego y para calentar los fierros, como siempre dice un amigo mío. Nos vamos, gracias a todos, gracias Lito Ramírez en la puesta, impecable como siempre, gracias Gustavo Corradini y Abril Vargas, que están en la producción permanente, a todos los chicos de la web de Cadena 3 Argentina, gracias Javi Chesel por dejarnos todos los elementos técnicos en condiciones y listos para que podamos tener esta calidad de sonido al estilo de la radio más federal de la República Argentina. Nosotros nos vamos, llegan las noticias, después la previa para los que quieran, y los que quieren seguir a Belgrano lo hacen por 100.5. Nos reencontramos el próximo sábado. Alejandro Bustos es mi nombre, un beso para todos, feliz fin de semana. A pasar agosto, señores, señoras, a pasar agosto. Vamos, si no hicieron todavía caña con ruda, un par de traguitos, agradezcan a la Pachamama y vamos todavía. Gracias a todos. Alejandro Bustos los saluda, será hasta el próximo sábado. ¡Chau!

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Bienvenidos, señores, un abrazo muy, muy grande. Aquí estamos para hacer la previa hasta las 20 por AM700 y el resto del país profundo en el campo argentino, arriba en las cumbres, la radio.

0: música de Alberdi. Está viviendo en Radio 3 con el Mauri Cocolo en la cadeneta, su previa, esperando por Belgrano otra vez en casa con 80.000 socios frente a Argentinos. Nosotros tenemos todo lo otro. Exactamente, la famosa cadeneta. 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Y la cadeneta que nos ha quedado bonita ella y llena de anécdotas, estacionada en distintos eventos deportivos, nos ha pasado en estos días. Y la hemos estacionado, como hacemos siempre, al frente del estadio de Belgrano para el partido que ya se está viviendo en la otra frecuencia, en la de Radio 3. Mientras, AM700, la que ustedes están sintonizando ahora, y el resto de la cadena 3 Argentina, que cuenta con más de 700 emisoras en toda la Argentina. Y cuando uno habla de la AM700, Dani querido, ¿cómo le va?
1: ¿Cómo le va, Raúl?
0: Bien.
1: ¿Qué tal? ¿Cómo estás, Raúl?
0: ¿Se acuerda de la bonita experiencia de ir, qué sé yo, con un auto en una ruta lejana y saber que la radio entra ahí, ¿no? Cuando uno pierde la frecuencia modulada que está ahí circundando una gran ciudad.
2: Marina, se me está quedando el auto.
0: No, para escuchar la radio y poner AM700.
1: Vas cambiando el dial y encontrabas, vos en cualquier, había pueblitos donde
0: claro,
1: tomaban la radio, la cadena, y vos seguías en el camino y ibas cambiando de frecuencia y seguías con la radio.
0: Nos encantaría saber si hay gente en los pueblos.
1: Escuchá, ahora no hace falta, Raúl. Porque ahora, si vos tenés el celular, 4G, qué sé yo.
0: Claro.
1: Y bueno, tenés datos, por supuesto, lo pones ahí en el auto y podés ir escuchando desde que salía.
0: Canal de YouTube, claro. Tenés la aplicación del celular, cadena3.com, para quien tenga por ahí una compu en la casa. Pero hoy es un sábado, por lo menos aquí en Córdoba, de 22 grados y pico, con un sol precioso. Hermoso. Así que me parece descuento que mucha gente ha salido a pasear, anda con el auto, y si quieres saber de deportes, les vamos a contar absolutamente todo. Por ejemplo, decía ¿quién era? Nicola Di Bari, por ejemplo, me gusta el fútbol, y tenemos fútbol en Río Cuarto, donde está Huguito Lombardi sintonizándonos. Hola, Lito Ramírez, nuestro operador, que ya pone un eco rumoroso, ponemos un poquito de público, como si estuviéramos ahí en ese bonito escenario en la Avenida España, con un sol espectacular, y Estudiante que sigue peleando abrazo partido por quedarse en primero. Huguito, ¿cómo va eso?
3: ¿Cómo te va, Raúl? El saludo para todo el equipo de la previa en la guarida del León, el León del Imperio. Están 0-0, 37 minutos, una tarde también a pleno sol, con algo de viento que juega a favor del taladro en esta primera etapa. Y bien marcabas, el objetivo de Estudiantes es quedarse en la categoría. Hoy está último en las dos tablas, la del promedio del descenso y también la tabla anual. Con la llegada del Yagi Forestero y algunos refuerzos, intentará lograr esa hazaña, que no será para nada sencilla. Bruera en el arco, en el fondo Ojeda, Mafini, Quiroga, más adelante González por derecha, el Gaby Aranís por izquierda, en el medio Romero y Tomás González, acompañado por Nico Talpone. Y arriba el ex Godoy Cruz de Tunuyán, Juan Figarro, y el colombiano Jason Moreno, los 11 leones que ha dispuesto el Yagi Forestello. Por el lado del equipo de Pedro Troglio, Sanguinetti es el arquero, línea de tres con Meriano, Daniel Oviedo, López García por la banda derecha, Ignacio Abrán por la izquierda, en el medio Villegas, Salazar, Adorian, y arriba Bruno Sepúlveda, Tiziano Perrota. Arbitraje de un hombre que no te da para nada seguridad, como es Jorge Baliño. En lo que va de esta primera etapa, tuvo dos Banfield, no llega por ahora el León del Imperio. El partido 0-0.
0: En otro escenario, también con un hermoso sol, porque teníamos un clima de lluvia y de tormenta en Buenos Aires, en Rosario, pero no aquí en Córdoba, no en Río Cuarto, como pueden observar, no en Mendoza, Cachito, donde está jugando Gimnasia y Unión.
4: Hola, Raúl, ¿cómo te va? Un abrazo grande para vos, para Daniel, para Hugo. Sí, efectivamente, 17 grados la temperatura en Mendoza, donde están a esta hora, bajo una jornada espléndida para disfrutar del fútbol. Están jugando Gimnasia de Mendoza, el Pituco frente a Altatengue, frente a Unión de Santa Fe, este equipo mendocino que viene de ganar el primero, de perder frente a San Lorenzo, y está empatando en este momento gracias a César Rigamonti, que ha tenido actuaciones realmente espectaculares hace un rato. Por ahora un poquito mejor el equipo santafesino, que me parece que ya merece estar arriba. Rigamonti, Franco, Carrera, Muñoz y Recalde en el fondo, Esteban Fernández, Antonini, Ceballos, Lencioni un poquito más adelante, Rodríguez y Módica, los 11 de Darío Franco, mientras que en el frente están Matías Mancilla, Vargas, Fagioli, Ludueña y Lucas Ayala, Palacios, Menossi, Mosqueira y Malcorra, Aguirre y Tarragona, el ex Talleres, el ex San Lorenzo, el equipo de Leonardo Carol Madelón, en el Víctor Antonio Negro Tagle, con el arbitraje de Juan Pablo Lustó. Estamos llegando a los 41 y medio de este primer tiempo. Por ahora el marcador está en blanco, Raúl.
0: Y si hay goles, lo van a saber a través de la previa. Quedaos tranquilos. Chicos,
1: quedaos.
0: Claro, disfrutando las sierras y escuchando la radio. Abrazo muy grande, Fer Ibero. Están en la zona de las sierras, pero son de San Francisco. Abrazo para la gente de la previa. El querido Edgardo, que está escuchando en la provincia de Santa Fe. Y muchos acá en Córdoba, naturalmente, siguiendo las alternativas de la previa de Belgrano Argentinos. Hubo un zamarreo, Huguito, donde arrancaron un número de la camiseta. Por Dios, cómo se agarran.
3: Parece que el que hizo el número y los nombres de estudiantes no tuvo buen subliminado, se llama hoy como lo aplican, pero...
0: El sublimado.
3: Bueno, a Moreno, el colombiano, se le despegó el 9, y a otro jugador también el mismo, a Quiroga, el 9. Es decir, que a Moreno el 6 y a Quiroga el 9. No están bien estampados los números y tampoco los apellidos. El árbitro debería parar el partido, no puede jugar en esas condiciones.
0: Me parece, pero bueno, que no.
3: No lo ha advertido aparentemente. Por ahora no cambia nada en el partido. No llega el conjunto dueño de casa. Estamos en 40 minutos y Sanguinetti ni se ha ensuciado los guantes.
0: Muy bien, eso es lo que se está jugando ahora, Dani. Se ha jugado bastante también ayer y habrá mucho fútbol en el finde.
5: Sí, efectivamente. En este caso, la fecha comienza hoy con los partidos de hoy. Ya vamos a repasar qué pasó en la apertura. Siempre interesante, ¿no? Teniendo lo que pasó en la apertura, recordando que este es el clausura. Y bueno, estos son los dos primeros partidos de la jornada de hoy, de la fecha número 3. Hubo partidos de la fecha número 2 que quedaron postergados para el miércoles 5 y jueves 6, pero hoy arranca la fecha con estos dos partidos que tenemos en estos momentos. El de Gimnasia de Mendoza frente a Unión. En la apertura ganó el Tatengue 4-0 en Santa Fe, y Estudiantes de Río Cuarto frente a Banfield. Banfield ganó en la apertura como local por 2-1. Y tenemos a la hora 18, y como quedó dicho, lo estaremos transmitiendo ya por Radio 3, Belgrano frente a Argentinos Juniors, y además van a jugar en La Plata en uno, Estudiantes frente a Defensa y Justicia a la hora 18, después 20:30 van a jugar el Racing Club de Avellaneda frente a Tigre. Los partidos de hoy, por supuesto que va a haber partidos mañana y el lunes, que vamos a estar dando cuenta de ello, de todo lo que tiene que ver con esa programación del torneo clausura de Primera División. Hay mucho de la B Nacional a esta hora, están jugando los punteros, está jugando Ferro, que es uno de los líderes, y está jugando Gimnasia Jujuy, que es el líder de la otra zona. Los dos están perdiendo. Y bueno, y Ferro pierde frente a Godoy Cruz, así que es un lindo choque que lo vamos a estar siguiendo, ya está en el segundo tiempo, lo mismo que Gimnasia Grima de Jujuy, que está puntero en la otra zona y que en estos momentos también está perdiendo frente a Colegiales, que le está ganando por 1-0 para alegría de Gustavo Vergara.
0: Dani, bueno, sí, sí, señor.
3: Godoy Cruz, si gana hoy, queda a 4 de Ferro, si no me falla la matemática, y tiene un partido menos, el que se postergó en esa fecha por la selección, cuando Tapia decidió que no se jugaba domingo y lunes, y es el Madryn. Es decir, que si hoy gana y le va bien el Madryn, se pone ahí del que hoy es el líder del campeonato.
5: Y de hecho, Colón, que está ahí metido entre ambos, también está perdiendo, ¿no? Es un momento
0: difícil,
5: flojo para Colón. Pero así que están
0: fletar al técnico.
5: Exactamente, a Medrán. Así que, bueno, Godoy Cruz, cuarto en la tabla de posiciones ahora en estos momentos, tiene arriba Ferro, que está perdiendo, Morón, que tienen que jugar, está haciendo una muy buena campaña, y a Colón, que está perdiendo. Así que, bueno, como dice Huguito, se abre una enorme expectativa para el Tomba, si es que consigue mantener este resultado. Una gran victoria de visitante ante Ferro Carril Oeste en Caballito.
0: Una clarísima Mendoza, mi estimado Cacho, ¿qué pasó ahí?
4: No, le pegó, aparentemente está pidiendo penal, pero me parece que le pegó en la cara. Menos si están, ahí estamos viendo justamente, se acaba de salvar Unión, ¿no? Después de un tiro libre muy bien ejecutado, una jugada armada. Están esperando, por supuesto, van a chequear, me parece. A ver, está hablando el árbitro Juan Pablo Lustó, pero se agarró la cara el hombre de Unión, Menossi. Por eso es que queda Gimnasia pidiendo penal. Vamos a ver qué dice desde el VAR. Está Delfino, me parece que está en el VAR.
1: Sí. No debiera ser penal. Este Juan Pablo Lustó es hermano de Patricio, ¿no? Sí. Hijo de Juan Carlos, ¿no? Siempre hizo al ascenso, bueno, es más chico y ahora está haciendo sus primeros partidos en primera división. Me parece que le pega en el costado.
4: Sí,
1: y
4: pero aparte lo recoge al brazo, pero justo
1: lo va,
4: Daniel.
1: Pero lo sí, va a ver, pero lo va a ir a ver. Lo va a ir a ver.
4: Pero me parece que no.
1: Para mí no
4: correspondería, porque recoge el brazo justo, es prácticamente cuando la pelota va a pegar en la cara. Bueno, lo va a ir a ver finalmente Juan Pablo Lustó. Vamos a ver, está pidiendo penal la gente de Gimnasia de Mendoza.
0: Vamos a ver entonces cómo resuelven ahí. A pleno sol se están jugando los partidos. Lo dicho por Dani, hay juegos más tarde que también vamos a seguir con atención. Y de los 10 que se juegan entre sábado y domingo, solamente en dos ocasiones no estamos en cancha. Racing Tigre y me parece el otro partido del domingo, Dani, es...
1: ¿Del domingo? Sí. No, en el domingo Racing Tigre nada más.
0: Claro.
1: Y Riestra Barracas.
0: Y Riestra Barracas.
1: Mira, ahí está la mano, a ver. Ah, le pega al lado de... Tiene el puño levantado al lado de la cara.
0: A ver, a ver, a ver.
4: Pero no le pega, me parece, en el puño, ¿eh? Le pega en la cara primero.
1: En la cara primero. Sí, le pega en la cara primero.
4: Le pega en la cara primero.
0: Sí, me parece que no es sancionable para mí.
1: Sí, pero si lo llamaron, ¿viste, Raúl?
0: Igual como el impacto va derecho a la cara,
4: parece que le pega en la frente.
0: El movimiento de la mano es medio instintiva, ¿no? Como quien se quiere proteger, obviamente, el rostro.
4: Sí. No, me parece que le pega en la cara, él levanta el brazo, pero la pelota no llega a pegarle en la mano.
0: Es complejo porque los movimientos del cuerpo son, algunos son naturales y otros no.
1: Son instintivos, pero no debiera tener el brazo ahí. Ese es el problema. Si lo sancionan, o sea, es porque
4: es instintivo. A ver, ¿viste? Te va a pegar la pelota en la cara, Daniel.
1: Lo escuchemos acá.
6: Observo que el jugador número 5 de Unión de Santa Fe realiza una mano de bloqueo. Decisión final, penal sin tarjeta.
4: Mira, pena.
1: Ahí está.
0: Es raro. Ahí está. Qué bárbaro. Y fue tan rápida la jugada, tan veloz, que el que estaba en el camino de la pelota y el arco ve como viene como un balazo la pelota al rostro y medio como que intenta instintivamente cubrirse.
4: A mí me da la impresión, Raúl, que le pegue en la cara primero.
0: Yo, de hecho, no lo cobraría. ¿Qué crees que te diga?
1: Yo tampoco, pero viste que si tiene una mano imprudente, debiera ir con el brazo abajo. No, es instintivo.
0: Lo que le dice el jugador, fíjate el gesto que le hace el jugador. Es decir, me viene la pelota a la cara y reacciono instintivamente. Es más, le leo los labios de acá.
1: Sí.
0: Claro. Y el árbitro dice... ¡Juira, perro! ¡Es penal! Señoras y señores, va a haber penal. No sé qué pasa en Río Cuarto, Guito. ¿Van a tomar agua?
3: Se terminó la primera etapa. A descansar 0-0. Mejor Banfield. Tuvo llegadas y aproximaciones, pero no pudo convertir. Por eso están igualando.
0: Muy bien, en la jornada de hoy estamos viviendo el fútbol de Primera División. Cadena 3 Argentina va a transmitir en un rato con Cocolo y compañía a Belgrano. Es el penal que se va a vivir en Mendoza para los locales. ¡Vamos, Cacho!
4: Bueno, va a ir Módica, va a tomar carrera, casaca número 9, Agustín Módica, para hacer efectivo el penal que acaba de cobrar Juan Pablo Lustó. Va a pegarle Módica debajo de los tres palos, ya está Matías Mancilla. Ahí está Los Saltos, casaca número 21. Va a venir Agustín Módica en una tarde soleada en Mendoza para llenarse la garganta de gol. Va a ir Agustín Módica. Va a tomar carrera, va a dar la orden Juan Pablo Lustó. Hará sonar el silbato, le indica a los jugadores que están en la línea del área que vayan un poquito más atrás. Le va a pegar Agustín Módica. Va a tomar carrera Matías Mancilla debajo de los tres palos. Va a sonar el silbato, dar la orden Lustó, toma carrera Módica, le pegó. ¡Gol! ¡Gol de Gimnasia! ¡Gol de Gimnasia! Agustín Módica. Un semejante para zapatazo para pegarle a la media altura nomás, para que no pudiera llegar Matías Mancilla. En 49 ya, después de la revisión del VAR, está ganando Gimnasia. Agustín Módica para poner ahora al Pituco arriba. Gana Gimnasia por 1-0.
5: Bueno, y el sexto gol de Agustín Módica, lo que va del año, uno de los goleadores que tiene también el certamen, el goleador de Gimnasia Grima de Mendoza, que había marcado 4 en la apertura, Talleres, Estudiantes, a Vélez y a Lanús, y en este clausura ya de a Central Córdoba de Santiago del Estero, de cabeza, así que ahora convierte de penal. Agustín Módica le da la victoria al conjunto mendocino por 1-0.
0: Perfecto, así están las cosas, señores. En primera división ya a punto de ir al descanso.
5: ¿Sí, te Daniel? Quería agregar, porque vos estabas hablando de los partidos de mañana, pero de los nosotros transmitimos, de los 30, transmitimos 13 equipos, claro, ¿no? Y eso, obviamente, en algunos casos hay doble transmisión. Por ejemplo, esta que tenemos ahora en Mendoza, estamos transmitiendo para Mendoza, para Unión y encima para la previa. Bueno,
0: claro.
5: Pero de los 15 partidos, nosotros transmitimos 10. Solo no estamos en Vélez Independiente, Central Córdoba San Lorenzo, Riestra Barraca Central, Racing Tigre y Huracán Atlético Tucumán. El resto los transmitimos a todos.
0: Los transmitimos a todos. También tenemos cobertura de Cadena 3 Motor.
4: Se terminó en Mendoza.
0: En el Villicún de San Juan para el desafío de las estrellas. Ya vamos con camisa, encaramos, vamos Cachito.
4: Se terminó el primer tiempo, no va más, dijo Juan Pablo Lustó, que le hizo seña a los jugadores de Unión que se vayan más atrás, que si tenía que hablar, iba a hablar con el capitán. Se terminó el primer tiempo en Mendoza, en el Víctor Antonio Legro Tagli, en una tarde de soleada. Está ganando Gimnasia con gol de Agustín Módica de penal por 1-0 a Unión.
0: Perfecto, gracias Cacho, a tomarse un cafecito y a descansar igual para Hugo, que están en el entretiempo. Nosotros tenemos mucho material, queremos ofrecerles en un ratito una recorrida, una historia de vida y también una pregunta para nuestros oyentes. ¿Hizo bien River en poner más de 15 millones de dólares para traer a un jugador de más de 30 años como Angelito Correa? Ayer, mientras hacíamos la cadena del gol edición nacional, nuestro compañero Lamberti planteaba este escenario tan difícil que se vive ahora, de demasiadas urgencias resueltas en poco tiempo, porque el campeonato no para, porque el calendario es harto exigente local e internacionalmente, y entonces siempre parece que están al filo de la navaja, ¿no? ¿Qué hubiese pasado si Boca no hubiese logrado, aunque más no sea por penales, imponerse en Chile? Si se proponía otra eliminación de Copa Internacional, esta hora estarían prendido fuego, ¿no? Sí. Los hinchas de Boca. Y bueno, por Almirón no hay mucha fe, ya se ha dicho en Newell's lo mismo, hace tiempo que Newell's no tiene una figuración importante, ganó uno, perdió el otro, y de pronto también llega River y Boca urgido, juegan los dos grandes de Rosario con los dos grandes del país, y los cuatro llegan... Es bastante exigido si envueltos en cuestión.

0: Medio el episodio que todos recuerdan de su corazoncito que necesitó una operación de urgencia en los Estados Unidos. Luego Tigres de México puso una plata superior para sacarlo del Atlético de Madrid y llevarlo a México, y River puso más todavía. Es raro, ¿no? Porque generalmente a un jugador joven lo pagan caro y después medio como que va en el final de su carrera, quizás valiendo menos. El caso de Ángel ha sido exactamente al revés. Han pagado muchísimo dinero, lo cual pone sobre su espalda también un peso extra, como pasó con Velasco en Boca. Boca pagó 10 millones por un jugador que no lo ha amortizado a ese precio en función de su rendimiento. Bueno, ¿cómo llega hoy Angelito a ser uno de los 7 refuerzos que ya tiene confirmado River? Con esa responsabilidad, ¿no es cierto? No está jugando bien River, es cierto, necesita tiempo, pero los tiempos no están, los tiempos son muy ajustados, Boca otro tanto, los tiempos no dan.
1: Quieren ir por Thiago Almada ahora, River.
0: Ahora van por Thiago. Flamengo es el que está compitiendo con River por una cifra muy, muy importante. Pero
1: yo creo que para el mercado local, bueno, lo podemos hablar después del informe, ¿no es cierto? Es lo que corresponde, pero es muchísima plata. Y River ha, despilfarrado, pero muchísima plata en estos mercados. Pero claro, el que tiene plata, ¿viste? Si las arcas no se resienten, si después vende a Mastantuono a 40, y vende a Echeverri, qué sé yo, y vende a otros, y bueno, y tiene la plata, y bueno, qué sé yo, esto como que siempre decimos, Raúl, es caro, depende para quién.
0: Claro, es que la frase popular es: el que tiene plata hace lo que quiere. Lo que pasa es que cada quien, si hace con su propia plata lo que quiere, con su propia economía, bueno, se jode uno si toma malas decisiones. En el caso de un dirigente de un club de fútbol donde hay millones de hinchas, ¿no?, pendientes y sienten el club como propio, toman decisiones que afectan el ánimo de mucha, mucha gente. ¿Cómo se hace para vender a un chico como Mastantuono y que te queden 45 palos limpios? No te salen Mastantuonos todos los años.
1: No.
0: Salen muy de vez en cuando jugadores como el Araña Álvarez, ¿no es cierto? Ventas grandes. Y a los dos años River prácticamente se gastó esa misma plata para traer jugadores que no están rindiendo, ese es el tema.
1: Sí, sí,
0: no están funcionando.
1: Una defensa completa la selección argentina prácticamente.
0: Tiene 3 de los 4 centrales son campeones del mundo y sin embargo...
1: Y el otro es que es doble campeón de América.
0: Pierden con Barracas, pierden con Gimnasia, pierden con cualquiera. No digo cualquiera, digo, no marcan la diferencia. Vos decís, bueno, mira, vamos a traer jugadores que son campeones del mundo. O vamos a poner un montón de plata para traer. Y nada te asegura en el fútbol, absolutamente nada, ¿no?
1: No. Y lo mismo pasa, con esto que es histórico, ¿no? Sacarle a los otros clubes lo mejor que tienen, qué sé yo. River puso un platal por Salas, por ejemplo, se lo sacó a Racing.
0: Debilitó a Racing.
1: Terriblemente, porque ese Racing con el Maravilla, ese equipo que tenía Maravilla Gustavo Cotes, era un
0: equipazo.
1: Y al final le pusieron una guita impresionante. Y no le dio resultado. Ahora van por el chico de Tobias Andrada de Vélez Sarsfield. También Vélez se ha debilitado mucho con tema de... Sigue siendo teniendo un montón de pibes, divisiones inferiores Vélez. Es para aplaudir. Pero bueno, ahí van, qué sé yo, el mismo Boca se llevó de Vélez al arquero, Álvaro Montero. Entonces, Montero se está resintiendo Vélez con esa situación, porque Boca fue, andaba necesitando arquero, se lo sacó a Vélez. Estos necesitan un volante, bueno, se lo sacan, en este caso también a Vélez. Y bueno, la verdad que habrá que ver, las urgencias de los grandes son tantas, Raúl, a veces, sí, sí, sí, que viste, tienen que pagar cualquier plata, porque cuando se llevaron acá a Galarza y a Portillo, pusieron cualquier plata porque estaban desesperados buscando volantes. Y ahora pareciera lo mismo, necesitan jugadores para desequilibrar y bueno.
0: Salvando las diferencias, Madrid dice lo mismo. Puso un platal por Mastantuono, no le rindió, lo quiere mandar de vuelta ahora.
1: Está bien, pero por eso te digo, eso es lo que tiene plata.
0: Claro, se toman decisiones, no siempre en el fútbol 2 más 2 es 4. Sobre eso vamos a hablar en un rato, porque Angelito era uno de los que estaba entre algodones, por suerte solo un golpe, parece que va a jugar.
1: Un golpe.
0: Va a jugar, que se quedó afuera Arambarri, se quedó afuera Acuña. Bueno, los lesionados siguen haciéndole daño al Chacho Coudet, pero va a jugar. Ángel Correa, que tuvo algunos buenos pasajes, digamos, lo poquito que jugó.
1: Y eso que esto recién demostró. Empieza, Raúl. O sea,
0: recién
1: estamos
0: empieza.
1: Porque viene una seguidilla de partidos importante,
0: claro,
1: ¿no? Y bueno.
0: Y agosto, que estamos empezando el mes de agosto, a mediados de agosto tiene los choques ya, ida y vuelta, de Copa Sudamericana, especialmente para River y Boca. Si el Vasco y el Chacho requieren de tiempo, y ya debieran madurar los equipos para mediados de agosto, ¿vio? Si ya la cosa no madura para mediados de agosto, Porque podés perder. El tema es que tenés que jugar a algo, ¿no es cierto?
1: Sí, que el tema es que no podés perder tampoco, Raúl.
0: No podés perder.
1: Lo que podés perder.

0: Lo pedís por ahí en el local, como les está pasando, está. Que a lo mejor después lo pueden remontar, no sé, pero bueno.
1: Esa es la exigencia.
0: A River lo eliminaron de Copa Argentina, ¿no? Y ese es un golpe duro, porque es una competencia menos. A Boca, como decía, estuvo ahí la Sudamericana. Es también importante para no solo ganar la Copa, sino clasificar a la próxima Copa Libertadores de América, ¿no? Y en ese rubro, bueno, son imperiosas las necesidades de Boca y de River fundamentalmente para clasificar el año que viene, ¿no?
2: Podría decirse fue milagroso lo de Boca porque fue superado, de hecho. Pudo haber perdido y haberse quedado eliminado. @Barrena el Vasco en la conferencia de prensa postpartido se declaraba no conforme con lo actuado.
3: Nosotros teníamos que pasar, no ha gustado la manera o no me ha gustado la manera. Hemos sufrido después de los 10, 15 minutos del primer tiempo, después hemos sufrido partido, a lo último empezamos a tener algunas situaciones, pero el rival fue superior. Es verdad que nuestro objetivo era pasar por el momento, por la situación, porque por todo lo que venimos acumulando de meses. Somos autocríticos, soy autocrítico y sabemos que de esta manera serán pocas las victorias que podamos conseguirlo. Es verdad que hemos estado muy imprecisos, erráticos, no ha faltado animarnos más a jugar y bueno, el rival, si bien no ha tenido situaciones tan claras, no ha complicado, han tenido el dominio del partido y bueno, en los penales se decantó por nuestra parte. Repito, nuestro objetivo era pasar, llevamos un mes y medio, necesitamos más trabajo, necesitamos mejorar mucho, todo lo que los entrenadores dicen en este momento, pero sí, no estoy contento, no estamos contentos, los jugadores tampoco están contentos, están contentos por haber pasado, pero no por la actuación.
4: Aquí se define la historia. Aquí tiene la responsabilidad el Xeneize. Le va a pegar el jugador de Boca, se va acomodando para pegarle el remate contra el arco de Carabalí, que se le pone frente a su historia también el chileno. Se hará cargo Blanco, dale que eso va. Sudamericana, había que sufrir, había que sufrir, corazón, Lautaro Blanco, abajo, de zurda, al palo zurdo del arquero Carabalí, el grito es Xeneize en Chile, el grito es de Boca en Chile.

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11: Ya vuelven los equipos para los segundos tiempos. Dani, habíamos dejado picando la pelota con el penal, con que Boca consiguió avanzar de fase en octavo. Juegan los argentinos en ambas copas.
12: Exactamente, en la Copa Sudamericana, Boca clasificó, va a enfrentar a Recoleta de Paraguay. El partido de ida será el 11 de agosto, es martes. Boca va a jugar martes y martes, martes 11 y martes 18. El primer partido va en la Bombonera, la revancha va en Paraguay. Los partidos de Boca son a la hora 19. El día...
13: No tiene por qué
12: ganar
13: Boca.
12: Y bueno, no sé. El miércoles juega Tigre frente al City Torque. Tigre también es local el partido de ida. Eso es el miércoles 12, también a la hora 19. Aunque la revancha la va a jugar el 19 a la hora 21:30 visitando el conjunto de Montevideo. Y por el lado de River, River también juega el miércoles 12. En este caso el 12 la ida, el 19 la revancha. Pero River, como terminó primero en su grupo de la Sudamericana, abre de visitante en Bogotá frente a Independiente Santa Fe, que le ganó los dos partidos 5-0 en el global a Caracas. A la hora 21:30 River visita a horario argentino Independiente Santa Fe de Bogotá y lo va a recibir el día 19 de agosto en el partido de vuelta. En la Copa Libertadores, querés que agreguemos los otros, sí, argentinos en la Copa Libertadores, que también arrancan los octavos de final. El primero es el día martes, Independiente Rivadavia, que es de los argentinos el único que va a definir de local. Por lo tanto, esta primera fecha, el martes 11, va a arrancar de visitante frente al Fluminense, al que ya le ganó, estuvieron los grupos. Y bueno, juegan la hora 19. Después pasamos ese mismo martes, pero más tarde, 21:30, Estudiantes recibe la Universidad Católica de Chile, definen una semana más tarde en Chile. El día miércoles 12, Platense, local de Coquimbo Unido, van a definir en Chile una semana más tarde. Y el jueves 13, y obviamente el jueves 20 la revancha, Central frente a Corinthians, partido de ida, juegan en Rosario, la revancha va en San Pablo.
11: Perfecto, arrancó el segundo tiempo, Guito, en Río Cuarto.
14: 1:20 del complemento, arrancó el segundo tiempo, la pelota venía para Perrota, falta abajo del hombre de Estudiantes. Ya cambiaron las camisetas, tanto Quiroga como Moreno, y tienen los números y apellidos como corresponde. Atención, hay tiro libre, le va a corresponder a Banfield. 0-0, siempre tomando el balón el número 40, David Salazar, el encargado de la pelota parada. Corre viento ahora a favor del León del Imperio. Hay dos candidatos, un zurdo y un derecho. Estuvo más cerca Banfield en la primera etapa. Ahí va Salazar, centro al punto penal. Lo sobró a Perrota, la pelota cruza todo el arco y va a salir desde el fondo el Gabeloni.
11: Belgrano juega frente a Argentinos a las 6 de la tarde. Cardoso, Morales, Alexis Maldonado, Lisandro López y Sporle. Hernández, Adrián Sánchez, el Mudo Vázquez, Rigoni, Celarrayán y el Ubita Fernández. Equipo que casi de memoria se repite por Cielinski enfrentando.
12: ¿Sabes que lo vamos a chequear? Tenía, Maxi estaba diciendo hace un ratito que podría haber una sorpresa. ¿Ah, ya sí? Vamos a ver. sí.
11: Vamos a chequear si es esa, por lo menos era la más probable. El partido va a las 6 de la tarde. Estás Marito Celedón en las calles de Alberdi. Vamos, Mario. Estás ahí, Marito, ya voy contigo. Sí, señor, vamos.
2: Juega Belgrano y otra fecha de clausura ante Argentinos Juniors. Y aquí las puertas que ya se han abierto de la tarde soleada que tenemos en la capital cordobesa. Llegan los hinchas de Belgrano. Maestro, ¿cómo le va?
13: Hola, Mario, ¿cómo estás? Muy bien, ¿vos?
2: Bien. Bueno. ¿Qué tal? ¿Cómo vive esa previa con Argentinos?
13: Espectacular. Lindo día, hermosa tarde. El plantel en buenas condiciones, como siempre. Súper aceitado, así que vamos con todo el día de hoy.
2: Hoy será fútbol champán. Así como la primera fecha, esos primeros 45 minutos que ilusionaron.
13: Y es que últimamente con Argentinos es el tema. Si funcionamos con el primer tiempo anterior, sí vamos a tener una buena tarde. El funcionamiento del equipo es lo que me deja tranquilo, ¿sí? Pienso en el adversario porque justamente Argentinos venimos con una espina, pero estamos realmente bien, tranquilos.
2: ¿Hay que venderlo a Pacerini a Boca o cómo es el tema?
13: No, el problema con Pacerini es que en realidad es un beneficio para el técnico tener dos nueves de características diferentes. O sea, el ruso sabe cuándo poner a Pacerini y cuándo poner a Lua. Bien, entonces la complicación sería tener dos nueves de las mismas características. Entonces tenés que sacarte uno de encima sí o sí. Venderlo, no sé si es negocio para Belgrano. Es un jugador grande que a Belgrano le ha dado resultado. Entonces, y aparte de alimentar a otro equipo de la misma categoría, no creo que sea conveniente hoy.
2: Dale, ¿sí? Muchas gracias, a disfrutar. Ahí van ingresando la gente, el hincha de Belgrano, Raúl. El partido aquí en el Gigante Alberdi lo relata Mauricio Coccolo junto con el ingeniero y todo el equipo de la cadena del gol, Raúl.
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11: ¿Qué pasó, Cachito, en Mendoza?
16: El tiro libre para Malcorra, le pegó. Palo, se acaba de salvar Gimnasia otra vez. Lo tiene hace rato que Unión merece convertir y no se le da. Y le está ganando Gimnasia por 1-0. Ahí estamos en el segundo tiempo. Se fueron Esteban Fernández, ingresó Germán Guifrey y se fue Santiago Rodríguez. Ingresó Luciano Cingolani, el delantero con casaca número 7 en el equipo de Darío Franco. Las modificaciones para este segundo tiempo, por ahora, sigue ganando Gimnasia por 1-0.
11: Qué tirazo de Malcorra, tremendo. Le dio una rosca, la pelota pegó en el ángulo, se salvó el equipo mendocino. Volvemos a Río Cuarto en 5 del segundo tiempo, relata Lombardi.
14: Y hay tiro de esquina para el León del Imperio, siempre va, no da nada por perdido, el colombiano Moreno, desde la punta izquierda, acomodando la pelota, Talpón, el 19, siempre tiene una jugada preparada. Si se agarra el pantalón, la pelota va al primer palo. Si se toca el pecho, va al punto penal, y eso que se está tocando la cabeza va seguramente al segundo palo. Vendrá ese remate de Talpone, esta vez la cambió al primer palo. El rechazo a media de Perrota la toma, sin embargo Talpone la pierde con Perrota, sale, la hace rebotar en Quiroga, lateral, le va a corresponder a Banfield, 0-0 en 7.
11: Perfecto, muy bien, muchas gracias. Nos habían pedido recién algunos oyentes si teníamos el nombre de los ganadores de las entradas al cine en el programa anterior, el programa del Chucho Augusto. Lo preguntaba Laura Paira, que no pudo escuchar. Los ganadores son Amelia Córdoba, Alicia Godoy, Nicolás Luján y María del Carmen Ferreira, que tienen las entradas al cine para retirar por Alvear 139.
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11: Volvemos a Mendoza,
16: Cachito. Por el costado derecho lo van a asistir a Módica, que cruza en diagonal hacia la derecha. Se va a dar vuelta Módica, es Módica, la tiene Módica, se da vuelta y le pegó gol. ¡Gol de Gimnasia! ¡Gol! De Gimnasia y Esgrima de Mendoza. Los goles llegan, los goles en los pies de Módica otra vez para darse vuelta sobre el sector derecho y vencer la resistencia de Rigamonti. Los goles no se merecen, los goles se convierten y para eso está Agustín Módica, de media vuelta ante la salida y finalmente era el arquero Mancilla, perdón, le dio vuelta y adentro. Vale el gol de Módica, 2-0, lo merece por momentos Unión, pero es más efectivo el equipo cuyano.
11: Muy bien, con un gran pase, ¿eh? Un pase bárbaro, filtrado, para que Módica aparezca por atrás de todo, se eluda la posición de la marca y cruce el remate. Gana Gimnasia, pleno sol en Mendoza, en casa, ante la Unión del Tate, que pagó las inhibiciones, puso los refuerzos en cancha, pero no puede ganar. Estudiantes tampoco puede con Banfield, Luguito.
14: Y se salvó porque Perrota lo dejó de cara al gol a Sepúlveda. Y el 9 la tiró totalmente desviada. Es más Banfield, pero no convierte y la pelota la tiene ahora por el costado izquierdo Quiroga. Viene el centro adentro para el ingreso de Moreno. No puede ni Moreno ni Juan Figarro. Va despejando en el fondo el conjunto de Troglio.
11: Bueno, hablando de deficiencias estructurales, confirmado está que Boca va a tener que mudar su localía porque no está bien su campo, no está bien el piso de la Bombonera, así que hará de local en Huracán los próximos partidos. ¿Hay amistosos internacionales, Dani, que se están jugando hasta ahora?
12: Sí, ya vamos a dar cuenta, hay varios que se han jugado en la jornada de hoy. Antes te quería confirmar que efectivamente hay una novedad en Belgrano, en la formación que dábamos de Belgrano. Sí. Habida cuenta está lesionado Velázquez, entonces Rigoni va a pasar a la izquierda y va a entrar Hernández. Pero no es Hernández el que entras, el que va a entrar es Alcides Benítez. El que va a entrar entonces en Belgrano, lo acaban de confirmar los chicos en la transmisión, Máximo Molina, Cardoso, que vuelve en lugar de Vicentini, Morales, Maldonado, Lisandro López y Sporle, Alcides Benítez entonces, Adrián Sánchez, Franco Vázquez, Emiliano Rigoni, Lucas Serra Llane y el Ubita Fernández. Es la formación de Belgrano para enfrentar a Argentinos Juniors, que jugó dos, ganó los dos, viene muy bien, viene muy encumbrado, no solo en esta tabla, sino también prendiéndose en la tabla anual, donde ha quedado escolta de Independiente Rivadavia, y tercero está Vélez, serían las tres plazas. Independiente Rivadavia, Argentino y Vélez, los tres que están ocupando las plazas para ir a la próxima Libertadores.
11: Muy bien, excelente. Nosotros tenemos doble transmisión. Por un lado, Belgrano en Radio 3, AM700, el resto de la cadena siguiendo con la previa en un rato la historia de vida de Angelito Correa. No se la pierdan para repasar su increíble performance. Un hombre que ha ganado cosas importantes, ha sido campeón de América con San Lorenzo de Almagro, campeón de Europa en la Europa League, vendría a ser, ¿no? La segunda gran competencia europea con el Athletic de Madrid. Viene a River a tratar de cosechar títulos y sobre todo darle un poquito de fútbol al equipo del Chacho. Recorridita, ¿cómo sigue la cosa? Me parece que hay córner para los mendocinos, Cacho.
16: Sí, señora, hay córner en 9 minutos ya de este complemento. Lo van tomando Módica, no lo dejan avanzar, saben lo peligroso que es en el área. Va a venir el tiro de esquina sobre el sector derecho de la cancha. Va a venir pegar para, le va a pegar Lencioni desde aquel sector, del sector derecho, en la ofensiva para el equipo mendocino. Lencioni, Mancilla con los puños, echando la pelota. Otra vez vendrá Lencioni para jugar un poquito más atrás. Levanta la cabeza y viene al corazón del área el rechazo. En 9 minutos 10 de este complemento, gana Gimnasia por 2-0. Por 2, Agustín Módica.
11: ¿Quién está más cerca en la Avenida España, Huito?
14: Por ahora Banfield, por eso mete dos cambios el Yagi Forestelo. Sacó a los delanteros, al Juan Figarro y al colombiano Moreno. Moreno se tiró en el banco literalmente con un cansancio tremendo. A la cancha baja Michel Turco César. En 12 minutos todo sigue 0-0.
11: Bueno, son muy lindos los fines de semana. Lito, yo sé que vos no sos muy futbolero, que sos de salir de noche y dormir hasta el mediodía, ¿no es cierto? Pero los que hacemos vida sana, acá como el Dani Basterre y yo,
12: así es.
11: Digamos, un sábado a la mañana, un domingo a la mañana, uno se levanta y tiene fútbol internacional, ¿no es cierto?
12: O carreras o ese tipo. A mí claro, me gusta mucho levantarme temprano sábado y domingo. No tan temprano como los 10 semanas que uno tiene que hacer otras actividades, ir al colegio, esas cosas.
11: Claro.
12: Pero sí, sí.
11: Entonces ponés la estúpida al fuego, la pava, digamos. Sí, sí, y te tomás unos mates y ponés ahí, viste, que haga ruido el bullero, el televisor con algunos partidos.
12: Sí.
11: Pero bueno, no tenemos ahora fútbol internacional oficial. ¿Cuándo vuelven las ligas?
12: Pero bueno, pero hubo algunos partidos amistosos, ya vamos a dar cuenta de ellos si vos querés.
11: Sí.
12: Pero las ligas vuelven a mitad de agosto. Mirá, te cuento. La Liga de España vuelve el 16 de agosto, dentro de 2 semanas.
11: Bien.
12: La Liga de
11: Francia. ¿Sabe qué va a ser de la vida de la araña?
12: Se plantó el Barça en 100.
11: Ajá, el Barça hizo una oferta.
12: Y no se quiere mover de ahí.
11: Y el Atlético de Madrid lo va a colgar.
12: No sé si lo va a colgar. Son 200, pedían ellos. Después lo bajaron a 150, creo, pero no.
11: Había un equipo de Inglaterra que se había ofrecido para llevárselo, pero bueno. Están emperrados ahí, digo, estamos hablando de Julián Álvarez.
12: Julián Álvarez, ¿no? De,
11: gran que, figura, que está sí, en conflicto.
12: Que está en conflicto porque él no ha manifestado que quiere ir al Barcelona, ¿no? Bueno,
11: decía bueno, usted cuándo vienen los españoles.
12: Bueno, mira, el fin de semana del 16 se va a jugar la primera fecha de la Liga de España. Siempre arrancan las temporadas con la Supercopa, pero la Supercopa de España se juega en enero.
11: Claro.
12: Y un cuadrangular se juega en Arabia. Normalmente van a jugar Barcelona, Atlético Madrid, Real Sociedad, Real Madrid, pero esto va a ser en Arabia en enero. Entonces arrancan con la Liga el 16 de agosto. Ese fin de semana, el 16 de agosto, se juega la Supercopa de Francia, Paris Saint-Germain frente al Lens. La Supercopa de Inglaterra, el Arsenal frente al Manchester City. Y después, una semana más tarde, comienzan. Se va a jugar la Supercopa de Alemania con el Bayern Múnich frente al Borussia Dortmund. Y comienzan la Liga de Inglaterra, la Liga de Italia, cuya Supercopa también se juega en enero del año que viene, y la Liga de Francia. Así que la Liga de Alemania, como se juega la Supercopa el 22, arranca recién a finales de agosto, el 29 de agosto. Pero lo más próximo entonces es la Liga de España el 16 de agosto, y ese 16 de agosto tenemos la Supercopa de Inglaterra, Arsenal City, y la Supercopa de Francia entre Paris Saint-Germain y el Lens.
11: Bien, ha habido partidos amistosos internacionales, están en plena pretemporada entonces.
12: Sí, están en plena pretemporada y duelos realmente de Champions, ¿no? Porque, qué sé yo, mira, por ejemplo, jugaron el Manchester City y el Inter. Empataron 1-1 y ganó el Inter por 3-1 en definición que hubo de penales. El Manchester United le ganó al Atlético Madrid 2-1, ganaba el Atlético y lo dio vuelta el United. El Real Madrid con Fiorentina empataron 2-2. El duelo londinense, los dos son de Londres. El Tottenham le ganó al Chelsea por 2-1. Bueno, el Arsenal goleó al Girona por 4-1, muchos partidos amistosos, obviamente con los jugadores que estaban, aquellos que han sido mundialistas todavía no se han agregado, ¿no? Claro. A las distintas plantillas, entonces están jugando con los que estaban, porque todavía faltan algunos días, obviamente tienen algunos descansos, otros se van a ir incorporando para el comienzo de la liga que dábamos cuenta recién.
11: Perfecto, muy bien, así están las cosas. Fútbol internacional, que hay preparatorio para las ligas que vendrán, como decía Daniel, en las fechas que hemos contado ya. A las 6 de la tarde Belgrano, Argentinos; a las 6 de la tarde Estudiantes de La Plata, Defensa y Justicia. Mañana los rosarinos van a enfrentar a los grandes del fútbol argentino.
12: Ay, ay, ay.
11: Estaba Boca en Rosario para enfrentar a Ñul, llegó anoche envuelto en la tormenta les hizo demorar el viaje.
12: Sí.
11: Estaban llegando desde Chile, hubo tormenta tormenta en Chile, hubo tormenta en Rosario. Así que dieron una buena vuelta con la máquina hasta que pudieron aterrizar.
12: Pero no es lo mismo venir ganador que no.
11: No, no, claro, venían contentos, se bajaron del hotel. Esta mañana entrenaron en Arroyo Seco, se los vio, de hecho, en las redes tomando mates al Fideo Di María, jugador de Rosario Central.
12: Claro.
11: Con Leandro Paredes, jugador de Boca, son amigos de toda la vida. Y de la selección, entrenó Boca livianito y ya concentra para el partido de mañana. Mientras tanto, Almirón, que está también agarrado con alfileres, ¿no? En medio de muchas críticas, Central
12: hace
11: visita
12: rato, ¿no?
11: A River, sí señor.
12: Nunca les gustó el año pasado cómo jugó Central, entonces bueno,
11: claro, sí, es así, es complicado, pero bueno, Central visita a River, todo eso lo vamos a vivir en la cadena del gol.
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11: Convertí a Unión, pero en offside, me parece, Cachito.
16: Sí, sí, sí, estaban en posición adelantada. Estigarribia, que acaba de ingresar hace un ratito nada más, la bajó con el pie derecho para Tarragona, pero estaban en posición adelantada, por eso está anulado el gol de Unión, que sigue en 16 minutos 40 de este segundo tiempo, perdiendo 2-0 frente a Gimnasia.
11: Me dijo que de los amistosos Real Madrid estuvo jugando, ¿verdad, Dani?
12: Sí, empató con la Fiorentina 2-2.
11: Bueno, en ese partido no fue tenido en cuenta Franco Mastantuono. Se dice que tuvo una charla con Mourinho, el juvenil ex River. Y bueno, si no me pone ni en los amistosos, me bajo y me voy, dijo Mastantuono, que parece que no viene a la Argentina, sino que tiene una oferta precisamente de la Fiorentina, que se lo quiere llevar a Italia. Le habría dicho Mastantuono, me voy a Italia. Así.
12: Vos sabés que ahí teníamos también a Nico Paz, ¿no? En la misma situación, que claro, lo quería el Real Madrid, que está en Italia. Y el tipo quiere, bueno, así que seguiremos la liga italiana con esos dos grandes talentos que tiene el futuro seleccionado argentino.
11: Y aparte,
12: ¿no?
11: Mastantuono creo que cumple 19 recién ahora.
12: Por eso, es pero muy bueno, chiquito, ¿no? Pero por ahí lo dan para foguear, porque en esos clubes grandes vos necesitas jugadores hechos. Y si vos ves que el pibe, que es crack, todavía no te hace la diferencia, necesitas que
11: bueno, se foguee un poco más.
12: Sí, claro. Pero bueno, también Vinicio estaba ahí medio empacado porque hay una renovación pendiente y parece que no va a renovar y no sabe si lo van a vender o qué van a hacer con Vinicio, claro, por ejemplo, ¿no?
11: Clubes como Real Madrid hacen la famosa cláusula de repesca, digamos, te prestan y te miran. Che, no, parece que Lito está jugando bien, vamos a traerlo vuelta.
12: Sí.
11: Se lo vamos a prestar Radio Triste. Y el tipo la rompe, ¿no es cierto? En Radio Triste, sí. Dice, no, traigámoslo a Lito de nuevo acá, que haga la previa. ¿no es cierto? Y lo traemos a Cadena 3 de nuevo, ¿no es cierto, Lito?
1: Bueno,
11: te respetamos.
12: Y el Lito dijo que no. El Lito Paz, por ejemplo, del que estaba jugando en el Como, dijo, no, yo me quedo acá, dijo. Y bueno, muy bien, Nico.
11: 18 minutos, segundo tiempo, diga Cachito en Mendoza.
16: La pelota la tiene ahora el equipo mendocino. No sé si tuvieron la oportunidad de ver recién el blooper de Mancilla.
11: Lo vi. Le pifió la pelota.
16: Le pifió y medio como que miró echándole la culpa al terreno, pero casi se le clava el tercero a Unión. Quiso despejar una pelota que venía después de un jugador de Unión que había rechazado hacia atrás. Quiso despejar y casi se le mete. Estamos en 19 minutos. La pelota la tiene saliendo por el sector medio. Ahí está Muñoz. Va a jugar finalmente con Rigamonti. Abriendo por el sector derecho de la cancha. Buscando rápidamente la subida por aquel lado para Singolani. Finalmente la pelota la tiene el Tatengue, que va y va. Pero por ahora el que tiene más efectividad de Gimnasia. Que en 19 minutos 20 grados a cero.
12: Bueno, hay tercer gol de Godoy Cruz de Mendoza. En una contra espectacular. La abrieron para la izquierda. Entró uno. La tiró al medio solo. Ya voy a definir quién fue el autor del gol, pero en 47 del segundo tiempo lo liquida Godoy Cruz cuando Ferro buscaba el empate. Gran triunfo del Tomba que le gana Ferro en Caballito por 3-1. Ferro que venía encumbrado, muy encumbrado, perdió dos partidos, ¿no? Perdió con Morón, que está como escolta, y perdió con Godoy Cruz, que ahora está cuarto en la tabla. Ha empatado Colón en la misma zona, ahora está empatando el Zabalero con Acasuso 1-1. Enseguida están los finales y vamos a repasar cómo, además de los finales, cómo han quedado en la tabla de posición.
11: Río Cuarto, Huito.
14: 23 minutos a la cancha, Ciro Rosanea afuera, Gonzalo, la pelota impulsada desde el fondo por Ojeda, alcanza a desviar con golpe de cabeza, baja Mitch, la abría por el costado izquierdo, pero nada, prospera con el Gabriel Anís, se le terminó el terreno, habrá lateral, ubicación del 4, hay salida para Oviedo, que jugador de Banfield.
11: Sí, señor, en un rato Belgrano Argentinos, en un rato Estudiantes, Defensa y Justicia, al término de los partidos tenemos la historia de Angelito Correa, para que escuchen ustedes cómo llega a River, va a ser de la partida seguramente en el juego de mañana. Transmitimos con Gustavo Vergara y también lo hacemos para Cadena 3 Rosario, doble transmisión, ahí tenemos un caso de doble transmisión, ¿no es cierto? Un partido donde hay una frecuencia que transmite para público rosarino, otra que va para el resto de la Argentina.
12: Tenemos tres dobles transmisiones justamente, los rosarinos con los grandes, Newell's contra Boca y River Central, y la de estos momentos, platea numerada para Gimnasia de Mendoza y la Central Deportiva para Unión en el partido que Gimnasia le gana a Unión 2-0.
11: Bueno, abrazo a mi amigo Marcelito Carletti, que me cuenta se viene una tercera y definitiva final de la liga allá en el sur. ¡Qué bárbaro, che! En la localidad de Serrano. Estamos hablando del Sporting Club.
12: Claro, Cultural Serrano.
11: Y el Club Jorge Newbery.
12: Claro.
11: El Sporting y Newbery juegan, se ve que han jugado dos partidos y van a un tercero.
12: Parece, che.
11: ¡Oh! Y lo televisan y todo, che, qué grande. Por la cadena Melodías allá en el sur de la provincia de Córdoba, que también suele retransmitir parte de la transmisión de Cadena 3 Argentina. Marcelito, abrazo y que salga muy lindo eso. Va a ser una tremenda final la de mañana que define al campeón. Nosotros seguimos en la radio más federal mientras juega y gana Gimnasia, mientras juega y empata Estudiantes en Río Cuarto, y esperamos por Belgrano.
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0: La despedida de todo el mundo del fútbol ante la partida de este mundo de uno de los mejores zagueros centrales que se hayan visto en la historia. Franco Baresi ha fallecido.
1: El mejor que yo vi, el mejor líbero que yo vi fue Franco Baresi. Y antes hablaban de Stielicki, un alemán que jugó pero de... Me preguntaba hoy mi señora a los chicos, ¿y qué es un líbero? Porque eso también es una explicación que hay que dar. Líbero es el que juega atrás, cuando supongamos, es más fácil entender una línea de 3 o de 5, el que juega último. Los otros dos hacen de stopper, marcan a los delanteros, y uno queda de líbero, un líbero que está normalmente atrás, por si lo pasa alguno, o que sale a romper adelante. Y si no, en la línea de 2, de 2 zagueros, hay uno que normalmente toma al delantero, al 9, y el otro queda más libre, ¿no? Y el que sale a cortar cuando viene el día rival o alguna jugada. Bueno, ese Franco Baresi fue el mejor que yo vi en la historia.
0: Todos se han sacado el sombrero para recordar su elegante paso. No era un jugador muy alto, apenas 170 centímetros, y sin embargo era un tiempista que llegaba justito siempre a los cruces, nunca fallaba, y además fue fiel a una sola camiseta, la del Milan. Jugó la vida en ese club y ganó una tonelada de títulos, grandes equipos.
1: En la época de Arrigo Sacchi, de Fabio Capello, bueno, él era el líbero, ¿no? Esa selección enorme. Que jugó incluso contra Vélez Sarsfield, tenía Costa Curta, Maldini, me acuerdo más o menos así de la defensa, pero tenía grandes jugadores, ¿no?
0: Primero de diciembre de 1994 integró aquel equipo del Milan derrotado por el Vélez de Bianchi. Claro. Rossi, Tassotti, Costa Curta, Baresi y Maldini en el fondo, qué equipo, ¿no? Realmente, qué hazaña también para un equipo argentino ganarle a ese Milan. Fue campeón del mundo en España 82, ¿verdad,
1: Baresi? Sí.
0: Titular. Y la carta de Maldini: hola Franco, hoy siento lo mismo que sentía siempre que, por la razón que fuese, no podías estar en el campo con nosotros. Y me preguntaba, ¿cómo vamos a arreglárnosla sin nuestro capitán? Me enseñaste a luchar hasta el último aliento, me mostraste el significado de la lealtad a la camiseta y el valor de ser un verdadero líder. Lo hiciste con tu ejemplo cada día, poquitas palabras, innumerables acciones. Me protegiste de niño, me guiaste de joven y me inspiraste de adulto. Fuiste el mejor jugador con el que tuve el honor de jugar. Abrazo fuerte a toda tu familia, especialmente a Maura, tu esposa y tus hijos, Eduardo y Gian Andrea. Lo escribía emocionado Paolo Maldini para despedir al gran Franco Baresi, de quien el propio Diego Maradona dijo: nunca vi a un defensor igual.

0: Una grave enfermedad se lo llevó muy joven.
1: 66
0: tenía, ¿no? años. Para Franco Baresi, que era, insistimos, un jugador muy elegante en la cancha. Daba gusto verlo.
1: De un equipo, el Milan, que hizo con Rijkaard, con Gulli, con Van Basten, los tres holandeses, ese equipo de Rigosaki. Y bueno, la formación que tenías vos ahí, Raúl, de, con Maldini, con Savic, con Albertini, jugaba, bueno, Costa Curta. Maldini, que era el 3, ¿no? Que estuvo hasta hace poquito como director de selecciones nacionales y renunció porque no podía conseguir el técnico después de la frustrada situación de Pirlo. Bueno, ahora finalmente Mancini va a ser el técnico de Italia, pero Maldini, que estaba ahí en eso, que el papá era técnico también. Bueno, Paolo Maldini y Franco Baresi, dos emblemas de aquel Milan y de aquella selección de Italia. Realmente, bueno, nos sorprendió la noticia, la verdad que no sabíamos, como bien marcaba Raúl, un jugador muy elegante y la verdad que un tiempista de aquellos. Yo no lo vi mucho, pero muchos hablan de los que lo vieron que era muy parecido a Galván, que Luis Galván acá en Argentina
0: tenía esa salida elegante.
1: Esa salida elegante, un tiempista,
0: un tipo Juan Simón, podría ser
1: un Juan Simón, ¿no? Pero sí, sin ser tan alto. Juan, viste que es alto.
0: Es alto.
1: Pero él no parece, no era alto. Bueno, Galván tampoco. Bueno, Pasarela tampoco, ¿viste?
0: No.
1: Y bueno, y sin embargo, bueno, la verdad que lo de Baresi hizo historia en el fútbol y una sola camiseta, ¿no? Son contados de la mano los jugadores. Antes era más fácil que un jugador tuviera una sola camiseta porque no los vendían. Ahora, con tanta transferencia, eso ya
0: es raro.
1: Ya dejó de ser acá. En Argentina
0: digamos,
1: siempre
0: hablamos ya no tenés que decidir. Quedarte en una sola camiseta es una decisión propia, como ha pasado con muchos, o no tantos en realidad. En la Roma había uno que lo destacaba. Totti nunca quiso salir de la Roma.
1: Totti no quiso salir de la Roma. Claro. Acá en la Argentina siempre hablamos de la Bruna, ¿no? Y lo cargamos a alguno que anda siempre con la misma ropa. Decimos, la Bruna, siempre con la misma camiseta.
0: El Bocha.
1: El Bocha Bocini.
0: Marcelo Milanesio en Atenas, que tuvo ofertas y no se quiso ir.
1: Claro. Miguel Ángel Russo, Miguelo, que fue técnico campeón en muchísimos clubes, vistió una sola camiseta, la de Estudiantes de La Plata.
0: Claro.
1: Miguel Ángel Russo, bueno, hubo varios, pero claro, era otra época, ¿no? Donde no era tan importante ir a Europa, no hacías tanta diferencia, y además en un momento donde empezó a abrirse un poco y pasó a ser un poco más importante, había cupos en Europa. Entonces había un cupo de extranjeros que era 3, en su momento 1, después 3, y entonces no era fácil llegar y estar entre esos 3, ¿no? Bueno, hoy ya va cualquiera, digamos, por decirlo de alguna manera, no hay problema.
0: De hecho, es raro encontrar en equipos ingleses en la cancha, en equipos de punta. ¿Cierto? En Inglaterra,
1: sí.
0: Son más extranjeros que ingleses.
1: Sí.
0: Bueno, 15 temporadas consecutivas, capitán del Milan, ganó 3 Copas de Europa y 6 Scudettos, uno de los grandes, Franco Baresi.
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0: Paro docente, el gobierno realizará inspecciones en escuelas y sancionará a los gremios si no garantizan el 75% de las clases. El Ministerio de Capital Humano informó que realizará monitoreos aleatorios en todo el país durante la huelga de este lunes 3 de agosto para verificar el piso de funcionamiento previsto por la ley 27.802. Comienza agosto y desde hoy hay aumentos en el transporte, colegios, gas, agua y prepagas. Los incrementos impactan sobre distintos gastos habituales en los hogares e incluyen actualizaciones en peajes, agua y alquileres, además de nuevos valores en las cuotas de la medicina privada. Actualizamos con Roberto Schreiner lo que está pasando con los incendios en Córdoba.
4: desde la Secretaría de Gestión de Riesgo queremos informar a la población que todavía sigue en actividad el incendio denominado Las Cortaderas, que está al oeste de la localidad de San Pacho. Allí están trabajando muchas dotaciones de bomberos voluntarios de las localidades de San Pacho, de Achiras, de Holmes, de Río Cuarto, de Alejandro Roca, Berrotarán, General Cabrera, Tancacha, Hernando, Almafuerte, Villas Casubi, General Dehesa, Las Charras y Río Tercero también, y Alejo de Ben. También hay varias dotaciones de TAC, están trabajando también los tres aviones de la Dirección Provincial de Aeronáutica. Ese incendio tuvo un reinicio importante y por la alta temperatura y el viento predominante en la zona es que se ha convertido en un incendio importante. Está al límite de San Luis, muy cerquita del límite, así que bueno, los vamos a mantener informados. Gracias.
0: La temperatura en Córdoba, 22 grados 6 décimas, la humedad 25%.
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0: Hacemos contacto con Camisa e Ingaramo. Primero hacemos una recorrida que pasa en Río Cuarto. Vamos, Huguito.
5: 37 minutos, nada cambia para Estudiantes. Siempre Banfield va a buscar la ventaja, pero no la consigue. 0-0 y esto se termina.
0: Bueno, y en Mendoza mete cambios Unión, pero no remonta.
6: No remonta para nada. Ingresó Pintado por Vargas, ingresó Bruno Pitón en lugar de Ayala, pero no va. Y ahora hay un nuevo cambio, se va Malcorra, y hace un ratito lo tuvo Malcorra frente a una atajada espectacular de Rigamonti, y después estaba todo invalidado, pero genera Unión. Ha tenido posibilidades, pero no la efectividad que se necesita. Se va Módica también en el equipo de Gimnasia de Mendoza. 34 minutos y medio, 2-0 está ganando el equipo cuyano.
0: Ahora sí nos vamos a Villicún en el Turismo Carretera. Es el desafío de las estrellas.
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0: Vamos, muchachos, Cadena 3 Motor, Camisa Ingaramo.
8: Hola Raúl, ¿cómo les va? Estamos con Marcelo Ingaramo en el Villicum sanjuanino para ver la novena fecha del Campeonato Argentino de Turismo Carretera, el desafío de las estrellas, una competencia sin clasificación, con 66 vueltas de final o dos horas máximo de competencia para el domingo, y un día espectacular, Marcelito, que solo tuvo entrenamientos.
9: ¿Qué tal, Marce? Buenas tardes, querido Raúl, audiencia. Estamos en el departamento de Albardón, aquí muy cerquita a la capital de San Juan, donde está enclavado el Autódromo Internacional El Villicum. Una jornada que en estos momentos tiene 23 grados, cielo totalmente despejado, no ha soplado mucho viento.
8: Qué lindo, ¿no?
9: Sí, no ha soplado mucho viento, apenas 23 kilómetros por hora, alguna pequeña ráfaga de hasta 40.
8: Pero ayer sí estuvo feo
9: Ayer estuvo muy bravo el Sonda cuando arribábamos acá, en la ruta que nos traía desde Quines, desde San Luis, pasando por el Com, por el Encón, bueno, tierra, poca visibilidad, pero bueno, cambió el clima. Hoy se llevaron a cabo ya dos entrenamientos, uno por la mañana, uno por la tarde. Reiteramos, hoy no hay clasificación. Se utilizaron los dos entrenamientos para la puesta a punto de las unidades, para practicar la recarga de combustibles, porque estamos en la antesala de la carrera más larga de la temporada, que va a tener 66 vueltas. a este trazado que tiene 53 protagonistas en pista.
8: Y lo curioso de los dos entrenamientos es que el tiempo fue prácticamente el mismo. Jonito de Benedictis con el Mustang del Rusme de 1:41, 329 milésimas para su vuelta a los 4.254 metros de este Villicum. El segundo lugar allí para Josito Di Palma, de la misma escuadra con un Toyota a 127. En el tercer puesto, Mauricio Lambiri, que haría la nota luego con el Mustang del Gurí Martínez a 2:22. El cuarto, Rodriguito Lugón, otro Mustang, pero el de Villa Allende. Y en el noveno lugar, Facundito Chapur, que es el que estamos empujando nosotros, Marcelito, el cordobés, para ver si se puede meter entre los de adelante de la Copa de Oro cuando faltan solo la carrera de este fin de semana y la de Paraná.
9: Exactamente, porque Lugón está en posición 6 en la suma del campeonato hasta el momento. Buen trabajo de Lugón, cuarto, como decías, en el primer entrenamiento. Noveno, Facu Chapur. 24, Dianda. Puede ser una carrera importante para Dianda, para el de Guatimosín, el de 18 años que corre con el 2. Tiene que sumar bien acá y tiene que sumar bien en Paraná y puede meterse también en el playoff. 28 quedó él y 24 Rizzati, que también va a tener que sumar muchísimo acá y en la que viene si tiene intenciones de meterse en el playoff.
8: ¿Qué viste de las prácticas de recarga? ¿Qué sabes de lo que han hecho los muchachos practicando, sobre todo cómo va a ser el consumo de los frenos? ¿Qué tenés visto para la carrera de mañana?
9: Bueno, yo creo que todos están sacando conclusiones y lo han hecho. Sacaron conclusiones a lo largo de dos largos entrenamientos, más largo el primero que el segundo. Algunos probaron con el tanque totalmente completo y lo más importante es ver cuánto consume el auto por vuelta, porque un TC tiene una capacidad de 100 litros de combustible, se gastan aproximadamente 3 litros por cada vuelta. Algunos me dijeron, ojo, que si sale el pescar y va más despacio, no es que va a gastar menos el auto, gasta prácticamente lo mismo. Es decir, todos fueron sacando conclusiones. Vos me decís, los tiempos de los entrenamientos son relativos y pueden ser relativos en algún aspecto, porque no se puede evaluar quién estuvo con un tanque lleno, con un tanque medio o con muy poquito combustible a la hora de marcar el mejor registro de vuelta.
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0: Así están las cosas, se salvó de milagro recién de nuevo Unión, mi querido Cacho.
11: Sí, todo va y va Unión, pero realmente Mancilla fue el protagonista. Viene el tiro de esquina sobre el costado derecho y otra vez Mancilla con los puños. Había falta en ataque de un jugador de Unión, de Gimnasia. Vamos a ver si lo levantaban, ahí estaba sentido Mancilla, se lo llevó puesto finalmente a su compañero. Y ahí está, quedado tendido en el piso, dolorido Mancilla, va a hacer la salida 2-0. Estamos prácticamente ya en los últimos 5 minutos, más lo que adicione el árbitro del partido.
0: Presiona Banfield, Huito.
5: Tiro de esquina, punta derecha, reclamaba el arquero Gruera, falta que no existió. Hacen un trencito los de Banfield en el área de Estudiantes, centro desde la punta derecha, casi olímpico. Y el arquero Gruera estira el brazo derecho para desviar la trayectoria de la pelota. Va por el costado el conjunto del taladro, hacia atrás la van jugando para Nacho Abrán, coloca, centra y está, atención, el remate al punto penal y termina despejando a medias Maffini, no pasó el peligro, la toma por el costado Alfaro a la altura del área, se retiró a Lanís lesionado, ingresó a la cancha Cobos, está empatando Estudiantes 0-0 en 43.
0: Mejor bueno, Banfield, ¿no? ¿Huito? Sí.
5: Sí, si sí, tuviéramos sí que elegir un ganador o si hay que tener un ganador en el partido, lejos es Banfield, no ha pateado el arco Estudiantes en todo el partido.
0: Hay más información con Daniel Basterra.
12: Sí, vamos a actualizar los finales ya de la B Nacional antes de que se nos vengan los finales de los partidos. Arrancamos con la zona A, se jugaron 3 partidos. Lo más importante, Godoy Cruz de visitante le ganó Ferro, el puntero, por 3-1. Calavín para Ferro Carril Oeste. En el caso de Godoy Cruz, Poggi había puesto en ventaja al conjunto tombino, después empató Ferro y después Rossi en el final de la primera etapa puso el 2-1 para el Tomba y Ula Ariaga, cuando terminaba el partido, el 3-1 para Godoy Cruz, que ganó un enorme partido que tenía que ganar para prenderse, como decía Huguito. Defensores de Verano, Estudiantes de Casero igualaron 1-1 y a Acasuso y Colón empataron también 1-1. Gol de Agustín Rey para el conjunto de Acasuso y Leandro Zárate igualó para el conjunto sabalero. En la otra zona, Nueva Chicago le ganó a San Martín de Tucumán 2-1. Colegiales superó a Gimnasia y Grima de Jujuy, el puntero de la zona, por 2-1. Almagro y Milan empataron 1-1. Son parciales 33 del segundo tiempo. Patronato y Quilmes están igualando 3-3. Lo estaba ganando Patronato de Paraná por 3-1 y hubo un doble descuento de Quilmes y ahora están 3-3 y quedan 11 minutos de partido. Y en San Juan, San Martín y Atlético de Rafaela en 38 minutos del complemento están igualando 0-0. Hay gol de San Martín de San Juan en estos momentos. Luciano Ferreira acaba de marcar. San Martín de San Juan le está ganando Atlético de Rafaela por 1-0. Con estos resultados, Ferro, que perdió 43 unidades. En el caso del Deportivo Morón, que está segundo, juega mañana visitando a Chaco Forever, tiene 38, 5 puntos menos. La verdad, la ventaja que sacó Ferro es muy importante. Colón, que empató 36, Godoy Cruz, que ganó 34, lo mismo que Bolívar, 33 para Los Andes, 32 para Almirante Brown, 32 también para Estudiantes de Buenos Aires. En esta zona está en la décima posición el Racing Cordobés, que tiene 27 y que tiene que jugar mañana visitando Almirante Brown. En la zona B, el líder es Gimnasia Grima de Jujuy, que tiene 41 puntos, comparándolo con Ferro, tiene 2 puntos menos. 41 puntos para los jujeños, 37 para Temperley, de silenciosa y muy buena campaña. 36 para Atlanta, 36 Tristán Suárez, 34 Milan, 30 para San Martín Tucumán, 30 para Atlético Rafaela, que está perdiendo, y 29 para el Deportivo Maipú, ahora alcanzado por San Martín de Tucumán en los primeros puestos. Recuerden que clasifican 8 de cada zona para disputar los ascensos. El primero de cada zona enfrenta al primero de la otra por un ascenso, y después hay un reducido que involucra al segundo, del segundo al séptimo de cada zona, más el perdedor de la final.
0: Muy bien, vamos buscando el final en Río Cuarto, últimos minutos, Hugo.
5: 46 de 49. Qué difícil elegir una figura en este partido donde no hay goles y muy poco fútbol. Va rechazando Banfield, pelota a mitad de terreno, ahí espera el ingresado número 30, Anselmo, al suelo, falta. El árbitro ha marcado a favor del León del Imperio. No se mueve nadie por ahora en las tribunas. Jugando así le costará mucho al Yagi Forestelo conseguir el objetivo de quedarse en la categoría. Es bueno no perder, pero de local hay que ganar por la ubicación que tienen las tablas. Rosanella, encargado de la pelota parada, tres cuartos de ataque. Desde el costado izquierdo, ubicación del 10. Vendrá por el milagro Estudiantes, que no llegó al arco en todo el partido. Centro con rosca a las manos del arquero Sanguinetti. La toma y mira a los costados. Va saliendo rápido y a la carga Nacho. Nacho es Abrán. Trepa a la cancha. Imprime cambio de ritmo. Viene Abrán. Abrán y la pelota la tira larga para Perrota. Un remate muy potente a las manos del arquero Bruera.
0: Bueno, no quiero ser peyorativo ni caerle tan duro. Lo digo con todo respeto, ¿no? En la necesidad de recuperar la calidad del espectáculo que vendemos como nuestra Liga Argentina al mundo, seguimos viendo, Hugo, creo que lo está certificando, equipos que no están para la categoría superior, ¿no es cierto? Hemos abierto el abanico para que haya 30 en primera, y claramente por lo menos hay 10 que no tienen historia de primera, que no tienen infraestructura de primera y que ni siquiera juegan como un equipo de primera. O sea, uno ve, con todo el cariño que tenemos a Estudiantes de Río Cuarto, que no han logrado conformar una campaña digna, ¿no es cierto? Pasar así tan lastimosamente por la primera división, ganando muy poquitos partidos y sobre todo generando espectáculos de un nivel cuestionable, ¿no? Me parece, Huguito, esto es lo que uno dice, esto es primera división, y no parece. Pero bueno, por eso digo, uno mira la plantilla y no hay calidad, no hay nivel, no hay jerarquía de primera. Se acaba, Huguito.
5: Centro al área, pelota arriba de Sanguinetti. No hay gente en la cancha y eso también a la vista muestra,
1: claro, la falta. Ese es un tema, porque uno dice, che, un equipo importante, el interior del país, uno siente que la verdad que qué bueno, una plaza. Pero Estudiantes de Río Cuarto, la verdad que no ha movilizado la gente. Tantos años es hincha de otros equipos, hincha de Boca, de River, sí, esas cosas. Entonces no moviliza cierta cantidad de gente para, o mucha cantidad. Capaz que se quedara varios años en primera, la cosa iría cambiando. Pero uno se sorprendió que en la primera temporada de primera división, después de tantos años de no jugar en primera división, que fueran equipos importantes, cualquiera, sea Banfield, un equipo de primera, va Banfield a jugar con ustedes. Y no, qué sé yo, no sé, la convocatoria no es la esperada tampoco.
0: No, y no los ha enamorado el equipo, por supuesto, la propuesta.

0: pueda sacar un resultado positivo. Se van sin goles Estudiantes de Río Cuarto y Banfield, han igualado 0-0.
1: Bueno, solamente falta describirles lo que las imágenes hacen de manera muy elocuente, ¿no? El rostro de desencajado del hincha de Estudiantes que se retira con una sencillez. Si yo pudiera describir y poner en palabras la imagen que da el hincha cuando se va retirando de la cancha, se lo escribo así en subtitulado: ¿a qué vine? ¿No? Es como que el hincha dice: ¿para qué me perdí tan tarde para ver este partido
0: como
1: tan malo?
0: Como resignados a que saben cuál puede ser, claro, el desenlace de esta historia.
1: Hay mucha gente, por supuesto, muy pasional, muy hincha del León, por supuesto, que bajo cualquier circunstancia lo va a alentar y le va a hacer el aguante, pero realmente el nivel es malo y la permanencia en primera es una quimera, ¿no?
2: 20 partidos en esta temporada, ganó 2.
1: Claro.
2: Un Huracán en el torneo pasado y ahora y en este ante Tigre en la primera fecha de este torneo. De los 20 partidos ganó 2, empató 4 con este y perdió 14.
1: Claro.
2: Entonces, bueno,
1: sabido es que tampoco goza de muy buena salud la situación del que fue su presidente histórico, el que, digamos, impulsó las campañas de Estudiantes a primera, el señor Dagatti, que se llenaba la boca hablando maravillas del Chiqui Tapia, que así reparte privilegios a manchancha que después, cuando caen en manos de algunos clubes, no están en capacidad de revalidar esos privilegios, ¿no? Bueno. El fútbol de primera, mire, hay una frase muy del campo, ¿no? No es para todos la bota de potro, macho. Es así. El fútbol grande tiene que ser un fútbol grande, de verdad, a todo nivel, con niveles de exigencia elevados, porque el público lo merece. Cuando el público va y paga una entrada para ver un espectáculo, tiene que ver algo realmente de primera división.
2: El público lo merece y el fútbol argentino lo merece. El fútbol argentino merece tener una competencia seria, alta, exigente, que después te represente a nivel internacional. No podemos nosotros, más allá de la situación económica que sabemos, que siempre, no podemos resignarnos a que nosotros antes peleamos. No digo la Intercontinental, ¿no? Porque Europa sacó una gran diferencia, pero antes le íbamos y le ganábamos al Manchester United, al Real Madrid, al Milan, que hablábamos.
1: Años 90.
2: Le ganábamos la Intercontinental, el Mundial de Clubes, lo que sería ahora, y no, ahora no podemos competir con los brasileños.
1: No podemos.
2: Competir con los brasileños.
1: Años 90, recién acabo de darles la formación donde un fenómeno como Baresi o Maldini jugaban y perdían contra el Vélez de Bianchi, ¿no? El Vélez de Bianchi, el Boca de Bianchi, el River de Gallardo en algunos momentos. Pero bueno, hemos ido para abajo, lamentablemente.
0: Estamos nivelando para abajo.
1: Para abajo. Entonces vos lo ves, a Boca que se presenta en la cancha de Riestra y pierde por goleada contra un equipo que escasamente podría jugar la B Metropolitana, con todo respeto, ¿no? Pero es así. Se acaba en Mendoza, mi estimado Cacho.
3: Sí, sí, se ha picado ya prácticamente en el final con algunos topetazos por ahí que no le hacen nada bien al partido, pero está ganando Gimnasia. 5 había adicionado Juan Pablo Lustó. Vamos a ver si lo termina, porque ya no le queda nada. Ha insistido el equipo Tatengue, pero no lo ha visto plasmado en el arco contrario, y es por eso que con un poco más de efectividad se va con un 2-0. La pelota la tiene Ceballos, buscando por el sector izquierdo con Ceballos, y ahí está la orden de Juan Pablo Lustó para decir: señoras y señores, no va más. En la tarde soleada en Mendoza, ha ganado el local, ha ganado Gimnasia por 2-0, los dos de Agustín Módica, el goleador. Los 3 goles que tiene el equipo cuyano los ha convertido Módica. La victoria, el saludo de Carol Madelón con Franco. Ganó Gimnasia por 2-0.
1: Gimnasia ganó los 2 partidos de local, Dani.
2: Sí, le ganó a Central Córdoba, como decía Cacho, gol de Módica de cabeza. Perdió con San Lorenzo de visitante y ahora le ganó Unión 2-0 con otros 2 goles de Módica.
1: Muy bien, Gimnasia, que logra hacer lo posible para sostenerse en primera.
2: Sí,
1: por ahora sí. Sí, Huito.
0: Sí, déjame decir algo. Gimnasia, que cuando terminó la primera etapa de este campeonato, puso en duda la continuidad de Franco. Franco llegó, dirigió 6 partidos, logró buenos resultados, pero se había puesto en duda si seguía o no. Finalmente el presidente Porreta confió en él, depositó todo lo que necesitaba el técnico para que siguieran el cargo.
2: Ahí está.
0: Estuvo en duda, porque no se sabía si seguía. Y con San Lorenzo no mereció perder.
2: Gimnasia. No.
0: 1-0 abajo.

0: Pero hasta lo pudo haber ganado al partido.
1: De hecho, de los 9 partidos que ha dirigido Franco, ha ganado 5.
2: Mirá vos.
1: No. Empató con Platense, empató con Gimnasia y Tiro, y ahí perdió por penal. Esa fue, ahí empezó el ruido. Claro, y después perdió cuando fue goleado por Independiente Rivadavia, que lo empezó ganando y se lo dio vuelta Independiente, le hizo 5 Independiente Rivadavia en la penúltima fecha del torneo pasado. Pero bueno, si vos analizás la campaña, un equipo que iba a luchar con Estudiantes de Río Cuarto, la permanencia en la categoría, es notoria la diferencia, ¿no? La verdad que...
3: Muy bien, el que es bien de primera y es campeón vigente es Belgrano. Vamos, Marito, a la calle, que ya estamos a media hora de Belgrano y Argentino.
4: Raúl, seguimos aquí en la previa del estadio Julio César Villagra. Llegan los hinchas del Pirata. ¿Cómo se vive la previa, maestro?
5: Con todo, maestro, con todo. Acá viendo si podemos, con otro partido más, a ver si podemos ganar.
4: Dicen que hay promesa de fútbol champán, por lo que los dos juegan bien.
5: Sí, sí, Argentino también, pero bueno, Belgrano también viene de una buena campaña por el campeonato y vamos a tratar de salir por el mismo centro.
4: Muchas gracias. Ingresa Raúl, el público celeste, toda una locura. Ingresa todo de celeste, toda la esquina de Arturo Orgaz, La Rioja. Maestro, ¿cómo le va? Para acá, solamente, ¿cómo viene la previa? ¿Todo bien? ¿Todo tranquilo? Bien, muchas gracias. Ingresan los hinchas de Belgrano, toda la gente del celeste. Venga, maestro, ¿cómo se ve la previa? ¿Bien?
6: Bien, bien. Tranquilo, va a ser buen partido. Argentino tiene mucho y es un equipo que hay que cuidar. Así que
4: a disfrutar. Ahí está el hincha de Belgrano, el hincha Pirata. Maestro, ¿cómo viene la previa? ¿Qué tal hoy? ¿Se le gana a Argentinos?
7: Sí, hoy.
4: Ahí está, ingresan los hinchas de Belgrano. Raúl, aquí se va a vivir el partido desde las 18 horas. Toda la previa por la cadena 3.
3: Gracias, gracias, Marito. Bueno, el bicho le dio vuelta el partido a Sarmiento. Jugó sí. Un lindo partido bajo
1: sí,
3: el agua.
1: Lo podía haber empatado también, o sea, lo gana medio que ahí, pero bueno, sí. Tiene varias bajas respecto a otros. Bueno, varios vinieron a Talleres. Para mí, de los mejores jugadores, Fattori y Riquelme, son de los jugadores que han venido.
3: Se desprendió de varios.
1: Se desprendió de varios, pero bueno, vamos a ver siempre bien de los que están arriba en la tabla anual. Independiente de Rivadavia, que es el puntero y que arrancó muy bien, está jugando Copa. Los otros que siguen, que le van a complicar la vida a aquellos que están jugando Copas y que quieren ingresar a la próxima Copa Libertadores, caso de Boca, River, Estudiantes, que están arriba en la tabla anual y que van a intentar jugar, además de las Copas de este año, ingresar a la Copa del año que viene. Bueno, Argentinos y Vélez son equipos que no están jugando Copa, ni Sudamericana ni Libertadores, o sea que le ponen toda la ficha a estos torneos, ¿no?
3: Muy bien, ya empató Estudiantes de Río Cuarto, ya ganó Gimnasia de Mendoza, esperamos por Belgrano, Argentinos y Estudiantes Defensa. Mientras esperamos, escuchamos la historia de vida de Angelito Correa, una de las últimas incorporaciones que se han dado en el fútbol argentino. Viene a vestir la camiseta de River, es hincha de Rosario Central de toda la vida, es nacido en Rosario, una gran recorrido, una gran cantidad de títulos y la esperanza de que pueda darle este notable jugador un poquito de fútbol a este alicaído cuadro del Chacho Coudet. Aquí está.
8: Minutos, la pelota viene adentro para Matías Suárez, jugó para Correa, está el primero y está así, viene Correa, se perfiló, tiró gol, ¡gol!

0: Hola a todos los hinchas de River, estoy muy contento de estar acá y nada, espero verlos pronto y disfrutar en este hermoso estadio que tenemos.
1: Se viene Angelito Correa, ¿eh?
2: Sí.
1: Se viene, qué pinta de mexicano tiene Correa.
2: Se va Colidio, entra Ángel Correa y también entra Arambarri, el uruguayo.
1: ¿Y otro cambio en River?
2: Sí, Correa.
1: Correa, por supuesto. Ángel Correa está en la cancha a los 22 minutos exactos y medio del segundo tiempo. Es decir, va a jugar un cuarto de partido Angelito Correa.

0: Cubierto de tatuajes, el cuerpo de Ángel Correa cuenta gran parte de su historia. Los más importantes están ligados a su vida afuera de las canchas. Marcela, el nombre de su mamá, está en su antebrazo derecho. Y en el medio del pecho, bien grande, hay una sola palabra que va de hombro a hombro. Familia. Los ríos de tinta en su piel también exhiben su pasión por el fútbol. El escudo de Rosario Central, el club de sus amores. Estrellas, con los números 13 y 14 en referencia a los años en los que fue campeón con San Lorenzo, y un enorme diseño en su espalda a meses de ganar el Mundial que destacan en su colección. Ahora, con un flamante horizonte que llega después de una larga novela, seguramente querrá sumar otro más relacionado a su nuevo y gran desafío, River Plate.
1: A partir de ahí, de que falleció mi padre, mi madre siempre estaba en casa con mis hermanos. Me empezaron a dar un viático ahí y eso no ayudaba para comer solamente una vez al día, porque éramos 10 hermanos y que mi mamá, pobre, que decía, yo no tengo hambre. Y yo, a medida que iba, yo decía, qué raro, nunca tiene hambre mi mamá, y la veía delgadita y siempre tomaba su mate o su mate cocido. Y al tiempo, cuando iba creciendo, me daba cuenta que era para que comamos nosotros, que no comía ella.
0: Ángel Correa nació un 9 de marzo de 1995 en Rosario y su vida estuvo marcada por la lucha y la resiliencia. Su infancia se terminó cuando tenía 10 años, con la muerte de su papá, que también se llamaba Ángel.
2: ¿Tu recuerdo más feliz de niño, dónde lo recuerdas?
1: El recuerdo más feliz que tengo es que mi papá me acompañaba a jugar al babi. Y era hasta, tuve la suerte que hasta los 10 años me llevó él. Y después, bueno, falleció y siguió acompañándome mi padrino, pero lo mejor de mi infancia fue eso, que él me llevaba a todos los partidos y que él le decía a todo el mundo que yo iba a llegar a primera siendo yo un niño.
0: El panorama para Marcela, su mamá, era desolador. Había quedado sola a cargo de 10 hijos y le costaba ver la luz al final del túnel. Angelito solo podía pensar en lo que le decía su papá cada vez que lo llevaba al club. Él podía salvar a su familia. Esa expresión de deseos se convirtió en una realidad mucho antes de lo esperado. El humilde barrio de Las Flores, en la ciudad de Rosario, no era el escenario ideal para que un pibito con talento se convirtiera en futbolista profesional.
1: Yo iba creciendo, iba viendo todo lo que pasaba ahí. He perdido muchos amigos que pintaban para crack, que decían que terminaron mal, con una herida de bala o lo que sea, por estar parado donde no tenían que estar. Y bueno, todas esas cosas, y lo más grande, escuchando a mis tíos, a gente cercana a mí que me hablaba siempre y me aconsejaban, me decían que no siga esos pasos. Por eso también me sacaron de pequeño, a los 12 años me llevaron para Buenos Aires y a vivir en una pensión para no estar ahí, no vivir el día a día que se vive ahí en el barrio, que es muy jodido.
0: La delincuencia y las drogas ya habían terminado con las esperanzas de muchos chicos que parecían condenados a un destino inevitable. El caso de Correa, sin embargo, fue distinto. Sus amigos del barrio, que se peleaban para elegirlo en los picaditos y lidiaban contra las adicciones, lo protegieron más que a sí mismos.
2: ¿Conocías a mucha gente que se drogaba?
1: Sí, conocía muchísimo ahí en el barrio, casi todo, pero también he tenido la suerte de que los más grandes siempre me han dicho, y mi hermano también, el que falleció, el más grande, que también hacía esas cosas. Él me hablaba siempre y me decía que yo me tenía que dedicar solamente a jugar a la pelota, que nunca tenía que hacer esto, que estaba mal, me lo explicaba, y yo de chiquito siempre escuchándolo y lo respetaba mucho, y así que eso siempre me quedó.

San Lorenzo lo adoptó cuando tenía 12 años y Angelito abandonó Rosario para mudarse a la pensión del Ciclón junto a decenas de chicos de todo el país que perseguían el mismo sueño. El club se convirtió en su nueva red de contención, que hizo de casa, escuela y también de iglesia, porque Correa hizo la confirmación en una misa organizada para los chicos de las inferiores. Años más tarde, descubrió que el cura que le había dado la Eucaristía era nada menos que Jorge Bergoglio, quien luego sería el Papa Francisco, y sintió que su camino era observado y cuidado desde más arriba.

0: Debutó en primera a los 18 años en la era de Juan Antonio Pizzi y los cuervos se ilusionaron rápidamente con sus gambetas y su desfachatez. Metió su primer gol en un clásico contra Boca y regaló ese festejo a su papá, que ese día habría cumplido años.
1: El lateral lo va a hacer Romagnoli para San Lorenzo. Alguien que llegue cerca, dice. Bueno, no, va llegando Buffarini. Buffa va a ser el lateral. Lo hace para Mercier, la para Mercier. Se acomoda contra el área, toca para Kalinski. Kalinski cambió todo el esférico para Piatti por el otro lado. Aquí debajo nuestro va Piatti contra el fondo de la cancha. Llega al fondo de la cancha, saca el centro atrás. Se mete al área. ¡A correr!
0: Cerró el 2013 en lo más alto del torneo inicial, ya como titular y gritando campeón con San Lorenzo.
2: Para Bernardi, campeón San Lorenzo, Torco, campeón San Lorenzo, Torco, terminado.
3: San Lorenzo de Almagro, campeón del fútbol de Argentina. Han empatado San Lorenzo y Vélez, y han empatado Lanús y Newell's Old Boys de Rosario. San Lorenzo de los milagros.
4: ¿Qué significa para vos hoy, vicepresidente del club, tener un jugador como Correa y qué clase de jugador es para vos?
5: Yo lo vengo diciendo hace mucho tiempo y para mí hoy no tengo duda que es el mejor jugador de fútbol argentino. Se lo dije el otro día al presidente del Atlético de Madrid, no tengo duda que Ángel hoy es para mí el mejor jugador en esta camada de chicos del fútbol argentino, el jugador con mayor futuro.
0: Edgardo Bauza se hizo cargo del equipo y Correa estiró su buen momento. Diego Simeone llevaba un tiempo observándolo y lo pidió para el Atlético de Madrid, lo que sería su salto a Europa. El Ciclón pidió que su joyita pudiera jugar las fases finales de la Libertadores y recibió el visto bueno desde Madrid. El enganche viajó a España con todo listo para cerrar el trato, pero la situación tomó un giro inesperado.

0: Y mi mamá no sabía nada. Me decía, ¿qué haces en Nueva York? No estaba en Madrid, me decía mi mamá. Y yo, para no preocuparla, le decía, no, vinimos a pasear acá todavía. Me avisa el club que iban a sacar un comunicado, el Atlético y San Lorenzo, que me iban a operar el corazón un día antes de la operación. Y bueno, ahí le avisé. No, mamá, mirá que me van a hacer un tajito acá nomás. Del pecho, le digo, y pequeñito, y ya en estos días vuelvo. Ah, y ahí mis hermanos me empezaron a escribir mensajes. ¿Qué le dijiste a mamá que está llorando acá, que no entendemos nada?
1: Los médicos descubrieron que Ángel tenía un quiste cardíaco y había que operarlo de urgencia. Tras ese diagnóstico, la transferencia, la Copa Libertadores y hasta su carrera habían quedado en un segundo.

0: Correa tuvo que operarse a corazón abierto en Nueva York, acompañado únicamente por su representante. A él le confesó que no tenía miedo de morir. Su mayor preocupación era volver a jugar.
1: Cuando yo fui allá a Nueva York me dijeron que tenía que decidirlo yo si me operaba o no me operaban, pero ellos no me aseguraban si mañana o pasado eso se me cortaba y me podía morir. Y yo, mirá, pensando, teníamos que jugar la semifinal de la Libertadores con San Lorenzo. No lo escuchaba el doctor. Y ahí me hablé mi representante, el doctor, y me dijeron, es tu salud, es tu vida. Me decía, tenés que pensarlo, tenés que operarte, ya estamos acá. Y yo escuchando eso, pero decía, no, el partido, decía, yo quiero jugar la semifinal.
0: La cirugía fue un éxito, pero se perdió la consagración en la Libertadores y estuvo 6 largos meses sin poder entrenar. El Aleti lo acompañó en cada paso de su tratamiento y Simeone lo bancó cuando le decían que lo mejor era cederlo hasta que se recuperara. Tuvo revancha en el Sudamericano Sub-20 del 2015, cuando Humbertito Grondona le dio la cinta de capitán. Se reencontró con la pelota en un gran nivel, fue figura del torneo y celebró más que nadie su primera conquista albiceleste.
2: Ángel es un jugador desequilibrante, nosotros lo queremos mucho, creo que tenemos un jugador en él que es el que mejor se ubica para hacerle daño al rival, sin ninguna duda. Él recibe balones siempre en los lugares donde cualquier situación buena de elección futura hace que el equipo lastime al rival.

0: regresó a España con otro ánimo, ansioso por probarse en la misma liga que Leo Messi y Cristiano Ronaldo. Athletic de Madrid lo presentó como refuerzo un año después de la operación, en julio del 2015, y los colchoneros empezaron a hablar del rosarino como el nuevo Kun Agüero. ¿Ves?
1: Picante, gol del hombre del ojito derecho del Cholo, gol de Ángel Correa.
0: Pese a que al principio le costó encontrar continuidad, no se rindió y contó una vez más con el apoyo del Cholo. Recibió la camiseta 10 y su esfuerzo tuvo premio en el 2018, ganando la Europa League y la Supercopa de la UEFA. Jugó más de 400 partidos oficiales en el Atleti y se convirtió en una figura contemporánea del equipo español.

0: Lionel Scaloni lo convocó para la Copa América de ese año y pudo sumar minutos y dio una de las vueltas olímpicas más festejadas en el Maracaná.
1: Últimos 10 segundos, la pierde increíblemente Messi ahora, la pelota en el medio, gana Argentina, Argentina campeón, Argentina campeón, Argentina campeón, Argentina campeón, Argentina campeón.

0: En el 2022, su sueño mundialista parecía haberse caído por la borda, pero la lesión de Nico González le abrió una inesperada oportunidad.
1: ¿Qué pasó finalmente? Raúl Monti, Claudio Giglione, ¿cómo están?
2: Hola Gaby, bueno, retomamos el contacto para esto que ya es oficial en la cuenta de Twitter de la selección argentina. Dice claramente, selección mayor, tras el entrenamiento de hoy, el futbolista Nicolás González sufrió una lesión muscular y quedará desafectado de la nómina mundialista. En su reemplazo, el cuerpo técnico de Argentina convoca a Ángel Correa. Se queda afuera entonces Nicolás González y entra entonces, casi por la ventanilla, Ángel Correa.
0: Mientras jugaba partidos de barrio en la Argentina, recibió el llamado de Scaloni para sumarse por la ventana al representativo nacional y formó parte de aquel equipo campeón del mundo.
3: Qué cita con la eternidad, qué cita con la eternidad. ¡Vamos Argentina! ¡Vamos Argentina! Ahí está Montiel, Montiel frente a la pelota. 36 años han pasado y tenemos la chance ahí, al borde, ahí en la mano la tenemos. Montiel le va a pegar, Montiel con un derechazo frente a Lloris. Argentina frente a la gran chance de la historia que se le otorga ahora a Montiel. Ahí está Montiel, Montiel le pegó. ¡Gol! ¡Gol! ¡Argentina campeón mundial!

0: Posteriormente, en julio del 2025 y tras una década en Athletic de Madrid, pasó a Tigres de México, donde la rompió, pero no pudo ser campeón. Un año después, en medio de una novela y con salidas turbulentas, firmó en River con una cifra récord cercana a los 15 millones de dólares fijos, transformándose a los 31 años en la compra más costosa en la historia del millonario.
1: Es un estadio único, como te decía. He tenido la suerte de venir alguna vez con la selección, lo he disfrutado muchísimo y nada, la verdad que cuando juega River también se vive un ambiente increíble porque siempre está lleno, entran 85.000 personas o así y nada, eso para un futbolista es lo más lindo. Sí, bueno, es también por lo que vuelvo, ¿no? Para volver a vivir eso de lo que se vive en el fútbol argentino. He estado muchos años en España y bueno, ahora el último en México, pero como se vive acá en la Argentina es un ambiente único en el mundo y nada, tenía muchas ganas de volver a vivir eso y sé que en este estadio lo voy a conseguir y lo voy a disfrutar.
0: Ángel Correa tuvo que lidiar con la temprana muerte de su papá, con una cirugía a corazón abierto y muchas veces remándola de atrás para hacerse un lugar en el fútbol. El tiempo dirá si el talentoso atacante logra ser la figura que River está esperando o si se trata de un arribo tardío. Pero lo que es seguro es que el rosarino no habrá de bajar los brazos para conseguirlo. La cicatriz que tiene en medio del pecho, justo sobre su tatuaje de familia, es la señal más contundente. Angelito Correa es un luchador incansable y con un corazón a prueba de todo.

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10: Estamos de regreso, señoras y señores, a punto de que arranquen los partidos de las 6 de la tarde. Hugo Lombardi, hay un clima espectacular en Alberdi para Belgrano y Argentinos Juniors.
11: El marco de público que tenemos en el estadio de Belgrano en su segunda presentación en el torneo, enfrentando a otro invicto, Argentinos Juniors, líder en esta zona, con puntaje ideal. Cardoso será el arquero del Pirata. En el fondo, Morales, Maldonado, Lisandro López y Adrián Sporle. Mitad de terreno, Benítez por derecha, Rigoni por izquierda. Los centrales en el círculo mayor de la cancha, Adrián Sánchez y Franco Vázquez. El enlace, el chino, Lucas Celarrayán. Y adelante, el ubita Nico Fernández por el lado del conjunto de Nico Díez, que no lo va a tener a Lescano lesionado. Brian Cortés en el arco, cuatro en el fondo, Coronel Álvarez, Franco Vázquez, que viene de la repesca después de pasar por Morón, y Sebastián Prieto en el medio de la cancha, Nico Ross, Gabriel Florentín, Kevin Gutiérrez, Hernán López Muñoz, y arriba Tomás Molina, Gastón Verón, dirige Gariano. De blanco vendrá Argentino Junior a la cancha, de celeste y negro el Pirata. Todo listo para que de un momento a otro arranque el juego.
10: Aparecen los equipos en 1 y 57, Gustavito.
12: En el estadio remozado de Estudiantes de La Plata, uno de los más modernos de América, el más moderno de la República Argentina. Allí está el enorme Estudiantes, cuatro veces campeón de la Copa Libertadores. En la valla, Fernando Muslera, Eric Mesa, Santiago Núñez, Tomás Palacios y Gastón Benedetti en defensa. Fabricio Pérez, Ezequiel Piovi, Alexis Castro, Joaquín Tobio Burgos en la mitad de la cancha. Thiago Palacio, seguido Carrillo en la delantera. Alexander, el cacique Medina, dirige a Estudiantes de La Plata. Y allí va Defensa y Justicia, campeón de la Copa Sudamericana, alguna vez campeón de la Recopa Sudamericana también, con Matías Borgoño en la valla, Samuel Lucero, Damián Fernández, Lucas Souto y Máximo Rodríguez en la defensa, Santiago Sosa, César Pérez, Agustín Jaús, David Barbona, Juan Manuel Gutiérrez en la mitad de la cancha y Leandro Fernández, el único delantero 35 años que pone Mariano Soso. Ya está en el estadio Luis Hirsch de La Plata. Hirsch de La Plata, así se llama. Señores, van a jugar Estudiantes de La Plata y Defensa y Justicia, dos equipos que ya fueron campeones de América.
10: Hay algo para actualizar, Danilo, en el ascenso argentino. Hay muchos partidos en marcha.
3: Sí, señor, y ya han terminado los últimos dos que debíamos. Patronato de Paraná y Quilmes finalmente empataron 3-3. Y el empate entre San Martín de San Juan y Atlético de Rafaela, 1-1. Decíamos los 37 del segundo tiempo. El sanjuanino se puso en ventaja. Faltaba poquito. Y sin embargo, a los 43, Jordán igualó para Atlético de Rafaela 1-1. Y con eso ya estamos al día en la Primera Nacional.
10: Muy bien, Cadena 3, Motor, Vigicún, San Juan, Desafío de las Estrellas.
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10: ¡Vamos, muchachos!
15: Seguimos, Raúl, muchachos, con el turismo carretera desde el Vigicum sanjuanino. Mauricio Lambiris, el más rápido en el segundo entrenamiento del Desafío de las Estrellas Shell V-Power.
16: Ya había funcionado muy bien Lambiris en el primer entrenamiento, pero en el segundo se quedó con lo mejor de la jornada por el TC. Por muy poquitas milésimas con el Ford Mustang, aventajó en el segundo entrenamiento por 136 milésimas a Emiliano Espataro, que el año pasado le pegó en el poste, ¿eh? No ganó de casualidad acá, y Emiliano se las ingenia.
15: Es un bicho, ¿no?
16: Es un bicho, es un veterano del turismo carretera, la tiene muy clara. Tercero fue en este entrenamiento Valentín Aguirre, el que ganó la carrera de los millones, la última en Rafaela. Gran trabajo con el Camaro, el mejor de los Chevrolet. Detrás de él, atención, el local, Tobías Martínez con el auto del Rusmed. Ledesma fue quinto, y voy a destacar que aquí fue 16 Chapur, hablando de los hombres de Córdoba, 17 Rizzati, 25 Dianda y 31 Rodrigo Lugón. Pero ya nos tenemos que meter en lo que va a deparar mañana el Desafío de las Estrellas Shell V-Power, que va a tener al líder del campeonato, Jonathan Castellano, con su dos, largando último, porque sacó la bolilla 43. Y el que está último en el campeonato, y hoy estuvo último en los dos entrenamientos, Sebastián Abella, va a estar largando adelante porque sacó la bolilla 1.
15: Una de las preguntas que le hiciste anoche a Hugo Mazzacane, ¿no? En el desafío de en el sorteo del desafío, le preguntaste cómo había salido. Bueno, te contó una anécdota maravillosa.
16: Anoche el presidente de la CTC, Hugo Mazzacane, cuando hablábamos del sorteo, lo que significa parar a cargar combustible y demás, y él me dijo, hay una historia, la de Juan Galvez, ¿la conoces? Yo le dije, no, presidente. Bueno, dice, en la época de Juan Galvez, muchos pilotos, estamos hablando de 50, 60 años atrás, fueron al Automóvil Club Argentino. 70 años atrás, perdón. Fueron al Automóvil Club Argentino y dijeron, che, Juan Galvez siempre larga con el 1, adelante en el asfalto, cuando llega a la tierra y dobla primero, nos tapa de tierra todo, y no podemos alcanzarlo nunca más. Dijeron, bueno, vamos a largar por sorteo. ¿Quién ganó la carrera por sorteo? Porque Galvez había largado último, la terminó ganando Juan Galvez. Una anécdota que me contó el presidente de la CTC, imperdible. Bueno, aquí alguna vez sucedió, sí, porque Matías Rossi en Olavarría, donde estuvimos presentes juntos, Marcelo, había sacado la peor bolilla, la última con la Chevy, largó último y terminó ganando la carrera. Esto es el turismo carretera, esta es la fiesta que se viene mañana en la categoría de la patria.
15: ¿Y qué va a tener en la primera fila a Villa y a Castro, en la segunda Ochoa y a Álvarez, en la tercera Carinelli y Matías Canapino, en la cuarta a Barrio y Valle, en las
17: quinta a Jalafi Piombato, en la sexta a Jaco Ferrante, porque luego, más atrás, van a tener que recuperar todos los del campeonato.
16: Claro, efectivamente, porque los principales del campeonato están partiendo en los últimos 18 lugares. Prepárense, 66 vueltas, hay que parar a cargar combustible Selby Power para vivir la fiesta del TC.
17: Una competencia netamente estratégica, la duda está en si se puede completar con los dos tanques, porque es posible que no, esto no suceda, así que hay que ver si pueden hacerlo con una sola parada o con dos paradas, pero eso se lo vamos a contar mañana a las 12:50. ¿Comienza, Marcelito, la competencia?
16: Sí, va a comenzar a esa hora, pero atención, nosotros vamos a estar por la mañana en Cadena 3, a cada momento, minuto a minuto, con los protagonistas a punto de largar para contarlo todo desde el lugar de los hechos.
17: Escuchan ustedes, está el Turismo Nacional también compartiendo esta programación, está la pista caliente todo el tiempo aquí en San Juan, y la Cadena 3 Argentina está en el lugar de los hechos, como usted espera siempre, en lo mejor del deporte argentino. Les dejamos un gran abrazo, Raúl, y chicos queridos, desde aquí con Marcelo en Galamo, volvemos mañana con más automovilismo.
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10: Bueno, Marcelito, nos precisa el dato, el Sporting de la Mulalle y Newbery de Buchardo, la gran final que se juega en Serrano mañana. Ajá, ajá. Es el tercer partido. Chicos, mañana también se juega la final de torneo de la Liga de General Roca, Cultural del Campillo y Recreativo Estrella de Jovita. En el sur de Córdoba, Melisa Gorrochategui. Gracias, Meli. Arrancó Huguito con todo en Alberdi. Y en La Plata, Gustavo.
12: Se viene por el medio, Defensa y Justicia se lo acaba de perder, atacaba Estudiantes también. En tres minutos del primer tiempo, van y vienen. Estudiantes de La Plata y Defensa y Justicia están empatando 0-0.
10: Vamos, Huguito.
11: 2:40 decía 0-0, desbordaba el chino, el Huita Fernández por la derecha, el chino le golpearon la zona abdominal y quedó resentido por algunos minutos. La pelota la viene sacando el arquero Cortés, la abrieron por la punta derecha, ahí la toma Coronel jugándola más adentro para Álvarez, defectuoso el remate del jugador Kevin Gutiérrez, el facha Kevin Gutiérrez, ahí lateral para Belgrano en 3 minutos 0-0.
10: Perfecto, chicos, ¿cómo están? Soy Verónica Ríos, me gustaría acercarles esta noticia, es un hecho muy importante para nuestra ciudad. Un jinete de Leones Córdoba se consagró campeón de un certamen sudamericano de hipismo en Brasil, convirtiéndose en el primer sudamericano argentino en alcanzar ese logro en pruebas de 1.30 y 1.40 metros. Es una noticia que tiene repercusión en Brasil y en distintos medios del país. Sería valioso poder difundirla a través de ustedes. Muchísimas gracias, Verónica Ríos, por la información. Si tienes material, por cierto, mandanos con mucho gusto. Gracias. No sé el nombre del jinete. No me ha dado el nombre, me dijo el dato, la información. Mándame, Verónica, así lo podemos contar.
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10: Crisis migratoria en Ceuta, minuto a minuto. Italia empezó a controlar este sábado a viajeros procedentes de España tras suspender el acuerdo Schengen. Ya hay más de 67 muertos por la avalancha de marroquíes que intentaban ingresar a territorio ibérico. En otro orden, policiales, un joven de 19 años fue asesinado de un disparo en el cuello a la salida de un bar en la localidad bonaerense de Ingeniero White durante la madrugada de este sábado. La víctima fue identificada como Santiago Vega y era futbolista de un club local. Un sospechoso de 25 años fue detenido luego de intentar escapar en auto. En Rosario, a 40 días del inicio de los Juegos Sudamericanos, se enciende la cuenta regresiva oficial. Este domingo se va a poner en marcha el reloj del portal suramericano frente al Monumento a la Bandera. La actividad marcará el inicio de cuenta regresiva para el evento que reúne a 4.000 atletas de 15 países en el mes de septiembre. La temperatura en Córdoba, 23 grados, una décima.
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10: Y seguimos el fútbol de primera división con Hugo Lombardi. ¿Qué pasa en Alberdi, Huguito?
11: La pelota está en zona defensiva de Argentina, la va sacando por un costado Vázquez, la toma Prieto, Prieto la juega de primera con Nico Ross, bloqueaba los caminos Benítez, el paraguayo del conjunto pirata, se va al costado lateral, le va a corresponder al bicho. 7 minutos de la primera etapa y el partido está 0-0.
12: El centro que vino sobre el área de Defensa y Justicia, el cabezazo de Piovi a las manos de Borgoño. Se lamenta Piovi de no haber tirado el cabezazo un poquito más esquinado. 7:32 en la primera parte, es de noche en La Plata. Ya juegan Estudiantes y Defensa y Justicia, empatan 0-0.
10: Daniel tiene siempre más información.
3: Sí, vamos a recordar lo que sigue después de los dos partidos de ahora. Queda un partido para completar este sábado, 20:30 van a jugar a Racing y Tigre, ¿no? Tigre que está pensando también en el tema de la Copa Sudamericana, y Racing que después de haber quedado eliminado justamente de la Copa Sudamericana, bueno, que tiene que apuntarle todo al campeonato y tiene que levantar la puntería. Racing entonces frente a... ganó uno y empató el otro. Racing arrancó bastante bien y tiene hoy frente a Tigre de local la posibilidad de encaramarse nuevamente. Así que el último partido de hoy, lindo encuentro, Racing en Avellaneda frente a Tigre en la continuidad de la fecha. Mañana 14:30, el Intersonal Deportivo Riestra frente a Barracas y Aldo Civi ante Gimnasia Lima La Plata. Hora 17 estaremos transmitiendo Newell's Old Boys Boca y pegadito 19:15 River Rosario Central, y a la hora 21:30 jugarán Lanús e Instituto, que también nos vamos a estar transmitiendo.
10: Gustavito, ¿qué pasa por ahí?
12: Viene el centro, el pase al medio, Carrillo, Carrillo, Carrillo, gol. ¡Gol! De Estudiantes de La Plata. ¡Gol! De Estudiantes de La Plata, Guido Carrillo. Vino el centro desde la punta derecha. Centro, espacio al gol. Centro, espacio al gol. Si el centro viene para Carrillo, se elevó Carrillo del otro lado del área chica para meter un cabezazo cruzado al segundo palo. Borgoño no llegó. Carrillo en el segundo palo la colocó. Cuando se juegan 9 del primer tiempo, Estudiantes lo había tenido. Ahora sí lo tiene. Le está ganando Defensa y Justicia por un tanto contra cero.
10: Por mucho que se enoje el arquero de Defensa, el cabezazo de Carrillo fue impecable, ¿no? Saltó arriba, le puso la coronilla a la pelota y se elevó de emboquillada detrás del arquero que desesperado quiso y no pudo evitar la caída de la valla. Gana Estudiantes, explotó el estadio. Gana 1-0.
3: Sí, señor, uno de los mejores cabeceadores que tiene el fútbol argentino. Además de una buena altura, cabecea muy bien Guido Carrillo. Es el quinto gol que convierte este año. Y en el comienzo de esta segunda temporada había anotado, había amarrado el penal. Partido frente a Independiente, por eso es que se medio como que sacaba la mufa. Claro. Porque, bueno, en el partido donde estaba perdiendo con Independiente pudo empatarlo él. Rey le atajó el penal, después Independiente convierte en una mala salida de Estudiantes el segundo, y bueno, eso le quedó como espina a Carrillo, que por eso el festejo, ¿no? De haber convertido el gol en este partido.
10: Cerrada está y es noticia la incorporación de Tobías Andrada, jugador de 19 años de Vélez a River. Séptimo refuerzo del equipo del Chacho Coudet. Que, bueno,
3: es otro mediocampista de los que me parece que ya tiene. Yo no sé si le hace falta. Yo no, es prematuro, ni siquiera ha jugado todavía, hacer una lectura. Posiblemente juegue bien el chico. Pero yo no sé si es lo que le hacía falta, a eso me refiero, ¿no?
10: Claro. Pero bueno. El monto total de la operación, escuchen bien, 11.034.482 dólares. Adquiriendo el 80% de los derechos económicos del futbolista. Es un jugador joven con una gran proyección, es una plata muy importante la que pone River. El monto neto es de 8 millones de dólares, lo demás por ahí son impuestos y demás, pero bueno, es una plata muy muy grande la que ha puesto River para reforzar su equipo. Me decís, Dani, que es un volante más bien centro, un volante por derecha, con dinámica.
3: Sí, un volante mixto, digamos, podríamos decir, ¿no? Un chico que llega al área, que construye, que también marca, que ayuda mucho en eso. Eso son los volantes que se buscan ahora, ¿no? Que tengan todo, digamos.
10: Que tengan todo, pero no hay quien filtre pelota de gol.
3: Pero claro, yo no sé, no es el jugador desequilibrante, como antes podíamos decir en la vieja época nuestra, el talentoso número 10, el enganche, claro. O los extremos, ¿no? Que son los habilidosos, ¿no? Que me parece que eso es lo que necesita River y eso es lo que busca con, me parece, con Angelito Correa y con Thiago Almada, ¿no? Las personas que puedan romper en el 1-1, hacer una jugada que desequilibre, ¿no?
10: Que rompa. Claro. Otamendi, Ángel Correa, Rafael Santos Borré, Lucas Beltrán, el cordobés que volvió desde Italia, Giovanni González y Mauro Arambarri, junto al mencionado Tobías Andrada, son los refuerzos que tiene River, que va a recibir a Central en medio de un clima, yo no voy a decir de incendio, pero hay una decepción generalizada en el público de River, porque digamos, jugadores hay, algunas decisiones dirigenciales han sido muy cuestionables, como mantener apartados a algunos futbolistas importantes, generando un clima espeso, difícil en la plantilla. No hay reacción por parte del técnico a la hora del armado de la escuadra, y bueno, River se ha quedado afuera de la Copa Argentina, lo que es un trampolín directo a la Libertadores, que acaba de perder. Para poder llegar a la Libertadores va a tener que ganar el torneo local, cosa que ya sabemos.
3: O la Sudamericana, o estar arriba en la tabla anual.
10: Claro, no es fácil porque el torneo local tiene el mata-mata, ¿no es cierto? Y exacto. Vos podés tener un gran equipo, podés tener un gran equipo con una mala tarde. ¿Y qué haces con un gran equipo con una mala tarde? Te quedas sin nada. Esa es lo complejo del armado, del modo en que competimos en el país, que llena de incertidumbre a los grandes que están obligados a ganar siempre.
3: Por eso es que los grandes tienen que apuntarle a la tabla anual. Digamos, a sumar, uno supone que con un gran plantel vos tenés que estar entre los primeros en la tabla anual. Después los mata-mata, Copa Argentina, como le pasó con Aldo Civi, Apertura, Clausura, son todos mata-mata, incluso la Sudamericana. Pero en la tabla anual, un plantel enorme como el que tiene River, Boca... se supone que tienen que sumar muchos puntos y estar entre los primeros que lo van a clasificar a Libertadores. Bueno, ese me parece que es el objetivo, uno de los objetivos que tiene que apuntarle a River, a sumar mucho en el torneo local, más allá de las Copas Sudamericanas, porque es el que te deposita en la tabla anual. En este momento River está octavo, tiene 29 puntos. Los que están clasificando, por ejemplo, Estudiantes, el último, 34, River todavía no jugó, le lleva 5 puntos. Esa es la tabla de los grandes. Independiente Rivadavia, 38, Argentinos Juniors, que está jugando, 36, Estudiantes y Vélez todavía, Vélez se sumó con las dos victorias, tiene 34 unidades. Vélez todavía no jugó en esta fecha, pero Estudiantes también tiene pendiente el partido con Boca de la segunda fecha, así que tienen partidos pendientes. Y después viene Boca, que tiene 30, Independiente 30, Belgrano 30. Belgrano ya igual hay que tacharlo porque ya vale Libertadores por haber ganado la apertura. Y 29 River, lo mismo que Central, lo mismo que este sorprendente Gimnasia que le ganó el otro día a River. Digamos, esos son los equipos que están ahí en zona sudamericana, pero obviamente a ellos no les importa Sudamericana. Vos, que River tiene que ir a la Libertadores.
10: ¿Independiente no está clasificado también a la Libertadores o la está jugando ahora?
3: No, ninguno de los dos.
10: Independiente Rivadavia, digo.
3: Ah, Independiente Rivadavia la está jugando, sí, sí. Claro. La está jugando.
10: O sea que
3: y está puntero en la anual que otorga no solo el título, sino también la clasificación.
10: Otra plaza.
3: Sí, sí, sí.
10: Para la otra.
3: Para la que viene.
10: Para la otra, claro. No es que Independiente cede plaza, digamos. No, porque está ganándose su derecho ahora.
3: El único que vos agarrás la tabla anual y tachás es Belgrano. Claro. El único que tiene plaza para el año que viene y que vos lo podés tachar ahora es Belgrano. Los demás están jugando.
10: Los demás están compitiendo precisamente por ese tipo de lugares.
3: A medida que vaya alguno ganando, uno la Copa Argentina lo tacha, uno Copa de Clausura lo tacha. Si alguno llega a ganar una Sudamericana, es un cupo más para Argentina, pero también obviamente lo tachás.
12: Pelota a la punta derecha, pelota para Piovi, pelota para Piovi, viene Piovi, quedó cara a cara con el arquero, cara a cara, cara a cara, cara a cara, caragol, caragol, caragol, caragol. ¡Gol! ¡Gol! ¡De Estudiantes de La Plata! Ezequiel Piovi apareció por la derecha después de una jugada en combinación ofensiva estupenda, tremenda por parte de Estudiantes de La Plata, que parece estar encendido. La metieron en profundidad y Piovi quedó cara a cara con el arquero porque los defensores estaban lejos. Cuando un defensor llegó, Piovi lo había puesto en contra de un segundo palo. Parecía un gol de Bebeto en el Mundial 94 cuando aparecía por la derecha y la metía por lo bajo al segundo palo. El arquero Matías Borgoño se quedó parado porque Piovi le pegó con potencia y esquinado. Señores, Estudiantes de mano del cacique tiene a los indios encendidos. 16-42. Estudiante le gana Defensa y Justicia por 2-0.
10: Y gana bien. ¿Qué pasa en Alberdi Huito?
11: Que la pelota la administra Argentino. Buen pie, jerarquía individual con López Muñoz, con Florentín. Buen trato de balón. Belgrano intenta encontrar los espacios. Por ahora 0-0. Y hablando del mercado de pases, Argentino Junior cerró en las últimas horas a Federico Mancuello. Llega en condición de libre. Veremos si ya está en condiciones de debutar en la próxima fecha del campeonato. Y ahí va saliendo el bicho de la Paternal. Pelota más atrás para Vázquez, que después de jugar el Morón ha regresado a la casa que lo vio nacer. El balón va de un campo a otro. Va saliendo el Mudo para Belgrano con el partido 0-0.
10: Un poquito más de River. Colidio pretendido por el Vasco da Gama. El delantero de River, que ha sido siempre una pieza valiosa.
3: Que quiere a Santiago Sosa también. El Vasco da Gama, ¿te suena de qué? De que quiere también el volante de Racing. Volante defensor de Racing.
2: ¿Vasco da Gama no juega Vegetti?
3: No, Vegetti está ahora en Cerro Porteño.
2: Ah, perdón. O sea, para reemplazarlo Vegetti entonces.
3: Sí, ya hizo una temporada, va en mitad de año Vegetti, pero obviamente sí, seguramente. Vasco da Gama intentando reforzarse. Serían dos muy buenos refuerzos para el conjunto brasileño. Como siempre decimos, claro, se llevan lo mejor, ¿viste? O sea,
2: sí. Vasco da Gama de Río de Janeiro.
3: De Río de Janeiro, tal cual.
10: Bueno, muy bien. Mientras tanto, Tigres de México lo quiere a Alan Velasco de Boca, que quiere quedarse en Buenos Aires, por ahora, ¿no? Prefiere quedarse en Buenos Aires. Habría que ver hasta qué punto Boca puede interceder para cederlo, si la oferta es buena, ¿no?
3: Salvo que se lo quiere sacar de encima, porque claro, si el jugador se quiere quedar, ¿qué puede hacer que haya una buena oferta del jugador y se vaya? Que el jugador quiera irse, ahora si el jugador se quiere quedar.
10: Claro. Ahí está.
3: Me parece que se va a quedar, ¿no?
10: Muy bien, sigue relatando Lombardi. Juega en Belgrano, Argentino sin goles.
11: Y la pelota está en terreno de Argentino Junior. La va dominando en esta oportunidad. En la salida, el jugador Álvarez impulsa con pierna izquierda la corrida de Verón. Está habilitado o en posición fuera de juego. Dejó seguir el árbitro en el mano a mano con Licha. Centro al área y termina despejando con la tijera. Finalmente, el primer marcador central, Maldonado. Insiste por el costado derecho y va a la carga. Coronel levantó centro, salió Cardoso. Atento el uruguayo para atrapar la pelota en la altura.
10: Muy bien, vamos a traer un recuerdito en las pastillas para la memoria en un ratito, porque un histórico equipo de Boca lograba un día como hoy, un primero de agosto de 1978, ¿no? Poquito después de que fuéramos campeones del mundo, un título importantísimo como era la Intercontinental. Lo que decíamos recién con Dani, aquello que era posible y que hoy parece prácticamente una locura pensarlo, que un equipo argentino, capaz que un brasileño puede, pero un equipo argentino pueda enfrentar a los mejores de Europa en este momento, porque la diferencia se amplió brutalmente en los últimos 20 años.
3: Sería. Sí, en los últimos años, obviamente, y también con los brasileños, que es lo que más preocupa. Vos decís, los europeos se llevan los mejores, bueno, vos sentís que hay una diferencia y que posiblemente... Pero nosotros acá en Sudamérica tenemos que seguir siendo importantes, ¿no? Más allá de los brasileños. Entonces, pero bueno, en ese momento era otra la historia. Aunque había comenzado complicado, porque Boca empata el primer partido 2-2 y después tenía que ir a jugar allá y pasaron varios meses y bueno, y no era fácil, y lo ganó allá. Impresionante.
10: Es así, estamos hablando del Boca campeón intercontinental de 1978, el que fue su primer título internacional. En un instante, si ustedes me permiten, lo vamos a ilustrar y lo vamos a recordar con el querido Dani. Señores, sigue jugando Estudiantes y gana, Gustavo.
12: En la defensa vienen tocando la pelota para que vaya a buscar el conjunto de Estudiantes de la Plata. Viene buscando Piovi, Piovi que entrega rápidamente a la punta izquierda para que vaya a buscar por aquel lado el jugador que está cargando, que es el equipo de Estudiantes. Va atacando Burgos, Burgos que entrega la punta izquierda, tocaron bien por la derecha, la tiene ahora Palacios, apunta y pega, metieron para Piovi, pasa al medio, le quedó a Carrillo, Carrillo que entrega para Thiago Cardoso, apuntó y pegó Cardoso, rebotó la pelota en un defensor del equipo de Defensa y Justicia, Thiago Palacios, rebotó la pelota en el nombre del equipo de Defensa y Justicia, la cara de Bacari, lo están pasando por arriba Defensa y Justicia, 21 minutos, casi 22, casi un cuarto de partido, Estudiantes se le gana Defensa y Justicia por 2-0.
10: Sí señor, mientras tanto en Alberdi llegó el Ubita recién, Hugo.
11: Tras una pifia en la salida de Argentino, recuperó la pelota Maldonado, ejerció la posición de ataque, lo habilitaron al chino y este la metió para Ubita. En el primer palo le rebotó y se fue afuera. Y acá ataca por el costado izquierdo Rigoni, lanza el centro, estaba todo invalidado. Posición fuera de juego de Emiliano Rigoni, tiro libre para el bicho, 21 minutos. Todo sigue 0-0 en Alberdi.
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3: Bueno, eran las épocas donde había un doble partido entre el campeón de la Copa Libertadores y el campeón de Europa. Se llamaba Copa, nosotros llamamos Copa del Mundo. Después terminó siendo la Intercontinental. El campeón de Europa fue el Liverpool, que no quiso jugar la Intercontinental, ¿no? Los equipos ingleses, como muchas veces le pasó en la historia, se creían superiores, incluso pasó en los mundiales. No fueron los primeros mundiales porque dijeron que era poca cosa para los ingleses y después, bueno, dolor de cabeza tratar de ser campeón del mundo. Y esto más o menos le pasó también en la década del 80, 70, 80, a los equipos, sobre todo en los 70. Después en los 80 empezaron a ganar los equipos ingleses que no participaban. Y el Liverpool era el campeón, pero el subcampeón fue el Borussia Mönchengladbach. Y Boca lo enfrentó como campeón de la Copa Libertadores de América y finalmente, después de haber empatado 2-2 en el partido de ida, el conjunto del Tottenham

0: para la pelota hacia atrás, carga Feldman, peligro, tiro. De contragolpe, jugó a la ley de la y el equipo del Borussia y se va Feldman con tiro bajo sobre el palo derecho. Boca 1, Borussia 0, Feldman.
1: Con su enseña victorioso,
0: tira para Pedro, tira gol, gol, gol, gol, gol. Junior, más grande, la gran jugada de Feldman y el

Nación Tucumano en su debut en Europa. Brillante maniobra, esquivó a tres hombres, se metió en el área y aseguró con tiro bajo cuando salió el arquero a tomar. Boca 3-0 para el Borussia. Boca acariciando la Copa Europa Sudamérica.

con la de Boca en la cancha de Alemania. Toca para Sarabia, da para Zunier, toca hacia atrás para Cesare, con toque Boca, suena el silbato. Aquí en la República Federal de Alemania, Kilo suplente de Boca invade la cancha. Señoras y señores, victorioso sale el equipo.

0: Bueno, ahí estaba el relato de José María Muñoz para recordar aquella victoria de Boca 3-0 en la revancha. Como decíamos, el partido de ida había terminado 2-2 y se había jugado mucho antes, se había jugado el 21 de marzo. Y la revancha se jugó el 1 de agosto, o sea, en el medio estuvo el Mundial, como bien marcaba Raúl, o sea, mucha diferencia entre el partido de ida y la revancha. De hecho, hubo varios cambios, por ejemplo, no atajó Santos, Santos atajó en la ida y atajó Gatti en la revancha. Bueno, el equipo de la revancha, el que ganó 3-0, Gatti, Pernía, Tesare, Bordón y Suárez, Carlos Salinas, el Loco Salinas, Rubén Suñé, Mario Sanabria, Ernesto Eber Mastrangelo, José Luis Aldaño y Darío Feldman, el Toto Lorenzo, después entró Carlos Bello también en el equipo Ceneice, Feldman, Mastrangelo y Salinas, los goles para esa victoria de Boca, la primer Copa Intercontinental del Ceneice, en aquel momento le llamábamos, y así dispuesto después por FIFA, la Copa del Mundo. Se enfrentaban solamente el campeón de Europa y el campeón de Sudamérica. El de Europa no quiso jugar, jugó el subcampeón, pero Boca se quedó con el título. Boca le ganó al Borussia Mönchengladbach en Karlsruhe por 3-0.
1: Y con un toquecito bien, bien cordobés, con el inolvidable colorado José Suárez. María Suárez, que falleció hace muy poquitos meses, se nos fue una gloria de Belgrano, y el poroto José Luis Aldaño, que fue una gloria de Instituto también, y de Colón de Santa Fe, lo que hicieron muchísimo en Santa Fe, brilló en Boca, y cuenta la anécdota de nuestro querido e inolvidable maestro Víctor Brizuela, que estaba transmitiendo en aquel momento en el estadio, que justamente luego de la consagración abandonaron la Vuelta Olímpica el poroto Saldaño y el colorado Suárez, treparon las tribunas y se fueron a la cabina a hablar con el maestro Víctor para la radio de Córdoba en aquellos tiempos, ¿no? El encuentro del periodista de Córdoba con tipos de Córdoba, especialmente en el caso de Saldaño, que no solamente era de Córdoba, sino que era del barrio Bellavista, ¿no? Donde él había nacido. Había nacido en el mismo barrio, había vestido los gloriosos colores albiverde de Bellavista, hasta que Instituto lo compró por la friolera de 3.200.000 pesos de aquella época, ¿no? Y bueno, qué cosas, esas historias inolvidables. ¿Se imaginan ustedes ahora que salga, qué sé yo, Boca Juniors

0: Del mundo en Londres,
1: sí.
0: Contra el Barcelona, que salgan dos tipos de Córdoba y trepen la tribuna para buscar al Bocha Uribe en la cabina. No sé si eso pasaría. Hubo otro tiempo en que los jugadores,
2: en que ser visitante era más visitante que ahora.
0: Sí, pero que había cosas, un trato, ¿no? Más directo, ¿no? También. Había una llegada, digamos, del periodista con el jugador. Hay una distancia bastante bastante grande que no se repetirá. Cierto. Ya nunca más. Señoras y señores, siguen Belgrano y Argentinos Juniors jugando ese tremendo partido en Córdoba. Huito,
3: la pelota es del bicho de la Paternal, la terminó perdiendo López Muñoz, le quedó Huito, Huito en el borde de la medialuna, probó, terminó rebotando en su marcador, que era Vázquez, y le dio con pierna derecha, totalmente desviado. Otra equivocación del equipo de Nico Díez. Por ahí parece estar el resultado de Belgrano, la equivocación del adversario para ir a buscar la diferencia. El disparo de Ubita Fernández en dos ocasiones se termina yendo desviado. Saque de meta lo tiene que hacer el arquero Cortés.
0: ¿Quién está mejor ahí, Ubito, que lo está siguiendo con atención?
3: Y ese argentino es el que tiene el dominio de la pelota, pero con algunas equivocaciones en el fondo que Belgrano intenta aprovechar. Por ahora no sacan ventajas. El partido es equilibrado, por eso están 0-0.
0: Gana bien Estudiante, Gustavito.
1: Gana bien Estudiante, recién ahora llega el equipo de Defensa y Justicia, pero Estudiantes tiene una tremenda contundencia. Primero con Piovi, cabezazo a las manos del arquero Borgoño, después tremendo cabezazo de Guido Carrillo al segundo palo para batirlo por primera vez al arquero de Defensa y Justicia, y después enorme definición de Piovi tirándola por lo bajo al segundo palo con el arquero que se quedó clavado y nada pudo atinar. Está ganando Estudiantes de La Plata, 30 minutos del primer tiempo en La Plata, bajo las luces encendidas del estadio de 1:57 a Defensa y Justicia por 2-0.
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0: Había partidos del Federal, Dani, enseguida te pregunto algunos resultados.
2: Sí, cómo no.
0: ¿Cómo marcha ese campeonato apasionante realmente?
2: Y ha empezado la ronda campeonato y la ronda zona perdedor, o sea, arranca una nueva instancia. Y bueno, pero vamos a repasar si te parece.
0: Sí, sí.
2: Arrancamos, hoy arranca una parte y mañana arranca otra parte. Simplemente hubo un partido adelantado en la zona campeonato, en la zona A, son dos zonas, la A y la B. Bueno, y empató Sportivo Belgrano de San Francisco con Gimnasia de Chivicoy 0-0. Es el único partido que se ha jugado hoy de la zona campeonato. Mientras que en la zona reválida, Boca Unidos de Corrientes le ganó a Atlético Escobar por 3-0. El grueso de la fecha va en la jornada de mañana del torneo Federal A, que arranca una nueva instancia. Como decíamos, ahora son cuatro zonas, dos que van por el ascenso y otras dos que van por la reválida para tratar de evitar el descenso.
0: Bueno, se lo ve muy solito a Lubita, a Hugo, pero ataca, ¿eh?
3: La metía filtrada para Lubita, que quería romper línea, rebote que captura el propio Benítez, jugándola más atrás, y avanza ahora Belgrano al borde de la medialuna, la termina perdiendo en esa oportunidad el chino Celarrayán, termina chocando López Muñoz contra el adversario que era Sánchez. La salida va a ser de Argentino Junior, el toque y toque de Argentinos en mitad de terreno con Nico Oroz. Nico Oroz la abrió toda por el costado izquierdo para que se mande Prieto, sube y trepa la cancha Prieto, descarga la posición del propio Oroz. Oroz la mete frontal para que domine López Muñoz, el sobrino de Maradona, de López Muñoz por el costado izquierdo para Prieto, insiste con López Muñoz. El partido 0-0, 35 minutos de la primera etapa, es cierto. Recién el chino le puso una pelota servida a Ubita y le terminó errando al arco, le pegó y fue al lateral directamente. Intenta Belgrano, pero por ahora no puede.
1: El pase al medio, entró solo, entró solo, entró solo, entró solo, gol. Gol.

0: de Estudiantes de La Plata. ¡Gol de Estudiantes de La Plata! Tomás Palacios para mandar la pelota al fondo de la red del número 24. Señoras y señores, Estudiantes está encendido. Parece imparable. Miró el centro, la bajaron al medio. Y Tomás Palacios se metió con pelota y todo dentro del arco defendido por Borgoño. Estudiantes ya liquidó el partido. Ya le ganó a Defensa y Justicia, salvo un milagro. 36 de la primera parte. Estudiantes 3, Defensa y Justicia 0.
1: No sé por qué revisa el árbitro, por lo menos está recibiendo algo. Posible offside, difícil.
2: Posible offside, la finita, el centro, y después tienen que revisar el otro centro, el que viene del sector derecho hacia donde la toma Palacio, ¿no?
1: Claro.
2: Entonces, bueno.
1: Pero si
2: eso
1: está...
2: tienen que revisar. Una mano. Una mano de Palacio puede ser.
1: Sí, sí, tiró un manotazo raro, no sé si la tocó. Pero la pelota le cayó a él y prácticamente la atropelló hacia el fondo del arco. Vamos a ver si lo validan al gol. Por ahora 3-0. Mientras se ha golpeado alguien en Alberdi, vamos a ver qué pasa. El Mudo metió
3: con uno menos Belgrano.
1: ¿Lo echaron?
3: Sí, lo echaron. Doble amarilla a López Muñoz. Las dos infracciones le protestaban a los jugadores de Belgrano al árbitro. Pero por doble amarilla se queda con uno menos Belgrano. Ahí está el chino hablando con Gariano. Veremos cómo se rearma ahora el equipo del ruso con 37 minutos de la primera etapa. Va a revisar el árbitro igual. Va a revisar si es para amarilla. Para mí no, créanme que en esta segunda no se ve acción que merezca la tarjeta amarilla. El Mudo Vázquez, por eso Gariano va a revisar. Le avisaron desde el VAR. Lo termina tocando al jugador de Argentinos.
1: Lo bueno, pisa sí, arriba, ¿no?
3: Ahí sí, ahí sí. Ahí sí se ve que es para amarilla, sí.
1: No, le metió un pisotón.
3: Sí, merece la amarilla.
2: Bravísimo. Sí, sí, estaba molestado.
3: Y ya tenía la primera, las dos sobre López Muñoz. No creo que vuelva atrás el árbitro con la decisión, porque inmediatamente le mostró la amarilla y la roja. A ver qué hace. Está buscando a alguien. La imagen que veíamos en el monitor del VAR es contundente. Sí, lo pisa de atrás. Pero bueno, habrá que ver la decisión del árbitro. Ahí va a hablar el árbitro. No sé si tenemos audio.
1: No, en esta ocasión. Bueno. Pero me parece que debería ratificar lo que él vio en primera instancia, ¿no? Ahí está, roja para Vázquez.
3: Tarjeta roja al Mudo.
2: O sea que no, directa. Le sacó la amarilla, claro, de roja. Lo que fue a ver es eso, si le correspondía, claro. Amarilla o roja.
3: Roja directa, se queda con uno menos Belgrano, 38. Se lo notaba destiempo hace rato. Al Mudo no había podido entrar en partido. Dos infracciones, la primera amarilla, esta roja. Afuera el Mudo con 10 Belgrano.
1: Bueno, y en la revisión de la jugada no la toca Palacio.
2: No, es gol válido, eso tiene que válido. No sé, vamos a esperar a ver qué
1: determina.
4: El gol de Estudiantes, el
1: 2-0. Bueno. ¿Lo confirmaron el gol?
4: Lo confirmaron el gol, se metió con pelota y todo. Tomás Palacios le está ganando a Estudiantes de La Plata 3-0 frente a Defensa y Justicia. Estuvo 3 minutos parado el partido para revisar el gol.
1: Claro,
4: 36 minutos, gol, 39 se reanudó.
1: Había una cámara que daba la impresión que Palacios había corregido la trayectoria de la pelota con la mano, pero después no. Se advirtió desde atrás que lo sobró completamente, no la tocó nunca y estaba habilitado, ¿no? Entonces cuando recibió el rebote, el hombre simplemente la empujó al fondo. El gol es válido, gana Estudiantes por cifra de goleada y suscribo lo que dice Gustavo. Parece que no tiene reacción, defensa, ¿no? Como que se terminó prematuramente el juego. Vamos a ver, falta mucho todavía. Somos la cadena del gol, donde no falta nada es en el mundo de la FIFA y de las distintas federaciones que esta semana pegaron el grito en el cielo con el intento de Gianni Infantino, que al final anoche quedó abortado. Anoche muy tarde se supo que la FIFA dio marcha atrás con aquella iniciativa de, podría decirse, privatizar o acercar capitales privados a...
2: Tercerizar, yo diría que era una, sí. Algunos eventos es como, pero acá lo hacen, acá, claro. O sea, esas son cuestiones que hay que ver, ¿no? Y a veces, bueno, darle a alguien que organice algo, ¿no? Entonces vos le das un porcentaje. De hecho, los partidos de la selección argentina no le daban un 30% a cómo se llama Farón y cómo se llaman, sí, los de la AFA para que... Sí.
1: Claro, sea, en este caso la FIFA pretendía tratar de sacarle más jugo a la comercialización de distintos eventos a partir del aporte de capitales privados que se ofrecían a pagar, a comprar de alguna manera la explotación de ese, de esos espacios, prometiéndole cifras muy importantes a distintas federaciones, pero alguien entró en el temor de que ya sea literal vender el mundial o vender los mundiales.
2: Claro,
1: ¿no?
2: Hasta que no haya una mayor aclaración, todo algo que la UEFA dijo, o creo que la que mejor se expresó fue la Conmebol, en definitiva, como diciendo, queremos ver primero de qué se trata todo esto y después... Claro.
1: Pero fue la UEFA la que originalmente puso los tapones de punta diciendo, yo amenazo con sacar a mis selecciones de Europa y a los principales equipos de las competencias. Es difícil que eso pase.
2: La UEFA se opone siempre, digamos. Siempre, la UEFA siempre, es siempre. Como en los partidos políticos, ¿viste? Cuando está la oposición y no importa lo que vos digas, si está bien o no, lo importante es oponerse. Claro. Y la UEFA medio que siempre va en contra de esas cosas de Infantino, de la FIFA, ¿no? Y había que analizarlo, por ahí era un ingreso importante tercerizando, hay que ver cuánto le dan y qué porcentaje, claro. Y eso que se iban a llevar un 30%, no sé cuánto, no es mucho,
1: es como, ¿viste? Mucho, y entonces, bueno, en definitiva, no solamente la UEFA sino también la Federación de Asia, la de África, se empezaron a plegar, la de CONCACAF, diciendo que no, y hasta renunció un hombre del riñón de Infantino, como que no estaba de acuerdo, y diciendo esto no está a la venta. La que demoró un poco más fue la Conmebol pidiendo más aclaraciones, pero en líneas generales sabemos que la Conmebol estaba bastante más en línea con Infantino.
2: Sí, justamente, por eso es que se demoró, por eso es que planteó vamos a revisar, pero en realidad una cuestión de principio haber ido lo mismo que hacen acá, por el mismo lugar que la FIFA y claro. que digamos que la UEFA, ¿no?
1: Lo que sí es real que la UEFA tiene todos los años un mecanismo de recaudación muy importante porque explota y maneja los derechos comerciales y de derechos de imágenes de la UEFA Champions League, de la Europa League, de la Conference League y de las principales ligas del fútbol de Europa. Digamos, FIFA tiene esa potestad cada 4 años. Con el Mundial femenino, que todavía es más lo que se pone que lo que se saca, ¿no? Para poderlo favorecer. Y el Mundial de Clubes, que recién ahora fue tomando, digamos, una forma más o menos importante. ¿Se sabe cuándo se hace el próximo Mundial de Clubes y dónde, Dani? ¿Eso ya tiene alguna forma?
2: El Mundial de Clubes el 29, es para los que están tratando de clasificar todos los equipos que suman estas 4 Copas Libertadores de América. Por eso es importante para 2029. Boca, para River, para Estudiantes. Además de los campeones, estaba pensando si se sabe dónde. La verdad que no sé si no es nuevamente en Arabia, en Qatar, en un lugar así, ¿no? Pero las 4 de estas Copas Libertadores de América, de la anterior y estas 3 que vienen, tiene 6 plazas la Conmebol, son los 4 campeones y 2 por ranking. Sacando a los campeones, claro. en el Mundial anterior, los 4 campeones eran brasileños y eran 4 campeones distintos. Y si vos agarrabas el ranking, el quinto era otro brasileño, el Atlético Mineiro. Pero como dicen que sacando los campeones no pueden repetirse equipo de un mismo país, vos tenías los campeones que eran brasileños, el Mineiro se quedó afuera. Y ahí entraron los argentinos, Boca y River, que fueron los que nos representaron. Por el ranking de sumar muchos puntos, estar bien en las últimas 4 ediciones de la Copa Libertadores de América, cosa que ahora Boca y River no están haciendo, por ejemplo. Y está mejor Estudiantes, que es el mejor de los argentinos, está mejor Racing, de los otros equipos está la Liga de Quito. Hay un ranking que se va armando justamente con eso. Y bueno, a eso tienen que apuntar justamente Boca y River si quieren estar en el próximo Mundial, que es en el 29.
1: Yo pienso que es muy difícil para la FIFA pretender que tenga la misma importancia el certamen si juegan Boca y River que si juegan Estudiantes y Racing.
2: No, depende, porque a la FIFA no le importa, o sea, le importará en cierta manera. Le importa que estén los europeos, que estén... Mira, te digo cómo estaba el ranking hace unos días, yo no lo actualicé, pero Flamengo, Palmeiras, Liga de Quito, Estudiantes, son los 4 primeros. Racing, San Pablo, Peñarol, Vélez, River. River está 9º, tiene 23 puntos. Por ejemplo, para compararlo con Estudiantes tiene 36. River tiene 23, Estudiantes le lleva 13 puntos a River y además Estudiantes está jugando esta Copa Libertadores, River no.
1: Claro, por eso digo, en función de lo que se vio en la experiencia anterior en Estados Unidos, el aporte del público argentino era muy importante para la competencia, digamos, a la hora de vender tickets, de llenar estadios. El resto, bueno, pero qué sé yo, no iban muchos hinchas del Atlético de Madrid, pero la gente compraba entradas para ver el Atlético de Madrid. No iban muchos hinchas del Paris Saint-Germain, pero la gente compraba entradas para ver al mejor equipo de Europa.
2: Todavía no está confirmada la sede, dice, mirá.
1: No está confirmada la sede.
2: Puede ser Qatar, puede ser México, puede ser Brasil. Una propuesta en conjunta de España, Portugal y Marruecos como en el Mundial.
1: Ajá. Pero bueno, ese mojón es de la FIFA. Es la FIFA
2: la que FIFA.
1: Organiza el Mundial de Clubes.
2: Sí, es la FIFA.
1: Y eso fue un piñazo al mentón de la UEFA, que sintió que, bueno, les tiraron el chicle del calendario, desgastan a los jugadores, obligan a los clubes a competir en
2: y
1: otro...
2: Y de hecho lo van a seguir estirando, porque claro, si van a elevar el número de, claro, de selecciones a 64, salvo que con eso de que hay tanto clasificado, achiquemos la eliminatoria.
1: Claro. Sí, ya la eliminatoria prácticamente no tiene sentido, ¿no?
2: No, yo digo que no, hay muchas clasificaciones, y muchos que hacen los europeos también, que por eso yo digo que quedó fuera Italia. Los europeos se pasaron todos los 4 años haciendo eliminatorias para la Eurocopa, después la Eurocopa, después la Liga de las Naciones, que eso que inventaron, que para en vez de jugar amistoso. Y en el último semestre del año pasado, hicieron las eliminatorias cortitas, todas cortitas, una zona así, 12 sí, zonas clasificaron los primeros. Algunos que terminaron segundo porque les tocó un primero fuerte, como el caso de Italia, porque Noruega le ganó 2 partidos, tuvo que ir al repechaje. Y el repechaje es mano a mano.
1: Claro.
2: Bueno, podía hacer como en una liga como acá en Sudamérica, que jugamos todos contra todos. Entonces, bueno, Argentina va a estar. ¿Cómo no va a estar entre los 6 y 7 primeros que van al Mundial?
1: Claro.
2: Brasil. Si hiciera así en Europa, Italia estaría. No pueden jugar todos contra todos porque es muy largo. Pero bueno, hagan en vez de hacer 12 zonas, hagan, no sé, 3 zonas, 4 zonas, donde clasifiquen más equipos y ahí Italia va a estar. Entonces, claro. ¿Pero por qué no lo hacen? Por una cuestión de calendario, porque han perdido tiempo en todas esas cosas, en todos esos torneos. Todas
1: recaudatorias, jornadas recaudatorias.
2: Sí, la Liga de las Naciones, que era un torneo amistoso, eliminatorio para la Eurocopa.
1: Y son los mismos jugadores, ¿no? Un día se explotan esos cuerpos. Señores, nos vamos al Verdi.
3: Tiro libre para Argentino, vendrá del costado derecho, atención, ese remate que va a impulsar Florentino, irá a caer al área, el centro, se queda el arquero, cabezazo, gol, gol del Bicho. Gol de Álvarez, centro perfecto de Florentín para que se suspenda en altura Álvarez, el primer marcador central, y con golpe de cabeza desvíe la trayectoria de la pelota, la coloque contra el palo derecho del arco de Cardoso, y cuando se nos va la primera etapa a los 47 y medio, implacable el cabezazo de Álvarez para poner arriba Argentinos. El Lucho de la Paternal 1, el Pirata Belgrano 0.
1: Implacable e insacable, ¿no? Porque el cabezazo fue preciso. Al ladito del palo, el arquero estaba bien y voló todo lo que pudo, pero no llegó.
2: Es lo que no debía haberle pasado a Belgrano, digamos. Era un partido que yo creo que era favorable para Belgrano antes de comenzar el partido por el trámite, y sabiendo que Argentino no cuenta con Alan Lescano, como dijo. Claro. Entonces el trámite podría serle favorable. Después vino la expulsión del Mudo Vázquez, pero... expulsión del Mudo Vázquez podía sentirla en el juego, no en una pelota parada.
1: Claro.
2: Digamos, que te hagan un gol por jugar, porque Argentino juega bien y te falta uno, pero en una pelota parada...
1: Hay que darle el mérito al que ejecuta y al que cabecea, ¿no? Huito ha sido impecable toda la acción ofensiva y termina la primera parte.
3: Y se acabó nomás, se había retrasado el chino, se la rayaron a ocupar la posición del Mudo Vázquez tras la expulsión del jugador de Belgrano. Veremos cómo se reconfigura ahora el equipo del ruso, que tuvo algunas llegadas, errores del conjunto de la Paternal, pero el cabezazo de Álvarez fue fenomenal. Está ganando Argentinos 1-0 y se terminó la primera etapa en el Gigante.
2: Bueno, y Argentinos 3 jugados, 3 ganados, puntero en la zona, en este caso es la zona B, 3 jugados, 3 ganados, 9 puntos. Barracas tiene 6, todavía tiene que jugar, pero en la tabla anual, Argentinos lo alcanza Independiente Rivadavia. Lo que decíamos, la tabla anual para clasificar a la próxima Copa Libertadores tiene 2 equipos que, más allá de que han perdido algunos jugadores, siguen jugando bien y siguen andando bien, como son Argentinos y Vélez. Y los dos no juegan Copa, entonces se dedican solamente a esto.
4: Déjeme esta reflexión. Qué difícil.
2: Reflexiones.
4: Qué difícil Argentino Junior, ¿eh?
1: Es un equipo bravo.
4: Qué
1: sí.
4: Tremendo.
1: Y mira que lo vaciaron en cierta medida, porque le han sacado muchas figuras importantes y sigue el cuadro de Nico Díez haciendo de lo suyo, ¿eh? Así es, gana en Córdoba, terminó también en La Plata, Gustavo.
4: Sí, señor, en La Plata está ganando Estudiantes de La Plata frente al conjunto de Defensa y Justicia por 3-0, superándolo ampliamente, fundamentalmente en la contundencia. ha tenido 4 o 5 llegadas y ha metido 3 goles. El equipo de Estudiantes de La Plata frente a Defensa y Justicia. Es final en La Plata, gana Estudiantes frente al Halcón de Varela, 3-0.
1: Perfecto, nosotros en el entretiempo de estos partidos aprovechamos para traer al recuerdo a un verdadero grande del deporte argentino que cumplió años esta semana. Fue el 28 de julio, el Manu Ginóbili llegó a los 49. Está ya casi en el medio siglo de vida.
4: Está impecable.
1: Impecable.
4: Lo vimos en los estadios en Estados Unidos, en el Mundial. Está impecable, un hombre que está trabajando intensamente en los San Antonio Spurs para sostener esa dinastía de grandes logros.
1: Sí, sí, una figura enorme, 4 anillos de NBA, campeón olímpico, integrante fundamental, abanderado, diría
4: sin
1: yo, de
4: contar
1: esa.
4: Contar algunos subcampeonatos en la NBA, ¿eh?
1: De esas, sí, claro, obviamente, digamos, su participación fue mucho más que eso. Un hombre que entró al Salón de la Fama del básquetbol.
4: Me lo dijo un amigo que vive en Estados Unidos. Ginóbili es una estrella de la NBA.
1: Y es una de las figuras, diríamos, del top 5 de la historia del deporte argentino.
2: Sí, no tengo ninguna duda. Mirá, sí, no. No sé si no es top 3, ¿no?
4: ¿Peleando con quién?
1: Y bueno, tenemos a Messi, al Diego.
2: No, yo al Diego lo saco, pero bueno, ajá, para mí Messi. A ver, cuando uno habla de. Tendríamos que separar algunas cosas. La relevancia, la importancia, la trascendencia, Diego estaba mucho más arriba.
1: Claro.
2: Pero si hablás del perfil como persona, como deportista, como ejemplo, como sí, por los logros, por el ejemplo, como persona, como qué sé yo, un montón de situaciones. O sea,
4: haciendo un
2: en
4: análisis
2: la que Diego
4: global.
2: Habría que ponerlo entre comillas. Manu es un deportista ejemplar.
4: Uh-huh. Que nos dio el oro olímpico en el 2004.
2: Ganó lo máximo que pueden ganar en su actividad, porque eso hay que tenerlo en cuenta. Vos decís, bueno, tiene más trascendencia Messi, que sí, bueno, pero él se dedicó al básquet y en el básquet llegó a la NBA y en la NBA fue campeón.
1: Y no fue campeón del mundo porque nos afanaron los barrios.
2: Bueno, pero sí, claro.
4: En el 2002 y después, entonces, en el 2000, no me acuerdo qué año habrá sido, que nos quedamos afuera en semifinales, también del Mundial, que perdimos con España. Y fue medalla de bronce en el 2008 porque se lesiona en la semifinal contra Estados Unidos.
2: Yo creo que hay uno podría remarcar cuando hablamos del deporte y solamente enfocarlo en el deporte, uno tendría que poner, por ejemplo, a Monzón. Tendría que ponerlo a Diego, tendría que ponerlo a pero claro, Monzón tuvo su situación,
4: ojo,
2: ¿no?
4: Ojo Fangio, entonces,
2: bueno, no, por eso te estoy hablando de otras cosas. Por eso para mí Fangio es el uno, o Fangio, Ginóbili y por qué no Messi,
1: claro,
2: porque tiene una trayectoria ejemplar.
1: Claro. Después, también está tratando de decir que hay que poner en un todo, no solo lo deportivo y los grandes logros, sino el ejemplo que han dado como seres humanos, fuera de su actividad puntual.
2: Y me parece que ahí uno, esto es opinable, todo el mundo puede opinar al respecto. Para mí Fangio, Ginóbili y Messi... y me está quedando afuera otro que fue también importante, aunque es que fue Vila también fue muy importante para el deporte argentino.
1: Tal
2: ¿cómo
1: cual.
2: No? ¿Me entendés? Y de Vicenzo, si querés, y bueno.
4: Le mando un saludo a Juan Manuel Vargas, nuestro amigo, que dice: Gustavo, por campeonato Fangio, punto Laciar.
1: Ahí está. Bueno, pero a Manu.
2: Y bueno, Laciar, claro, Falucho Laciar está diciendo.
1: Pero a Manu no hay con qué darle, ¿no? Porque es uno de esos argentinos que nos hace sentir a todos los demás orgullosos de ser argentinos. Manu Ginóbili, que cumplió años esta semana.
5: Only the 14th foul on Golden State. Ginóbili fakes. Lost it, gets it back, flips it up and flips it in! Exclamation point from Manu Ginóbili!
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7: Arranca Montecchia, el pase para Ginóbili!
8: ¡Doble!
7: Impresionante,
8: ¡doble! Argentina le ganó al campeón del mundo. Lo que vamos a repetir esta imagen las veces que lo vamos a ver, este tremendo doble de Ginóbili.

0: requisito básico para que un deportista se convierta en ídolo es su capacidad para conmover, para emocionar, para provocar estallidos en el corazón. El talento provoca admiración, la grandeza, idolatría.
1: Y ahí sale Ginóbili, entra Anderson. Solamente podemos desear de que este no sea el último partido.
2: Exactamente.
1: Que él piense que le queda todavía por dar. Sus compañeros lo piensan así. Me imagino que el técnico también.
2: Está tranquilo. Vuelve otro año.
1: Venga.
0: Emmanuel Ginóbili, de él se trata, con su juego, con su talento y con su inconmensurable corazón, provoca las dos cosas, admiración e idolatría.
1: Cerca del aro, a manos de Anderson, 4 segundos, Harden tiene que lanzar, ¡lo peina Ginóbili!
2: ¡Qué final de partido!
0: Manu es un abonado a las epopeyas, un invitado permanente a derribar mitos, límites y preconceptos. ¿Alguien imaginó que un basquetbolista argentino podría ser uno de los jugadores más influyentes en la historia de la NBA? ¿A quién se le hubiera ocurrido que de la mano de este genial bahiense, nuestra selección lograría una medalla de oro y otra de bronce en Juegos Olímpicos y un subcampeonato mundial? ¿Ha podido pensar que este hijo dilecto de la Liga Nacional de Básquetbol podría calzarse 4 anillos en la NBA con San Antonio? ¿Qué brujo habría podido predecir que después de los 40 años el Manu siguiera cosechando ovaciones en cada estadio donde se presenta? Levante la mano a quien no se le detuvo el corazón cuando exhibió su alma de campeón con aquella agónica conversión sobre la chicharra en el partido ante Serbia, cuando se produjo la loca corrida del técnico Mañano.
3: ¡Argentina le ganó al campeón del mundo! Lo que vamos a repetir esta imagen las veces que lo vamos a ver, este tremendo doble de Ginóbili. ¡Ayúdenme a festejar!
4: Impresionante, realmente apasionante, un cierre de película con un Ginóbili que ha jugado.
3: Me quiere tirar encima yo también.
4: Pero sí, vamos, nos metemos, nos tiramos todos, hacemos la pirámide.
0: ¿Quién no infló el pecho de orgullo ajeno cuando el legendario Charles Barkley comentó: "Estoy seguro que Manu Ginóbili no es humano"? Es que Ginóbili pertenece a la raza de los grandes, de los que exceden su contexto, su ámbito, su rol de deportista. Escucharlo declarar es una muestra a cielo abierto de lo que es tener sentido común.
5: Estoy compitiendo con jugadores que son 15 a 20 años más jóvenes que yo. Y bueno, ya no soy más rápido que casi ninguno, no salto más que casi ninguno y no soy más fuerte que casi ninguno. Así que hay que rebuscárselas, hay que usar un poco las mañas, la experiencia, para tratar de contrarrestar esas limitaciones, esas desventajas.
0: Su inteligencia, su coherencia, su humildad lo hacen más grande aún. Junto con Beat Bradley, es el único jugador que consiguió ganar una Euroliga, un campeonato de la NBA y una medalla de oro olímpica.
6: La selección nacional de la Argentina, el escalón más alto del podio, es campeón olímpico argentino. El aplauso, emocionándose, sabiendo cuánto significa para nuestra liga, para todo nuestro básquetbol.
7: Just a 7-point lead. Manu launches it. And hits it. Manu Ginóbili.
8: Hey, Manu Ginóbili.
7: Manu picked it up. He thought he was throwing it back.
0: Manu es el corazón de lo que llamo humildemente la generación adorada, que ya comenzamos a extrañar. Ginóbili popularizó la jugada denominada Eurostep, en la que el atacante da un paso en una dirección y luego rápidamente da un segundo paso en otra dirección, esquivando a sus oponentes.
1: Picado Anderson, encuentra a Ginóbili en la esquina, mira a un lado y llega al lado Ginóbili, otra genialidad.
0: En la NBA, esta jugada ha sido elegida en una votación virtual organizada por la NBA TV como la mejor jugada ofensiva de la historia.
9: Some people say Manu Ginobili is the best.
10: Magnificent. Nice little Ginobili European step.
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1: Dan el triple y lo convierte.
0: Ginóbili es la síntesis genética de los grandes basquetbolistas argentinos de toda su historia. Manu está en el Olimpo del deporte argentino junto a Maradona, a Messi, a Fangio, a Monzón, a Vilas y a De Vicenzo. Ginóbili cumple con creces el requisito sine qua non para ser ídolo. Emociona, conmueve.

0: Su juego hace estallar el corazón. Sus hazañas nos identifican. El talento causa admiración. La grandeza, idolatría.
1: Frena. La pierde. ¡Lanza la plegaria! Pero Manu no quiere ovaciones de despedida, Quiere que la serie continúe.
0: Querido y admirado maestro del básquetbol, gracias, muchísimas gracias por tantas emociones.

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16: La hora 19:07, la temperatura en Córdoba, 20 grados, 2 décimas. Del ámbito del espectáculo, la cantante española Rosalía ya está en la Argentina luego de toda la polémica que se trazó por sus publicaciones en redes sociales. Visitó un restaurante porteño horas antes de su primer show con autógrafos y fotos con los empleados. Circulan en las redes sociales a los trabajadores detrás de escena con algunos platos que ha probado en Buenos Aires. El Ministerio de Capital Humano informó que realizará monitoreos aleatorios en todo el país durante la huelga del próximo lunes 3 de agosto por el paro docente. De esta manera verificará el piso de funcionamiento previsto por ley. Más información de la crisis migratoria en Ceuta, en España. Murió una futbolista marroquí al intentar cruzar nadando la costa. Faten Ben Omar El Aziz jugaba en el Tanger Moareb. La futbolista marroquí murió cuando intentaba llegar a nado a Ceuta, según informó su propio club este sábado. Su fallecimiento se sumó a la lista de las 67 víctimas mortales, de acuerdo a lo que han informado las autoridades.
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16: Segundos tiempos en marcha, que pasen Alberto Huguito.
17: La pelota parte arriba, atención para Verón, va Verón, va Verón, quedó mano a mano con el defensor, escapó, enganchó, llegó a la última línea, coloca centro, tapó Cardoso, viene Vivero, está el segundo gol. ¡Gol! Argentino, gol de Viveros, la primera que toca el 29, que reemplazó a Florentín, el arquero Cardoso dio rebote y entraba como número 9, Viveros para definir, minuto y medio de la parte final, coloca Viveros el segundo gol, pero va, habrá que chequear si estaba habilitado o no Verón. Por ahora, el bicho 2, Belgrano 0.
16: ¿Qué quiere que le diga? Parece un hombrito, ¿no? Finito, finito, finito.
18: Y lo va. A ver, vamos a escuchar al árbitro, a ver qué dice.
16: Si tenemos la chance.
18: Sí, lo anuló.
19: Fuera de juego.
16: ¿Lo anuló?
19: Sí. Sí, lo termina anulando. Fuera de juego de Verón, que es el que recibe la pelota. Escapa la marca del defensor, llega al fondo de la cancha y saca el remate atrás. Viveros, la primera que toca, reemplazó a Florentín. Se acaba de salvar Belgrano, que juega con uno menos, porque si convertía a Viveros y valía el gol, claro, esto empezaba a liquidarse.
16: Era el acabose, ¿no? Pero sí, fue justito que el jugador inclinó el cuerpo para emprender la carrera y ahí quedó, ¿no? Con el hombrito adelantado. Y me parece que acertó el VAR, en este caso es correcta la determinación. Pierde Belgrano apenas por mínima. Gustavito, arrancó el segundo tiempo en La Plata.
20: Arrancó el segundo tiempo en La Plata. Siempre digo, ¿por qué le pasan esas cosas tontas al arquero Muslera? Tremendo arquero. Metieron un pase al medio y en vez de detener la pelota con las manos, le quiso pegar con las manos para adelante. Venía un pase cruzado. Y casi el 3-1 de Defensa y Justicia. Por ahora Estudiantes está tranquilo. Se juegan 5 del segundo tiempo. Estudiantes le gana Defensa y Justicia por 3-0.
16: Muy bien, ahí está el fútbol en marcha en la segunda parte. Mañana tenemos muchos y muy buenos partidos que vamos a transmitir.
18: Sí, señor. Entre ellos habíamos quedado en completar lo que decíamos del torneo federal, Raúl, sí, que señor, había empatado Deportivo Belgrano en la zona campeonato, en la zona A, con Gimnasia Chivicoy de visitante. Mañana van a jugar Defensores de Villarramayo con Mitre de Posadas, San Martín de Formosa con Sol de América de Formosa, y 9 de julio de Rafaela con Dulajé de Pergamino. Y en la otra zona se juegan en 3 partidos mañana y uno el lunes. Mañana Olimpo con Juventud Antoniana de Salto, Olimpo de Bahía Blanca, Chipoletti con Huracán Las Heras de Mendoza y Atenas de Río Cuarto con Villa Mitre de Bahía Blanca. Quedará para el lunes Kimberley de Mar del Plata con Argentino de Monte Maíz. En la reválida, lo dicho, ya jugaron Escobar y Boconíos de Corrientes, que ganó 3-0. Van a jugar mañana el Linqueño con el Esportivo Las Parejas, Gimnasia Concepción del Uruguay con Tucumán Central, y el lunes Defensores de Vilela frente a Sarmiento de Resistencia. Y en la zona B reválida va a jugar Fadep de Mendoza frente a Círculo Deportivo Nicanor Otamendi, Sol de Mayo de Viena Santa Marina de Tandil, Deportivo Rincón de Neuquén contra Guillermo Morón de Puerto Madryn, Germinal de Razón va a enfrentar a Universitario de San Luis, Juventud Unida Universitario de San Luis, así es el nombre completo, y el Atlético San Martín de Mendoza a Costa Brava de General Pico. Lo prometido, y cumplimos el programa completo de esta primera fecha en la zona campeonato, en la zona reválida del Federal A.
16: Bueno, más noticias que van llegando. Al final, Santiago Sosa se va al Vasco, ¿eh?
18: Viste, te dije.
16: Deja Racing. No juega contra Tigre hoy, porque de hecho iba a jugar.
18: Y sí.
16: Y no. Se encamina su salida al Vasco da Gama.
18: El Vasco está jugando Copa Sudamericana, así que es rival de Boca y de River en la prosecución del torneo. Vasco va a enfrentar a Olimpia. Si River pasa Independiente Santa Fe, es con el ganador de ese partido. O sea, posiblemente veamos desde la lógica, desde, a ver, de lo que son en la historia y lo que posiblemente sean en la actualidad, incluso más allá de que fútbol, tengamos River Vasco en los cuartos de final de la Sudamericana.
16: Bueno, de los que estaban borrados en el predio de Cantilo en River, los que estaban entrenando separados de la plantilla principal de Coudet, Ian Zubiabre es nuevo jugador de Tigre. Deja el plantel de River y se va a Tigre. ¿Se sabe algo del Maxi Salas a Mendoza, Huguito, o no hay ningún avance todavía?
19: La intención de Independiente es contratarlo. El tema pasa lo económico. Cobra más de 100 millones de pesos por mes en River.
16: Claro.
19: Independiente no está dispuesto a pagar eso de sueldo para Salas.
16: Había habido de parte de River una movida para que no le pasen estas cosas, ¿no? Que jugadores que no son tenidos en cuenta representan un agujero negro para el presupuesto. O no tenés cómo colocarlos, porque no se quieren ir de River.
18: No se quieren ir por el sueldo. La única opción que se ve y que se han negociado, por ejemplo, Estudiante busca la Encina, claro. Y otro, es que a River les pague el sueldo. Y bueno, o la mitad del sueldo, parte del sueldo. Y claro. Entonces, y incluso que vengan sin cargo, con la ventaja de foguearlos. Pero bueno, justamente, o sea, nadie se quiere hacer cargo de los sueldos que pagaba River.
19: Orsini en Boca se quedó y no lo tenían en cuenta ni para regar la cancha.
18: Y fue a Barracas ahora.
19: Claro, Godoy Cruz lo fue a buscar. Ya era la tercera vez que Godoy Cruz lo intentaba contratar y el jugador siempre dijo que no, priorizó lo económico y ahora se fue a Barracas.
16: Así son las cosas del fútbol argentino con el libro de pases que se cerró recientemente.
18: De todas maneras, recordemos eso, Raúl, los equipos que vendan jugadores o después de ahora pueden incorporar otro. En el caso de las ventas que se han hecho, hay que ver cuándo se anotan, ¿no? Por ejemplo, Estudiante vendió a Mondaraín. Posiblemente si a Mondaraín lo hacen figurar como que lo vendieron después del 31, o sea hoy, posiblemente Estudiante tenga la posibilidad de incorporar a otro jugador. Todo eso depende también del tema de cuándo se hagan figurar las ventas, ¿no?
16: Bien, mañana doble transmisión, la previa del domingo incluye directamente Cadena del Gol, ¿no? Como
18: sí.
16: Como que los horarios de los partidos calzan justo.
18: River y Boca.
16: Claro, las 16 arranquemos con Newell's y Boca y luego sigamos con River y Rosario Central.
18: Tal cual, así lo has dicho bien.
16: ¿Y a la noche?
18: Y a la noche tenemos en el Lanús Instituto. Nosotros arrancaríamos a la hora 16, a la hora 17 va el partido Newell's Boca. Que lo va a relatar Huguito Lombardi, vamos a estar con Huguito Lombardi y con Jorge Parodi. Después de 19:15, el River Rosario Central, pegadito con Gustavo Vergara y Diego Borinsky. Y pegadito, 21:30, Lanús Instituto, con Marito Celedón, el Máximo Molina, el Fede Borello, Cacho Mercado. Así que tenemos tres partidos mañana en consecutivo, desde la hora 16 que arrancamos, van los tres partidos. Hora 17, Newell's Boca, 19:15, River Rosario Central, y 21:30, Lanús frente a Instituto.
16: Bueno, dentro de los lesionados, la buena en River es que Driussi está recuperándose, podría estar en la delegación del partido del domingo. El probable equipo del Chacho Coudet tiene algunas ausencias obligadas. Hemos dicho, Acuña y Arambarri, que son los lesionados, por lo cual tanto González como Vera pueden ir a la cancha. Beltrán en el arco, Gonzalo Montiel, Martínez Cuarta, Otamendi y González, Vera, Silva, Galván y Ángel Correa, Freitas y el otro chico Beltrán, el cordobés, en el ataque.
18: Lucas Beltrán.
16: El más probable, por ahora, de River Plate. Volvemos, Huguito, a tu relato. ¿Qué pasa?
19: Cabezazo de Pacerini, pero estaba adelantado. Si entraba, no valía. Está Pacerini en la cancha desde que arrancó el segundo tiempo en lugar de Ubita Fernández. Y Longo, en la posición del Mudo Vázquez, salió Benítez y Rigoni se cambió de banda. Hubo algunos movimientos estratégicos del ruso por jugar con uno menos. Saca el arquero Cardoso, terminaba rebotando en Tomás Molina, la pelota la captura y va por afuera. Viveros habilitado, el revulsivo Viveros, desde que está en la cancha complica, quiere pasar entre dos y lo tienen que tocar abajo. No hubo falta, dice el árbitro. Media vuelta de Sánchez en la posición de número 4, va contra la banda, al piso, no hubo falta. Sí, en esta oportunidad lo cobró. Bueno, la ley de la compensación no existió porque me pareció más falta contra Viveros que contra Sánchez, pero bueno, está dirigiendo Gariano. Tiro libre para Belgrano.
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16: Casi amplió la cosa, Estudiante, Gustavito.
20: Cabezazo de Carrillo, atajó muy bien Borgoño. Carrillo está encendido, Estudiantes también. Recién el gol del conjunto de Defensa y Justicia fue anulado por una falta a Thiago Palacios. Es más, Estudiantes, a pesar de que Defensa y Justicia quiere descontar.
16: Parece que lo tiene controlado Argentinos, Huguito, en Córdoba.
19: Y por ahora sí no pasa peligro. El arquero Cortés ni ha tocado la pelota en los 15 minutos de la... de esta parte complementaria. Está en el círculo central el balón, la pelota va por el costado derecho, avanza Coronel, gana el bicho 1-0 y juega con uno menos Belgrano. 16 de la parte final.
16: Boca a Boca para mañana en el Parque de la Independencia. Álvaro Montero en el arco, Leandro Lozano, Figal, Ayrton Costa y Malcolm Braida, Santiago Ascacíbar, Leandro Paredes, William Alarcón, Tomás Aranda, Sebastián Villa y Miguel Merentiel. Ha metido mano el Vasco Arruebarrena en este equipo, ¿eh? Por empezar, no está Blanco.
18: Y sí, pero capaz que va por descanso, ¿no?
16: Sí, sí, sí, han tenido mucho trajín seguramente. Insiste con Figal y no con Di Lolo. En fin.
18: Sí.
16: Y va William Alarcón en la mitad de la cancha, el otro día no
18: en
16: tuvo.
18: En lugar de Ascacíbar sería en este caso, de sí, y después Villa y Merentiel.
16: Sí.
18: Aranda sigue.
16: Más Aranda.
18: Sí. No, Ascacíbar está.
16: Sí. En lugar de Milton Delgado.
18: De Milton Delgado, claro.

0: Muro Estudiantes de La Plata mostrando la jerarquía de uno de los mejores planteles de nuestro país, señores. Le está ganando en 18 minutos del segundo tiempo en la noche de La Plata por 3-0 Defensa y Justicia.
1: Bueno, perfecto. Daniel Basterra tiene más info, como siempre.
2: Sí, señor, y tiene que ver con la Primera Nacional, que dábamos cuenta de lo que se ha jugado en la jornada de hoy. Conviene ya a esta hora repasarlo y hablar de lo que viene mañana, porque mañana se va a completar la fecha. Siempre, bueno, recordar lo que decía Huguito también cuando comenzamos. Hay una fecha, el número 21, que había arrancado, que después por el tema de este papelón que hizo la AFA, suspender la fecha, porque, bueno, en definitiva iban a festejar a Argentina el campeonato del mundo y toda esa historia. Bueno, entonces hay algunos que todavía tienen partidos pendientes. Pero de lo que se jugó hoy en la zona A, la gran victoria de Godoy Cruz, le ganó Ferro 3-1 de visitante. Defensores Verano Estudiantes de Caseros 1-1, a Casuso y Colón 1-1. Habrá que ver, vamos a chequear si a ver tenemos alguna novedad en Colón, ¿no? Porque no sabemos si el técnico sigue o no. Para mañana a la hora 15, Almirante Brown Racing de Córdoba, San Telmo San Miguel, Bolívar frente a Mitre de Santiago del Estero, Deportivo Madryn a la hora 16 frente a All Boys, Chaco Forever frente a Deportivo Morón de gran campaña, con dos partidos menos que Ferro, está de escolta, y Central Norte de Salta frente a Los Andes. En la zona B se jugaron varios partidos hoy. Lo más importante fue la derrota del puntero. Gimnasia Grima de Jujuy perdió en su visita a colegiales, por tanto, contra uno. Chicago le ganó a San Martín de Tucumán 2-1, Almagro Milan 1-1, Patronato y Quilmes empataron 3-3, San Martín de San Juan y Atlético de Rafaela 1-1. Para mañana, Chacarita Agropecuario, Deportivo Maipú frente a Atlanta, que estaba cumpliendo una gran campaña, estaba puntero, ahora está tercero en este caso, porque el escolta es Temperley, que va a enfrentar a Gimnasia y Tiro de Salta el lunes. Cierra la fecha cuando jueguen Güemes de Santiago del Estero frente a Tristán Suárez.
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1: Bueno, vuelve Messi, vuelve la MLS con el Inter. Por lo menos se anunciaba que podría jugar, ¿no?
2: Sí.
1: De Paul se sumó a los entrenamientos, están largando esta nochecita.
2: Sí, a la hora 20:30 va a jugar justamente el Inter Miami. Que va a jugar contra Columbus, creo, ahora 20:30. Messi vuelve y vamos a ver, va a jugar con Casemiro. Bueno, vamos a ver, en un rato vamos a tener mayores precisiones respecto al 11 titular del Inter Miami.
1: Se viene Defensa y Justicia.
0: Por la izquierda viene atacando Defensa y Justicia. Recién conjuraron una contra tremenda de Estudiantes de la Plata. Lo corrieron, le comieron los talones al delantero de Estudiantes de la Plata. Le quitaron la pelota, pero Defensa quiere el descuento. ¡El remate! Desde la punta derecha por parte del jugador que venía, que era el futbolista Haus. Le pegó fuerte a las manos del arquero Muslera. Respondió bien el arquero de la selección de Uruguay. Por ahora Estudiantes de La Plata ya no tranquilo, ya no sereno, ya no seguro, pero con tres goles arriba. Le está ganando por tres tantos contra cero Defensa y Justicia. Corner para Defensa y Justicia, 23 del segundo tiempo.
1: Hugo Lombardi, ¿qué pasa en Córdoba?
8: Y ahí se viene Matías Jiménez, va a la carga argentina.

0: Girona terminó perdiendo en ataque. El número 19 que ha reemplazado a Verón recién se equivocó en la salida, el bicho la tuvo el chino, sacudió al arquero, menos mal que se revolcó Cortés enviando la pelota al córner. Todo sigue 1-0 a favor de Argentinos, que tiene uno más en la cancha, 22 minutos de la parte complementaria. Les digo algo, hablando de la Primera Nacional, en la fecha 25 se juega el Mendoza, el clásico entre Godoy Cruz y Deportivo Maipú. Ajá. Con los tres partidos de suspensión que le aplicaron a Enzo Pérez, no sí. podría estar en ese encuentro el ex hombre de River, y que también jugó en Godoy Cruz. Por eso es que el Deportivo Maipú va a apelar la sanción del Tribunal de Disciplinas para ver si consigue que le reduzcan la pena y pueda jugar contra el Tomba.
1: ¿Cómo fueron las circunstancias de la expulsión y una sanción tan grande, Huito?
0: Enzo Pérez le termina protestando al árbitro en el partido Gimnasia y Tiro, que se ejecutó de nuevo un penal que había atajado el arquero de Maipú.
1: Perdió los estribos, digamos.
2: Más que los estribos, perdió el caballo, diría yo, porque le dijo de todo.
1: ¿Se sacó? Sí,
0: por ahí no se puede justificar. Ahora, el árbitro fue un desastre, porque el arquero atajó lícitamente el penal. Él decidió que se ejecutara de nuevo. Bueno, ahí se enfureció Enzo Pérez y se le fue encima. No solo Enzo Pérez, Viguet también. Se fueron los dos expulsados y quedó con 9 en ese momento Maipú. Pero desde la dirigencia dice que tienen argumentos válidos para apelar la sanción y que le reduzcan la pena.
1: Vamos a ver, ojalá. Es un jugador importante y que ya está en el tramo final de su carrera y que volvió a su casa, digamos, a su primer amor. Vamos a ver. Mientras tanto, Belgrano pierde en Córdoba. Argentinos tiene uno más en cancha. Está manejando con tranquilidad el trámite final. Belgrano no levanta. Hay uno golpeado en la cancha, Gusta.
3: Sí, señor. Ingresado el Principito Sosa. En el equipo de Estudiantes de La Plata se ha ido Thiago Palacio. Ya te digo quién es el que está en el piso en el equipo de Estudiantes de La Plata. Alcanzar de verlo, Daniel, quién es el que está en el piso.
4: Tomás Palacio, que me parece que pisó mal y hay preocupación, porque le están haciendo el ejercicio clínico para ver cómo está la rodilla. Se vienen Aguirre y Neves también en Estudiantes.
3: C3 también.
4: Se va Castro. Sí, también estaba C3 ahí.
3: Alexis Castro, el hijo del Pucho Castro.
4: Claro. Alexis Castro.
3: Jugó en el instituto.
4: Neves por Castro, un cambio. Funes Mori, el otro que entró, que va a entrar por Palacio.
3: Ahí Inglés está Aguirre.
4: Y Aguirre va a entrar por alguno de los extremos, por Pérez o por Tobio Burgos.
3: Ya se va.
4: Entonces C3 no va.
3: Se trenó, va
4: Aguirre.
3: Señores, lo han sacado Tomás Palacio en el carrito de la sanidad. 26 minutos del segundo tiempo. Está bien, es una lesión, pero esto lo ha favorecido Estudiantes de La Plata, porque Defensa y Justicia se quería venir a las barbas del arquero Muslera. No, casi 27.
4: No
3: llegaba.
4: ¿Cómo lo va a favorecer? Sí. Tomás Palacio, uno de los mejores jugadores de Estudiantes.
3: No, está bien, pero el parate del partido, digo.
4: Ah, el parate. Viene, mirá, ahí ves. Ahí, cuando pisó. No sé si no se rompió, la verdad, la rodilla derecha.
3: Ligamentos cruzados. Claro, porque resbala y la rodilla se va.
4: Uno de los mejores jugadores de Estudiantes y además, con la seguidilla que viene, ¿no? Tiene que jugar con Boca, después tiene que jugar con Clásico, con Gimnasia, los dos partidos con la Católica por la Copa Libertadores. Va a estar complicado ese tema. Vamos a ver.
1: A la espera de Racing Tigre, la noticia de esta hora es la baja de último momento de Santiago Sosa. Lo acordó con Juan Pablo Voivoda para no presentarse esta noche. No solamente que estaba convocado, sino que era titular. Sí. Inamovible en el equipo. Lo de la inminente venta al Vasco da Gama terminó quitándolo del juego para que Tobias Rubio sea ingresado de urgencia en la lista y Matías Kraneviter lo reemplace en cancha. Así son las cosas del mercado de pases. Vos sos técnico, tenés un equipo armado, te lo sacan del bolsillo, te lo sacan.
3: Claro.
1: Lo tenía ya estaban saliendo a la cancha, ya estaba prácticamente arropado.
4: Tal cual.
1: Qué cosa, ¿no? Ay, ay, ay, ay. Bueno, esa cosa.
4: Lo de Sosa se venía hablando y a mí no me extraña que esto que yo te decía se haya dado por eso. Haber esperado que se cerrara el libro de pase y venderlo ahora para tener después la posibilidad de reincorporar. Eso es lo que ha hecho Racing. Por eso es que se anuncia recién ahora el pase. Me parece a mí, ¿no? Vamos a ver.
1: Está muy bien. Somos la Cadena 3 Argentina. La cadena del gol se está viviendo en la Radio 3 con el partido de Belgrano. Nosotros aquí en la previa tenemos todo. Hacemos una pequeña pausa y vamos camino al final.
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1: Estamos buscando los finales del fútbol de primera división. Mientras tanto, Belgrano se desespera. Sigue perdiendo en Córdoba, Huguito.
0: En 28 minutos del segundo tiempo, es Pacerini contra el mundo. Ahora cometió falta el jugador López Muñoz, uno de los mejores que ha tenido el conjunto de Nico Díez. Tiro libre, le corresponde al Pirata desde el costado izquierdo. Atención, altura de los medios, mientras se prepara Hernández en el banco del ruso. Irá el Chino, le va a entrar con pierna derecha, con mucha rosca. Irá a la cabeza probablemente de Maldonado o de Licha López, a las manos del arquero. De Brian Cortés, que se arroja al suelo para que corran los minutos. En 29 está ganando el bicho por 1-0 y juega con uno más.
1: Bueno, mientras estaba con 11, podría decirse que Belgrano estaba ofreciendo una versión aceptable. Después no, Hugo, ¿no? Realmente
0: yo,
1: no.
0: Sí. Vos sabés que yo lo veo mejor ahora con uno menos, porque Pacerini por lo menos tiene voluntad y exige y presiona y no renuncia a ir a buscar. Necesita un socio, alguien que le tire algo para dejarlo de cara al gol. Recién desde el suelo prácticamente sacó un remate que se fue por arriba del travesaño, pero lo veo un poquito más decidido Belgrano en esta parte del partido que en los primeros 45.
1: Vamos, Gustavito, ¿qué pasa en La Plata?
3: Se viene Estudiantes de La Plata de contra, se le viene Defensa y Justicia a las barbas, pero Estudiantes de La Plata tiene contra, tiene equipo y puede convertir un nuevo gol. Pelota a la punta derecha, ahí está atacando el equipo Estudiantes de La Plata, corta bien en defensa ahora el jugador que venía, que era Rodríguez, para el conjunto de Defensa y Justicia. 30 del segundo tiempo, gana Estudiantes 3-0.
1: Chicos de la previa, soy Mario de Santo Tomé, Santa Fe. Escuchando el programa y hablando de los grandes como persona y deportista, el más, el Manu Ginóbili. Al podio, Maradona y Monzón. El resto están muy lejos. ¡Epa, don Mario Serapio de Santa Fe! ¿Y Messi no lo ha nombrado acá?
4: Qué y barrio. Tenía razón Juanjo, que nos decía Falucho, ¿no? Falucho, claro, lo que pasa con Falucho es que un enorme campeón, pero obviamente no tiene una gran trascendencia mundial, claro. por la categoría, qué sé yo, de los moscas, ¿no? Es lo mismo que los medianos, que los pesos pesados en aquella época, ¿no? Entonces, bueno, es una enorme, si vamos a ver grandes figuras, qué sé yo, a lo mejor Pablo Pareto en lo suyo fue la mejor y tendríamos que ver, pero digo yo, por trascendencia, ¿no? En el deporte argentino, me parece que los que hemos nombrado son los que están más encumbrados, ¿no?
3: Es lo totalmente. Es lo que me dice el doctor Frontino, un amigo nuestro, que Ginóbili fue el mejor jugador en la historia del básquetbol argentino, sí. Pero que no es el mejor en la historia del deporte argentino.
4: Ah, bueno, ¿y para mejores?
3: ¿Quién es? Me parece que me dice que los futbolistas, Maradona, Messi, una cosa así.
4: Ajá, bueno.
3: Pero bueno, es lo que nos dice.
4: Por eso todo es opinable, está
3: todo
4: muy bien.
3: Todo es opinable,
4: está muy,
3: ¿no?
4: Bien, claro. Sobre todo cuando hablamos de subjetividad, de opinión.
3: No, si habla de campeonato del mundo, Fangio, 5 veces campeón del mundo. Chao, no tenés cómo discutir.
1: Bueno, nosotros somos la cadena del gol, somos Cadena 3 Argentina, somos la previa. Estamos aguardando un domingo realmente espectacular, tenemos mucho fútbol. Mañana a las 4 arrancamos tempranito nomás. Qué manera de haber partidos, todos muy interesantes. Y 4 en llamas, los dos rosarinos no andan derechito. Y ni hablar Boca y River. River muy preocupado, Boca salvó la ropa el otro día en Chile. Pero estuvo duro su presidente.
4: Acá, ¿no? El único técnico que se puede ir es Almirón.
1: Claro, ese es el que está más surgido.
4: Sí, porque yo creo que le vaya mal a Kudelka, está haciendo lo que puede con Ñul, lo ha mejorado bastante respecto a Ñul, que me parece. Obviamente el Vasco no se va a ir aunque pierda con Ñul.
3: No
4: creo que Coudet lo rajen aunque pierda con Rosario Central, levantando la vista, teniendo la Sudamericana ahí, habiendo hecho sin buen fútbol, pero bueno, esperando que lleguen los refuerzos para ver cómo se acomoda. Y habiendo sido subcampeón del torneo pasado y Entonces, me parece que, bueno, no se me ocurre que lo fueran a cesar al Chacho Codé, que no creo que se vaya. Así que el único que viene ya de hace bastante tiempo, porque lo dice el Chelo Lamberti, con el boleto medio picado, no solo con, sobre todo con la gente, es Almirón.
1: Claro.
4: Pero bueno, vamos a ver qué
1: lo que
4: pasa.
1: Lo que no están muy finos son los dirigentes, que a la hora de declarar son bastante duros. ¿Qué pasó, Huguito?
0: Le movieron el arco, bueno, pero la anterior también. Cardoso le tapó el gol a Jiménez con el brazo derecho, la sacó el arquero, después vino el córner, no la podían rechazar los de Belgrano, y desde prácticamente la media luna un disparo que le movió el arco a Cardoso. Pierde por 1-0 de milagro Belgrano en 33 minutos de este segundo tiempo.
1: Estaba diciendo que la movida del predio de Cantilo, que es, digamos, idea de los dirigentes, ¿no? Y que ha generado en el ámbito del plantel de River cierto escozor, ¿no? Por esa diferenciación, ese gueto que se armó con algunos excompañeros. Se le suma lo de Riquelme con lo dicho el otro día, ¿no? Si bien de alguna manera lo banca al Vasco. Fue muy duro contra Figal, sería el que falló en el gol de los chilenos, ¿eh? Dice Riquelme, no nos pueden hacer un gol desde un lateral. No. A ver, lo escuchamos a Román cuando salía en Chile.
10: Si te hacen un gol de lateral es porque no lo has hecho bien, porque no has marcado bien. Es decir, eso no tiene nada que ver con lo anímico ni con la confianza. Es decir, esa es la realidad, ¿entendés? Así que a veces uno dice cosas para contestarle a ustedes con total respeto, con mucha tranquilidad, pero uno sabe que en el gol de ellos no te pueden hacer un gol de lateral. Esa es la verdad. Así que tenemos cosas que mejorar, porque mejorando esas cositas chiquitas, ayer hubiésemos pasado. No hicieron el gol de lateral, es decir, mirá, si no pasaba eso, Boca pasaba, no iba a los penales.
11: Bueno, los penales es cuestión de suerte. Yo siempre digo lo mismo, así, ¿no? La suerte estuvo de nuestro lado. Cuando vos ganás, siempre al otro día van a decir que pateaste bien. Cuando no ganás, que no lo hiciste de esa manera. Bueno, creo que para el arquero nuestro es bueno, porque es una manera también de agarrar seguridad, ¿no? Pero vuelvo a repetirte, si tenemos muy poquito tiempo de descanso, fíjate que ahora vamos a ir jugando hasta final de agosto sin parar, cada 2 o 3 días, y es medio difícil, ¿no? Es raro que vos encuentres un equipo que te juegue 10 partidos de corrido muy bien. Es decir, nosotros tenemos técnico nuevo, él va conociendo a los muchachos y está contento con el plantel que tiene, pero era importante pasarnos, yo creo que es una manera de ir agarrando confianza.
1: Bueno, ahí estaba Román, que en medio de soslayo abonó esa teoría que teníamos, que es demasiada mucha la exigencia en muy poco tiempo, son muchos partidos uno encima del otro, y tratándose de River y Boca, cada resultado negativo se convierte en un mundo.
4: A la mayoría de los grandes, los equipos que participan en Copa, les pasa eso. Es más, Boca, bueno, es porque no clasificó en la Libertadores, tuvo que descender de la Libertadores Sudamericana y por eso tuvo que jugar este repechaje. El otro partido contra Sarmiento también, porque en su momento se quisieron ir al Mundial y no lo quisieron jugar. Lo mismo le pasó a River con Aldo Civi. Entonces después, bueno, vino, jugó, perdió con Aldo Civi y quedó afuera. Entonces se acumulan los partidos, indudablemente. Y bueno, pero es normal, eso pasa siempre. Si no, que se vaya él, que es amigo del Chiquitapia, que le diga, mira, hagamos un calendario más ordenado, que no estemos 4 meses sin fútbol y después tengamos que jugar toda la fecha apretada. Todo eso es, claro, ¿de quién es la culpa? De los dirigentes, Román, y vos sos amigo de Chiquitapia. Así se lo anda, quejate con Chiquitapia, entonces.
1: Bueno,
4: si te va a quejar, que se queje con Chiquitapia. Y del gol de, ¿lo viste el gol del saque lateral? Bueno, salta, lo desacomodan a Figal cuando cabecea.
1: Claro.
4: Eso puede pasar. Y lo de que la lotería, y los penales sea lotería, no estoy de acuerdo.
1: Claro, ahí está, iba justamente a eso, porque donde acomodamos en esa declaración un poquito light de Román protegiendo a Aranda, el disparo de Aranda con total irresponsabilidad. Mucha gente dijo, ¿cómo puede un chico, por muy crack que sea, rifar una situación clave para Boca? Porque si de pronto después decanta en eliminación posterior, hubiese sido un mazazo para el chico.
4: Sí, porque queda.
1: Termina protegido al final por todo. Bueno, ya está, ya pasó. Pero digamos, él debe entender que la responsabilidad es muy grande, que no puede cancherear un penal en una instancia como esa, con todo lo que se estaba jugando Boca. Ahora, no es verdad sobre si acaso es cuestión de suerte. Hay pericia, impericia, ¿no? Y responsabilidad, que algunos asumen de una manera y otros de otra. Aranda realmente no lo hizo bien y le salió bien porque Boca clasificó, ¿no es cierto?
4: Sí, sí, sí.
1: Por eso digo, lo protege a Aranda, porque de Aranda no habló con la macana que se mandó, porque más allá de que Boca clasificó, nadie le quita a Aranda que se equivocó, y feo. Y lo castiga muy duro a Figal por un error relativo, digamos, porque como bien dice Daniel, el hombre trata de despejar, lo desacomoda y termina de cediendo cabeza, atrás.
4: Lo desacomoda, entonces no cabecea cómodo y cabecea para el medio, y después le agarran a ir.
1: Son comentarios futbolísticos. Yo digo que cualquiera puede comentar. Cuando uno asume la investidura de ser el presidente del club, tiene que tener mucho cuidado con lo que dice, ¿no? Porque, digamos...
4: A ver, si Boca no clasificaba acá en el O'Higgins, era por la impericia de Boca de haber marcado varios goles como debía haber hecho, porque es muy superior el plantel a O'Higgins. Entonces acá debió haber ganado por más de un gol, y allá debió haber mínimamente empatado. Sí, o sea, no es por las fallas defensivas, no es por los penales, no es porque le hicieron un gol de lateral, es por no haber hecho más algo arriba. Eso es lo que me pasa, parece a mí.
1: En eso tiene a Merentiel en baja, más allá del gol con los chilenos, no está jugando bien Merentiel, y a los demás están todos lesionados, ¿no?
4: Penal para Defensa.
1: ¿Qué ha pasado en La Plata, Gustavito Corradini?
3: ¡Ay, penal para Defensa y Justicia! No tendrá mucho tiempo el equipo de Defensa y Justicia después de este penal. Vamos a esperar.
4: El árbitro fueron los dos con la pierna arriba a rechazar una pelota. La pelota se fue, pero si lo llamaron a Martínez, es porque Jovet lo llama, es porque vio penal, si no, no lo llamaría.
1: Lo están revisando,
4: van a tratar de rechazar y llega el de Defensa y Justicia un poquito antes, y el otro parece que le impactara en la suela.
3: Es falta.
1: ¿Sí? Es plancha.
3: Para mí es falta, sí, sí.
1: Es plancha.
4: No, es falta, no.
1: Sí.
4: No, Núñez le pega en abajo, en los tapones.
3: Núñez le pega el borde Estudiantes, ¿eh?
4: Sí, no, si es plancha es el de Defensa, pero el de Defensa llega a la pelota.
1: ¿El árbitro?
4: Penal, así.
12: A mí no me parece suficiente.
13: Luego de una revisión en campo, hay infracción del jugador número 4 de Estudiantes, decisión final, tiro penal.
3: ¡Ay, penal!
4: Ay, Dios, que se cobra cada cosa, pero
1: bueno. Muy bien, penal, señores, para Defensa y Justicia. Está 3-0 Estudiantes, ganando marcador y tiempo. Huguito, en Córdoba.
0: 40 minutos, gana Argentinos 1-0.
3: Bien, señores, vamos a ver quién es el que le pega la pelota. Me parece que el número 9.
4: Barbona va a ser. Me parece, hizo los dos goles de... Y uno de tiro libre, de Defensa y Justicia en este campeonato.
1: Y el de tiro libre
4: ex, fue ex Estudiante de La Plata, David Barbona.
3: Bien, Barbona le va a pegar a la pelota. Señores, se para Barbona para pegarle a la pelota. Con los hinchas de Estudiantes de La Plata que cantan y cantan porque quieren agrupar al arquero de la selección uruguaya, a Muslera. Le va a pegar Barbona. 41 minutos, ¿cuánto le quedará a Estudiantes al equipo?
4: Le hace seña Muslera. Según Román, esto es suerte, ¿eh?
3: Bueno, señores, le va a pegar Barbona con pierna derecha. Barbona, atajó el arquero, le quiso pegar Barbona y un jugador de Estudiantes de La Plata alcanzó a cabecearla. El rebote le quedó hombre de Defensa y Justicia, la tiró arriba del travesaño. Estudiantes de La Plata tiene un gran arquero, más allá de todas las cosas que le pasaron. Atajó Muslera. 41-44, segundo tiempo, todo sigue como cuando terminó el primer tiempo. Estudiantes le gana Defensa y Justicia por 3-0.
1: Bueno, le pegó violento y frontal. Muslera no se jugó demasiado sobre los palos, puso las manos firmes y contuvo el remate. Ya es cosa jugada, va a ganar nomás Estudiantes de La Plata. No le sale ni el tiro del final al Halcón de Varela. ¿Qué pasa, mi estimado Huguito, en Córdoba?
0: 41 minutos, lateral, le va a corresponder al bicho, costado derecho, llegando a mitad de terreno. La pelota la toma Kevin Coronel. Se va a venir la última variante en Belgrano, que tiene uno menos desde la primera etapa por la expulsión de El Mudo Vázquez. Balón en profundidad por el costado derecho, la corría Jainikowski, pero no va a llegar. La alcanza a puntear Longo, la manda por un costado, saque manual, le corresponde a Argentinos, que gana 1-0.
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3: Ya lo veo, Ulises Llanos, para meterle toda la música, toda a la cadena 3 Argentina con el show de la cadena. Bueno, mientras tanto, quemó las naves definitivamente Belgrano. Huguito metió todo lo que puede.
4: Lautaro Gutiérrez, el joven atacante. Se retiró Sánchez, un volante de marca en mitad de cancha. Veremos si le alcanza esto, 43 minutos. Y hay lateral para Argentinos, que tiene uno más en la cancha. Y está por la mínima arriba, obteniendo en tres fechas el 100% de los puntos.
5: Todavía no se ha diagramado, pero no se ha dado a conocer. Seguramente ya está diagramado, lo tienen, pero no lo han dado a conocer. ¿Cómo se va a jugar la cuarta fecha? La verdad que una cosa que...
3: La cuarta.
5: Si vos esperás que terminen los equipos que estaban jugando Copa, eso terminó el jueves.
3: Claro.
5: ¿No es cierto? Lo podía haber anunciado el viernes, ya el sábado. Decís, bueno, no, pero dirigente deportivo sábado y domingo no trabajan. Estamos hablando de deporte, fútbol profesional, el fútbol se juega fin de semana. Vamos a entrar el lunes y no sabemos cómo se va a jugar la fecha. Ya tendría que estar diagramada, saber cuáles van a ser los días y horarios de la cuarta fecha, que todavía no sabemos, pero por lo pronto Belgrano va a visitar a Banfield en la cuarta fecha. Recuerden que entre semana, el miércoles, Belgrano tiene que jugar con Tigre el partido de la segunda fecha, porque Tigre estaba jugando Copa Sudamericana. Pero bueno, los partidos pendientes son el miércoles 5, Boca Estudiantes, Tigre Belgrano, y el jueves 6, Unión Lanús. Y después viene la cuarta fecha, que tiene como intersonal el clásico entre San Lorenzo y Huracán.
3: Ajá.
5: Y además, zona Habana tiene a Lanús, a Talleres Lanús, Instituto Gimnasia de Mendoza, Unión Central Córdoba, Independiente Platense, Boca Vélez, Defensa y Justicia, Newell's Deportivo Riestra Estudiante. En la zona B, Atlético Tucumán Sarmiento, Independiente Rivadavia Estudiante de Río Cuarto, Banfield Belgrano, Argentino Racing, Tigre River, Rosario Central Aldo Civi y Gimnasia de Lima La Plata frente a Barraca Central. De lo que queda esta fecha, simplemente agregar que uno de los partidos más importantes, o quizás el más importante, es Vélez Independiente. Los dos llegan con 6 unidades, son punteros y se enfrentan entre ellos. Este partido va el día lunes a la hora 19, a la hora que estemos haciendo el programa, Raúl.
3: Lindo, lindo partido para seguirlo de cerca, ¿no?
5: Sí.
3: Fíjate cuándo es el clásico de Córdoba y el clásico más grande.
5: Bueno,
3: para saber las fechas.
5: ¿El clásico de La Plata, sí?
3: Sí.
6: No, el segundo clásico más grande, que es el de Boca River.
5: Ah, el de Boca River. Sí.
3: Bueno,
5: ahí me fijo.
3: Fíjate, mientras tanto va Belgrano con Gutiérrez, se acaba, Huito. Se acaba.
4: Iba el platinado Gutiérrez, terminó perdiendo la pelota, lo cerraron bien en mitad de terreno y ahora el que avanza es Argentinos y el balón está en el círculo central, ganando el bicho 1-0, 45 tiempo cumplido. Veremos cuánto más adiciona el árbitro. La pelota para Jiménez, media vuelta de Jiménez, que tuvo el gol y lo tapó muy bien Cardoso, apoyándose finalmente más atrás para Kevin Coronel, que vuelve para Jiménez, encara por la avenida del medio, pisa el borde de la medula, lo dejan acomodar, terminó chocando finalmente contra la marca de Maldonado. 5 minutos más se van a jugar y el balón hasta el círculo central para Gutiérrez, la terminó perdiendo. Notable recuperación del Facha Gutiérrez, el de Argentino Junior. Kevin la toca cortita para Nico Ross, para mí figura en el equipo de Nico Díez. Sí.
5: No, que estaba de tener razón, sí.
4: La juegan hacia adelante, la tiraron por el costado derecho para Coronel, 46 de 50 y va Argentino, lo quiere liquidar, pelota abierta, atención que la corre Porcel, viene Porcel, coloca centro, entró Jiménez, se lo perdió Jiménez a tres dedos, entró Jiménez, la pelota contra el caño derecho del arco de Cardoso, tuvo el segundo el bicho en el final.
6: Aparece Aguirre y ahí Estudiantes de La Plata. Gol de Estudiantes de La Plata. Aguirre con un remate tremendo al segundo palo del arquero Borgoño. Estudiantes gana por 4-0. Pero el árbitro dice que hubo mano por parte de Aguirre cuando la bajó recibiendo por la izquierda. Es por eso que anularon el gol. Estudiantes sigue ganando por 3-0 cuando nada queda. Cuando van 48 de 49 en La Plata, Estudiantes 3, Defensa y Justicia 0.
5: Buen relato igual, Gustavo, te felicito.
3: Igual era claro, ¿no? La mano ayudó a acomodar la acción. Bien anulado. Huguito, esa jugada del final, que casi es gol de Argentinos, termina certificando cuál fue el mejor de los dos, ¿no?
4: Y la... sí, sin dudas que Argentinos ejerció supremacía. Por momentos intentó Belgrano, pero con Pasarini solo y algo del chino, no le alcanzó al equipo de Cielin, que el partido todavía no termina y hay que aguardar el pitazo final, pero Argentinos ha generado todo como para tener una diferencia más amplia en el marcador. Cardoso tapó una, después el travesaño devolvió otra, recién se lo acaba de perder Jiménez mandándola cerquita del palo derecho, y cuántas más que pudo haber terminado en gol y no se concretó. Ahí está el arquero Cortés, Brian Cortés, el de Argentinos Junior. Llega a 9 puntos el bicho, Dani.
5: Sí, 3 jugados, 3 ganados, Argentinos Junior, que lo alcanza Independiente Río de Ave en la tabla anual, ¿no?
3: Y de Belgrano recuerdo un poquito de Lubita al primer tiempo y no mucho más, ¿no? Empujando.
4: Y deja de contar porque claro, queda en blanco el bloque. La pelota la vienen tirando por la derecha para Hernández. Ahí va Hernández, qué buen caño metió. Y no está tendido todavía el resultado. Jugaron para atrás, encaró por la izquierda el chino, viene el chino, será en esta, enganchó de pie a pie, la jugó hasta la media luna para Gutiérrez, hizo un nudo con la pelota y terminó cometiendo falta. Infracción de Gutiérrez, por eso el chino después le pegó con alma y vida, lo mira y le dice, pero ¿qué hiciste, Gutiérrez? Tiro libre le va a corresponder al bicho.
6: Se terminó el partido en la cancha de Estudiantes de La Plata. Categórica la victoria del conjunto que dirige el cacique Medina. Goles convertidos para el equipo de Estudiantes de La Plata, de Guido Carrillo, de Piovi y de Tomás Palacios, que se fue lesionado. Estudiantes le ganó Defensa y Justicia por 3-0.
3: Y le sobró un tiempo y medio, ¿no?
6: A los 36 del primer tiempo ya estaba ganando Estudiantes por 3-0.
3: Final entonces en La Plata, quedan segundos para que se proclame el cierre en Córdoba y también será el final de la previa de hoy.
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11: Y es que me pasé de copas.
3: Bueno, estamos buscando el final en Córdoba, Huito.
4: Y se acabó nomás en el gigante de Alberdi. Ha triunfado Argentino Junior a los 36 del primer tiempo. Centro de Florentín en un tiro libre, cabezazo de Álvarez, golazo. Con eso le alcanzó al bicho de la Paternal para volver a sumar de a 3. Puntaje ideal en el torneo, 3-3. Ha perdido Belgrano, que jugó con uno menos gran parte del segundo tiempo y del primero por la expulsión del Mudo Vázquez. Ganó. Triunfo de Argentinos, 1-0, gol de Álvarez.
3: Perfecto, muchas gracias, Hugo. A descansar, gran trabajo. Mañana te tenemos en el relato, ¿verdad?
5: Sí, señor, Huguito.
4: Abrazo, sí, señor, chau.
5: Mañana en Newell's Old Boys Boca con Huguito Lombardi. desde la hora 17 estaremos con esa transmisión, pegadito con Vergara y con Borinqui para el otro partido, el de River frente a Central. Habías preguntado cuándo se juegan los clásicos, el de Córdoba, Talleres Belgrano, Talleres local, fecha 11, el 4 de octubre. Y el Boca River en la fecha 15, en la penúltima, el 1 de noviembre.
3: Muy bien, señores, ya está, el cierre ha llegado, ha ganado Estudiantes, ha perdido Belgrano y mañana nos espera un gran domingo futbolero. Ulises Llanos, gracias Gustavito, gracias Daniel.
12: Abrazo.
3: Nos encontramos con la cadena del gol mañana en una sensacional transmisión. Gracias a Luciano Alegre y antes a Lito Ramírez en la puesta en el aire. Con el top llega Ulises Llanos. Hay música en la noche del país. Gracias.

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1: Hora 22 minutos en la República Argentina, señoras y señores, queridos amigos, en vivo desde Córdoba para todo el país, desde Alvear 139, los estudios de la Cadena 3 Argentina. Esto es el show de la Cadena 3.

0: minutos, pasaron ya de la hora 20 en la República Argentina. Señoras y señores, así arrancamos el show de la cadena 3 con la música de Michael Jackson, Smooth Criminal, Roxanne, The Police. ¿Cómo estamos? Buenas noches, bienvenidos en este sábado 1 de agosto. ¿Cómo le va, señor Luciano Alegre, el hombre allá de Villa Santa Rosa? Sería, no, Santa Rosa Gramuchita, yo le agregué de más. Claro, Villa Belgrano, está antes, 10 kilómetros antes. Usted de Santa Rosa Calamuchita. Bueno, es lo mismo por ahí. Claro, usted lo que tiene facciones de europeo del este, que está entre una mezcla de entre alemán, húngaro y ruso. O sea, más o menos por ahí. Claro, pero de Santa Rosa. Bueno, ¿cómo le va? Bienvenido en la musicalización, los controles, la puesta en el aire. Está Abril Vargas, hoy me acuerdo de saludarla temprano porque si no después se enoja. Siempre me olvido. Porque yo, como ella no se asoma por acá, está ahí trabajando una... Claro, es medio tímida para saludar, entonces, bueno, es ¿cómo le va, Abril Vargas? Bienvenida también, que está ahí en las redes sociales, en la web, y también nos acompaña en la puesta en el aire. Bien, ahí está, bienvenida. ¡Salude, salude! Habilitarle ahí que salude. Hola, Abril. Antes que salude. Me dijeron que es una excelente alumna.
1: Hola, Uli. ¿Se ahí escucha?
0: Ahí está, ahí se escucha.
1: Ahí estamos.
0: Bueno, buen día te iba a decir. Buenas noches, ¿cómo anda todo?
1: Yo no te estoy escuchando, Uli.
0: Ay, qué mal. Bueno, tiene que empezar a escuchar.
1: Pero estamos entonces. A full.
0: Estamos full.
1: Estamos a full porque hay muchas coberturas hoy en Cadena 3.
0: Claro, tenemos la Rosalía y tenemos Campedrinos.
1: Campedrinos en el Quality.
0: Excelente.
1: Así que a full.
0: Bueno, ahí está.
1: Hay que cubrir todo, ¿eh?
0: Por supuesto, como es, lo hace la gran cadena federal. Bienvenida, Abril. ¿Quién les habla? Mi nombre es Ulises Llanos, con el gusto de compartir con ustedes un nuevo sábado musical, un nuevo sábado de radio, un nuevo sábado de magia y con una lista que viene. ¡Ay! Ah, las canciones que tenemos preparadas. Así que ya mismo, a través del mensajero de la cadena 3 Argentina, a través del chat en vivo de YouTube, nos empezamos a comunicar, nos empezamos a conectar. Claro, acá dice Luciano que si no quieren mandar un mensaje, no quieren mandar un audio, bueno, manden a un choripán. ¿El choripán con de todo o de todo? O sea, un poco de cada frasco. Porque antes vos ibas al carro y te daban, te decían, poner lo que vos quieras. No, no, te dicen dos salsas nomás. Dos acompañamientos, no más que eso. Dos o tres. Ha llegado la crisis a los frascos choripaneros. Yo tengo muchas ganas de pizza hoy. Sí, esa pizza bien frita, bien crocante. Sí, así también, bien grande ahí, por supuesto. Alegría, dejemos este momento gastronómico de lado y nos vamos a la música porque estamos compartiendo el show de la cadena 3.

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Sabanera con ¿Qué personajes? Antes también escuchamos la música de Vicentico con Los Ángeles Azules. Qué bonito, che. 20 minutos de la hora 20 en la República Argentina. Buenas noches, Ulises, Luciano y Abril. ¿Me pueden pasar un tema de Tan Biónica, por favor? Soy Luciana de Roldán, provincia de Santa Fe. Ulises, querido amigo, bendecida noche. Un placer de escucharte. Un abrazo de Raúl y Valeria de la Francia, que se van comunicando a través del mensajero de la cadena 3 Argentina. ¿Ya bajaste el mensajero? ¿Ya lo activaste al mensajero de la radio a través de la aplicación? Bueno, te cuento, tenés dos opciones para comunicarte con el programa y para comunicarte con la radio en todo momento. Antes quería contarte que han puesto ya, me pusieron la foto en el YouTube de la radio. Mira, si te metes en el YouTube de la radio, buscas Cadena 3 en vivo, ahí sale el Ulises. Mira vos, qué bonito ahí. Esa foto tiene un tiempo ya, ahora estamos un poquito mejor. Claro, hemos hecho chapa y pintura, ha madurado, claro. Esa foto, claro. Le hicimos un poco de chapa y pintura, un poco de revoque, entonces está un poco mejor ya. Pero esa foto es un poco. Esa foto es el antes. Por eso, este es el después. No. El ahora está retocado por ella, capaz. Esa foto es. Bueno, ahí a través del chat en vivo YouTube pueden dejar su mensaje, contarnos en dónde están escuchando el programa, cómo están disfrutando de este sábado, que usted sabe, señora, señor, queridos amigos, que este sábado, hoy, 1 de agosto, aparte de ser el día de la Pachamama, de tomar la caña con ruda, de hacer todo el protocolo y demás, hoy también es el día de la novia. Así que, ¿ha saludado, señora? Bueno, señor, no, señor. ¿Ambos han saludado a sus novias? ¿Qué dice Abril? Pero si es el día de la novia. Ah, ¿la han saludado a ustedes por el día de la novia? No, no puede hablar. Se reserva no habla de su vida privada, dice. ¿Usted está de novia? ¿O no está de novia? Ah, no se puede hablar de la vida privada. Claro, capaz que está escuchando la familia y se está enterando por la radio. ¿Qué momento? Bueno, el día de la novia también es el día mundial de la alegría. Así que hoy vamos a poner música bien alegre, con ritmo, con todo. Bueno, más allá de este momento cultural de las efemérides de esta noche, de esta jornada, les cuento. En el mensajero de la cadena 3 bajan la aplicación de la radio, cadena 3, la descargan, la instalan. Y en la parte inferior dice mensajero, llenan con sus datos, recuerden seleccionar Cadena 3 Argentina, ¿sí? Seleccionan Cadena 3 Argentina, llenan con sus datos el mensajero y automáticamente ya pueden comunicarse con nosotros. Para los primeros oyentes, para los nuevos oyentes que van a comunicarse por primera vez con la aplicación, les voy a solicitar que manden el emoji de... a ver, ¿qué emoji pueden mandar para así lo saludamos? Y lo... Claro, la cara dice, la cara alegre, dice Luciano Alegre. Ah, feliz día, Luciano Alegre, muy bien. Usted es una persona muy con mucha alegría. Manden el emoji del tipo de esa carita que se le salen las lágrimas de tanto reírse. Bueno, esa. Y me ponen nombre, localidad, barrio, ciudad y aquí lo saludamos en el show de la cadena 3.

0: Muchas gracias.
1: Gracias, muchachos.
2: Gracias, Lauta. Amigo de artistas, Lauta. Esta noche acá.
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Pásame Yo Te Amo por Scorpion, pide Mirta de Córdoba. Hola al show de la cadena 3, sabiendo que es el día de la alegría, ¿podrían pasar el tema Compraré de JLP, que está lleno de sonrisas? Acá en Crespo por la tarde hubo un lindo sol, ahora pinta para fresco y guarda si no cae una helada. Buen programa, dice Darío de Entre Ríos. También un abrazo muy grande, por acá está Cindy Barrio. Buenas noches a todos, saludos a Marilyn y Ariel que están escuchando entre las sierras. Un beso de parte de Cindy desde Santa Fe. Y hablando un poco del clima en la ciudad de Córdoba, hemos tenido unas jornadas primaveral. Yo el lunes voy a ser acreedor de un montón de mensajes diciéndome, no pegaste una con el pronóstico del tiempo que diste el día viernes. El día viernes a la mañana, en Radio Informe 3, yo leí el pronóstico del tiempo enviado por el Servicio Meteorológico Nacional, que decía que iba a caer un chaparrón, una lluvia, iban a caer lucianos alegres del cielo, una cosa tremenda. Y hubo un sol, un calor, que la gente andaba de bermuda y manga corta el día viernes. Bueno, ahora les cuento que para mañana día domingo esperamos 17 grados de máxima, una mínima de 12 con un día mayormente nublado. La semana estaría arrancando con máximas de 20 grados y mínima de entre 8 y 15 grados. Pero el dato a tener en cuenta para esta semana, que está muy pronto a comenzar, la primera semana hábil del mes de agosto, que en la ciudad de Córdoba, el día jueves, estaremos esperando una máxima de 33 grados. 33 grados de máxima, según informa el Servicio Meteorológico Nacional. A tener en cuenta este dato, pasamos de la primavera a un pequeño día de verano en la ciudad de Córdoba. Señoras y señores, queridos amigos, por acá saludo muy grande para Jessica, saludo muy grande para Pablo, para Marcelo también, que están a través del mensajero de la radio compartiendo con nosotros el show de la cadena 3. Como dijimos, una lista musical especial para este día. Acá estaba viendo, un momentito, ahí está. Perfecto. Estaba viendo, escuche bien esta cuestión, ¿no? Dije, es el día de la Pachamama, es el día mundial de la alegría, es el día mundial de Spider-Man, no me acuerdo bien la letra, el hombre araña, en honor a la primera aparición del arácnido en los cómics, en el volumen fue Amazing Fantasy, número 15. Dijimos que hoy es el día de la caña con ruda, que es para contrarrestar los males del frío. Claro, el día de Julián Álvarez. Muy bien, está muy rápido Luciano Alegre. Es el día de la caña con ruda. Es el día de la novia también. Entonces, en estos tantos días tenemos muchas canciones para ir pasando en honor a estas efemérides, ¿no? Día de la novia. Y mi novia se cayó en un pozo, por ejemplo. Te compro tu novia, Giancarlo, que acaba de ser solo Giancarlo, pero después puede ser más tarde. Tengo mil novias, como por ejemplo, estoy mirando y tu novia qué. Claro, ahí está, por supuesto. Tantas canciones dedicadas a la novia. Y si quiere, le tiro una que no va a conocer. Carta para una novia, de los Cantores del Alba. Antonio Prieto, ¿lo conoce usted? Ah, yo decía los Cantores del Alba. Bueno, saludo muy grande para todas las novias. Uno cuando era chico decía, yo tengo 5 novias, decía. Tengo 10 novias, tengo 20 novias, decía uno. Claro. ¿Y ahora cómo anda la cosa? Y bocina pipí, 37 minutos de la hora 20 en la República Argentina.

clásico de los fabulosos Cadillacs con Celia Cruz. ¡Azúcar! Vasos vacíos en la noche del show de la cadena 3. 46 minutos de la hora 20 en la República Argentina. Puede ser blanca y radiante va la novia de Juan Ramón, vestida de novia de Palito Ortega. Mi novia me dejó colgado en una palmera de Carlitos Rolán, nos comparte Darío. Saludos, Ulises, Ochero, ¿cómo estás? Desde Misiones, adherente la 91.5 FM Santa Ana. Desde acá, soy Emiliano, desde Santa Ana, Misiones, integrante de la cadena 3 Argentina adherente. ¿Cómo le va, Emiliano? A toda la gente de Misiones, un abrazo, un gran cariño desde aquí, desde los estudios de la cadena 3 en Alvear 139, con esto que presentamos, que es el show. El show de la cadena 3, un show musical. Ya saben que la única entrada que cobramos nosotros para que disfruten este show es un mensaje. Un mensaje a través del mensajero, es un mensaje a través del chat en vivo de YouTube. Así que es lo único que cobramos de entrada. Y si mandan un audio, tienen preferencial VIP, así les digo todo. Esos son los costos, manden un audio. Hay mucha gente que es muy tímida. Rompa la timidez, señora, señor, y nos mande un audio. Así lo conocemos y charlamos si es parte de este programa. Estaba viendo acá qué problema se le armó a Lugra, el cantante de, bueno, hace cuarteto. En su momento hizo música un poco más urbana. Se ha separado de la Joaqui, que es una cantante también de RKT, de cumbia. El hate y el enojo que ha despertado en los fanáticos de las redes sociales. Un montón de gente lo dejó de seguir en Instagram. Y bueno, le dejaron muchos mensajes acerca después de la ruptura que tuvo con la Joaqui. Mensajes criticándolo, atacándolo y cuestionando la forma en la cual se dio la separación. ¿Sí? Muchos dicen que él la ilusionó con una familia, pero no quiso dejar su vida de juventud y de carrera que tenía. Bueno, cada caso es un mundo, cada mundo diferente, cada persona es un mundo y cada persona es diferente. Pero qué problema se le armó, ¿eh? Después vamos a escuchar algo de Lucra, seguramente la canción que lo hizo famoso, que fue La Morocha. 48 minutos de la hora 20 en la República Argentina. Esto es el show de la cadena 3 Argentina. Esto es el show de la música. Vamos a continuar juntos hasta la hora cero con estos éxitos.

0: Bueno, qué bloquecito musical, Sweet Dreams, lo que iba sonando también, Hambriento como el Lobo, la música de Durán Durán, que estaba chequeando si era así la traducción, porque me parecía que era otra, no, pero es Hambriento como el Lobo, esta famosa canción de Durán Durán, que usa la metáfora de un lobo que persigue a su presa para hablar de la atracción y la urgencia por conquistar a alguien. Habla acerca de la cacería, habla acerca de distintos animales, este lobo hambriento que representa la pasión y la falta de control y el deseo sexual. Bueno, la idea de esta canción, los miembros de la banda contaron que la letra se forma de una... Bueno, se trata de algo simple, es algo de la forma de conocer gente. La atracción, la seducción, eso es la idea de la canción de Durán Durán, Hambriento como el Lobo. 4 minutos para las 21. Buenas noches, señor Dragoniante. Muy buena la música, te pido los Bee Gees. El amigo Hugo Ricardo, ¿cómo le va, Hugo? Bienvenido desde Posada Misiones a full con la cadena 3. Soy Mirna, que también nos saluda. Todos, todos bienvenidos en Córdoba, el país y el mundo. A través de la cadena 3 Argentina estamos transmitiendo para ustedes este show musical. Estaba viendo rápidamente y raudamente, a ver, estaba por acá, dentro de algunas cuestiones de este 1 de agosto, el Día de la Alegría se comenzó a celebrar desde el año 2010 por iniciativa del colombiano Alfonso Becerra en un congreso de gestión cultural celebrado en Chile. La celebración busca diferenciarse de las fechas históricas, religiosas y políticas al fin de destacar la importancia de apreciar la alegría. Por eso se está conmemorando el Día de la Alegría hoy. Un día como hoy, también comenzaban las transmisiones del canal MTV, que era un canal netamente dedicado a los videos musicales, año 1981. Dio un gran impulso a lo que fue a los videoclips de la época. Hoy en día MTV dejó de ser algo netamente musical para tener otro tipo de contenido, como ha sucedido con otras plataformas. Bueno, recordemos que con la llegada del internet, la globalización, YouTube y demás, ya no fue necesario un canal para ver videoclips, sino que ya se podían apreciar a través del internet, como pasó con la música, ¿no? En general. También algo a tener en cuenta es que hubo muchos canales. Bueno, ahora estaba viendo que van a volver los realities de los viejos realities de artistas, buscando nuevas voces. Lástima que en esos realities la fama es efímera, ¿no? Hay muy pocos cantantes en la Argentina que pudieron lograr llegar a la fama total. Aquellos que han salido de realities, bueno, a diferencia de otros como por ejemplo David Bisbal, que salió de la Operación Triunfo de España, que conquistó el mundo, a los ganadores de los realities argentinos les ha costado poder llegar a un punto tan alto. Tuvieron su auge y después como que se termina el reality y se acabó la magia. Cositas de la vida. 1 minuto para la hora 22 en la República Argentina. Tenemos que hacer noticias. Bueno, cómo no, vamos nomás.
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0: Son los títulos del portal de noticias de la...